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0: Bueno, seguimos ahora sí en el Deportivo a través de Javi Leve 11. Con todo.
1: Sí.
0: Bueno, seguimos, como decimos, en el último bloque ya de este Deportivo. Sí. 21:53 en toda la República Argentina. Bueno, resultados de la Copa Libertadores y Sudamericana, Gaby.
1: Le cuento, empató finalmente Cusco frente a Estudiantes de La Plata, o lo empató en realidad Estudiantes de La Plata, logró igualarlo. Gol de Tomás Palacios a los 58 minutos y lo había estado perdiendo desde los 37 del primer tiempo por gol de Colito. También tenemos igualdad entre Bolívar y Deportivo La Guaira, 1-1 para ambos equipos. Está jugando ya Independiente Rivadavia por la Copa Libertadores de América, 0-0 igualando contra Fluminense en Mendoza. Tenemos equipos argentinos jugando la Copa Sudamericana en este momento, están igualando 1-1 entre tiempo entre Barracas y Olimpia de Paraguay. Lo estaba ganando el conjunto de Barracas 1-0 por el gol de Morales a los 9 minutos del primer tiempo, pero Olimpia lo igualó con gol de Cardoso a los 34. Y estas son malas noticias para Gaby Álvarez, porque está perdiendo Racing desde los 19 minutos de este primer tiempo. Hace 6 minutos le convirtieron el gol, Di César en contra. Para el conjunto de Botafogo, en condición de visitante, va a estar jugando Racing en el país de Brasil.
0: Bueno, y también Macará está

0: Jugando con Tigre,
1: sí.
0: Está en el entretiempo, Zenobio en contra, había un marcador para el conjunto de Macará y Romero empató para el
1: equipo.
0: Estaba ganando Tigre.
1: Y Zenobio se dio en contra.
0: En contra, exactamente, para el equipo de Macará, bueno, que está empatando 1-1. Bueno,
1: sí, y un partido que le interesa al hincha de Boca, por supuesto. Sí. Desde las 11 de la noche, la U Católica va a estar jugando contra Cruzeiro. Partidos que tienen que ver con el grupo, perdón, ¿qué grupo es este?
0: Grupo de Boca.
1: En caso de ganar Cruzeiro, va a escalar a la posición número 1 sí. con 9 puntos. Así que eso también a tener en cuenta. Y en caso de, en caso de ganar Cruzeiro, claro. Boca pasaría al tercer lugar.
0: A Boca le conviene que
1: gane la U Católica.
0: O que empaten, así queda cerca de los dos.
1: Exactamente, que empaten y queda cerca de los dos con 7 puntos. Pero bueno, va a jugar de local la U Católica. Cruzeiro quizás por ahí no es muy fuerte en condición de visitante, así que le puede sacar 3 puntos al equipo brasileño.
0: Exactamente. Bueno, mañana van a estar jugando desde las 7 de la tarde Platense ante Peñarol.
1: Sí.
0: Y después, con respecto a los equipos argentinos, bueno, será el único que va a salir de escena por Copa Libertadores, mientras que en Sudamericana va a jugar el conjunto millonario River a partir de las 21:30 contra Carabobo. En Venezuela Carabobo. Va a estar jugando exactamente el conjunto de River.
1: Bueno, mañana tiene que ganar River también sí. para empezar a asegurar su clasificación. Platense también debe ganar mañana, no está complicado, pero bueno.
0: Pero necesita ganar y de local.
1: Exactamente. Nada, ¿no? Si gana esta noche Independiente Rivadavia, se va a posicionar como el mejor equipo de hasta el momento de la Copa Libertadores con 13 puntos, con 12 puntos, 12 perdón. Puntos. Por el momento tiene 10, porque está empatando 0-0 contra Fluminense.
0: Bueno, ya está programada la fecha de la Liga Santiago de Fútbol, la fecha sí. número 5 del torneo de Primera División Juan Carlos Paz, y se va a jugar entre domingo y lunes y miércoles, la fecha, entre esos 3 días. El domingo va a tener los partidos de Central Córdoba sí. contra Unión Santiago, a las 14 horas en la reserva, 16 horas para la Primera División, solamente con público local. En cancha de Comercio se va a jugar el Clásico de Guaycondo, Comercio va a recibir a Estudiantes de Guaycondo, a las 14 para la reserva y 16 para la Primera División, solamente con público local. En la cancha de Agua y Energía van a jugar Agua y Energía contra Instituto Deportivo Santiago, también el domingo a las 2 de la tarde para la reserva y a las 16 para la Primera División, solamente con público local. Mientras que en la cancha de Villa Unión va a jugar el Verde, Villa Unión ante Banfield, a las 2 de la tarde para la reserva y 16 para la Primera División. En la zona Robles se va a jugar el Clásico de Fernández, van a estar jugando a partir de las 16 horas para la primera y 14 para la reserva, Sportivo Fernández jugando contra Independiente Fernández, solamente con público local, se va a jugar este partido, mientras que en la cancha de Unión de Beltrán, van a jugar Unión de Beltrán contra Defensor de Foges a las 2 de la tarde para la reserva y 16 para la Primera División, solamente con público local. Mientras que en cancha de Independiente de Beltrán va a jugar el Diablo, Independiente de Beltrán va a estar recibiendo la visita de Atlético Foges a las 4 de la tarde y va a continuar la fecha el día lunes, porque en la cancha de Estudiantes va a jugar Yanda en condición de local contra Mitre a las 4 de la tarde para la primera y 2 de la tarde para la reserva. Este partido se va a jugar a puertas cerradas y se va a completar la fecha el próximo día miércoles 13 en la cancha de Sarmiento, sí, va a jugar Sarmiento de la Banda contra Vélez de San Ramón a las 14:30 para la reserva y 16:30 para la Primera División. Esto por la Liga Santiagueña de Fútbol, que bueno, que ha programado ya su quinta jornada y que tiene los partidos más importantes: al Clásico de Fernández, que se va a jugar en la cancha de Sportivo Fernández, sí. Y tiene también el Clásico del Norte, que va a tener a Estudiantes de Guaycondo visitando a Comercio. Sí. Van a ser los partidos más importantes que tendrá esta Liga Santiagueña de Fútbol en esta fecha.
1: Exactamente. Y antes que nos vayamos, falta un minuto para las 10 de la noche. Están definidos todos los cruces, todos los cuadros para estos cuartos de final de la Liga Nacional. Ya con la victoria de anoche de Instituto ante Obras, se definieron quiénes van a avanzar contra quién. Lo primero que sabemos es que Quimsa va a jugar contra Instituto el día sábado, 11:30 de la noche. Va a ser el juego 1.
0: 11:30 de la mañana.
1: 11:30 de la mañana, sí, sería raro que juegue 11:30 de la noche, claro. Desveladísimos. 11:30 de la mañana van a estar jugando. Juego 1, el juego 2 también se juega aquí en Santiago del Estero, 3 y 4, el 3 en Córdoba y el 4 en caso de ser necesario también en Córdoba, y el 5 en caso de ser necesario se va a jugar en Santiago del Estero. Uh-huh. Otro de los cruces que tenemos es Oberá contra Boca. Van a estar jugando primero en la cancha de Oberá, porque sí, los de Misiones tienen ventaja deportiva, y después se van a la Boca.

0: Gimnasia de Comodoro al 0-2 también tiene ventaja deportiva, va a jugar contra Independiente de Oliva. Esto se va a jugar desde el día viernes, estos partidos. Y Regatas de Corrientes va a estar jugando contra Ferro también el día sábado, así que el día viernes, perdón, así que partidos lindos vamos a tener por estos cruces que arrancan el viernes, los juegos unos de todos, excepto Quimsa, que va a jugar el día sábado.
1: Exactamente.
0: Y están jugando por los playout, hablando de playoff y playout, están jugando ahora por los playout Atenas de Córdoba frente a Argentinos de Junín. Está ganando el conjunto de Córdoba, está ganando 40-33, lo está ganando el equipo de Lucas Arn, que es uno, bueno, de los mejores que tiene el equipo cordobés. Se está jugando en el estadio de Estructuras Pretensa Atenas, la cancha nueva de Atenas. En caso de ganar este partido, Atenas va a quedar 2-0. Va a quedar en match point, con la, por ahí, la chance de ganarlo en el Fortín de las Morochas. Complicado ir a ganar en el Fortín de las Morochas, pero no imposible. Así que en caso de ganar hoy Atenas, quedan 2-0, y en caso de ganar Argentino, 1-1, y se va a estirar hasta el cuarto juego.
1: Exactamente. Bueno, Quimsa va a jugar el lunes, después del segundo partido, a las 21 horas.
0: Sí.
1: Así que atentos también a ese horario. Habitualmente jugaba a las 10, bueno, se va a jugar a las 21.
0: El lunes.
1: El lunes, exactamente. Así que va a jugar un rato antes. Nos vamos.
0: Nos vamos.
1: Nos vamos, será hasta mañana. Estuvo Iván Arias también, por supuesto, en el programa. Pilar Ábalos también en la puesta al aire. Gabriel Basol, de Alfonso Díaz, lo que los hemos acompañado en esta jornada de día miércoles. Nos vamos, será hasta mañana. Gracias por estar del otro lado.

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0: Hola, buen día, ¿cómo les va? Aquí estamos comenzando este nuevo episodio de A Primera Hora, cuando han pasado tan solo 5 minutitos de las 6 de la mañana. Bienvenidos, gracias por estar del otro lado. Vamos a comenzar a transitar a partir de este momento este camino de noticias, de información, de buenas canciones y por supuesto de hacerte buena compañía a vos que estás del otro lado, junto a mi querida compañera Nancy Urquiza. Nancy, bienvenida, muy buen día.
1: ¿Cómo te va, Víctor Gauna? ¿Cómo estás? Buen día para todos nuestros queridos amigos, oyentes, madrugadores, en este día miércoles, día bisagra, ¿no?
0: Bueno. Jueves ya.
1: Ay, perdón, jueves. Me quedé en el miércoles, Dios mío.
0: Me hiciste asustar, por serio? Favor.
1: A mí me hiciste alegrar.
0: No, falta todavía.
1: Sí, es jueves, bueno, bienvenidos a todos. Bienvenidos a este día jueves.
0: Dios por favor, yo digo,
1: me habré quedado enganchada.
0: ¿Cuánto
1: en algún
0: falta
1: tema?
0: Para el jueves? Yo el jueves lo espero mucho, pero tengo el asado tradicional con amigos.
1: Cierto que tenés el asado con los amigos.
0: No, todavía falta un día más. No, hoy es jueves. No,
1: bueno, ha llegado el día esperado.
0: El día esperado.
1: Llegado el día esperado. Para ustedes que también están escuchando la radio, ha llegado el día esperado. ¿Cómo están todos? Bueno, 6 minutos de las 6 de la mañana. Acá estamos con toda la predisposición, con todas las ganas. Y, por supuesto, ya diciéndoles a todos, deseándoles que tengan un hermoso día. Con una temperatura que no me vas a creer.
0: A ver, contame.
1: 19 grados, 4 décimas la temperatura en estos momentos.
0: ¿No sabes qué? Parece una mañana entrando a la primavera. Y sí. Estos últimos días también hay como tardes primaverales en pleno otoño. ¿Sí? Tenemos esas temperaturas.
1: Hermosa.
0: Lo que sí hay que tener en cuenta que estos cambios bruscos de temperatura también no son propicios para estar súper en línea con respecto a lo que tiene que ver con la salud o estar saludable, ¿no? Porque mucha gente con afecciones respiratorias por estos cambios bruscos, así que a tener en cuenta no desabrigarnos, por más de que tengamos esa temperatura agradable durante todo el día.
1: Bueno, ayer fue un día como para andar de remeras manga cortas.
0: Sí, yo salí, nosotros venimos muy temprano, claro, Nancy, uno viene con camper y todo lo demás. Cuando salí de aquí cerca de las 9 de la mañana, lo crucé a nuestro querido gran amigo Javier Díaz Sandoval, y ahí iba de remera claro, más corta, digo, yo estoy loco o qué pasa, pero...
1: No. Bueno, que es lo que decíamos, ¿no? La gente que camina, se maneja caminando, que anda mucho, bueno, obviamente va a ir sacándose el efecto cebolla, sacándose la ropa, ¿no? De a poco, y terminan quedando con una remera manga corta, que es lo que pasó ayer también, ya cerca del mediodía, y por supuesto también pasó a la tarde, ¿no? Una siesta hermosa, hemos podido disfrutar de un día hermoso, disfrutar del sol también, ¿no?
0: Exactamente.
1: Esto nos ha permitido que temprano estábamos con el miedo de que, bueno, puede cambiar el tiempo, de que puede llegar la lluvia. Bueno, hoy no es un día tan tan particular tampoco, pero sí, en diferencia de lo que fue la jornada de ayer, hoy

0: no nos encontramos con esa neblina que tapa la visibilidad, que cubre la ciudad, que impide una buena visibilidad. Hoy nos encontramos con una mañana casi normal, diríamos, para el otoño, pero no tenemos que olvidarnos que hay una probabilidad de tormentas para horas de la mañana en el día de hoy.
1: Bien, exactamente. No tenemos esa neblina de la jornada de ayer que tardó en disiparse, bien entrada la mañana. Pero si te parece bien, vamos a recorrer las calles de la ciudad a esta hora. Bueno. Sí, con nuestra motocam vamos a ver cómo está la ciudad, con el movimiento que a esta hora obviamente no es el habitual. Ahí la tenemos a nuestra motocam.
0: Ahí está.
1: Creo que esto es calle Olechea.
0: Sí, sí,
1: frente al parque, aquí muy cerca de nuestros estudios.
0: Bien.
1: Mira, si vamos hacia arriba, tenemos ahí se nota en el alumbrado público un poco de neblina, pero no es tan intensa y densa como la de ayer, ¿no?
0: No, nada que ver a lo que fue ayer, ¿no? Mira, ahora se nota al menos la copa de los árboles, en las zonas de buena iluminación se nota la copa de los árboles. Ayer no se notaba nada.
1: Totalmente.
0: Hoy tenemos neblina, sí, porque el porcentual de humedad es bastante alto todavía. Son días en los que nos ponemos la ropa y te suena como húmeda, ¿no? Y dices, la siento como húmeda. Pero sí, es así, es 99 el porcentual de humedad en estos momentos.
1: Alto. Bastante alto. Bueno, tenemos un motociclista solamente que está circulando. Me imagino que debe ser una persona que va a cumplir con sus tareas laborales. Pero bueno, poco movimiento a esta hora. Nos está mostrando nuestra motocam. Le contamos a la gente que nos está escuchando solamente que todas las mañanas cuando comenzamos el programa, a través de nuestro stream, donde nos pueden ver y escuchar también, mostramos nuestra motocam que circula por diferentes zonas de la ciudad para mostrar cómo está a esta hora. Así el es. Movimiento en la madre de ciudades.
0: Te digo que esta mañana me crucé una moto y dos autos. Es lo único que me crucé esta mañana, bueno, de tan desierta la ciudad, ¿no? Tan temprano. Entonces, ahí el camión el camión recolector de residuos del centro operativo número 0 del barrio centro. Es lo único que me crucé. El placero de esta plaza tan bonita del Paseo Diego de Rojas, en la calle Diego de Rojas, paralelo a Perú, entre Salta y Pellegrini, era el único que andaba ya barriendo la plaza.
1: Mira, la responsabilidad de ese placero, la verdad, excelente.
0: Exactamente, era el único que ya andaba trabajando, andaba barriendo la plaza y muy tranquilo. Así que bueno, es lo único de movimiento que noté durante el trayecto a la radio durante esta mañana.
1: Muy bien, vamos a presentar al equipo que está trabajando y hace posible que a primera hora esté al aire. En el control de cámaras, en la dirección de cámaras está el amigo Juanca Coronel. En la producción general del programa está Mara Ledesma. La coordinación general de Radio LB11 está a cargo de Claudia Nazar. Nuestro hombre en la calle, nuestro termómetro humano, nuestro cronista, el hombre que tiene la prioridad aquí en este programa y en toda la programación de Radio LB11, porque para mí es algo fundamental. El cronista de calle tiene la prioridad siempre. Es el gran amigo Javier Díaz Sandoval, Nancy Urquiza, Víctor Gauna, los saludamos de parte de todo el equipo. Y a partir de este momento, como decimos siempre, levantamos la persiana informativa de cada mañana.
0: Exactamente, y siempre con la muy buena onda, recordando que hoy es jueves, ¿no?
1: Sí, totalmente. Nos hizo asustar, Nancy.
0: Claro, por Dios, Dios mío. Bueno, algo bueno habrá pasado el miércoles, por eso me sigo acordando.
1: Claro, exactamente.
0: ¿Sí? Claro, exactamente. Bueno, vamos a recordarle un poquito la temperatura también a la gente.
1: Muy bien.
0: Después de haber presentado este equipo maravilloso que día a día trabaja para brindarle a usted lo mejor. En estos momentos tenemos una temperatura de 19 grados 4 décimas. Cielo despejado, pero con neblina. Y hoy vamos a tener una temperatura máxima de 25 grados. Les vamos a recordar que para la mañana hay pronóstico, hay una baja probabilidad porque hay entre un 10 y un 40% de probabilidad de que haya tormentas durante esta mañana. Lo que sí les vamos a contar es que según el sistema de alerta temprano, bueno, tenemos para el día de hoy nivel amarillo. Que tiene que ver con un día ventoso. Hoy habrá viento.
1: Bien, perfecto.
0: Entonces, si habrá viento, como decía mi abuela, si hay viento, el viento se lleva a las nubes, entonces probablemente no tengamos lluvia, ¿no? Cielo parcialmente nublado hacia la noche y, repito, una máxima de 25 grados para el día de hoy.
1: Muy bien, antes de darles a todos ustedes que están del otro lado las vías de comunicación, vamos a saludar al gran amigo Juan Ábalos, que nos dice a esta hora, bien tempranito, buen día Víctor y Nancy, todo el

0: equipo de LB11, que tengan una linda mañana y muy buen programa, porque lo de ayer se superaron realmente. Gracias, la verdad, Juan, por estar del otro lado. Hay mucha gente que nos está siguiendo ya desde muy temprano en nuestro canal de stream.
1: Bueno, hola Alecito, ¿cómo te va? ¿Cómo estás? Nos dice, hola chicos, ¿cómo están? Tengan buen día. Muchas gracias, Alecito. Un beso enorme. Bueno, Alecito es la primera vez que nos manda mensaje para esta hora de la mañana, ¿no?
0: Bienvenido, entonces, al Club de Madrugadores y Tempraneros.
1: Bienvenido, bienvenido. Te abrazamos, te adoptamos en nuestro Club de los Madrugadores. Hola, Gustavo Aranda, ¿cómo estás? Nuestro loquito Gusti, como siempre, escuchando desde el departamento Figueroa.
0: Perfecto.
1: Un beso muy grande también. Bueno, la gente que se está comunicando, ¿sabes a dónde?
0: ¿A qué número?
1: Al 154-030-080. Ese es nuestro número telefónico. Es, repito, 154-030-080, características de Santiago del Estero, Ciudad Capital, 385.
0: Muy bien, nos pueden escribir, nos pueden enviar su mensaje, su audio, su texto, sus fotografías para mostrarnos desde qué lugar nos están viendo, desde qué lugar de la provincia, de la República Argentina o del mundo nos están escuchando y nos están viendo. Además, también estamos a través de frecuencia modulada y de amplitud modulada,
1: Nancy. Así es, en AM890, en FM88.1 MHz. No se olviden de nuestra página web, que es www.radiolb11.com.ar, y también descargando la aplicación de Radio LB11 en su teléfono celular.
0: Exactamente, así nos pueden escuchar, nos pueden ver e interiorizarse e informarse de lo que pasa en la realidad de Santiago del Estero y del país y en el mundo, la app que está disponible para los dispositivos de Android y iOS.
1: Exactamente, ahí está, ¿eh? Bueno, les hemos dado todas las coordenadas, ¿no? No pueden perder, no pueden decir que no sabían. Y bueno, y de paso, a ver, agenden el número telefónico, fíjense bien en las redes sociales, a ver, búsquennos en el stream también, porque estamos ahí. Así que, bueno, no hay forma de que no puedan informarse con nosotros, ¿eh?
0: Muy bien, queridos amigos, han pasado 17 minutos de las 6 de la mañana. Como lo tenemos habitualmente programado y diagramado, a esta hora comenzamos a escuchar buenas canciones para ir sacudiéndonos la modolla. Nos sacamos así la fiaquitis aguda, empezamos de otra manera el día, escuchamos buenas canciones y al regresar vamos a tener la voz de Nancy Urquiza brindándonos los principales titulares que tiene hoy en su portada gráfica, el diario que ya está en la calle, Nuevo Diario de Santiago del Estero.

0: Muy bien, han pasado 22 minutos de las 6 de la mañana. Comienzo musical con la canción American Boy, se llama, y la intérprete fue Estelle, sonando buenas canciones al comienzo de esta mañana.
1: Bueno, 21 minutos han pasado ya de las 6 de la mañana. Rapidísimo, vamos bastante rápido en la mañana. En realidad son los minutos los que pasan volando, ¿sí? Nosotros seguimos estando por acá, pero bueno, la mañana va transitando bastante rápido. ¿Cómo te va? ¿Cómo estás? Buen día para vos que recién estás abriendo los ojitos. ¿Cómo amaneciste hoy? Espero que bien, ¿sí? Vamos, vamos, que para eso estamos nosotros, te acompañamos. Vos también, hacenos compañía hasta las 8:30. Bueno, o si no, hasta el horario que puedas, porque seguramente este es el horario crítico. Levantamos a la familia, a los chicos, nos preparamos para ir a acompañarlos al colegio. Nosotros nosotros también nos preparamos seguramente para ir al trabajo, los padres. Un gran saludo para toda la gente que en estos momentos está trabajando y que, bueno, van a salir a las 7 de la mañana seguramente del trabajo. Así que, bueno, se están haciendo ellos también una buena compañía con nosotros. La verdad que es un hermoso horario para poder trabajar y ser útiles para toda la gente, ¿no?
0: Exactamente. Así que esperamos que nos envíen sus mensajes, sus audios, sus textos, sus fotografías. Cuéntenos, queremos saber qué están haciendo a esta hora de la mañana, cómo se están preparando para encarar este día, porque, como siempre digo, el jueves es muy especial. Es como que uno se para en puntita de pie y ya empieza a ver el fin de semana, empieza a diagramar lo que va a hacer con los amigos, con la familia, alguna escapadita cortita por ahí, la juntada del fin de semana, una salidita por ahí que se puede dar un gusto. Bueno, claro, uno ya empieza a diagramar y ve de otra manera la semana los días jueves.
1: Exactamente. Bueno, eso es lo que queremos, ¿eh? Que, bueno, vayan acompañándose, nos cuenten qué es lo que van a hacer. Como siempre hacemos la pregunta en el día jueves, a ver, ¿esperamos el fin de semana para qué? ¿Para qué esperamos este fin de semana? A lo mejor porque seguramente algunos están esperando para comer un buen locro. Otros están esperando para el sábado seguramente algún evento, algún acontecimiento especial. Otros, bueno, esperan el jueves como

0: vos para juntarte, claro, con tus amigos, ¿sí? A ver, y otros esperan el viernes a lo mejor porque, bueno, también tienen una juntada con ex compañeros, con amigos, con compañeros de trabajo, y esas cuestiones hacen que uno espere el fin de semana, viernes, sí, sábado y domingo, porque el viernes también incluye el fin de semana,
1: ¿no? Bueno, ¿no sabes que nombraste locro? Y yo hoy, por estos días paso de locro, porque ayer casualmente, sí, me encontré con un amigo, sí, en un ascensor, y veníamos charlando, chico, ¿qué tal el fin de semana? Muchos festejos, sí, mucha celebración y todo lo demás. Y me dice, pero ¿sabes qué? No puedo ver el locro. Parece que obviamente, claro, le dio al locro con, sí, con alma y vida. Claro, me pasó, sí, a mí, en, sí, mi caso también, desde el miércoles de la semana pasada. Bien. Desde el miércoles de la pasada, mucho locro. Uh-huh. Eso me llevó también a estar un poco clueco.
0: Mira,
1: pero sí, hay mucha gente como que tiene locritis aguda.
0: Claro, ¿sí? Exactamente.
1: Mira. Pero eso no quita de que por ahí el sábado, el domingo, vuelvan esas ganas. El locro siempre está. El locro está rico.
0: Arranqué el 25 de abril con el locro y todos los fines de semana el locro. Pero es un platito nada más.
1: Un plato. O sea,
0: moderadamente,
1: ¿viste? A mí, moderadamente, sí, dos platos y quizás tres.
0: Claro, no llego.
1: Eso
0: no
1: es el tema. Eso.
0: Voy moderadamente, claro, ¿viste? Como para no cansarme.
1: Claro, totalmente.
0: Porque acordate que el calor se hace presente en Santiago del Estero por muchos meses.
1: Claro.
0: Entonces no voy a poder comer locro después. Aprovecho ahora, que está lindo, ¿sí?
1: Sí.
0: Así que bueno, a ver, antes del 25 de abril, claro, arranqué a mediados de abril.
1: De, ¿sí?, abril.
0: Con, claro, el locro. Y todavía estaba, bueno, con una temperatura bastante alta. Estábamos rozando ahí los 30 grados de temperatura máxima. ¿Qué hicimos en la casa? Prendimos el aire, ventiladores y todo, y cada uno con su plato de locro, pero probamos el primer, sí, locro del año.
1: Bueno, ¿sí?, ahora hace calor, digamos, tenemos una temperatura que no está como para locro, aunque yo, por ejemplo, he llegado a tomar sopa en enero, por ejemplo. Uh-huh. A mí me gusta mucho, digamos, la sopa, y el locro también, el locro le entraría un plato de locro, sí, estos días. Bueno,
0: mejor es la sopita. Igual, de todas maneras, vamos a preguntarle, ¿no?, a nuestra nutricionista, hay que preguntar.
1: Claro, hoy viene nuestra nutricionista Luz Jerez Carabajal a conversar, uh-huh, con nosotros, pero cuando han pasado 27 minutos de las 6 de la mañana, me parece que es un buen momento porque la gente que está del otro lado está esperando saber cuáles son los principales titulares que tienen su portada y luego son desarrollados exhaustiva y minuciosamente por los periodistas gráficos de Nuevo Diario en su portada gráfica que ya está en la calle.
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0: Esta es la edición de hoy, jueves 7 de mayo de este año 2026. En la radio de los santiagueños te contamos cuáles son los principales títulos de la tapa del Nuevo Diario de Santiago del Estero, la versión impresa y también la versión digital. Tiene que ver con el ámbito policial, judiciales, causas cautelares. Confirman condena al maestro del delito y a los ex jueces. Todos a un paso de ir a la cárcel, dice este título. La Cámara de Apelaciones rechazó los recursos presentados en la causa conocida como cautelares y confirmó la condena contra el empresario radial Luis Manuel Pericaz. Tres ex jueces y un ex empleado judicial por defraudación calificada en perjuicio de la administración pública. Hoy página 23 con toda esta información. A propósito de esto, la causa que estremeció la justicia santiagueña y todos los datos claves de este escándalo. Son, noticias relacionadas con este tema y te la vamos a estar ampliando nosotros en las páginas del Nuevo Diario de Santiago del Estero. Hoy también una nota exclusiva a Jorge Argüello. Se está gestando un nuevo orden mundial diferente al del año 1945. Bueno, no es un año muy bueno para recordar el año 45, estamos hablando de una guerra mundial, ¿no? Así que, bueno, ya vamos a leer un poco también con respecto a esto, como para ir desarrollando los temas más importantes, los puntos más importantes de esta entrevista exclusiva con Jorge Argüello. Una vidriera refleja la angustia de los comerciantes frente a la crisis sin fin. Bueno, estos carteles que rezan liquidación por cierre son los más comunes que estamos viendo en pleno centro de la ciudad capital. El Centro de Comercio de la Ciudad de La Banda pide una ciudad más ordenada y limpia, es otro de los títulos en la etapa del Nuevo Diario.

0: Noticias Santiago del Estero. Continuando con las noticias judiciales para el día de hoy, Petros con prisión preventiva domiciliaria, dice este título, en el marco de la causa en la que está imputado por estafa. El juez rechazó el cese de la detención planteado por la defensa. Página 25 hoy con esta información. Ruta Nacional número 34, piratas del asfalto, atacaron dos camiones, se llevaron bultos de encomiendas, página 25, con este informe. Parece ser un tema sin final, ¿no? El tema de los piratas del asfalto. De grandes dimensiones, dice otro de los títulos, una figura que representaría a San La Muerte en plena ruta número 1. Bueno, otro de los títulos en la tapa del nuevo diario de Santiago del Estero. El padre Alfonso Quincio y la fiesta de Mailín dijo, el lema para este año es fuerza, esperanza y vida. Estamos hablando de la festividad de Nuestro Señor de los Milagros de Mailín, que va a ser la fiesta central, será el día 17 de mayo de este año, ¿sí? La villa se está preparando tremendamente para recibir a miles de fieles que van a estar llegando. Vamos con los títulos deportivos, ¿sí? En la tapa del nuevo diario de Santiago del Estero, Instituto será un rival de mucho cuidado, así lo afirmó Lucas Victoriano en diálogo exclusivo con el nuevo diario de Santiago del Estero, tiene que ver con Quinza, ¿no? River defiende la punta frente a Carabobo y Bray sufrió un golpe y llegaría para el sábado. Otro de los títulos, el TC tiene horarios confirmados para Termas de Riondo. Recordemos que este fin de semana arranca, será la apertura de la temporada de Termas de Riondo y que va a ser, por supuesto, con muchísimas actividades para los turistas y, bueno, para los santiagueños que lleguemos por Termas de Riondo. 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Títulos en la tapa del nuevo diario de Santiago del Estero, hoy acompañado por el suplemento Espectáculo, que se refleja en su tapa el tema, bueno, la prisión de Juan D'Artes, Telma Fardín, el tema que ha acaparado la atención en el ámbito del espectáculo, te cuenta este tema. Hoy suplemento espectáculos junto a suplementos clasificados, jueves 7 de mayo, entonces, con estos títulos, principales noticias a desarrollar para el día de hoy. www.nuevodiarioweb.com.
1: Muy bien, han pasado 32 minutos de las 6 de la mañana, estamos cumpliendo la primera media hora de este jueves 7 de mayo del año 2026 y hoy le queremos mandar un saludo muy grande, ¿sabes a quién?
0: ¿A quién?
1: A todos los taxistas, porque hoy bien. Es día del taxista, hoy es día del tachero, los por trabajadores favor, del volante.
0: Claro.
1: Así que hay mucha gente que está trabajando a esta hora. Me gustaría poder contactarme con algún taxista.
0: Claro, claro, por favor. Bueno, a ver, tenemos taxi todavía, ¿no es cierto?
1: Hay taxis,
0: hay totalmente. Taxis.
1: Bueno, pero
0: después hay radio taxis y remises.
1: Y remises y los autos de aplicación.
0: Eso.
1: Pero para mí entran todos esos trabajadores entran en el rubro taxista, en el rubro tachero.
0: Claro.
1: Sí. Hoy sí. También es el día del trabajador gráfico, así que un saludo muy grande a los diseñadores gráficos.
0: Exactamente.
1: Hay muchos diseñadores que están trabajando en el diseño de la web, nuestras páginas, de nuestras redes sociales, así que a los diseñadores gráficos, a los trabajadores gráficos de nuestro multimedio, un abrazo muy grande a todos ellos. Hoy es día también nacional de la minería, un saludo a todos los mineros,
0: bien.
1: No a los que se dedican a las minas, como las conocemos, claro. Sino a las minas de bajo tierra.
0: Exactamente,
1: o bajo de las montañas.
0: Bueno, hoy podríamos recordar a los mineros de
1: Copiapó.
0: De Copiapó, claro. Por ejemplo, ¿no?
1: Exactamente, exactamente.
0: Y uno en particular que, bueno, que cuando salió a la superficie se encontró con las dos mujeres, ¿no?
1: Claro,
0: la
1: exactamente.
0: La titular y la suplente. Y bueno, mejor hubiese sido que vuelva nomás a la mina.
1: No, pero bueno, tierra, agradezcamos pero que bueno. Salió y, bueno, más allá pudo ver la luz, pudo ver la vida.
0: Claro.
1: Bueno, más allá de la cuestión marital.
0: Claro,
1: pero bueno, entonces saludamos a todos los mineros, a los taxistas y a los diseñadores gráficos o a los trabajadores gráficos en su día. Si hay algún taxista, remisero, chofer de taxi, radiotaxi, remis o vehículo de aplicación, que nos puede mandar un mensaje, ¿a qué número?
0: Al 154-030-080. Mira, estoy con el teléfono en la mano,
1: ¿sí?,
0: que es el corporativo de la radio, porque estoy buscando a mi querido Ramón el remisero.
1: ¿Sí? Bueno, sí, lo llamamos.
0: Es un oyente de la radio,
1: lo llamamos, ¿no?
0: Claro, para que lo llamemos, a ver que si lo encontramos a nuestro querido Ramón el remisero para saludarlo.
1: Habría que ver si está despierto hasta ahora también.
0: Yo creo que sí, creo que sí.
1: Mientras tanto, vamos a contarles a todos ustedes, vamos a ocuparnos de la política a nivel nacional, porque Arroyo Salgado vinculó la muerte de Nisman con yacimientos de Río Turbio y servicios de inteligencia del gobierno. A 11 años de la muerte de Alberto Nisman, la jueza federal y, bueno, ex esposa, viuda de Alberto Nisman, Sandra Arroyo Salgado, aseguró que existen vínculos entre los servicios de inteligencia del gobierno y una empresa de Río Turbio con el magnicidio del fiscal. Las declaraciones de la magistrada se dieron en el marco de su exposición ante socios del Rotary Club de Buenos Aires, en donde abordó la temática investigaciones complejas y credibilidad en la justicia. Con respecto al caso de su exesposo, la jueza federal sostuvo que la justicia ya despejó un primer tramo, se demostró que fue asesinado en manos de algunos oscuros del poder. Difícilmente se llega a dirimir los responsables de este magnicidio. Hay trascendidos sobre sus autores materiales que sostienen una vinculación entre miembros de los servicios de inteligencia del actual gobierno y una empresa de Río Turbio, planteó la jueza federal Sandra Arroyo Salgado.
0: Bueno, en el ámbito nacional, voy a la tapa del diario Clarín. Hoy replica lo que dijo Bullrich, ¿no? Y dijo, Bullrich reclamó que Adorni explique todo lo antes posible y Milei replicó, no se va. O sea, en este caso ratificando, ¿no?, a Adorni en su cargo. Y, por supuesto, la senadora había pedido que presentara la declaración jurada de inmediato. Precisamente porque, dice, no puede quedar la sensación de que somos iguales a los que venimos a correr. Es lo que dijo Patricia Bullrich en la jornada de ayer en declaraciones, pidiéndole a Adorni que, bueno, declare su patrimonio lo antes posible.
1: Bien, y esto en este sentido también hay que destacar que el presidente Javier Milei anticipó que Adorni va a presentar su declaración jurada antes del 31 de julio y afirmó, esto es palabra textual del presidente Javier Milei, ni en pedo se va.
0: Así es.
1: Tras las sorpresivas declaraciones que decías vos, Nancy, de Patricia Bullrich, que fue en la jornada de ayer, en el programa de Eduardo Feynman, en una entrevista que brindó ayer, en la que pidió que Manuel Adorni presentara de inmediato su declaración jurada, inmediatamente Javier Milei anticipó que el jefe de gabinete tiene pensado mostrar los números para justificar sus gastos antes de que venza el plazo establecido, que sería el próximo 31 de julio.
0: Claro.
1: Hay que destacar que lo de Patricia Bullrich ayer, yendo al programa de Eduardo Feynman en el noticiero de A24, estuvo fuera de lo que se venía diagramando desde el gobierno nacional, porque ningún funcionario del gabinete nacional estaba yendo a brindar entrevistas, no solamente a programas televisivos, sino también a programas radiales o de stream. Ayer Patricia Bullrich rompió con eso, y fue lo que dijo, a ver, en pocas palabras lo que dijo Patricia Bullrich fue que Adorni tiene que presentar todos los papeles antes del 31, que lo presente ya para limpiar su imagen y tratar de salir de ese encierro que tiene el gobierno nacional al que lo ha llevado el escándalo de Adorni, porque a medida que van pasando los días van surgiendo más datos y más información con respecto al patrimonio y además también a todas las refacciones que hizo Manuel Adorni en sus propiedades. Si vamos por eso, entonces ayer saltó lo que tenía que ver el tema del arreglo de algunos muebles, mesas, sillas y todo lo demás, que más o menos es una suma exorbitante. Entonces, si seguimos de esta manera, antes de que limpie su imagen Adorni, si es que la puede limpiar, van a empezar a salir el plomero, el electricista, el pintor, y se va a empezar a engrosar el número de lo que ha gastado Manuel Adorni en las refacciones en sus propiedades. Así que bueno, veremos qué es lo que pasa.
0: Bueno, muy bien. Con respecto a este tema, cerrando ya, lo dijo el presidente de la Nación hablando precisamente de esto y dijo: no voy a correr.

0: gente honesta? Bueno, hay que ver, ¿no? Porque en otros casos, cuando hubo un se estaba desatando un pequeño escándalo con alguno de sus funcionarios, que ya van varios, que va despidiendo, inmediatamente él tomaba la decisión de apartarlos, ¿no es cierto?, de su equipo de trabajo.
1: Sí.
0: Algo pasa acá con Manuel Adorni, que el presidente de la Nación lo está sosteniendo de esta manera y lo está apoyando libremente, ¿no?, con respecto a este tema. Así que, bueno, como para replicar un poco lo que están diciendo los diarios del país, sí, con respecto a este tema, tiene que ver también lo que dice Crónica. A pesar del cuestionamiento de Bullrich, Milei confirmó que Adorni no se va. Es la noticia que en estos momentos está acaparando la atención de los principales titulares de los diarios nacionales.
1: Muy bien, este es un tema que lo conversábamos ayer miércoles a primera hora, y tenía que ver con el juicio por el asesinato de Nora Dalmazo. ¿Se acuerdan?
0: Así es.
1: Que ayer nosotros, muy tempranito en la mañana, aproximadamente como esta hora, estábamos brindando información de que se iba a dar el veredicto con respecto a los tres fiscales que tuvieron a su cargo la investigación. Bueno, información que la vamos a dar ahora, porque destituyeron a los tres fiscales que investigaron el crimen de Nora Dalmazo. El jurado de enjuiciamiento resolvió ayer destituir a los fiscales Javier Di Santo, Daniel Mirales y Luis Pizarro, al considerar que incurrieron en mal desempeño y negligencia grave durante la investigación del crimen de Nora Dalmazo, ocurrido en el mes de noviembre del año 2006 en la provincia de Córdoba, más específicamente en Río Cuarto. Tras conocerse la sentencia, la familia Macarrón Dalmazo no pudo contener la emoción y se fundió en un abrazo. La decisión se conoció este miércoles 6 de mayo, pasada las 10 de la noche, después de una maratónica audiencia,
0: sí,
1: tras escuchar los alegatos de las partes, y en esa instancia la fiscal general adjunta Bettina Croppi había solicitado la remoción de los tres funcionarios y sostuvo que las irregularidades en la causa están totalmente probadas.
0: Bueno, las noticias del ámbito nacional y en este caso judicial, que tienen una repercusión bastante importante para el día de hoy. Lo que también tiene repercusión, y ya que estamos en el ámbito judicial, tiene que ver con el juicio por la muerte de Diego Armando Maradona. Declaran hoy los médicos que lo atendieron antes de la operación por el hematoma subdural. Así que, bueno, vamos a estar atentos también a esta información. En Grudo, recreos, álbumes clandestinos, ¿cómo son las figuritas del Mundial que se volvieron una pasión nacional? Bueno, hay gente, yo conozco gente que, bueno, que guardaba los álbumes de los mundiales anteriores. Me gustaría saber quién tiene todavía un álbum de algún mundial anterior.
1: ¿Sabes
0: no
1: cómo?
0: No te digo del mundial del pasado, sino de algún otro mundial.
1: ¿Sabes cómo cotizan esos álbumes, los álbumes de mundiales viejos?
0: Seguro.
1: Para los coleccionistas,
0: sí,
1: son valiosísimos, y bueno, y los que los tienen, obviamente después en el mercado los revalorizan y los venden a precios que la verdad llaman la atención. Pero sí, son objetos de mucho valor para los coleccionistas.
0: Exactamente. Bueno, hoy va a ser un día jueves inestable, según dice el informe del Servicio Meteorológico Nacional, pero acá voy con la réplica de la información del nuevo diario web. Bueno, por algunas tormentas y alerta por viento en el día de hoy, anticipa tormentas durante la mañana, ráfagas que podrían rozar los 80 kilómetros por hora en la provincia, así que bueno, a tener cuidado. Ya saben, ¿no? Los que son más flaquitos, livianitos, algo pesadito como para que sigan sostenidos a la tierra. Por favor, es una bromita nada más, es una bromita. No se deje llevar por el viento, es lo más importante.
1: Exactamente.
0: Algunos no se deje llevar por los rumores, usted no se deje llevar por el viento hoy, porque hay alerta por vientos fuertes.
1: Muy bien, perfecto. Le estoy pasando una imagen a nuestro director de cámara y a nuestra producción, por ahí sí, si le llegó, porque hay una información, la verdad quiero compartirla con todos ustedes, porque me parece algo muy importante, y esto nos lo envía una persona que nos está siguiendo a través de nuestro canal de stream. Vamos a ver si le llega la foto a la producción, porque me parece que es un hombre que ha sido un visionario con respecto a lo que tiene que ver con las señales de noticia a nivel mundial, ¿sí? Está medio lento aquí, pero bueno, ahí está. Ahí le llegó a Juanca, si le parece.

0: informar en todo el mundo. Y la verdad, sí, tiene razón el amigo Juan Ábalos, uh-huh, el hombre que ustedes están viendo aquí, es Ted Turner, el creador de CNN, que fue la primera señal televisiva, con grandes coberturas, sí, super coberturas, uh-huh, a nivel internacional, como fueron, por ejemplo, la cobertura en la guerra del Medio Oriente, en Irak, la tormenta del desierto, uh-huh, además
1: el
0: también
1: Golfo Pérsico.
0: El Golfo, sí, Pérsico. Turner empezó trabajando en la empresa de carteles publicitarios de su padre y después compró un pequeño canal de TV en Atlanta. Desde ahí comenzó su imperio. Recordemos que la base de CNN está en Atlanta, claro, y de ahí se divide en subsedes en diferentes partes del mundo.
1: Bien.
0: En 1980 creó CNN, el primer canal de noticias a las 24 horas. Muchos no creían que funcionaría, pero terminó revolucionando el periodismo mundial. Es así, Juan querido. También creó señales muy famosas como TNT, sí, el canal de películas,
1: sí,
0: TBS, Cartoon Network y TCM, dedicadas al cine, deportes, series y dibujos animados. Compró parte de MGM, que es la gran productora, y los archivos de Ana Barbera. Gracias a eso recuperó películas clásicas y dibujos históricos como Los Picapiedras y Scooby-Doo. Fue dueño de equipos como los Atlanta Braves y Atlanta Hawks. También era apasionado por la navegación y ganó la Copa América de Vela en 1977. Bien. En 1990 vendió Turner Broadcasting a Time Warner en una operación histórica. Después perdió poder tras la fusión entre AOL y Time Warner. Bien. Así que, bueno, la verdad, un visionario, sí, de los medios de comunicación,
1: tremendo,
0: de la información,
1: tremendo, de, sí, Turner. Bueno, gente visionaria, uh-huh, de los medios de comunicación, pero ya nos vamos al plano en nuestro país, en Argentina. Bueno, pronto estará visitando Santiago del Estero Mario Pergolini también, uh-huh, porque recordemos que vamos a estar viviendo otra edición más de lo que va a ser la Expo Santiago en el Nodo Tecnológico,
0: Smart City.
1: El Smart City. Así
0: en
1: que,
0: el Nodo Tecnológico, en el Forum se hace. Las últimas sesiones fueron en el Forum.
1: Ah, bueno, entonces nos vamos para
0: el Forum.
1: Que, lo mejor, porque la primera fue en el...
0: Fue en el Nodo
1: Tecnológico. Claro, mira, ahí. Entonces, ahora sí, nos vamos a ir para esa zona. Pronto vamos a tener ya este evento muy importante de tecnología en nuestro país. Y que, bueno, por supuesto, vamos a estar presentes nosotros ahí, hablando de gente visionaria, de gente que tiene otra forma de pensar el mundo, ¿no? Como, en este caso, un gran homenaje al que hiciste hace un ratito, ¿sí?
0: Exactamente. Bueno, a propósito de Smart City, Nancy, me parece una buena oportunidad para destacar esto, ¿no? Que se realice, que se elija Santiago del Estero para llevar a cabo la Smart City, que es una convención, un encuentro no solamente de medios, de tecnología, sino también de ciudades sustentables y sostenibles, que lo que tiene que ver también con el cuidado del medio ambiente. Uh-huh. Y Santiago del Estero, nos tenemos que sentir orgullosos porque es una de las pocas sedes que Smart City realiza en Sudamérica. Creo que tenemos una en Brasil, si mal no recuerdo, o Colombia, y bueno, la República Argentina en Santiago del Estero. Así que la verdad, hay que destacar la impronta que le ha puesto el Estado Provincial, trabajando mancomunadamente con la organización del Smart City para poder desarrollar esta convención aquí en Santiago del Estero.
1: 48 minutos han pasado ya de las 6 de la mañana en Santiago del Estero. Vamos a ir actualizando los datos del tiempo. Le contamos en estos momentos a las 5 de la mañana con 19 grados 4 décimas. 5 de la mañana con 19 grados 4 décimas. A las 6 de la mañana, reporte de esta hora, 19 grados. Bajó, uh-huh, solamente 4 décimas. Esa es la temperatura. Cielo con niebla en estos momentos. Se nota la niebla. No tanto como ayer, pero se nota igual también en la motocam de esta mañana tempranito que estábamos compartiendo. Ya nos hacía ver cómo se prestaba y se presentaba esta mañana, ¿sí? Bueno, decíamos, el sol sale a las 7:47, dentro de una hora exacta. Uh-huh. Entonces vamos a ver cómo sale el sol. Esperemos que hoy realmente nos acompañe desde temprano.
0: Exactamente.
1: ¿Sí? Porque ayer se hizo esperar, pero bueno, después salió el sol y la verdad que fue una jornada hermosa.
0: Exactamente, así que bueno, han pasado 49 minutos de las 6 de la mañana, estamos compartiendo esto que es a primera hora, mucha gente, muchos amigos que nos están siguiendo a través de nuestro canal de stream, que además, por otro lado, nos están escuchando por la radio convencional, por amplitud modulada, por frecuencia modulada. Hay mucha gente, como decimos siempre, Nancy, que nos escucha en el interior profundo de Santiago del Estero, donde por ahí la tecnología, la conectividad no llega, pero sí llega la señal.

0: de Radio LB11 a través de su amplitud modular.
1: Exactamente. Vamos al ámbito deportivo rapidísimo antes de que nos vayamos a la música, ¿sí?
0: Muy bien, por
1: favor. Vamos a estar escuchando un poquito de algunos ritmos que tenemos para ofrecerles también. Mitre, bueno, viaja a Buenos Aires para enfrentar a San Telmo, así que viene de conseguir la ansiada victoria en la condición de local ante Acassuso. Va a estar visitando el próximo sábado a las 3 de la tarde a San Telmo con la misión de confirmar su levantada en el campeonato de la Primera Nacional. Por eso entonces el plantel cumplió una nueva jornada de entrenamientos en el día de ayer en el predio que posee la institución en el barrio 8 de Abril, en Estación San Juan, a las órdenes de Cristian Mazón, que es el ayudante de campo de Diego Gómez, y demás integrantes del cuerpo técnico. La delegación aurinegra viaja hoy por la noche y va en micro rumbo a Buenos Aires.
0: Perfecto, muy bien. 51 minutos de las 6 de la mañana, estamos a punto, nada, a 9 minutos de cumplir nuestros primeros 60 minutos de programa, pero este es un buen momento, una buena oportunidad para escuchar buenas canciones.
1: Lady se llama el tema. Mojo en la mañana de A Primera Hora.

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0: Muy bien, falta nada. 7 de la mañana en punto, llegamos a los primeros 60 minutos de este nuevo día aquí en la primera hora.
1: Nancy. Exactamente, bueno, con una linda temperatura en estos momentos, 19 grados, es la temperatura que tenemos ahora. Bueno, cielo con un poco de niebla en Santiago del Estero, el porcentual de humedad es del 99%, hacia prácticamente el 100%. Hay viento del sector sur a 17 kilómetros por hora, espero que se note un poquito, y por eso es también que no se nota tanto la niebla. Y bueno, que lleve todas las nubes posibles para otro lado.
0: ¿Sí? Exactamente.
1: Bueno. Pero bueno, bien lo decían los que saben, los adultos, siempre interpretan a la naturaleza. Y dicen que cuando llueve en Buenos Aires, y ahora tenemos viento sur, y seguramente nos va a traer algunas gotas desde esa zona, ¿no? Pero bueno, hay una baja probabilidad de que durante la mañana, hablando ya científicamente, lo que nos dice el informe del Servicio Meteorológico Nacional, que hay entre un 10 y un 40% de probabilidad de algunas tormentas para esta mañana santiagueña.
0: Claro, recordemos que lo que ha sido también un eje informativo en la jornada de ayer, a nivel nacional, pero más en lo que tiene que ver con CABA, AMBA y parte del centro del país, fue la ciclogénesis, ¿sí? Que es este fenómeno natural que se generó ayer en gran parte del país o del centro del país para abajo, hacia el sur, que aquí todavía no nos ha llegado, pero obviamente como lo destacamos y resaltamos al principio de nuestra mañana, hoy jueves, es como que uno tiene que estar precavido y prevenido porque estos cambios bruscos de temperatura son los que nos ponen cluecos después.
1: Claro, por cierto. Bueno, hablando de la alerta amarilla, es una alerta amarilla para 6 provincias. Entre esas provincias, Entre Ríos, Santa Fe, Córdoba, San Luis, La Pampa, Río Negro y toda la provincia de Buenos Aires, incluida la ciudad autónoma de Buenos Aires. Además, gran parte de lo que significa La Pampa rige una alerta naranja con fenómenos de mayor intensidad. Entonces, en esta zona del país habrá vientos más fuertes todavía, ¿no? Y la alerta amarilla será afectada por tormentas fuertes con valores de precipitaciones acumuladas entre un 30 y un 60% de milímetros. Ahí está, ahora sí. Vamos como corresponde. También es posible que se registre caída de granizo, actividad eléctrica frecuente, ráfagas que podrían superar los 70 kilómetros por hora. Por eso la alerta amarilla para esta zona del país. Pero bueno, Santiago del Estero, para estamos con una alerta verde, tranquila, al menos. Pero sí, bueno, es una zona donde se va a sentir un poco el viento.
0: Bien,
1: para perfecto. Esta zona del país.
0: Buenísimo. Bueno, cuando hace instantes conversábamos con Nancy con lo que tiene que ver con esto de que venimos con una seguidilla de feriados, de reuniones con amigos, del Día del Trabajador, mucho locro, como les decía ayer, contaba una anécdota que me encontré ayer con un amigo en un ascensor y nos dice, che, ¿cómo venís con el tema locro? Y pesado, porque claro, sí. Vengo entrándole al locro desde hace prácticamente una semana y media.
1: Claro.
0: Entonces, pero uno se pregunta, más allá de que todavía no tenemos bajas temperaturas, estamos en pleno otoño, pero ¿por qué para invierno uno come más? ¿Por qué cuando baja la temperatura los pensamientos y deseos panaderiles se apoderan de uno?
1: Totalmente, totalmente. Sí, seguro.
0: Entonces, es por eso que tenemos aquí en nuestro piso, en nuestra mesa de trabajo, a nuestra nutricionista de cabecera, a nuestra licenciada en nutrición, Luz Jerez Carabajal, a quien vamos a saludar y recibir después de algunos de una semana de ausencia.
1: Claro, exactamente. Como siempre, es un placer y una alegría volverte a tener en el estudio. Querida Nutri, muchísimas gracias por estar con nosotros.
2: Muy buenos días a todos. Y sí, ¿no? 2 semanitas sin vernos.
0: Ausente.
1: Te estábamos extrañando.
0: Pero con aviso.
2: Con aviso. Sí. He tenido ahí unos percances.
1: Bueno, pero te estábamos extrañando demasiado ya, ¿no? Y esta mañana ya nos planteábamos tremendamente el tema de estas comidas.

0: que son características para esta época del año, sobre todo ahora en mayo, mayo, junio, julio, agosto. Bueno, mientras haya frío, puede haber
1: Exactamente.
0: locro. Y bueno, si bien es cierto, es una comida muy nutritiva, porque tiene,
1: Depende cómo la
0: claro,
1: hagamos.
0: bueno, pero porque tiene de todo, ¿no? Porque
1: Sí.
0: decían nuestros abuelos cuando veían a una persona que andaba muy débil o la gente estaba flaca, le hace falta un buen locro,
1: Así
0: como
1: es.
0: para reponer, ¿no? Como para tomar fuerzas y esas cuestiones. Dato importante el que acabas de decir, el locro es nutritivo, depende de cómo lo hagan.
1: Así es.
0: Y ahora, ¿es tan pesado como se dice?
1: Y bueno, si le ponemos chorizo o le ponemos,
2: Cuerito, cuerito de chancho.
1: claro,
2: Ah.
1: o ¿cómo se llama esto? Eso porque no
0: La
1: como
0: tripa
1: por eso.
0: gorda, tripa gorda.
1: No, el
2: Mondongo. Mondongo, ay, qué rico el
0: mondongo.
2: mondongo.
0: Claro. A mí también me
2: Me
0: encanta.
2: encanta. ¿Por qué
1: Bueno,
2: el
1: el
2: 90% de la gente que
1: mondongo
2: conozco no le gusta el mondongo?
0: tiene. No, por favor, ¿cómo no le va a
1: Si
0: gustar?
1: bien
0: Tiene
1: el
0: que ser
1: locro no es de
0: rico.
1: mis preparaciones favoritas del invierno, por ejemplo, la humita me encanta, los fideos o la pasta, yo creo que
0: Sí.
1: esas son comidas muy, o los guisos de lenteja, de arroz.
0: Eso, exactamente. Cazuelitas.
1: Exactamente, son preparaciones muy habituales de invierno, pero eso tiene una explicación. No es
0: Bien.
1: que nosotros somos los únicos que en invierno queremos comer comidas un poco más elaboradas o calóricas. En realidad es porque nuestro cuerpo tiene una temperatura promedio que va entre 17 y 18 grados. Cuando detecta que la temperatura externa baja a menos de esos grados, por ejemplo 16 grados, la semana pasada han habido algunos días fríos y después, bueno, todavía está haciendo calor. Yo todavía sigo esperando la ola
2: La ola
1: polar,
2: polar.
1: exactamente.
0: O sea, quedaste con todas las camperas ahí preparadas.
1: Sí, he
0: Dios
1: venido con
0: mío.
1: campero porque decía que hoy iba a
0: Claro.
1: hacer frío, pero
0: Sí.
1: no. Entonces activa un proceso fisiológico que se llama termorregulación.
0: Bien.
1: Aumenta la temperatura corporal para hacer frente a las temperaturas externas. También cuando hace calor, lo mismo, lo regula con la transpiración. Ahora, como el cerebro sabe de forma innata que cierta digestión de alimentos genera de forma brusca el aumento de la temperatura corporal, ahí es cuando entran los pensamientos panaderos, las ganas de comer guisos, ravioles, salsas. Entonces, si
0: Mira la
1: nos.
0: cara de felicidad que ponemos cuando nos nombran todas esas
2: Por
0: comidas.
2: favor.
1: Pero a ver, si la
0: Sí.
1: idea es mantener lo que nosotros venimos logrando todo este tiempo del cuidado personal, o si vengo con un tratamiento de descenso, sí podemos
0: Claro.
1: subsistir, obviamente, el invierno con ciertas tips o técnicas.
0: Bien.
1: Primero, saber que si la digestión de ciertos alimentos produce calor, la
0: Sí.
1: idea es mantener el cuerpo caliente durante todo el día. En vez
0: Bien.
1: de escoger alimentos que se digieran rápidamente, generan un pico de glucemia, y en ese periodo de aumento brusco de glucemia, como así rápido sube, baja, así va a ser la producción de calor de estos alimentos que hemos
0: Bien.
1: escogido.
0: Bien.
1: Son calor, pero momentáneo, temporal, que no va a generar que el estómago trabaje. Mientras más tiempo el estómago trabaje, más producción de calor tenemos de forma natural. Eso se
0: Bien.
1: llama termogénesis inducida por la dieta.
0: Perfecto.
2: Bien.
1: Entonces, a
2: Bien.
1: mí, ¿qué me serviría hacer platos completos en donde permanezca más tiempo en el estómago y brinde mayor saciedad, porque el vaciado gástrico va a ser más lento?
0: Bien. Bien.
1: Arrancar con un desayuno rico en proteínas, en fibras, carbohidratos de calidad, va a hacer que yo tenga calor hasta el mediodía. O
2: Claro.
1: si necesito, porque hay gente que tiene un poco más de hambre, depende de la actividad que uno haga,
0: Claro, sí.
1: agregar una fruta, un huevo duro, pueden ser los mismos las infusiones calientes, son una buena herramienta, ahí que te veo con el café, son buenas herramientas para mantener el cuerpo caliente en
0: Claro.
1: invierno.
2: Que serían como una
0: Sí.
2: especie de colaciones por ahí a media
0: Claro.
2: mañana o a media tarde.
0: Como
1: Sí.
0: decía mi abuela, para distraer el estómago.
1: Exactamente, por ahí no son necesarias, pero si el cuerpo nos pide, está bien escoger inteligentemente. Y volviendo a la pregunta de el locro es saludable, y yo siempre digo que depende mucho de la cocción y depende mucho de los ingredientes que escojamos.
0: Claro.
1: Tal vez uno está acostumbrado en invierno a comer comidas un poco más elaboradas o pesadas. Nosotros podemos hacer un locro, un guiso, un estofado de forma inteligente, en vez de cocinar con aceite, agregamos agua o caldo, eso se llama blanqueado, o escogemos cortes magros, más vegetales o cereales integrales, y de ese modo nos damos el gusto.
0: Bien.
2: Lo que tiene que ver, por ejemplo, la lenteja, lo que son las legumbres. ¿Pueden entrar en esos tips saludables, digamos?
1: Sí.
2: Porque además aportan una cuestión también.
1: Las energética. Legumbres, sí, son para mí súper alimentos, al igual que la quinoa, que es un pseudo cereal que hoy está muy de moda. Podemos hacer ensaladas con legumbres, hamburguesas de legumbres, milanesa de legumbres, guiso de lenteja, pero lo que vamos a hacer es, en vez de rehogar primero la cebolla, la blanqueamos con agua o caldo, le agregamos muchas verduras, las legumbres, y le podemos agregar, para que el que come carne la agrega, pueden ser las blancas, que por ahí están un poco más económicas que las rojas.
0: Sí, bien. Sí, totalmente. Bueno, para esta época del año decía, bueno, la cazuela para mí tiene que ser de mondongo. Sí, para mí tiene que ser con poroto, manteca, con todas esas cosas, que bueno, que también, ¿no?
1: Esas son un poco más calóricas.
0: ¿Sí? Ahora pregunto, si es por una cuestión de salud, por ejemplo, una persona que sufre anemia y esas cuestiones, y bueno, y opta por las legumbres, especialmente por la lenteja, ¿sí? ¿Qué otra legumbre más puede ser, bueno, algo que ayude por el tema de la que decía, ¿no?
2: De la patología, que es la anemia. Sí.
1: Bueno, todas las legumbres tienen hierro. Para eso nosotros vamos a entrar en un tema un poco más técnico.
0: Bien.
1: Nosotros, el nutriente que marca que estamos anémicos o no es el hierro, ¿sí? El hierro nosotros en la alimentación lo podemos obtener de dos lugares. Uno es de origen animal, en donde este tipo de hierro que nos aporta estos alimentos son de mayor biodisponibilidad. ¿Qué es eso? Y bueno, que se absorbe casi en su totalidad, aprox un 40%, y está en el hígado y en las carnes rojas.
0: Bien.
1: ¿Sí?
0: Bien.
1: Ahora, origen vegetal también se absorbe, pero en menos cantidad que las anteriores, y esos están presentes en lo de origen vegetal. No solamente en la lenteja, en todas las legumbres, en las hojas verdes, en los frutos secos, en los cereales fortificados. Yo siempre les enseño a mis pacientes cómo darse cuenta si un vegetal porta de hierro, porque cuando uno lo somete a cocción, tiene como un dejo negro, eso es el sulfato ferroso, que tiñe al agua, por ejemplo, acelga, espinaca, berenjena, brócoli. Y también la quinoa, que es un importante pseudo cereal. Ahora, no basta solo con saber que nosotros, mediante la alimentación, tenemos un hierro que viene de origen animal y un hierro que viene de origen vegetal, sino que tenemos que saber combinarlos, porque, a ver,
0: perfecto,
1: ¿de qué te sirve comer un montón de lenteja si está mal combinado? ¿No? Eso es importante.
0: Claro. ¿Con qué se puede combinar entonces? ¿Qué dato importante?
1: Y primero, el hierro se absorbe muy bien con la vitamina C, que eso es un nutriente crítico ahora en invierno, o bueno, en estos días que ya se avecinan, porque repercute en la función de las células inmunitarias. Y ni que hablar de que tiene un pH ácido, si bien nosotros, no sé, yo siempre pregunto, ¿dónde se encuentra la vitamina C? Generalmente todos me dicen cítricos. No son las únicas fuentes. En el tomate también la encuentras. En
2: ¿pepino?
1: El morrón. El pepino no tiene tanto, pero por ejemplo, tomate, morrón, frutilla, kiwi, son buenas fuentes, además de los cítricos.
2: Claro.
1: Que ahora, en la época, abundan, ¿no?
2: El pomelo, por ejemplo.
0: Sí, exactamente. Si hago una ensaladita de lentejas, pero un puré de lentejas, y le pongo unas gotitas de limón.
1: Ahí estaría absorbiendo el hierro vegetal. También el factor cárneo, que es mezclar una fuente de origen vegetal, como estas, las legumbres, con algo de origen animal. Por ejemplo, un menú espectacular sería

0: un bife de carne con una ensalada de lenteja, tomate, esa es mi favorita. Sí. Ahí tienes origen animal, origen vegetal, uno ayuda a la absorción del otro, más la vitamina C.
1: Perfecto.
0: Y el otro dato importante es que el hierro se absorbe en un medio ácido. Por eso es muy importante no abusar, más si venimos comiendo este tipo de alimentos, sí, pesaditos.
2: Mucho locro, mucho asado, viene
1: de
2: empanada.
1: Vienen de locro, asado, empanada, cazuela, todo, ¿eh?
0: Del uvasal y sí, de esos productos de venta libre, porque lo que va a hacer es neutralizar, obviamente si abusamos en un tiempo prolongado, neutralizar el pH del jugo gástrico y bueno, no se va a absorber. Ahora, estos ayudan a la absorción, pero hay otros que yo considero que por una cuestión de gustos, y ahí me incluyo casi en todos, lo hacemos. De nada sirve tener esa hermosa combinación si le agregamos otros factores que generan un efecto contrario, inhibitorio, ¿no? Cuando yo consumo alimentos de origen animal o de origen vegetal que porten hierro, tienen que estar alejados al menos una hora antes y una hora después de alimentos que porten calcio, de alimentos que tengan, bueno, infusiones, los taninos, las teínas, las cafeínas inhiben la absorción del hierro, la del calcio también. ¿A quién no le gusta un guiso y le ponen queso arriba, o la carne le ponen,
2: bueno, a la polenta, a la polenta, sopa también, quesito rallado,
0: mucho queso, de rico, es verdad, queda muy rico. Pero cuando le agregamos alimentos que tienen hierro, el calcio y el hierro se absorben los dos en el mismo lugar, en la luz intestinal. Compiten por ser absorbidos, el calcio ingresa al medio interno y el hierro se va por la materia fecal. Y ese efecto excretor lo tienen las infusiones todas. Si yo estoy a mate o café mientras cocino, también voy a inhibir la absorción del hierro, por más de que yo haga tremendo menú, igual no lo voy a absorber. Al igual que, bueno, en mi casa, por ejemplo, los domingos que yo voy a mi mami a comer, ella te cuenta todo, has visto los chismeríos, los chusmeríos.
2: Se ponen al día.
0: Exactamente. Entonces ahí nomás, después de comer, te da un cafecito.
1: Claro.
0: Claro, no es que esté mal, pero deberíamos esperar el tiempo en el que el hierro se absorbe, que es al menos una hora.
1: Bien, bien.
0: Y después el otro es el chocolate, porque si nosotros analizamos de qué está hecho, tiene leche y tiene cafeína. Es un alimento que porta de cafeína, son dos nutrientes inhibitorios. Y el otro, que no sé si lo habrán escuchado, es el ácido fítico o los famosos fitatos, que generalmente están en aquellos alimentos de origen vegetal. Por ejemplo, en las legumbres. Pero esas sustancias antinutrientes que están de forma natural en estos alimentos, nosotros podemos mejorar su digestibilidad con ciertas técnicas. Por ejemplo, remojo, encurtido. Si yo las dejo en remojo 24 horas previas a las legumbres, yo mejoro la digestibilidad y ese hierro vegetal lo voy a absorber.
2: Qué rico los encurtidos, por ejemplo, las cebollitas moradas, los pepinillos, el chucrut también.
0: El chucrut, sí, son muy buenas técnicas para mejorar la digestibilidad puntualmente de los alimentos de origen vegetal, que bueno, tienen esos, esas sustancias antinutrientes, pero bueno, con técnicas de cocción uno las puede mejorar.
2: Claro. Luz, pasando a otro tema, vi que está muy de moda ahora tomarse un vaso de agua con sal todas las mañanas. Escuché por ahí algo de electrolitos o algo así.
0: Bueno, sí, se utiliza mucho la sal marina.
2: ¿La sal marina?
0: O la sal del Himalaya. A ver, sí, no, me parece que no es para todos. Si sos una persona hipertensa, no está tan bueno.
2: No es recomendable.
0: No es recomendable. Sí, hay gente que por ahí no suele tomar mucho líquido. ¿Y qué pasa? La última vez que nos hemos visto, nosotros hemos hablado de bebidas isotónicas.
1: Sí.
0: Bueno, el rol de la bebida isotónica en sí es no solamente hidratar, sino reponer la energía, los electrolitos que perdemos tras sudor. Entonces, sí podemos, si tenemos ejercicios intensos en donde la tasa de sudor se ve elevada, agregar y hacer nuestras bebidas isotónicas

0: con agua, un poquito de sal, bicarbonato, y le agregamos el hidrato de carbono del azúcar de mesa, uh-huh. pero también de la fruta. De esa forma vos aportas nutrientes que son necesarios para que no genere consecuencias como astenia, uh-huh. calambres, desgarros.
1: Bien, bien. ¿Qué pasa con que algunas personas que también le entran o toman un vaso de agua con limón antes de las comidas, media hora antes, una hora antes?
0: Yo te diría que está bueno arrancar con un agua tibia con limón, porque porque eso mejora la digestión y por sobre todo activa órganos importantes que sirven para la depuración uh-huh. del cuerpo, como el intestino. Bien. Entonces, para aquella persona que le cueste ir de vientre,
1: tránsito lento,
0: uh-huh. constipación, puede ser una buena herramienta. Y otra que siempre recomiendo, que por ahí no está tan conocida, es agregar al agua las semillas de psyllium, se llaman. Uh-huh. Esas, uh-huh. cuando uno pasa con muchos periodos de constipación, puede ser una buena herramienta, lo mismo Bien. Que el agua de remojo de las ciruelas pasas uh-huh. y tomarlos también sirven ayunos.
1: No sé, que me vino Perfecto. A la cabeza las compotas. A mí mi abuela cuando era chico, las compotas eran algo tan rico, y uno después cuando va avanzando los años como que va perdiendo la costumbre.
0: Pero eso es una forma muy inteligente de incorporar frutas y verduras en temporadas frías.
2: Bien.
0: Porque lo que menos hacemos es incorporar frutas y verduras y agua. Mm.
2: Claro.
0: Y esas técnicas sí sirven siempre cuando conserven las frutas la cáscara.
2: Uh-huh. Bien.
0: Y porque importante. Por ahí uno lo pela sí. y hace la claro. compota. Bueno, lo ideal sería que conserven su mayor propiedad, que está
2: en la cáscara
0: y en las semillas. Obviamente hay algunas verduras que se comen sin cáscara, claro. pero la manzana, por ejemplo, podemos hacer al horno con cáscara.
1: Uh-huh. Manzana al horno.
2: Es rico.
0: O pera al horno también.
1: Claro. No, unas peras al Malbec también, pero bueno.
0: Bueno, ahí ya les agregó.
2: Te fuiste para el otro lado. Venimos hablando de cosas saludables.
1: Porque el alma de gordo. Bien. Muy buenas técnicas, muy buenos tips.
2: La verdad que sí, muy buenos. Porque, bueno, siempre necesitamos ayudita, pero no solamente a pensar un menú, sino también a elaborarlo con la mayor inteligencia posible de hacerlos esas comidas nutritivas bien combinadas.
0: Exactamente.
2: Y que, bueno, nos aporten los nutrientes necesarios, ¿no? Para esta Así época es. Del año, sobre todo.
0: Así es.
1: ¿El arroz con leche?
2: Me con gusta, canela por arriba.
1: Con canelita.
0: Podemos hacer arroz con leche descremada, canelita, ahí y ahí agregamos, y lo podemos agregar con alguna fruta también. Uh-huh. O sea, un arroz con leche, que ahí tenemos sí. carbohidrato y proteínas de calidad.
1: Y unas manzanitas.
0: Y unas manzanitas. Listo. Ahí hemos claro. mejorado uh-huh. un tipo de preparación que es muy sí. común. Uh-huh.
2: Ah, perfecto.
0: En invierno.
2: Me encanta.
1: Excelente.
2: Bueno, ya no voy a preguntar más comidas porque tengo hambre. Ya estoy con hambre.
0: Hora de desayunar.
2: Estoy con hambre.
1: Y no sabes que me vino a la cabeza lo que ya charlamos con Luz la última uh-huh. vez que estuvo con nosotros, esto de consumir con cáscara por ahí las frutas. Sí. Lo que hablamos en aquel momento de la papa, por ejemplo. La papa con cáscara es muy rica, es muy nutritiva.
0: Exactamente.
2: Sí, claro. Sí. Exactamente.
0: La gran mayoría de las frutas y las verduras deberían conservar. Uh-huh. De hecho, hasta podemos hacer sopas, cremas también en invierno. Eso les decía uh-huh. yo a mi mamá. Por ejemplo, uno a servir, pero también los puedes hacer al horno.
2: Claro.
0: Y después mixeas todo.
2: Perfecto.
0: Entonces ahí perfecto. Va a tener otro sabor y es otra forma de incluir en nuestra vida diaria las frutas y las verduras.
1: ¿No sabes que yo, por ejemplo, lo que es zapallo, anco, cuernito, todo eso lo como con cáscara y todo?
0: Claro. Eso sí. es lo ideal.
1: Sí. Me encanta.
2: Sí,
1: puchero.
2: Es rico.
1: Compensamos.
0: Ajá, claro. bueno, compensamos. Más verduras, sí.
1: Lamentablemente, sí, pero sí. así con la cáscara es riquísimo.
2: Es que sí, la verdad, hay mucha gente que, bueno, que no, saca la cáscara para otro lado, pero bueno, al menos yo recuerdo, ¿no?, de cómo me enseñaron en mi casa, la mayor cantidad de verduras que se puede consumir con cáscara es mucho mejor, ¿no? Uh-huh. Recetas de la abuela. Nos hacían al rescoldo, uh-huh. La batata. La batata al rescoldo. Y después con la cuchara se le iba sacando todo, menos la cáscara, y eso iba en la leche. Mezcladito, ¿sí?
1: Sí.
2: Y nos daban en una tacita la cuchara y era un postre riquísimo. La leche con la batata al rescoldo, uh-huh. ¿sí? Yeah. O con zapallo.
1: Con zapallo. También
2: con zapallo. Uh-huh. Por ejemplo,
0: bueno, en ese caso, si lo haces de postre y vas a incorporar alimentos con hierro, yo te diría, cómelo una hora. Sí.

0: después del plato principal.
1: Perfecto.
0: Eso es importante, bien, el tiempo de digestión de los nutrientes.
1: Leche con maicena, otro postre. Uh-huh. ¿Qué tenemos ahí en esa leche con maicena?
0: Bueno, la maicena es un carbohidrato y tenemos proteínas de alto valor biológico en la leche. O sea, sería cuestión de que escojas un lácteo descremado.
1: Perfecto. Bien, entonces.
0: Pero sí, está bien. Me parece bien. Por ahí nosotros tenemos que no sacar los alimentos o las preparaciones que ya forman parte de nuestras costumbres.
1: Claro.
0: Pero sí potenciarlos con las técnicas y los ingredientes que escojamos.
2: Bien. Perfecto. Te voy a dejar en el tintero algo, Luz, para el jueves que viene. Y lo que tiene que ver con, vi que está muy de moda de estos caldos que se hacen con...
0: Los caldos de hueso.
2: Exactamente. Lo dejamos en el tintero para el jueves que viene.
0: Sí,
2: para
0: me encantaría. Sobre eso.
1: Sí, buenísimo, buenísimo. ¿Sí? Porque, bueno, ahí ya vamos a seguir hablando de salud, ¿no? La comida es salud. ¿Sí?
2: Exactamente. Bien. Bueno, Luz, como siempre, gracias. Muchísimas gracias. Muy amable.
0: Igualmente ustedes.
2: Muy amable. Bueno, nuestra nutricionista de cabecera, Luz Jerez Carvajal, conversando con nosotros sobre alimentación saludable en estos tiempos donde, baja la temperatura y tenemos que nuestros pensamientos y deseos van hacia un lado, pero tendríamos que migrar hacia lo saludable.
1: Exactamente, aprender a alimentarnos de la mejor manera es lo importante y para eso tenemos la presencia importantísima de nuestra querida nutricionista.
2: Exactamente, vamos a hacer una breve pausa. Así y ya es. Vamos a volver con un tema que vamos a utilizar de disparador, lo que difundíamos ayer, que tiene que ver con esta estafa que sufrieron algunos clientes de un hotel del interior de Santiago del Estero. Pero vamos a hablar sobre el phishing, ¿sí? Tema que lo abordamos el lunes cuando comenzábamos la semana con respecto a este congreso de ciberseguridad que se ha desarrollado en Santiago del Estero. Vamos a estar conversando con un abogado especialista para saber qué es lo que tenemos que hacer, cómo tenemos que accionar si somos víctimas de una estafa virtual y qué además también tenemos que hacer para no caer, no lamentar ser víctimas de los ciberdelincuentes. En instantes, Leonardo Herrera dice, muy buena esa nutricionista. ¿Sí? ¿Algunos datos que puedas dar, Luz, con respecto a cómo te puede encontrar la gente por redes sociales?
0: Por redes sociales, sí, claro. Me pueden encontrar en Instagram como Lic Luz Jerez Carvajal y en mi consultorio, que queda en un centro nuevo que se llama Vitalis, que queda en la Mitre 299.
2: Bueno, perfecto, ahí tenemos la información para encontrar a la licenciada Luz Jerez Carvajal. Bueno,
1: ¿sabes qué nos dicen por acá en el cuanto al desayuno? Café en verano y si es con manteca mejor.
2: Pan con manteca.
1: Ay, no. Dice, como también tomar cerveza o helado en invierno, que tengan una buena jornada. El todo al revés nos propone, claro. ¿No?
2: No, pero bueno, hay gente. A mí, por ejemplo, he llegado a tomar sopa en enero. Uh-huh. El café también en verano a la mañana, un cafecito a media mañana, no hay problema. El helado de invierno también.
1: Bien.
2: Coincidimos ahí con el amigo Leonardo.
1: Bueno, está bien, entonces. ¿Nos vamos a la pausa?
2: Pausa, sí. Querida Nancy, ya volvemos.
1: Y ya volvemos con más a primera hora.

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0: Muy bien, 7:32 a.m. Gracias, queridos amigos, a los que están del otro lado, porque la verdad estamos compartiendo un jueves totalmente dinámico, con mucha información, con mucha noticia. Como digo siempre, el mundo en el que vivimos gira tan vertiginosamente, la realidad, las noticias, la información van cambiando constantemente, y nosotros aquí, obviamente, como cada mañana de 6 a 8:30, tratamos de reflejarte la realidad tal cual es y de lo que sucede en Santiago del Estero, del país y en el mundo. Y por supuesto queremos saber también qué es lo que estás haciendo a esta hora de la mañana. ¿Sí? Ya comenzaste temprano la jornada, te levantaste temprano como Nancy. ¿A qué hora se levanta Nancy Urquiza todos los días?
1: 4:30.
0: 4:30 de la mañana.
1: 4:30, 4:35 cuando me duermo un poco más.
0: ¿Sos de poner así varias alarmas?
1: Muchas, o no? ya te dije, yo pongo cada 5 minutos en las alarmas.
0: Procrastinadora serial.
1: ¿Con quién podemos hablar sobre el tema?
0: Ya, porque
1: fíjate,
0: está,
1: que es un problemón esto, ¿eh?
0: Está hablado, mira, acá me hiciste acordar, con el licenciado Guido Peralta, licenciado en psicología. Vamos a hablar sobre la procrastinación la semana que viene.
1: Porque no soy la única, ¿eh?
0: Hay mucha
1: gente que procrastina de distintas maneras,
0: ¿eh? Exactamente.
1: De distintas maneras, y a lo mejor nunca te diste cuenta, ¿eh? Pero bueno, hay que saber detectar cuáles son los síntomas. Y nos vamos a ver, no es algo grave tampoco, ¿no?
0: Bien.
1: No es algo grave. Pero bueno, es cuestión de detectarlo y después de ponernos firmes y empezar a decir, bueno, no. Apenas suena la primera alarma, levántate.
0: Muy bien.
1: Hay veces que, bueno, que cuesta un poquito más, pero bueno, hay que levantarse.
0: Bien. Bueno, ya vamos a tomar contacto con nuestro móvil, con nuestro cronista en la calle, Javier Díaz Sandoval. Vamos a tener el primer contacto a esta hora, como los tenemos acostumbrados habitualmente, porque necesitamos, estamos deseosos de saber cómo está la calle a esta hora, cómo empieza a perfilarse ya el movimiento, porque recordemos que muy tempranito en la mañana, cuando nosotros llegamos a la radio y te mostramos a través de la motocam que hay cero movimiento en la calle, a esta hora, ya cuando han pasado 35 minutos de las 7 de la mañana, ya el movimiento es otro. Y quién mejor que él para contarnos cómo está la calle a esta hora,
1: ¿no? A diferencia de del amanecer de ayer miércoles, hoy jueves, podemos ver los edificios alrededor de nuestra radio, ¿no? Mira que nosotros estamos en el segundo piso con un edificio vidriado que nos permite y nos facilita una buena visibilidad por toda la zona del Parque Aguirre y de edificios vecinos. Hoy podemos verlos, o sea, la niebla no es tan intensa como fue en la jornada de ayer, donde las nubes coparon la ciudad.
0: Exactamente, así que bueno, si les parece, vamos a saludar a nuestro querido gran amigo, nuestro cronista en la calle, el señor Javier Díaz Sandoval, que ya lo vamos a tomar en contacto. Queremos saber, como les decíamos, que él nos dé en detalle cómo está la calle a esta hora.
1: Exactamente, bueno, que nos vaya contando un poquito más. Bueno, espero que vos que estás ahí escuchando la radio también nos puedas contar cómo está la ciudad para vos. Si estás viajando en el colectivo en estos momentos escuchando la radio a través de la aplicación, contanos cómo es tu viaje en colectivo hoy. Bueno, hay algunos que ya no dicen que viajar en colectivo es placentero.
0: No, para nada.
1: Ya no lo dicen.
0: Menos aquí en Santiago Capital.
1: Pero yo recuerdo en mi tiempo de juventud, no, en realidad recuerdo en mi tiempo en los que los colectivos eran colectivos bien, unidades bien preparadas, y el chofer llevaba un estéreo con un parlantecito y nos hacía escuchar música o la radio del momento, ¿no?
0: Bien. Lo tenemos al querido gran amigo Javier Díaz Sandoval.
1: Javier, ¿cómo te va? Buen día. ¿Cómo estás, Churomán, querido? Buen día, bienvenido, ¿eh?
2: ¿Qué tal? Buen día, Nancy querida, ¿cómo le va, Víctor? Y a toda la gente que escucha la radio. Ayer era la bruma, la niebla, hoy es el viento, me vuela la peluca. Opa. Le digo a toda la gente que está escuchando la radio, mucho viento, ha salido ahora.
0: Sí,
2: quiere garuar, quiere llovinar, pero ahí para, vuelve, y así estamos bailando, ¿no?
1: Opa.
0: Bien.
1: O sea que estás bailando con la lluvia y el viento. Y
0: por lo que noto, un viento del sudeste, me parece, creo, en dirección por lo que estamos viendo los eucaliptus.
1: Bueno, muy bien.
2: Claro, exactamente. Los árboles, ¿viste cuando divagan de un lado a otro y están perdidos las hojillas para saludarte? Bueno, el movimiento es realmente una dirección rara, pero sí puede ser de esa dirección. Igualmente es fresco el viento que sale ahora en la capital, muchas camperitas se ha visto ahora. Bien. Yo estoy de remera, vaquero y zapatilla. No me vengan con sobre todo, no.
0: Hay que ventilar. No.
1: Claro, bueno, pero si después garúa o esas cosas, te vas a tener que poner algún abrigo, ¿no?
2: No, yo relato bajo la lluvia.
0: Muy bien, qué grande. El hombre no le tiene miedo a las condiciones climáticas, no. Javier Díaz Sandoval. Mira,
2: yo siempre que digo, y bueno, Nancy, hace años que estamos en la radio, ¿no? Sí. No le tuve miedo a los custodios de Cristina, de Néstor, de Macri, por ejemplo. A la lluvia, ¿qué le voy a tener miedo? No.
0: Claro, exactamente. Plata y miedo nunca tuve, dice nunca Javier Díaz Sandoval.
1: Claro, no. Estamos todos iguales.
0: Estamos iguales.
2: Claro. Sinceramente, un consejo, miedo a nadie hay que tenerle, ¿eh?
1: No, por favor. Sí hay que tener cuidado, en este caso cuando el viento cobra mayor velocidad. Por ahora, me dice el Servicio Meteorológico Nacional, tenemos viento del sur a 10 kilómetros por hora. Bajó un poco la intensidad del viento porque hace un rato eran de 17 kilómetros por hora, ¿no?
0: Me hizo acordar algo, claro. Javier Díaz Sandoval, hablando de la custodia de Néstor y de Cristina Kirchner y de tener miedo. ¿Se acuerdan la locución de Cristina Kirchner en el Salón Blanco de Casa Rosada? Le tienen que tener miedo a Dios y a mí. Tremendo. ¿Se acuerdan que Cristina Kirchner dijo eso, no? Tremendo. Es una frase que quedó en la historia, claro. En los anales de la historia de los presidentes de los argentinos. Miedo, bueno. Solamente a Dios y a mí.
1: Bueno, claro, bueno. Claro. Son frases, bueno, que habrá que tener en cuenta también. Se sumará a las otras frases de otros presidentes, claro, que también quedaron en la historia precisamente por esas frases, ¿no?
0: Pero bueno, viene a colación, bueno, de lo que dice Javier, que claro, no le tiene miedo a nada, ni a nadie.
1: Exactamente. 20 grados la temperatura en estos momentos, Churito. Así que bueno, nos cuentas que la ciudad capital en estos momentos se ve con otra fisura.

0: Astronomía precisamente cambiada por el viento y la intensidad en estos momentos.
1: Exactamente, exactamente. Quiere, como decía hace un ratito, quiere llovinar, pero ahora ha parado totalmente. Bueno. Igualmente creo en cualquier momento se va a alargar. Bastante movimiento en la capital que venimos caminando nosotros. Estamos llegando al multimedio, lo que es toda la calle Libertad, pasando por diferente a la Avenida Roca, por ejemplo. Estamos hablando de la calle Buenos Aires, Independencia. Bueno, bastante movimiento en las calles internas de Santiago del Estero. Lamentablemente, siempre digo lamentablemente porque me duele ver cuando pavimentan, lindo quedó la roca, hermoso quedaron diferentes lugares, pero bueno, hay empresas privadas que están trabajando y se respeta, se entiende, pero creo que falta un poquito de planificación también, ¿no? Porque si haces un pavimento y rompen a la semana, bueno, tiene que ver algo ahí,
0: no me digas,
1: que no está bien,
0: están,
1: ¿no?
0: Solucionando problemas
1: pero
0: de agua.
1: Parte de la Avenida Roca, lamentablemente, para trabajar una empresa privada que tiene que ver con el agua, así que bueno, ahí lamentablemente rompieron la roca que está tan hermosa, tan linda, pues están trabajando los obreros ahora, ¿no? En lo que es Avellaneda en la esquina nomás y Avenida Roca, compañeros.
2: Muy bien, perfecto. Bueno, querido amigo, en instantes volvemos a contactarte para tener más de la realidad en la calle, así que tenés que estar atento y nosotros atentos también a tu llamado.
0: Un gran abrazo, Javi.
1: Exactamente. Que no me va a llevar el viento, me voy a aferrar aquí a lo que es las escaleras del multimedio.
0: Abrazate lo primero que tengas a mano, Gracias, Javi, hasta luego, adiós.
1: Hasta luego.
0: Adiós. Bueno, Javier Díaz Sandoval, nuestro móvil de exteriores, nuestro querido compañero Churomán.
2: Exactamente, bueno, nuestro cronista en la calle, sí, el hombre que le toma la temperatura, le toma la presión arterial a la realidad en Santiago del Estero. Bueno, vamos a cambiar de tema, Nancy, porque ya tenemos en contacto a nuestro próximo invitado. En la jornada de ayer dábamos a conocer lo que tenía que ver con este caso de un hotel en el interior de Santiago del Estero que había sido blanco y víctima de delincuentes cibernéticos que, apoderándose de las cuestiones que tienen que ver con la seguridad del WhatsApp, del servicio de mensajería de este hotel, estafaron y embaucaron a algunos clientes que tenía este lugar, este local hotelero en el interior de Santiago del Estero. Es por eso que hemos convocado para conversar sobre lo que tiene que ver con las medidas de seguridad que tenemos que tener, cómo tenemos que advertir, qué tenemos que hacer con respecto a los ciberataques o a los ciberdelincuentes. Estamos hablando del doctor Agustín Tello, él es especialista en delincuencia cibernética, a quien vamos a saludar y agradecer la deferencia de estar aquí esta mañana con nosotros. Doctor Tello, ¿cómo le va? Bienvenido, buen día.
3: Hola, buen día chicos, buen día Víctor.
0: ¿Cómo le va? Buen día, bienvenido.
3: Muchas gracias por la convocatoria.
2: Bueno, doctor, consultarle, vamos a usar de disparador este caso que ha sido de público conocimiento, que ha estado reflejado en las páginas de Nuevo Diario de Santiago del Estero, donde, bueno, clientes de un hotel cayeron bajo las garras de estos ciberdelincuentes.
3: Sí, te cuento, Víctor, y lamentablemente te puedo decir que las estafas virtuales vinieron para quedarse. Más tráfico, más democratización o popularización del uso de redes, de operaciones que uno comerciales, financieras, que uno hace por las que uno antes lo hacía en forma física o personal, ahora todo se está trasladando a las redes, ¿no? A las redes, a internet, a operaciones informáticas. Más acceso a las redes, hay un mayor riesgo de caer, como en todo. ¿Bien?
0: Claro.
3: De hecho, también habrás escuchado en paralelo que están cerrando sucursales bancarias en todo el país. Y una de las principales razones es que casi todas las operaciones están migrando a los conocidos home banking o apps del banco, ¿bien? Entonces ya no justifican. Entonces, tenemos más tráfico, más operaciones que se hacen, operaciones comerciales en general, diciendo por la web o por internet o por mensajes, o sea, con uso de tecnologías, y vas a tener mayores estafas porque siempre hay gente que está pendiente de esto. El caso del hotel que ustedes mencionan y que tomamos como disparador es uno de muchos, muy común, ¿bien? Famoso phishing o suplantación de identidad, se han hecho pasar por el hotel, han tomado la base de datos del hotel y han defraudado a personas, han logrado transferencias, todo lo que ustedes un poco han contado, ¿sí?

0: o cualquiera de los oyentes puede caer en un momento y darse cuenta tarde. Y cuando estoy hablando de tarde, estoy hablando de 3 a 5 minutos. ¿Bien?
1: Claro.
0: Te puedo contar un caso incluso hasta más sofisticado, muy sencillo.
1: A ver, vamos.
0: Te llaman de Flow, te
1: Sí.
0: llaman y te dicen, señor Agustín Tello, tenemos, hemos detectado que Flow, usted tiene servicio Flow, hemos detectado que usted tiene un problema en su de señal. Sí, por supuesto, te tiran un par de datos personales que los tiene Flow, porque esta gente hasta tiene base de datos, ¿sí? O sea, te llaman, te piden que te acerques al módem para solucionar tu situación y te piden que pongas el teléfono boca abajo para que la señal sea mejor. Estoy hablando en un tiempo de 3 a 5 minutos, hacen todo esto. Entran a
1: Sí.
0: tu celular, te roban
1: Ah.
0: todas tus claves, entran a todo tu home banking. Si vos tenés de dos bancos o tenés de Mercado Pago, de Ualá y de Banco Galicia, entran a todos, entran con tus claves, verifican qué préstamos podés sacar en cada una de la aplicación, te sacan todos los préstamos, suponiendo con Galicia, de acuerdo al máximo de margen que te dan. Galicia te lo da, porque todo es digital y automático. Transfieren ese dinero del préstamo y todos los fondos que vos tenías depositado ese día de tu sueldo a lo que le llaman una cuenta mula. Cuenta mula se le llama porque es una cuenta prestada, o en realidad le pagaron a alguien de escasísimos recursos
1: Sí.
0: para que dé su DNI, le generaron una cuenta y ellos manejan la tarjeta de débito y todos los accesos de esa cuenta. ¿Para qué? Para no quedar sellos,
1: Pegados.
0: había dejado su huella
1: Claro.
0: pegados, ¿sí? No dejar su huella digital de que se le transfirió a ellos. Entonces, ¿qué te das cuenta vos? Cuando vas a buscar a quién le transferiste, te das cuenta que es una persona que vive en González Catán, Buenos Aires, y que no tiene ningún sustento económico no es solvente, no existe, no tiene trabajo, no tiene nada.
1: Bien,
0: ¿Bien? O
1: ahora
0: sea,
1: sí.
0: no te quedas sin, no solo sin el dinero que tenés en tu cuenta de tu sueldo, sino también con un préstamo a pagarle al banco. Todo esto de 3 a 5 minutos.
1: Ahora, doctor Tello, la verdad estamos sorprendidos porque el expertise, entre comillas, lamentablemente, que tienen estos ciberdelincuentes, permiten y hacen que en cuestión de minutos te roben toda la información digital que vos tenés en tu dispositivo móvil. Ahora, ¿cómo acceden estos ciberdelincuentes a esas bases de datos de empresas como Flow, alguna Claro, prepaga, una
0: sí.
1: entidad bancaria? ¿Y
0: Hasta
1: qué?
0: tarjetas de crédito.
1: Claro. Y por otro lado, ¿cómo una entidad bancaria puede llegar a ser tan, pero tan sencillo poder entrar a una base de datos como
0: Claro.
1: para conseguir y luego caer en las garras de estos ciberdelincuentes?
0: Mira, estos ciberdelincuentes, en primer lugar, hackean a la empresa. En la mayoría de los casos, las hackean a la empresa. En el caso que ustedes tienen ahí en Santiago reciente, hackearon claramente una cuenta de WhatsApp del hotel. ¿Bien?
1: Claro. Sí.
0: Ahora, se podría decir, supongamos, con una entidad más grande, como un
1: Un
0: banco, que por
1: banco.
0: lo menos debería tener mayor capacidad técnica e informática, voy a decir, ¿cómo lo hackean en un banco? Bueno, no está demostrado, en la mayoría de los casos no se puede demostrar. Pero hay muchas sospechas, incluso los fiscales, bien, que se dedican a esto, de que hay gente adentro de los mismos bancos que pasan las bases de datos,
1: Empleados infieles.
0: empleados infieles, ¿sí? Entonces hay como que están prendidos, pasan los datos, porque las veces cuando te hacen una estafa de este tipo, para lograr confianza, te tiran datos que vos decís, si los tienen, es porque
1: Claro.
0: tienen acceso a mis datos que son bancarios. Por ejemplo,
1: Sí, sí,
0: ¿bien?
1: sí, sí, sí.
0: Entonces, bueno, esto pasa. Entonces, el primer mensaje para la gente es, no te sientas mal porque te han estafado, no te sientas un tonto, porque nos puede pasar a todos. Esta gente es muy buena, cuenta con muchas herramientas y es de todos los días, ¿bien?
1: Claro.
0: Ahora, lo que yo les puedo decir es, desde mi expertise, a ver, en cuanto a medidas de seguridad,

0: Yo no soy un experto en, no soy un ingeniero en ciberseguridad ni un ingeniero en informática. Por supuesto que si tomen sus recaudos, vean a quién le transfieren, traten de abrir una web, hablan desde el URL o la web que ya tienen grabada en su computadora, no la googleen, porque cuando uno googlea la dirección del Galicia, entra a la página suplantada muchas veces, ¿no es cierto? Bueno, esas medidas de seguridad, tengamos un poco más de recaudo y se las puede dar en realidad mucho mejor que yo cualquier ingeniero especialista. Lo que yo sí les puedo hablar, ¿qué pasa cuando yo ya fui estafado? ¿Bien? O sea, ¿qué acciones
1: Exactamente.
0: tenemos? Lo que acá se desprenden dos caminos. Por un lado tenemos una acción penal y por el otro lado una acción civil. Y las dos acciones persiguen cosas distintas. La acción penal, la que más conocemos, buscarlo al ciberdelincuente. Las fiscalías tienen sus herramientas, tienen sus técnicos, lo hacen, pero ¿qué pasa? La mayoría de los mayores casos caemos en encontrar una persona o un chico de 18 años que vive en un barrio X de la provincia de Buenos Aires, que ni sabe de qué se trata esto, que alguna vez le prestó el DNI a alguien y se generó esta situación. ¿Bien? Pero la acción penal va dirigida a esto, a encontrar al autor del
1: Claro,
0: delito,
1: al ciberdelincuente.
0: al ciberdelincuente. Pero por otro lado está la acción civil, que no es la tan conocida, pero es la más importante para la gente, porque para el estafado, porque vos, ¿qué querés? Recuperar tu dinero.
1: Porque, a ver,
0: Claro.
1: aclaremos, doctor Tello, aclaremos. En el 99% de los casos de estafa, la plata no se recupera Claro, no
0: más.
1: se recupera, se perdió. No, no, no, se
0: Bueno,
1: esfumó.
0: digamos que se esfumó en las carteras del ciberdelincuente.
1: Claro.
0: Pero alguien, a ver, yo soy un estafado o vos oyente que sos un estafado, tenés que saber que alguien tiene que responder por eso.
1: ¿Y en este
0: ¿Bien?
1: caso quién?
0: Entonces, en este caso, ¿quién? Yo te voy a hacer un paralelismo. Si yo tengo un auto, que es un auto, manejamos nosotros nuestros autos, desde un punto, punto de vista jurídico, le decimos, tenés una cosa riesgosa, porque un auto es como
1: Claro,
0: un arma.
1: sí.
0: Sos susceptible de causar, de matar a alguien. Y cuanto mayor el porte de ese auto, mayor es el riesgo, ¿no es cierto? Entonces, el tipo que maneja un camión tiene que tener mayor responsabilidad y mayores medidas de seguridad porque puede causar mayor daño. Entonces, si vos sos una empresa que opera por internet, ¿sí? Tenés que tener responsabilidad. Y vos ganás dinero por canales digitales, bueno. Sabelo que tenés responsabilidad y tenés que adoptar medidas de seguridad para proteger, no solamente para proteger a tu empresa, sino también para proteger a tus clientes, porque vos te beneficiás de esa cosa riesgosa. No sé si me entiendo.
1: Sí,
0: ¿Bien?
1: o sea que pongamos de ejemplo, un banco X tiene que protegerse, cibernéticamente hablando, de ataques y por otro lado también tiene que proteger la identidad y la integridad de los clientes que
0: Del
1: lo eligen.
0: cliente. El banco con mayor razón, porque los bancos, cuando yo te hablo de una empresa, te hablo de una empresa incluso hasta general. Te puedo decir, por ejemplo, ámbitos donde se dan muchas estafas, las empresas de servicio viajero, Booking, Despegar, Airbnb, ¿me entendés? O Marketplace de Frávega, por ejemplo, o sea, doy un ejemplo, no digo que Frávega, por supuesto, tenga nada que ver. Pero hacen phishing de Frávega. Frávega debería ser responsable, una cadena comercial debería ser responsable de cuidar de que no estén phishineando, como se dice, su página web y gente siga siendo estafada. ¿Bien? Debería informar, capacitar a sus consumidores sobre esta situación. Y el tema que vos tocas, Víctor, de los bancos se exacerba, porque los bancos tienen la exclusividad del manejo de los datos bancarios de una persona, que es
1: Claro.
0: prácticamente el patrimonio. Y de muchos de los datos particulares de las
1: Además,
0: personas.
1: tengamos en cuenta que el sistema financiero a nivel nacional está interconectado y todas las entidades bancarias tienen los datos de todo el mundo y que
0: Claro.
1: van a terminar también en el Banco Central de la República Argentina.
0: Así es. Exactamente. Y ellos
1: Bueno.
0: tienen acceso a información de distintos bancos. O sea, yo soy Banco X, tengo acceso a la información bancaria de un consumidor que tiene su cuenta en otro banco. O
1: Claro.
0: sea, tienen determinado acceso. Entonces, tienen capacidad técnica y tecnológica para brindar protección.

0: son los usuarios, principalmente a sus usuarios. Créeme que ellos sí se cuidan, ¿bien? Ellos cuidan que le saquen el dinero de ellos. Bueno,
1: Claro,
0: tenés que cuidar a tus usuarios, ¿bien?
1: entonces, Agustín, vayamos por el lado. Entonces, vos nos estás dando dos escenarios. Por un lado, la acción penal,
2: Así es.
1: ir contra el ciberdelincuente, y la acción civil. Entonces, ¿qué es lo que tiene que tener en cuenta el usuario, el oyente, la persona que nos está viendo ahora?
0: El usuario tiene que tener en cuenta que, de la misma forma que un banco, para hacer un ejemplo más explícito, de la misma forma que un banco tiene que custodia unas cajas de seguridad, vos viste que toda la historia que es, tienen bóveda,
2: Sí,
0: de la
2: sí.
0: misma forma que custodian físicamente el dinero que está en una caja de seguridad, también tienen que custodiar la seguridad informática de tu cuenta virtual.
2: Claro.
0: Bien. Entonces, a ver, ¿te estafaron? Sí. Ahora, en el ejemplo que les di de Flow, en 3 a 5 minutos te hackearon el teléfono, te tomaron la cuenta, entraron en tu cuenta, sacaron un préstamo y te robaron todo el dinero del préstamo y te robaron todo el dinero de
2: Claro.
0: tu sueldo que te quedaba depositado. Y vos no solamente te quedaste con 0 pesos, sino con una deuda en el banco que después te cobra. Ahora, vos decime, seamos con dos dedos de frente. El banco no pudo detectar esa operación, sea, no pudo
2: Claro.
0: detectar que a vos sacaste un préstamo de 10 millones y transferiste 12 millones en una cuestión de 3 minutos,
1: Claro.
0: ¿bien? A una cuenta
1: Claro.
0: X
1: X.
0: que vos también tienen la trazabilidad y ellos saben que no es una cuenta a lo que vos transferís mensualmente, saben que no es un hijo, saben que
2: Claro.
0: no es una persona a la que vos haces. O sea, ¿realmente podemos pensar que el banco no tiene responsabilidad de esto?
1: Bien,
0: Ahora,
1: claro.
0: cerrando en esto, mensaje que creo que hay que darle al oyente es el banco es responsable en la mayoría de los casos de tu estafa.
1: Mira,
0: Debe responder y vos me decís, ¿quién te devuelve el dinero? Y te puedo asegurar que el 99% de los casos al delincuente no le vas a sacar nada
1: nada.
0: por
2: Y
0: todo este
2: no.
0: esquema que está armado. Bien, pero sí sabes lo que el banco es responsable por tu estafa y debes responder devolviéndote el dinero.
2: ¿Qué sería un canal
0: Para
2: de
0: esto,
2: fraude por parte del banco, Doc?
0: perdón, no te escuché,
2: ¿Qué sería un
0: disculpa.
2: canal de fraude por parte del banco?
0: Al banco hay que iniciarle una acción, en este caso hay que iniciar un proceso de consumo. Bien, esa es la acción civil. O sea, no
2: Bien.
0: inicia, o sea, te van a pedir la denuncia penal, pero hay que pedirle primero administrativamente,
2: Sí.
0: decir, contarle los hechos, hacer, generar tu número de reclamo, decirle, mirá, me han estafado, me ha pasado esto. Generas tu número de reclamo. Los bancos no te responden y cuando te responden te dicen que no. Entonces ahí tenés que saber, como consumidor y como estafado, que tenés una vía de acción civil por la cual tenés que reclamar. Y que en nuestro país, una de las cosas muy importantes que tenemos en materia de legislación es que tenemos una muy buena protección de los derechos del consumidor.
2: Bien.
0: Entonces, tenemos un proceso como consumidor, y vos sos un consumidor de servicios financieros, en este caso. Entonces, tenés todas las herramientas para ir en un proceso más rápido dentro de lo que son los procesos civiles, ¿sí? Y tenés que pedir que el banco te recupere, te devuelva tu dinero.
1: Mira.
0: Y si no lo hace por la vía administrativa, y lo debe hacer en juicio. Y en juicio, además de pagarte eso, te debe pagar lo que llamamos daño moral, ¿bien? Que es
1: Claro.
0: por toda la afectación que te provocó esto, que sabemos que, por supuesto, uno se siente mal, no tiene dinero para pagarle el colegio a los hijos, pasan estas cosas.
2: Claro.
0: Entonces, todo este cúmulo de malas emociones y afectación que te ha generado se llama daño moral. O sea, todo es resarcible. Y el banco, si esto lo prolonga en el tiempo, es responsable de ese daño moral.
1: Bien,
2: Bien.
1: perfecto, súper claro. La verdad, por ahí uno, como decía el doctor Tello, cuando es estafado se siente un BOLUDO,
2: Sí,
1: ¿sí? Tal cual.
2: exactamente.
1: Se siente
2: Sí.
1: así. Y uno siempre dice, bueno, voy contra el ciberdelincuente, la plata en estafas no
2: Claro.
1: se recupera más, pero hay otra vía también y hay otra responsabilidad que desde las entidades por las cuales se canalizan estas estafas. La verdad ha quedado muy claro, doctor. La verdad, excelente la explicación.
2: Y por otro lado, digo, ya que estamos hablando de este tema, es importante, digo, reforzar en cuanto a la seguridad de los celulares, ¿no? De las personas.

0: comunes, hacer primero, como decíamos ayer, la verificación en dos pasos urgente de lo que significa el WhatsApp para que no hackeen el WhatsApp, porque hoy en día es muy común también que te hackeen el WhatsApp del celular, ¿no? Hay mucha gente que tuvo que cambiar de número y todo lo demás porque, bueno, por esta... estas estafas telefónicas que se
1: exactamente dan, ¿no? Bueno, doctor, la verdad agradecerle infinitamente estos minutos de su tiempo. Ha sido muy pero muy valiosa la información que nos ha brindado y seguramente ya lo vamos a tener como referente para consultas de estas características.
2: Muchas gracias, chicos, a ustedes por el tiempo y bueno, a su disposición.
1: Muy amable, que tenga un excelente día.
0: Muchísimas gracias. Bueno,
1: hasta luego. Bien. Bueno, conversamos con el doctor Agustín Tello, él es especialista en delincuencia cibernética. ¿Tenemos pausa, Nancy?
0: Sí, vamos a una pequeña pausa, cumplimos con nuestros compromisos comerciales y ya volvemos para estar nuevamente con ustedes compartiendo este A Primera Hora.
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0: Estamos en la comunicación con nuestro compañero Javier Díaz Sandoval, móvil de exteriores en esta mañana. Javier, te estamos escuchando. Bueno, no te llevó el viento a ningún lado, ¿no es cierto?
1: No, exactamente. Solamente anotitas, Nancy querida, sí. Porque tenemos ya para producir, obviamente, lo que es la Expo Anime, una nueva expo que se va a utilizar en Santiago del Estero, del 30 al 31 de mayo. Hay mucha expectativa. Sí. Hablamos con su coordinador, con Facundo Tijera, vamos, que se refería al tema del anime, la manga y todo eso, sí, de la siguiente manera.
0: Vamos. Bueno, ya vamos a tener la posibilidad de escucharlo, ¿eh? Bueno, a ver si nos tiene un poquito de paciencia, ¿sí? Ya estamos con
1: sí,
0: él
1: también. Sí, bueno, le comento mientras tanto, mi querida amiga, que estamos en la Avenida Roca. Hay que decir que este evento de anime, que tiene que ver con lo coreano, lo oriental, se viene trabajando hace bastante tiempo y se va realizando diferentes eventos con mucho éxito, ¿no? Sí. Y en este marco también nos describía Facundo lo que significa el anime en Santiago del Estero, sobre todo en lo animado, la manga que ha crecido y multa, que no solamente concurren los jóvenes, los más chicos, sino también los abuelos, los papás, que es algo impresionante, ¿no?
0: Bueno, en esta edición habrá una particularidad, porque son más de 100 stand, ¿no? Y además creo, si no estoy equivocada, porque algo estoy informada con respecto a este tema, tiene que ver con una jornada solidaria, ¿no? Porque generalmente, bueno, se hace la compra, se hace la venta anticipada de las entradas, sí, y esas cuestiones, y este año creo que va a tener otra particularidad, ¿no? Ya dentro de un ratito ahí vamos esperando poder escuchar la palabra de la gente que, bueno, que se prepara tremendamente con respecto a esta gran movida en Santiago del Estero, de la cual vamos a estar participando todos, porque, bueno, siempre estamos presentes también con la radio, con el diario, ¿sí? Bueno, y son cuestiones
1: que hay que remarcar, Nancy querida, que este evento, tenés razón, es solidario como la anterior, que fue a finales del año, a comienzos de este año 2026. Bueno, en este caso van a tener que donar leche para los comedores, para la gente del interior, que el Banco de Alimentos se va a encargar, obviamente, de distribuir, según nos decía en la entrevista, que en un ratito vamos a escuchar con Facundo Tijera. Mientras tanto, te comento que sigue subiendo el viento, impresionante, mucho viento en la capital. Ahora creo que es del sur, directamente, es del sur para mí. Hay que tener muchas precauciones, el tema cuando sucede, ¿no? Mucho viento, se complica el transitar de la capital, aquellos que están recorriendo, que transporte menores, semipúblicos, hay que tener precaución en este marco. Muchas camperitas, ¿viste, Nancy, esa imagen cuando se abrazan? Sí. Totalmente solo, bueno, vienen abrazados, hace bastante frío, ha bajado la temperatura, así que es la imagen que tenemos en la capital.
0: Tremendo, tremendo. Bueno, a ver, vamos a escuchar entonces lo que significa esta super invitación para lo que va a ser un evento importante anime en Santiago del Estero.
2: Va a ser como una edición especial, se va a llamar una edición Mega Market, que es una market, un evento donde hay más de 100 stands, que vas a tener tu oportunidad de lo que a vos te gusta, ahora lo vas a poder encontrar en un lugar hermoso que tenemos en la provincia, que es el Nodo Tecnológico.
3: Bien, ¿cuál va a ser la caracterización que va a tener, de cómo se va a dar el evento?
2: Y este evento va a ser con un fin solidario, la entrada solamente va a ser un litro de leche, todo se va a donar a la Fundación Banco de Alimentos Santiago del Estero, para que por lo menos en este invierno que está aproximando, por lo menos los merenderos tengan un desayuno los chicos, que además de poder ir a disfrutar en familia, van a ser una buena causa para esta hermosa fundación que va a estar presente.
3: Una vez que recauden todo, ¿cómo se va a distribuir la leche, por ejemplo?
2: Y eso se va a encargar la fundación que pertenece a casi todos los merenderos de la provincia, y calculamos que va a haber una gran colaboración del público.
3: Bien, ahora Facundo, te pregunto, cuando se anuncian estos eventos, hay mucha expectativa entre los fanáticos y la gente común que se va sumando a este espectáculo, ¿no?
2: Sí, el último evento se ha realizado en el mes de marzo, récord absoluto, se ha hecho en el foro. Hemos tenido la presencia de muchas personas importantes de la provincia, y gracias a Dios y gracias al público, creemos que ha sido el evento de más convocatoria, más de 5.000 personas.
3: ¿Por qué crees que está pasando esta revolución con ustedes, con el anime, con el manga, por ejemplo?
2: Y es un evento que es para toda la familia. No, ya, no es un evento que vienen solamente jóvenes. Por ejemplo, ahora ya no están viendo padres con hijos, como si están viniendo abuelos con los nietos, vienen familia, y le encanta porque cuando hablamos de género fantástico, es un evento que abarca para toda la familia.
3: Bueno, Facundo, también como novedad van a estar en Mar City, ¿no?
2: Sí, vamos a estar colaborando los que son pegados para ayudar en las conferencias para que el público joven diga presente, porque realmente este es uno de los eventos que, en opinión mía, son de las más esperados del año de parte de la provincia.
0: Tremendo, ¿eh?
1: Bueno, muy bien ahí, Nancy, con mucha expectativa también para estar ellos dando charlas y también aconsejando el tema tecnológico sobre esto que es la Expo Anime en Santiago del Estero, en el Smart City, que va a ser el 20 y 21 de mayo también. Así que completito la información para la gente del anime, que lo van a disfrutar y mucho realmente, ¿eh?
0: Exactamente, sí, señor. Me estoy aprendiendo a bailar Chic Chic Boom, Pica el Poncho. Todos esos temas, Idol, ¿viste?
1: Golden.
0: Claro, Golden. Sí, de la gente de BTS, de Stray Kids, bueno, de las Blackpink, todo eso, ¿eh? Todo lo que es K-pop,
1: sí,
0: también.
1: Sí, no, no. No, y lo bueno que tiene esto, a mí me encanta cómo las voces que tiene, ¿no?
0: Claro.
1: La calidad, la composición, el tema del pop coreano, realmente el K-pop, como se dice habitualmente.
0: Claro.
1: Yo también bailo, ¿eh?
0: Ajá. Ah, vos también estás ahí con esa onda, bueno. Qué
1: claro,
0: lindo.
1: Claro, podemos salir a la chuequeada nosotros, salir a la radio bailando, ¿eh?
0: Ni lo dude, ni lo dude, ¿eh? Bueno, hacemos coreo y nos presentamos, ¿eh? No hay ningún problema, porque bien lo dijo ahí Facundo, que tiene que ver con una fiesta ya de toda la familia, donde se involucra, a ver, el K-pop y además también lo que es el anime, ya no es para los raritos, ¿eh? Digo así, de esa manera, porque, bueno, es así como ven muchos a los chicos y a los jóvenes que les gusta este género y que lo viven de una manera muy particular. Esto se está convirtiendo cada vez más en una verdadera fiesta y además es un evento muy pedido por toda la gente. Ya como lo dijo, lo explicó, no es una cuestión de edad, sino que es una cuestión de gusto y, bueno, que cada vez reúne a más gente.
1: Claro, creo que la máxima explosión que tuvo el anime en Santiago del Estero, primero en la exposición, el tema de las ventas, de describir, de relatar, de saber un poquito más sobre esto, sobre lo coreano, lo oriental, tuvo mucho espacio en la Feria del Libro, ¿no? Va a suceder este año también, donde tiene un espacio exclusivo, y bueno, eso quiere decir que crece y mucho.
0: Claro, exactamente. Así que bueno, vamos a tratar de disfrutar más que nada, hay que disfrutar esto. Bueno, muchísimas gracias, la verdad me encantó, muchísimas gracias.
1: Bueno, chau, le Javier. Mando un abrazo y un Kame Kameha.
0: Esa, bueno, qué saludo que nos hace encima, mirá. Quiere decir que él está al tanto de esas cuestiones,
4: Me acaban de sorprender los dos, la verdad. Hablan en coreano. No,
1: es más, se puede transformar en Goku.
0: Claro.
4: No sé, dentro de poco tendremos las esferas del dragón, algo aquí.
0: Claro,
4: no sé,
0: Pokémon.
4: Las pokebolas.
0: Claro, las pokebolas, todas esas cosas, como que no.
4: Sí, hablan en japonés, claro, todo coreano. Son políglotas, Nancy Urquiza y...
1: ¿no?
0: Como Javi.
1: Mara, nuestra productora, puede ser una Sailor Moon.
0: Sailor Moon.
1: Claro.
0: Ahí está, claro. Pero por favor, hombre. Bueno, vamos a prendernos en esta fiesta nosotros también. ¿Qué les parece? ¿Sí?
4: Bueno.
0: Y con fin solidario, bigotes blancos, hay que llevar un litro de leche.
4: Muy bien, perfecto.
0: Bueno, gracias.
4: Estimado y querido amigo, gracias.
1: Un abrazo, abrazo.
0: Que no lo lleve el viento nada más, tenga cuidado. Sí. Bueno, Javier de Sandoval, móvil de exteriores con nosotros en esta mañana. ¿Qué hora tenemos?
4: 14 minutos de las 8. Mucho viento en la madre de ciudad. Sea atentos, los que están en casa todavía, estén por salir. Vamos a cambiar completamente el consejo que dimos hoy temprano cuando comenzamos el programa a las 6.

0: Eso.
1: Ahora salgan con abrigo.
0: Salgan con abrigo.
1: Porque este vientito.
0: Sí. No, no, mamita bueno, querida. El viento frío se va haciendo y va complicando un poquito más la cosa, ¿eh? Bueno, hola Luis, ¿cómo te van? Mira, tengo un montón de mensajes que no los leí, no saludamos. Bueno, a esta hora ya debe estar dictando clase el maestro de Villabrana, un beso grande. Y mandan saludos también esta mañana temprano, a las 7:20 de la mañana nos mandaban mensaje que estaban tomando algunos matecitos al costado del fueguito. Aguante el pueblo de Villabrana, nos decían por acá. El saludo para el maestro Manso Ibarra y para el maestro Ledesma Salvador. Un gran saludo. Hola Luisito querido, ¿cómo te va? ¿Cómo estás? Buen día, buen día, buen día. ¿Cómo andamos, Luisito? ¿Qué cuenta?
2: Inteligente el changuito.
0: A ver, ¿quién?
2: Y mi nieto querido, Noah.
0: Ah, Noah.
2: Inteligente el changuito.
0: Bueno, para Noah.
1: Muy bien.
2: 4 años tiene.
0: 4 años.
2: Creo que no entero todavía 4 años.
0: Bueno, ahí está. Bueno, el saludo para su nieto que se llama Noah y que tiene 4 años y que es muy inteligente, dice el abuelo Chocho.
1: Muy bien.
0: Bueno, hola Minga querida, desde Isidro Casanova nos manda un video muy bonito, un perrito adentro de una taza. Hola, ¿cómo te va? Ulises, que también nos deja el mensaje. Muy buenos días, nos dice por acá. Hola gente linda que trabaja hasta, bueno, hoy se trabaja hasta las 2:30 con trámites, con motor remis, con todo. Marianito Pollo Brizuela querido, hay que buscarlo en las redes sociales, ¿eh? Rosita desde Suncho Pugio, departamento Choya, nos manda muchas bendiciones para todos y muchos saludos, que hoy tengan un día hermoso. Desde Buenos Aires nos llega el reporte, antes de que nos vayamos a la pausa y continúen, por supuesto, nosotros con el ritmo de la mañana. Hay que saludar a nuestros queridos oyentes y aquí nos cuentan. Hola Víctor, hola Nancy, ¿cómo están?
1: ¿Cómo están? Buen día.
0: Buen día. Amanecer nublado y frío con 13 grados de temperatura en estos momentos. Hoy vamos a tener una temperatura máxima de 16 grados. Me está contando de cómo amaneció Buenos Aires hoy, ¿eh? Uh-huh. Cuento que en lo que va de la mañana hay 17 accidentes ya. Uno cada más o menos media hora. Sobre Panamericana y General Paz, el tránsito está cargadito, pero está reducido. Saludos a toda la audiencia. Eduardo Marquesano, desde la provincia de Buenos Aires, nos deja el saludo. Muchísimas gracias, Eduardo. Bueno, es alto el porcentaje de accidentes que nos acaba de decir.
1: Totalmente.
0: Casi sí. Media hora de diferencia hay un accidente. Uh-huh. Casi cada media hora en Buenos Aires hay un accidente. Y en lo que va de la mañana, ya van 17 accidentes reportados.
1: Exactamente.
0: Esto es en Buenos Aires, ¿sí? Mm. En Santiago del Estero también tenemos que tener muchísimo cuidado, a pesar de que se trabaja mucho en el tema de seguridad vial, pero también últimamente se han reportado muchos accidentes de tránsito.
1: Bien, perfecto. Bueno, vamos a hacer una breve pausa, así nos reorganizamos y ya venimos con la parte final de este A Primera Hora edición jueves 7 de mayo.
0: Si se retira un poquito, vaya, tome, prepare la tacita de café, prepare el mate y siga con nosotros hasta las 8:30.
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Muy bien, 25 minutos de las 8 de la mañana. Excelente selección musical. Las canciones que suenan ya cuando vamos terminando. Estamos caminando en la cornisa, así.

0: de el final de nuestro programa.
1: Claro, exactamente.
0: Una nueva mañana.
1: Bueno, linda mañana, a pesar del viento en estos momentos en la madre de ciudades. Bueno, vamos a ir actualizando también los datos del tiempo, la temperatura para esta hora, 21 grados, dos décimas, ¿eh? Aumentó la temperatura, ¿eh?
0: Aumentó a pesar del viento.
1: A pesar del viento.
0: El viento está calmando ahora en estos momentos.
1: Viento del sur a 23 kilómetros por hora, les habíamos dicho, estamos con alerta amarilla por vientos fuertes en la provincia de Santiago del Estero, así que a tener cuidado. El porcentual de humedad es del 92%. Repito, la temperatura en estos momentos, 21 grados, dos décimas. Cielo nublado para esta hora de la mañana. Y a lo mejor este viento fuerte también nos trae un poquito de alivio para la siesta quizás, ¿eh? Pero bueno, nos dicen que se va a profundizar el viento. Teníamos pronóstico con una baja probabilidad de tormentas fuertes. Por ahora, unas pequeñas gotitas, nos cuenta nuestro móvil de exteriores, se hacen sentir como una pequeña llovizna que se quiere hacer presente por la ciudad capital.
0: Exactamente. Bueno, 26 minutos de las 8 de la mañana, así está planteada esta primera mañana de LB11. Como todos los días, de lunes a viernes, de 6 a 8.30 de la mañana, nosotros levantamos la presión informativa y, como te decimos siempre, somos tu mejor opción. Estamos aquí para informarte y vamos con los últimos temas de esta mañana. ¿Te parece?
1: Claro, porque hoy juega River. Vamos, los millos. Hoy juega River Plate. Enfrenta, va a estar visitando a Carabobo de Venezuela por la Copa Sudamericana. ¿Sí? El millonario va a estar buscando hoy dar un paso decisivo rumbo a los octavos de final del torneo. Y Coudet hará varios cambios para preservar a jugadores titulares con miras al clásico del próximo domingo ante San Lorenzo. El partido va a comenzar hoy a las 9:30 de la noche por la cuarta fecha del Grupo H de la Copa Sudamericana. Para este partido, el Chacho Coudet decidió preservar a varios titulares pensando en el cruce de los octavos de final, porque el próximo domingo va a estar enfrentando a San Lorenzo. Ocupa el millonario el primer puesto de la zona con 7 puntos, seguido por el conjunto venezolano que tiene 6 puntos. Va a intentar aprovechar la localía para saltar al primer puesto, y este encuentro se podrá, bueno, escuchar también a través de la radio, porque los chicos del Deportivo a esa hora de la noche te van a estar contando todas las novedades.
0: Muy bien, ¿algo más para el final?
1: Exactamente, poquito, rápido, te cuento. Bueno, entre esos es importante, ¿no? Y lo que fue Racing, que volvió a fallar, quedó muy complicado en la Sudamericana. La Academia, que se hizo un gol en contra, falló con Cambeses, luego fue expulsado, perdió 2-1 con Botafogo. Otro de los resultados también que tiene que ver con la Sudamericana, Independiente Rivadavia hace historia porque empató con Flu y es el primer clasificado, pese a la bronca de la igualdad agónica del Fluminense. La Lepra alcanzó para meterse en los octavos de final de la Copa Sudamericana. Son datos importantes que tienen que ver de qué manera entonces la Copa Sudamericana va tomando forma y con una tabla de posiciones bastante favorable para los argentinos.
0: Muy bien, perfecto. Acabo de ver entrar al gran Duilio Porelo, que tiene a su cargo la mañana central de la radio. Es un hombre precavido, ¿sí? Porque acaba de ingresar con paraguas.
1: Bien.
0: Así que, como les venimos diciendo desde el comienzo de la mañana, ahora las cuestiones van cambiando porque esto del clima es muy cambiante y ya hay gente que sale precavida, y como Duilio Porelo vino con su paraguas.
1: Hay
0: algún
1: temas,
0: impermeable también.
1: Exactamente. Bueno, temas importantes, además del viento y este cambio de tiempo que está llegando en estos momentos, la discusión que se impone en el día de hoy tiene que ver con un San La Muerte gigante que se construye en nuestra provincia, que está generando revuelo, que está generando polémica y debate en toda la comunidad. Una inmensa obra rodeada de andamio sobre la Ruta 1 que captó la atención de los vecinos. El predio se va a convertir en un santuario dedicado a esta figura popular y está generando mucha polémica. Yo digo, bueno, sí, vamos a polemizar, por favor, porque estas cosas para mí son inconcebibles.
0: Muy bien. Mara Ledesma, la productora general de nuestro programa, Juanca Coronel, el hombre que está a cargo de la dirección de cámaras, Claudia Nazar es la coordinadora general de Radio LB11, Javier Díaz Sandoval, nuestro termómetro, nuestro cronista de calle, Nancy Urquiza, Víctor Gauna al frente de las cámaras y, por supuesto, llevándoles toda la información.

0: información desde muy temprano, de lunes a viernes, de 6 a 8.30. De esta manera llegamos al final, Nancy,
1: así
0: de
1: es.
0: Este jueves.
1: Bueno, que tengan todos un muy buen día a pesar del viento, a pesar de estas condiciones climáticas que se están tornando un poquito adversas durante la mañana, pero bueno, vamos a ponerle buena onda. Será hasta mañana. Muchísimas gracias a todos.
0: Chao, hasta mañana.

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0: 8:39 en la República Argentina. Hola gente, hola hermosos, buen día, bienvenidos como siempre bonitos. Un placer cada mañana volver a encontrarnos. Parezco Batman Black hoy, chicos, con la capa negra.
1: Sí, señor.
0: Sí, sí, sí.
1: Queda bien igual.
0: Menos mal que Gaby rompe los moldes siempre con su estética. Hola, provincia, ¿cómo les va? Bienvenidos. Es lindo saludarlos de nuevo jueves, chicos, ¿no?
1: Jueves.
0: Jueves, chicos, no pasa nada.

0: Hoy estamos todos a pleno y como corresponde con la potencia de siempre.
1: Así es.
0: Le doy la bienvenida a mi querida Maru. ¿Cómo estás, belleza de la familia? Buen día.
1: Buen día, Duilio. Buen día, Gabriel. ¿Cómo estamos? Yo la verdad que súper bien porque ya es jueves.
0: ¡Napa!
1: Y ustedes saben que a mí me gustan mucho los días jueves, ¿no?
0: La señora le gusta los días jueves.
1: Sí, porque es como que uno ya está relajado. Lo único que no me estaría gustando mucho este día es... el vientito que hay afuera, puede ser.
0: Está arrancando.
1: Está un poquito inestable, ¿no?
0: Sí, tipo sí. Fórmula 1, está saliendo a calentar neumáticos.
2: Exactamente.
0: A la tarde va a comenzar a dar vueltas, ¿eh?
1: Ay, no me mira diga, eso. Hoy cuando he salido de mi casa casi me lleva el viento, así
0: claro.
1: Que tuve que venir volando.
0: Bueno,
1: pero no en escoba.
0: Maru Gramajo, la reina de las mañanas, señores. Hola, Juancito Ábalos, buen día. Ya nos saluda tempranito el amigo Juan, ¿no?
1: Así es.
2: Sí, señor.
1: Mirá. Nos dice buen día Duilio, Maru y Gabriel, como siempre, viéndolos.
0: Chicos, ¿qué es ese Batman?
2: Batman Polelo.
0: Acabo de verme tipo Batman. No sean malos. No, después. No, chicos, sos un genio, Juanca. Te amo, en serio, hermano. Sos un genio.
1: El pobre Batman.
0: El pobre Batman. Bueno, cortina, todo tira. No sé. Señor. Gaby Álvarez, querido, buen día, ¿cómo estás?
2: ¿Cómo le va, Duilio? Saluda a Maru, por supuesto, a toda nuestra audiencia en este día ventoso, un falso agosto, podríamos decir. En la madre de ciudades, 21 grados, 2 décimas la temperatura, 92% de humedad. Para hoy esperamos 24 solamente, estamos ahí.
0: Bueno, dijiste falso agosto, me acuerdo. Yo cuando era chiquito.
2: Sí, señor.
0: Después en el tiempo empecé a pensar que tenía que tener una sesión de un psicólogo.
2: ¿Por qué?
0: Sí, porque... De chiquito me mandaban las vacaciones de invierno a Catamarca.
2: Lindo.
1: Hermoso.
0: Todas las vacaciones de invierno me mandaban a Catamarca.
2: Sería muy feliz.
0: Ahora, pero no entiendo el porqué realmente. ¿Y
2: alguna vez habrá consultado, seguramente? ¿El porqué?
0: No. Me estoy dando cuenta esta mañana.
1: A ver.
0: Porque Gaby dijo...
1: Le cayó una data.
0: Claro, dijo, me hizo acordar al falso agosto. Y en Catamarca, en aquella época, en julio había mucho viento. En lo que se llama, en Catamarca ahora le dicen Valle Central, en aquella época era Catamarca, no sé, ahora Valle Central. ¿Cuál es el Valle del Costado? Que no es Central,
2: claro, no sabemos.
0: El Valle Periférico. Bueno, de hecho lo debe haber en la geografía. Me quedé pensando, ¿por qué me mandaban a Catamarca 2 semanas?
2: Gran pregunta.
1: ¿Y la respuesta?
0: No la tengo.
1: Ah,
0: acabo de preguntármelo.
2: Podría averiguar hoy en la tarde.
0: Sí, bueno. Igual Duindia tranquilamente podría ser el actor de Batman.
2: Ah, ella, Bruce Wayne.
0: ¿A cuánto no le dirá lo mismo?
2: Bruno Díaz.
0: Un abrazo, Juancito Ábalos, querido. Gracias por la buena onda. Sí, tengo mucho para contar hoy.
1: Ay, quisiera saber todo.
0: Sí, pero lo voy a contar. Bueno. Quiero charlar con... Hoy en la mañana vine un señor, me ofrecía gallinas.
2: Bien.
1: No me digas.
0: Sí, viste que estaban abriendo un... Esos, ¿cómo se llama esos contenedores de las camionetas?
2: Claro, exactamente.
0: Frigoríficas.
1: Ajá.
0: Y sacaban las cajas con pollo, congelado, y qué sé yo.
1: Sí, pobre pollo.
0: Sí, lo mismo pensé yo. Pobre pollo.
1: Pobre pollito.
0: Pero peor la pasaba el pollo de la época de mis viejos. Pero me estoy acordando mucho de mis viejos. Le voy a contar un ratito a eso.
2: Sí, señor.
1: No vayamos por ahí.
0: 8:43, ¿cómo estás, Gabito, querido? Quiero
2: bien,
0: saludarte.
2: Habló de gallina y la platea se encendió.
0: Hablamos de gallina y... Hoy jugamos, ¿eh?
2: Hoy contra Carabobo.
0: Sí, señor. Qué lindo,
2: sí, señor.
0: Nombre.
1: Carabobo.
2: Particular.
0: Pero en estos tiempos, que todo es tan finito.
2: Sí.
0: ¿No sería como bullying para el equipo?
2: Y depende, ¿no? Como...
0: Hincha, depende... Los hinchas son iguales que el nombre del equipo, dicen.
1: Claro. De quién juegan también.
0: Carabobo.
2: Carabobo. Supongo que se habrán hecho popular o que a lo mejor hayan utilizado el marketing cuando Messi tiró anda para allá, Bobo.
0: Claro, también no. Puede ser, no sé.
1: Sí.
0: Después,
1: bueno,
0: después contame la historia del Carabobo.
2: Bueno.
1: Es efímero.
2: Claro, pero fue mundial.
0: ¿Es efímero?
1: Y
0: mira, el gol de Maradona a los ingleses todavía nos seguimos emocionando.
2: Sí, señor.
1: Bueno, pero es un gol. El anda para allá, Bobo, es algo que en 20 años va a pasar. Pero el equipo puede seguir.
0: 20 años ya es un montón.
1: Bueno, bueno, menos.
0: A mí, no. Si a mí me llegan a recordar un año, me siento un prócer.
1: No, sí te van a recordar mucho tiempo.
0: Bueno, imagínate 20 años de lo de Messi.
2: Sí, señor.
1: Anda para allá.
2: Anda para allá, Bobo.
0: Qué lindo momento. Señores, comunicados a este número telefónico como todas las mañanas.
1: 154-030-080.
0: Ahí estamos también en nuestras redes. Nos podés ver, nos podés disfrutar, nos podés dejar detalles, ¿no?
1: Así es. ¿En dónde?
0: YouTube.
1: Así es.

0: Pero se le dice así, es normal. Es más, hay poesía,
1: exactamente,
0: hay música sureña y tangos que usan la palabra, y aquí es extremadamente impúdica.
1: El carabobo, digamos, proviene de la lengua arahuaca, donde carau significa sábana y bo significa agua, por lo que carabobo se traduciría al español como sábana de aguas.
0: ¿Quién inventa esa cosa de las etimologías? ¿Nunca se pusieron a pensar quién es que se sienta?
1: Sí.
2: Ajá, pero ¿quién? A ver, ¿quién me dice?
0: Por eso te digo, hace muchos años, en un programa de política en la televisión argentina, Mariano Grondona, que se llamaba, el doctor Mariano Grondona.
1: Sí, señor.
0: Él arrancaba los programas y tiraba alguna cosa. Y decía siempre esa famosa frase, del griego tanto y del latín tanto.
1: Sí, señor.
0: Y dice, ¿qué es el tipo que se sentó un día a meter dos palabras, juntarlas para mencionar algo?
1: Es una pregunta ahí.
0: Bueno, particular. Así que carabobo, ¿cómo es? Sábana.
1: De agua.
0: Y vos de... Claro, carabobo.
1: Sí, señor, carabobo.
0: Mira vos.
2: Bueno,
0: aquí tenemos otra excepción, chicos, ¿no?
1: Sí, señor.
2: ¿Carabobo alguna personita?
0: No, no diga, no diga. Lo van a tomar doblado, ¿eh?
2: Okay.
0: Sí. Hay muchas ciudades con nombres re raros y en Argentina, dice el amigo Juan, que está atentísimo, sí. Juan querido.
1: Venado Tuerto, una de las más conocidas.
0: Bueno, ¿te imaginas?
2: Sí.
1: Me voy a Venado Tuerto.
0: Claro, ¿por qué se llama Venado Tuerto?
1: Es una pregunta ahí. Podemos averiguar ahí los nombres de.
0: Venado Tuerto.
1: Sí, exactamente.
0: Bueno, Venado Tuerto Carabajal.
1: Claro.
0: Un abrazo, Juancho, che.
2: Hay sí, muchos, señor. O te digo otro.
0: ¿A ver?
2: Ahí veremos.
1: Sí,
0: claro.
2: De Departamento Pellegrini.
0: Está bien.
1: Claro.
0: Sí, pero la dejaron picando los dos, pero me lo del venado.
1: Sal si puedes.
0: Jame Escray.
1: Claro,
0: mata gusanos. ¿Quién que la pronuncia?
1: Mata gusanos.
0: Bueno,
1: mata gusanos en San Juan.
0: México.
1: No, San Juan.
0: ¿Ah, San Juan se llama mata gusanos?
1: Exactamente.
0: Mira vos, hablando de San Juanino que ha propiedad en México.
1: Puede ser, sí, sí.
2: El empachado.
1: El empachado.
0: No, el empachado.
1: ¿El empachado?
2: ¿El empachado?
0: Ao.
2: Ah, sí, bueno.
0: Sin la D, el empachado.
2: El empachado.
0: Exactamente.
1: Chichinales.
0: ¿Quién?
1: Chichinales. En Río Negro. Bueno, Negra Muerta aquí en Santiago.
2: Sí.
1: Perico, hablando del periquito.
0: Eso que es en Jujuy.
1: Sí, señor, exactamente. Sapo. Matambre.
2: Matambre. Ay, ese me gusta.
1: En Catamarca.
2: Me iré a Matambre.
1: Sí,
2: ¿a dónde
1: sí,
2: vas?
1: Sí.
2: A Matambre.
1: A Matambre, sí, sí.
0: Bueno, la etimología de las palabras y esto de los nombres en la geografía, ¿no? Bueno, 8:48, me encantó esto. Vamos a buscar.
1: Sí.
0: ¿Qué vas a decir?
1: No, no.
0: Quiero saber por qué Venado Tuerto se llama Venado Tuerto.
1: El Chorro, en Formosa. De El Hoyo en Santiago.
0: Está bien, lo del Hoyo se entiende.
1: Sí, pero El Chorro.
0: ¿El Chorro?
1: O Porongal en Salta.
0: Porongal.
1: Sí, señor.
0: Lindo nombre.
1: Sí, señor, exactamente.
0: ¿Sería una comunidad?
1: Una comunidad, exactamente.
2: Te cuento el porqué del Venado Tuerto.
0: A ver, chicos, aprendamos.
2: Proviene de una leyenda local del siglo XIX y cuenta la historia que un venado al que le faltaba un ojo solía aparecer cerca del fortín de la zona.
0: Venado para ustedes mal pensados que creen que iba por otro lado la cosa.
1: Sí, señor.
0: Sí, hacíamos radio antes, ¿no?
1: Hacíamos.
0: Sí, dale, contame.
2: Bueno, nuevamente se refiere a una leyenda local del siglo XIX, donde la historia es que un venado aparecía tuerto para alertar a los soldados con su presencia sobre la llegada inminente de malones indígenas.
0: Bueno, mira vos, un venado era el avisador.
1: Un venado vigilante.
0: Venado traidor.
1: Claro.
2: Así se debería haber llamado.
0: Bueno, búscame el mensaje de Juancito Ábalos. Recién vi una ciudad, creo que dijo de Chile, no sé cómo se llama. Búscame el mensaje.
1: Ah, Reputo.
0: ¿Cuánto?
1: Reputo.
0: Así se llama.
1: Así se llama la ciudad. Sí, sí, sí, sí.
0: Era
1: sí.
0: Para que le des un poquito de tranquilidad al tema, pero. 8:50 salimos, señores. Vamos a la banquina ahora, ¿eh?
1: Sí, señor.
0: Bueno, bienvenidos con esta temperatura. Un día cubierto en la capital de Santiago del Estero, amigo.
1: 21 grados dos décimas y lo cubierto con niebla de la hora anterior, pero una jornada ventosa, ¿no?
0: Bien.
1: Recordemos que hay alertas en Atamisqui, Banda, de Juan Francisco Borges, Choya, Loreto, Ojo de Agua, Robles, San Martín y Silípica. Por tormentas, al menos hasta las 10 de la mañana.
0: No sé ustedes, yo salí con mi paragüita por la duda.
1: Sí, señor, como Mary Poppins.
0: Vi gente empilotada hoy.
1: Sí, también.
0: Que me gusta esto, eso quiere decir que Santiago está cambiando, chicos.
1: Por supuesto.
0: Antes salí con un paraguas en un día que potencialmente podría haber lluvia. Te clavaba.
1: Sí, señor, por supuesto.
0: Ahora larga la lluvia, por ahí está un día, dos días y bueno, qué sé yo.
1: Exactamente.
0: Hoy no va a ser eso, si llueve va a ser por la mañana nada más, ¿no?
1: Exacto, sí, sí.

0: ¿Sí? Bueno, Maru querida, a ver que tenemos mensajes o tenés información, lo que quiera.
1: Lo que usted prefiera, Duilio, dígame.
0: Vamos a la info, dale.
1: Bueno, te cuento que hay algo que está llamando mucho la atención, porque apareció una enorme estatua de San la Muerte que se está construyendo en la zona de La Bajada sobre la Ruta 1 en el departamento Banda.
0: San la Muerte, chicos.
1: San la Muerte. Esto, bueno, generó claramente un fuerte revuelo y abrió un debate entre los vecinos y los creyentes aquí en la provincia.
0: Me muero, decían varios.
1: La estructura, que bueno, todavía está rodeada de andamios, la están construyendo, forma parte de un predio denominado Santuario de Sanación y Liberación para los Hijos de Dios.
0: ¡Ah, qué título! No me casen el renglón.
1: Sí, la verdad. Es una impactante imagen de, bueno, este esqueleto con luces en los ojos. Bueno, llama la atención para quienes circulan por el lugar, especialmente, bueno, durante la noche.
0: ¿Cómo se llama esa película que están esos marcianos cabezones?
2: Marcianos al ataque.
0: Marcianos al ataque. Es un chico, no es en la muerte, es Marcianos al ataque eso.
1: Bastante similitud eso, ¿no?
2: Tiene un lóbulo frontal bastante...
0: Claro, desarrollado.
2: Sí, señor.
0: Bueno, y entonces...
1: Mientras algunos, bueno, se acercan por curiosidad o por devoción en muchos casos... Otros expresaron su preocupación y el rechazo por el significado asociado a esta figura popular.
0: Bueno, ahí está. Yo también me sumo.
2: Sí, señor.
1: Sí, bueno, la polémica creció más que nada porque el santuario está ubicado frente a un espacio dedicado al Gauchito Gil. Bueno, que claramente es otra figura de gran devoción popular.
0: Rocky contra Apolo.
2: Sí, señor.
0: Rocky contra Apolo.
1: Por las dudas,
0: Godzilla
1: no
0: contra King Kong.
1: Ah, sí.
0: San la Muerte contra Gauchito Gil.
1: ¿Quién ganará? Sí.
0: ¿No? Bueno,
1: Dios.
0: Lo sabremos en el próximo capítulo.
1: Bueno, sin embargo, bueno, la Iglesia Católica mantiene una postura distinta respecto a San la Muerte y rechaza oficialmente este culto por considerarlo ajeno a la fe cristiana. Bueno, a pesar de ello, igual la devoción continúa expandiéndose en distintas regiones del norte argentino, Paraguay, Brasil, donde, bueno, muchas personas le piden protección a San la Muerte, le piden trabajo, amor e incluso, ojo ahí, castigos para sus enemigos.
0: Nos están mandando mensajes. No voy a decir ahora quién es, porque listo, ya está. Pero me gusta el mensaje. Dios es el camino de la verdad y la vida. ¿Me dijiste la temperatura, Gabito? Perdóname.
2: Sí, señor. 21 grados, 2 décimas.
0: Saludamos a los móviles, damos la bienvenida. Maru, ¿te parece?
1: Dale, porque seguramente ahí estará escuchándonos y recabando información nuestro querido amigo Javier Díaz Sandoval.
3: ¿Qué tal?
0: ¿Cómo le va, Javi?
3: Buen día, Maru. ¿Cómo le va, Duilio? ¿Cómo anda, Gabi? Todo el equipo de ADN Radio, a la gente que nos escucha, que siempre están prendidas tempranito. Como Lourdes, que siempre está acompañándonos, ¿eh?
0: Muy bien. Besos a Lourdes.
2: Y abrazos.
3: Bueno.
0: Besos. Bueno.
1: Sí, señor. De corazones para Lourdes.
0: Vamos, arre.
2: Eso.
0: Hola, Mara Ledesma, ¿cómo le va, hermosa? Buen día. No la saludé al aire todavía. Bueno, ¿dónde anda, amigo Javi?
3: Bueno, estamos por todos lados, pero al mismo tiempo, como la película,
0: omnipresente.
3: Todo, de todos lados al mismo tiempo, ¿ok? Estamos en Plaza Libertad, mucho viento en la capital. Te comento, Duilio, salió más fuerte ahora que a las 7 de la mañana, por ejemplo, 8, que tuvimos que de a poquito salió el viento. Ahora más fuerte todavía se siente del sur, y complica, sobre todo si venís peinadito, por ahí con gomina, viste, peinado gomina, se complica por la tierra también que se está levantando aquí en este sector de Independencia, Plaza Libertad, lo que 24 de septiembre. Bastante movimiento las personas que transitan en este lugar y bueno, bien cubierta porque ha bajado considerablemente la temperatura en Santiago del Estero, así que se complica.
0: Bueno, detrás de mí, la imagen del grupo que estamos aquí en el segundo piso de este edificio maravilloso, se veía hace un ratito cómo se movían los árboles. Bastó que diga que se movían los árboles para que se queden quietos ahora. Son árboles rebeldes, chicos.
1: Cuando quieres mostrar algo y justo en ese momento no sucede.
0: Mirá, decís así, están todos vestidos, vos sos el único inmóvil. Bueno, Javi querido, claro. Bueno, ¿qué vamos a tener, hermano?
3: Bueno, muy bien, estaremos nosotros esta mañana la actividad del intendente de la capital, Norma Fuentes, porque va a supervisar e inaugurar obras de pavimentación en un ratito nomás a las 10 de la mañana, también otra visita, esto va a ser el barrio Primera Junta primero, ¿no?
0: Sí, señor.
3: Después se va a trasladar a las 11 de la mañana, está previsto el barrio Sarmiento, también tiene jornadas que tiene actividades en ese barrio muy populoso de Santiago del Estero, que hay más cerquita está, también visita de obras.

0: muy importante, así que esa es la actividad de la ingeniera el día de hoy. También nos llegaremos a la Universidad Nacional de Santiago del Estero, conferencia de prensa, cerca ya del mediodía, y estaremos con todo eso y mucho más en ADN de Radio. Lo que sí te puedo decir, sí, te anticipo, y alegría para la gente del barrio Primera Junta y San Martín, que se abrió lo que es el acceso Viamonte y Avenida Aguirre, ¿no?
1: Para, despacito. Viamonte y Avenida Aguirre, que estuvo como 4 meses cortado.
0: Exactamente, por la obra del puente pluvial.
1: Claro.
0: Hay que remarcar, ayer lo abrieron, están trabajando en la limpieza total y muy pronto se va a inaugurar. Lo que sí está cerrado el tramo que es la Valle, viniendo obviamente de sur a norte, la Valle hasta la Viamonte, totalmente cortado porque se hicieron reparación total del pavimento, sobre todo un tramo, un carril, reitero, de sur a norte, está cortado todavía, pero se ha liberado lo que es el transitar de, por ejemplo, aquellos que vienen de la Colonia, Viamonte, toman los colectivos, el 17 sobre todo, pueden pasar ya sobre la Viamonte, sobre lo que es la Avenida Aguirre, ¿no?
1: Bueno, tomamos nota de todo esto. Javi, querido, siempre el dato informando, y no se olvide la gente que anda en la zona céntrica, que calle Urquiza desde Independencia hasta Belgrano está sin pasar, ¿no?
0: Claro, Independencia hasta Belgrano es imposible pasar, ¿eh?
1: Correcto, está cortado, cortadísimo, no cortado. Así que tómense la paciencia. Ayer era un caos al mediodía, así que bueno, y como lo charlamos una vez con Javi y con Gabriela, no, tanto me enredo, Javi, Gabi. Bueno, hay que volver a, me parece a mí, chicos, ¿no? A enseñar educación vial.
2: Sí, por supuesto.
1: Hay gente que necesita volver a aprender y a meter concepto de educación vial. Manejamos como se nos da las ganas, no respetamos nada, y estaría bueno que en una ciudad que está colapsada por el tránsito, volvamos a tener desde la base esto de saber manejar los vehículos en una ciudad. Y los peatones también, que somos parte de todo esto. Bueno, Javito, volvemos en minutos, ¿te parece?
0: Un abrazo enorme y cariño, compañeros.
1: Gracias, hermoso. Qué lindo. Javier Díaz Sandoval abre el móvil con nosotros.
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Es la hora 9:04. En Santiago del Estero el cielo está cubierto y la temperatura en estos momentos es de 21 grados 2 décimas. El porcentual de humedad del 92%. Hay viento del sector sur a 23 kilómetros por hora. Noticias del ámbito internacional. La empresa del crucero admitió que 30 pasajeros bajaron en una isla tras la primera muerte de antivirus. La compañía había informado que el cuerpo de la víctima había bajado en la isla Santa Elena junto a su esposa. En las últimas horas reconocieron que pasajeros de al menos 12 nacionalidades diferentes también descendieron en ese lugar. El brote de hantavirus en el crucero BM Onyus dejó 3 muertos y al menos 5 casos confirmados o sospechosos. El crucero partió desde Argentina el pasado 20 de marzo rumbo a Cabo Verde. España aprobó el desembarco de pasajeros y tripulantes en Islas Canarias tras la evacuación de los casos sospechosos. Confirmaron que circula la cepa Andes que se transmite entre humanos. Del ámbito nacional, tensión en el gobierno. Milei aseguró que Adorni adelantará la presentación de su declaración jurada y ratificó su cargo. En medio de su viaje a Estados Unidos, el presidente defendió al jefe de gabinete en las acusaciones por presunto enriquecimiento ilícito. Lo hizo luego de que Patricia Bullrich pidiera que aclarara de manera urgente el estado de su patrimonio.

0: política. Los veedores que designó el gobierno irán hoy a la AFA para pedir la documentación contable. El Ministerio de Justicia dará inicio a la intervención por 180 días sobre el organismo para analizar sus balances tras las denuncias impulsadas por la IGJ. Los veedores designados por el Ministerio de Justicia en la AFA acudirán hoy a las 13 horas a las sedes de la Asociación de Fútbol Argentino y de la Superliga para dar inicio a la intervención dictada por el gobierno y determinar si existieron irregularidades en sus balances contables. Furor por las figuritas del Mundial. Historias inéditas y polémicas por una pasión que trasciende generaciones. Hace una semana ya salieron las figuritas del Mundial. Hubo, como ocurrió en las últimas ocasiones, una conmoción. Pero la historia tiene más de 60 años, desde Chile 62 hasta el álbum Bizarro del 86. Pasaron por varios, también los del 78. Volvió a suceder. Hace una semana salieron a la venta las figuritas del Mundial de fútbol e ingresaron en un loop que se repite cada 4 años. 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Santiago del Estero amanece bajo alerta por fuertes ráfagas de viento y tormentas matutinas. Se registró esta mañana un tiempo inestable con baja visibilidad, 99% de humedad y ráfagas que podrían alcanzar los 78 kilómetros por hora para este jueves. La temperatura en estos momentos 21 grados 2 décimas, cielo cubierto, viento del sur a 23 kilómetros por hora. Hoy llegaremos a una temperatura máxima de 24 grados y la probabilidad de tormentas fuertes para esta mañana. 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

0: 9:14 minutos, suena la música con Melendi.
1: Melendi, sí señor.
0: ¿Es con I acentuado o sin acento?
1: Sin acento. El famoso Melendi.
0: Toma. Todos sí, los días aprendes algo, viste, muy preocupado anoche, Clau. Sí. En serio, digo, ¿será con acento o sin acento?
1: O sin acento, ¿qué pasará con Melendi o Melendi?
2: No te dejaba dormir.
0: Claro, vamos. Vos sos la mejor chiquita, no hay ninguna duda.
2: Aparece en otros programas también.
1: No, apa, se armó.
0: Apa, apa, sí. Chico.
2: Es como el... Me gusta la exclusividad.
0: Yo te voy a decir algo, ¿viste cuando dice el carterito temperatura de esta hora?
2: Sí.
0: Bueno, es lo mismo, mi amor, es así, ella es dulce. Ah. Bueno.
2: Bueno, hay amor para todos.
0: Claro,
1: eso.
0: Mara Ledesma, la producción, Agus Serrano haciendo nuestras versiones de Imágenes al Mundo. Mi querido Juanca Coronel, un genio y figura. Bueno, Claudita Nazar en la coordinación general de toda esta casa, 8 pisos de largo, te digo, así. Bueno, los saludamos a, también a Chillo Carrizo, a Marcelito Villarroel, a Linge Casino. Ariel Sequeira, estamos todos, chicos.
2: Estamos, sí, señor. Todos.
0: Qué maravilla. Bueno, vueltita de informaciones, 9:16 minutos. A ver.
1: Tenemos agenda deportiva para el día de hoy, ¿no? Acción Argentina.

0: Argentina en Copa Libertadores de América, 7 de la tarde, Platense enfrentando a Peñarol. Recordemos que este es el partido de vuelta, entre comillas, ya habían jugado en Montevideo y de Platense se impuso ante el equipo carbonero, ¿no? 7 de la tarde va a ser este partido, misma hora, pero en Brasil, Mirasol enfrentando a Liga Deportiva Universitaria de Quito. 21 horas, Coquimbo Unido ante Universitario, un partido del Pacífico, no podríamos decir clásico, pero sí entre dos países, ¿no?, que tienen pica. 21:30, Independiente Medellín ante Flamengo. Y 23 horas, Junior de Barranquilla enfrentando a Cerro Porteño. Esto por el torneo más importante del continente.
1: A mí no me importa nada, chicos. Yo, que nosotros los hinchas de Independiente Rivadavia de Mendoza.
0: Sí, señor.
1: Sí, estamos muy felices en nuestro presente.
0: Bien ahí.
1: Te ganamos 3, empatamos anoche contra los brasileños 1.
0: Sí, señor.
1: Estamos felices.
0: Somos felices. Conmebol Sudamericana, River enfrenta a Millonarios, ¿no?
1: Vamos, uno contra el otro.
0: Sí, señor. A las 7 de la tarde, Boston River de Uruguay enfrentando a Millonarios. Misma hora, O'Higgins ante Sao Paulo de Brasil. 21:30, Blooming enfrentando al Red Bull Bragantino. Mientras que a las 21:30, el plato fuerte de la jornada para el fútbol argentino, al menos,
1: papita con pollo,
0: Carabobo enfrentando a River Plate en Venezuela. Un River con equipo alternativo.
1: Para, el River que nombraste hace rato, que es el de Uruguay.
0: El de Uruguay.
1: ¿Con quién juega ese?
0: Con Millonarios, de Colombia.
1: Sin quilombo, Millonario, River, el otro River que es el Millonario.
0: Sí, señor.
1: Bueno.
0: Hay mucha plata.
1: Poca creatividad.
2: Sí, señor. Yo a veces trato de entender un poco, pero ahora juega River el mismo día, a la misma hora, en dos lugares.
1: Claro.
2: No se entiende. Va, no lo entiendo.
1: Es una genia la nena, se dio cuenta de todo el toque.
0: Es omnipresente. El equipo del Chacho Coudet, ¿no?
1: Sí.
0: Hoy juega la reserva de Independiente Rivadavia, que hablábamos hace un rato, ante Deportivo Riestra. Boca enfrentará a Colón de Santa Fe también por reserva, mientras que Belgrano de Córdoba hará lo propio ante San Martín de San Juan, ¿no?
1: Bueno, tráiganme un broche para el pelo, chicos.
0: Sí.
1: Ahí lo tenemos.
0: Nos gusta. Sí. Muy bien, lo necesito. Hoy está cumpliendo años Deportivo Madryn, son 102 años.
1: Saluda a la gente del sur de la República Argentina. ¿Cuánto siento?
0: 102.
1: 102 años.
0: Sí, señor.
1: Es mucho, pero no tanto.
0: Y Sportivo Italiano, que cumple 71 años, ¿eh?
1: Sportivo Italiano, que llegó a jugar en la primera división del fútbol argentino allá, no sé qué habrá sido, los 80, 70, no sé.
0: Sí, señor.
1: 80 y largo. Creo que los auspiciaba las empresas de la ¿cómo se llama? De autos
0: italianos.
1: Fiat, sí.
0: Exactamente.
1: Me parece, en aquella época. Bueno.
0: Exactamente.
1: Bueno, 9:18 minutos, señores. Seguimos dando vueltitas.
2: Así es, Duilio. Y te cuento que indignación en Quimilí, porque robaron material didáctico de una fundación que trabajaba con niños. Y bueno, la policía encontró gran parte de los elementos escondidos en viviendas particulares.
1: Tomá los amigos de la zona, ¿eh? ¿Dónde es eso, me dijiste?
2: En Quimilí.
1: En Quimilí, qué raro, che.
2: Sí, un importante operativo policial permitió recuperar gran cantidad del material didáctico que había sido sustraído de la Fundación Recrearte en la ciudad de Quimilí. La investigación fue llevada adelante por efectivos de la Comisaría Comunitaria número 29, luego de que se realizara la denuncia por el robo ocurrido en la institución.
1: Bien.
2: Tras las investigativas, allanamientos en el barrio Campos 1, la policía secuestró numerosos elementos educativos, entre ellos libros infantiles, acuarelas, crayones, pinceles, títeres, rompecabezas.
1: ¿Sabes lo que cuesta de laburo? Más que lo que materialmente. El laburo, lograr tener esas cosas para los chicos.
2: Exactamente. ¿Cuánto habrán tardado en tener eso? Y claro, para los chicos, que es más que juegos, materiales didácticos.
1: Pero aprenden,
2: que los ayudan
1: con
2: a su
1: eso,
2: aprendizaje y demás.
1: Uno entra, gordita, a las aulas de las,
0: sí,
1: escuelas,
0: señor.
1: Se encuentra con un mapita, con una foto de un animalito, qué sé yo. Claro, y vos decís, ay, qué boludo. No, es parte de lo que se les enseña a los chicos. Y alguien se sentó a prepararlo, a pensarlo, a hacerlo y a ponerlo ahí. Es una locura, me enoja.
2: Así es, y bueno, esto habla mucho de la educación y la falta de la misma, ¿no, Duilio?
1: Sí, mi amor.
2: Bueno, los presuntos...
1: Autores,
2: este hecho, son dos jóvenes de 20 y 22 años que han sido, bueno, detenidos y quedaron a disposición de la justicia.
1: Mándelos a la escuela todos los días durante los próximos 5 años, para que se eduquen.
2: Sí.
1: Bueno, 9 y 20, chicos, los mensajes están llegando al teléfono de la radio, este número decíamos...
2: 154-030-080.
0: Buenos días, los escucho, lindo su programa, bendecido día para todos y el mundo entero de parte de Noemi, ¿eh?
1: Bueno, muchas gracias, ¿no?

0: Es muy amable. Bueno, Gusti también dejó mensajes por ahí.
1: Sí, sí, señor. Hola, buenos días. Duilio.
0: Sos un genio, hermano.
1: No, por favor. Sos un genio. Gaby, Maru, buen jueves. Suerte y saludos para todos, ¿eh?
0: Gracias, Gusti. Cardón, esquina, departamento Figueroa, ¿no?
1: Sí, señor.
0: Tiene que dar el nombre de la calle que vive también el tipo. Porque empezamos primero con el departamento Figueroa.
1: Sí, señor.
0: Después metimos Cardón, esquina, Figueroa.
1: Por supuesto.
0: Ahora el nombre de la calle de Cardón, esquina, en Figueroa.
1: Sí, señor.
0: Le mando un gran cariño a la gente de Cardón, esquina, ¿no? Con el Club Central Norte.
1: De Cardón, esquina.
0: Que yo me autotitulé presidente honorario.
1: Sí, señor.
2: Ah, muy bien. Y un tiempo he trabajado en Cardón, esquina, hace muchos años.
0: ¿Hace muchos años?
2: Sí,
0: hace linda gente, ¿no?
2: 7 años, sí. Era, sí, por supuesto.
0: Eras un bebé.
2: Era más chiquita, estaba haciendo ahí como unas prácticas.
0: Claro.
2: En una escuela de cardones.
0: Lindo.
2: Sí, sí.
1: Chiquitita.
2: Los chicos muy amorosos.
0: Y las familias también, ¿no?
2: Y las familias
0: lindo,
2: también,
0: sí. 9:21, señores, esta es la mañana de ADN de radio. A los besuqueiros andamos por todos lados. Bueno, estuve buscando algo de San la Muerte, chicos.
1: Sí.
2: A ver, ¿y qué encontró, Julio?
0: Que San la Muerte no es lo mismo que Santa la Muerte.
2: A ver, bien, ¿cuáles son las diferencias?
0: Digo porque creo que la mayoría de la gente, me pasó a mí también, tomamos que San la Muerte es el mismo de México.
2: Ajá.
0: No, ese es Santa la Muerte.
2: Ah.
0: Este sería como la versión masculina de la Argentina,
1: claro,
0: de la femenina en los países de México.
2: El novio.
1: Exactamente.
0: Claro. Bueno, San la Muerte está generado aquí en Argentina, en la parte noreste.
1: Sí, señor.
0: Solo en la zona de Corrientes, parte de Paraguay, la sur, zona sur de Brasil.
1: Sí, señor.
0: Se lo festeja los días 3, el 15 de agosto, más o menos, por ahí.
1: Sí, señor.
0: Es un santo que protege contra la muerte, la violencia y ayuda en asuntos de justicia o amor.
2: Ayuda.
0: Bueno, ya está, no le quiero dar más. Estoy contando, hermano, porque después alguno dice, escuchaba la estampita de San la Muerte. Bueno,
1: claro. Okay.
0: No se guíen por eso. Bueno, vienen. No se sabe bien el origen, pero parece que fue un monje, no se sabe si de origen jesuita o de alguna otra orden, que trabajaba mucho por el tema de los leprosos. Uh-huh. Y murió haciendo ayuno el tipo. Ahí lo estamos viendo, la imagen que apareció en Nuevo Diario hoy. Ustedes ven la imagen que nosotros también disfrutamos. No es una imagen chiquitita de medio metro.
1: Es más alta que un árbol.
0: Es más alta que una exactamente, casa, claro.
1: Sí, exactamente, sí, sí.
0: Se la ve de un montón. ¿Tienen luces en los ojos, chicos?
2: Así dicen, sí.
0: Bueno.
2: Wow. Es muy grande.
0: Es grande, sí, señora. Las imágenes principales, esto que estamos viendo, un esqueleto de pie con una guadaña. No la veo mucho en la imagen, pero mirá, ahí se ve los árboles y la casa al costado. Algunas veces, la mayoría de las veces de pie o a veces sentada en un trono, ¿no?
1: Sí, señora.
0: Bueno, ¿qué más tengo de San la Muerte? Está mucho ligado al folclore guaraní y al noreste argentino. Y lo último que digo, el santuario más conocido de nuestro país se encuentra en el barrio Santa Inés de Garupá, en Misiones.
1: Misiones.
0: Donde los fieles agradecen los favores recibidos. Gracias, Juanca, por las imágenes que a los que no lo habían visto, están siguiéndonos a través de YouTube. Ahí lo estamos mostrando.
1: También, Julio,
0: sí,
1: para sumarte, ¿no?, información, dale, las menciones más antiguas sobre San la Muerte, la primera data del año 1917, y se refieren a él como un payé, un objeto de poder, más que un santo popular.
0: Como,
1: ¿no?,
0: un talismán, digamos.
1: Exactamente. Esta concepción de origen guaraní, quizás con alguna influencia africana, continúa, bueno, coloreando esta práctica religiosa, ¿no?
0: Muy bien.
1: Maru.
2: No, perdón, a mí lo que me llama la atención tal vez es cómo se lo representa y su nombre, ¿no?
0: Claro.
2: Es como que tal vez desde mi perspectiva es como que se le da una
0: como demasiado
2: mirada negativa o la muerte en sí representa tal vez para muchos algo no tan lindo, ¿no?
0: Es interesante lo que plantea porque exactamente esa imagen del esqueleto,
1: sí, señor,
0: y el nombre San la Muerte, porque podría haberse llamado San
1: la vida.
0: El fraile que se murió.
1: Claro.
0: San Pepito, no sé.
1: Sí, señor.
0: Pero bueno, te da la que no está acostumbrada a cositas.
1: Exactamente.
2: Bueno, aquí mira, justamente dice, y discúlpame Gaby un segundo, sí, es que es el santo de la buena muerte. Tal vez por eso de ahí viene el nombre, porque algunos investigadores sugieren que proviene de la mala interpretación de la devoción católica a Cristo de la buena muerte.
0: Mira.
2: Bueno, con el tiempo han personificado
0: el
2: este
0: chavo,
2: santo.
0: Sí.
2: Con simplemente la muerte, pero representando la buena muerte.
0: Mira vos, la buena muerte. No protege. Bueno, abre otra puertita la chiquititín.
1: Sí, señor.
0: Porque ¿hay buena muerte y malas muertes?
1: Esa
0: es otra pregunta que abrís ahí, porque decís de la buena muerte. Si hay buena muerte, hay mala muerte.
2: Claro, exactamente. Bueno, mucha
0: si
2: gente
0: la bala no va, ahí va la

0: Ala, sí.
1: ¿Usted qué considera?
0: ¿Quién? Yo, no. La muerte, chao.
1: Es muerte y fin.
0: Listo.
2: Y igual depende de la forma en la que se dé la muerte.
0: No.
1: Eso es, me parece que ahí entramos en otro
0: nadie
1: campo.
0: Feliz por
2: claro,
0: morir.
2: Exactamente.
1: ¿Cómo mueres? Terminas muriendo al fin, entonces...
0: No conozco ninguno que haya muerto y festejó su muerte.
2: Yo prefiero, digamos, si algún día me pille dormido.
0: Uno.
2: Para no sentir nada, ¿vio? Claro, duermes y nunca más.
0: Pero esa es otra pregunta que tampoco la sabemos.
2: Sí.
0: Si te estás durmiendo. Uh-huh. Porque... Digamos, dicen que la evidencia de que algo sí o sí va a pasar en el mundo es la muerte.
1: Claro.
0: Todos nos vamos a morir.
1: Es con lo único que nacemos seguro.
0: Claro. Dicen que un acto de fe en la vida es dormir. Porque todos dormimos y entramos en el limbo del sueño que no sabes qué es, pero no sabes si está... Todos tenemos la fe sin darnos cuenta que nos vamos a despertar de vuelta.
2: Claro, es el famoso hasta mañana si Dios quiere.
0: Todos tenemos esa fe que no vamos a, que cuando abramos el ojo estamos de nuevo a la vida.
2: Exactamente.
1: Es verdad. Hay que despedirse bueno, antes de irse a dormir. Por eso.
0: A mí me encanta eso. Yo saludarlo cuando nos ves. Sí,
1: besito
0: sí.
1: En la frente.
0: Hacemos un espadachín, todo.
2: Todo lo que venga. Sí. Quizá también lo negativo o lo prejuicioso, ¿no?, detrás de San la Muerte es que las imágenes más antiguas de esta deidad o talismán o como le queramos llamar provienen desde el año 1917. Con imágenes pequeñas de menos de 10 centímetros realizadas en hueso humano, en plomo de bala o en maderas duras.
0: Mira vos.
2: Sí, señor.
0: O sea, las imágenes de menos de 10 centímetros, hueso o plomo o maderitas duras.
2: Exactamente, sí.
0: Bueno,
2: sí.
0: Que soporten el paso del tiempo, ¿no?
2: En cambio, Santa la Muerte, que es la mexicana, uh-huh. Suele ser un esqueleto tamaño normal vestido. Pues, lo ideal, digamos, según sus devotos, es que sea un esqueleto real. Si no, bueno, lo podés hacer de plástico o una representación realista.
1: De un esqueleto real.
0: Sí, sí, sí, estoy sí. Tensionado, chicos.
1: Dios mío.
0: Sí, hablando sí, de sí. Estas cosas me pongo así como...
2: Claro, exactamente.
0: Bueno, 9:21, señores, en todo el país. Esto es ADN de Radio. Ya vamos a ir a más mensajes. ¿Estás dejando a la gente en el YouTube? Estamos por YouTube.
1: Sí,
0: nuestro canal de la radio también estamos por el multistream. Estamos saliendo por los dos, ¿no?
1: Así es.
0: Sí, sí. Gracias.
1: Por ambos. Y bueno, sí, apareciendo Juan Ábalos, nuestro querido y fiel oyente, y nos dice... bueno, nos dejaba también el mensaje hace ratito que decía Dios es el camino de la verdad y la vida. También aparece Elena Bayos que nos dice buen
0: Elena.
1: Día para todos. Así es,
0: ajá,
1: Elena.
0: Bien.
1: Y bueno, nos pueden seguir dejando mensajitos a través de YouTube y buscan Multistream o Radio LB11 y nos van a ver súper divinos hoy.
0: Bueno, día nublado en Santiago del Estero, señores, pasa de todo en el mundo y en la ciudad. Nosotros hacemos periodismo, hacemos radio, hacemos streaming, hacemos de todo, Bullrich está desafiando a Dorni.
2: Sí, señor.
0: Cambiamos totalmente el tema de la muerte y demás. Bullrich... Ah, estos también son muertos, me dicen acá. No sean malos, chicos. Bueno, Bullrich y Adorni. Desató el enojo de Karina Milei, porque Bullrich dijo en las últimas horas, tenés que presentar tu
2: declaración jurada, rey.
0: Bien, bueno, profundiza la interna en el partido del amigo Milei. La senadora, hablamos de Bullrich, apuró los planes del gobierno y obligó al presidente a blanquear que el jefe de gabinete adelantará la presentación de su declaración jurada. Hay gestos de autonomía por parte de algunos funcionarios, sobre todo de la ex ministra, que cayeron mal en el carinismo. ¿Un carinismo? Bueno, en sectores neutrales, que no están de un lado ni del otro, opinan que hay una nueva guerra declarada. ¿Cómo seguirá esto? Bueno, vamos a ir sabiendo en los próximos capítulos.
2: Mientras tanto les comento, ¿no? Javier Milei está en Estados Unidos y dijo que el sueño americano va desde Alaska hasta Tierra del Fuego. El presidente disertó en la 29ª conferencia global del Instituto Milken, en donde no dejó pasar la oportunidad de lanzar guiños al gobierno de Donald Trump, ¿no? Uh-huh. En este aspecto mencionó quienes lo hicieron vieron sus inversiones crecer en valor por encima del 100% el primer año, hablando de las inversiones en la República Argentina. Y dijo que mientras el mundo regula, aumenta impuestos y limita libertades, Argentina hace exactamente lo opuesto y Estados Unidos se mueve por el mismo camino, ¿no? Esto aseveró Javier Milei en Estados Unidos. No sé si decirle presidente o embajador de Estados Unidos en Argentina. O...
0: Tenemos que hacer una sucursal de la Casa de Gobierno Argentina en Washington y otra en Tel Aviv.
2: En Tel Aviv, exactamente.
0: Sí, sí, sí. O en Jerusalén, o sea, elegir donde quieras.
2: Sí, sí.
0: Bueno,
2: Milei elegiría Jerusalén.
0: Bueno, perfecto. Jueves inestable, chicos, para hoy. Esta es la temperatura que tenemos a esta hora de la mañana en Santiago del Estero y al alrededores.
2: Estamos hablando de 21 grados a 2 décimas, esperando el reporte de las 9.
0: Sí, señor, y así vamos es. A tener probabilidad de vientos y lluvias y todo eso, ¿no?
2: Exactamente.
0: Bueno, máxima para hoy 20 grados. Para mañana viernes anticipamos, Maru, estos números, la mínima y la máxima.
1: Así es, mañana viernes la mínima de 8 grados y la máxima de 14.
0: Y para mañana vamos a tener jornada con...
1: Jornada con precipitaciones, con chaparrones y también va a estar ventoso.
0: Bueno.
1: Así que pónganse camperita y bueno, traten si sacan paraguas de no abrirlo al revés.
0: Pausa, chicos.

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9:35. La temperatura en estos momentos es de 21 grados, 2 décimas. El cielo está cubierto. Hay viento del sur a 23 kilómetros por hora. Santiago del Estero amaneció con alerta por fuertes ráfagas de viento, tormentas matutinas para esta jornada. Se registra una mañana inestable con baja visibilidad, 99% de humedad, ráfagas que podrían alcanzar los 78 kilómetros por hora para este día jueves. Del ámbito nacional, conmoción en...

0: Córdoba por la muerte de un adolescente de 14 años que sufrió un ACV durante las clases. La joven que cursaba el tercer año del secundario en el Instituto San Francisco de Asís comenzó a sentirse mal mientras estaba en clases, pidió permiso para ir al baño y allí sufrió una descompensación que alertó a las autoridades del establecimiento educativo. Ante la gravedad de la situación, fue trasladada de inmediato a un centro de salud cercano, donde los profesionales médicos realizaron maniobras de reanimación, aunque lamentablemente fue sin éxito. El informe preliminar de la autopsia determinó que la estudiante padeció un ACV hemorrágico. Del ámbito policial, la Policía Federal interceptó una avioneta con 400 kilos de cocaína en el norte de Santa Fe y detuvo a 8 personas. La Policía Federal interceptó una avioneta con 400 kilos de cocaína en el norte de la provincia de Santa Fe, detuvo a 8 personas. Un operativo de película que sacudió la tranquilidad de Vera en el norte de Santa Fe. Deportes. Quinza confirmó el precio de las entradas y el cronograma de ventas para los cuartos de final frente a Instituto. La fusión debutará este sábado en el Estadio Ciudad por los cuartos de final de la Liga Nacional de Básquetbol. La venta arrancará hoy jueves 7 de mayo exclusivamente para abonados, mientras que desde el viernes 8 quedará habilitada para el público en general. La atención en la secretaría del club será en doble turno por la mañana de 9 a 12 y 30 y por la tarde de 18 a 20 y 30 horas. Del ámbito nacional, histórico fallo en Córdoba. Destituyen a los 3 fiscales del caso Nora Dalmazo. La acusación certificó que el accionar de los fiscales obstaculizó la justicia de manera sistemática a lo largo de 18 años. Un nuevo capítulo sacude la causa por el crimen de Nora Dalmazo y en una resolución sin precedentes, el jurado de enjuiciamiento sancionó este miércoles a la legislatura provincial y dictó la destitución inmediata de los fiscales Javier Di Santo, Daniel Miralles y Luis Pizarro. La temperatura en estos momentos asciende a 21 grados, 2 décimas, el cielo está cubierto. Y la probabilidad del cambio de tiempo, se anuncian tormentas para esta hora de la mañana. Y vientos fuertes. El área afectada por tormentas fuertes con valores de precipitación acumulada de entre 30 y 60 milímetros, pudiendo ser superados de forma localizada. También es posible que se registre caída de granizo, actividad eléctrica frecuente, ráfagas que podrían superar los 70 kilómetros por hora. ...39 minutos han pasado de las 9 de la mañana. 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

0: 9:49, señores, la buena música, la linda música, la amable música de un jueves más, chicos.
1: Jueves por la mañana en la ciudad, Duilio, con una temperatura actual en la madre de ciudades de 21 grados, dos décimas, ¿no?
0: Sí.
1: En este sentido, un cielo mayormente nublado, el viento continúa en Santiago del Estero, así que a tener precaución por, bueno, el clima que está cambiante.
0: A ver, que se queden quietas las hojas del parque, ¿viste? Porque cada vez que decimos nosotros se quedan quietas.
1: Claro, exactamente.
0: Bueno.
2: Es buena estrategia.
0: Claro. Está lloviendo en la zona sur de la provincia, me dicen, pero un fragmento no demasiado grande. Límite con el norte cordobés.
1: Sí, señor.
0: Bueno. 9:50. Maru, querida, Gaby, queridos, en un ratito tenemos los móviles, en un ratito tenemos un montón de cosas. Ya vamos a charlar con gente del deporte de la Universidad Nacional.
1: Por supuesto que sí.
0: Mucho para contar, chicos.
2: Mucho para contar. Y mientras tanto, les quiero decir algo que a mí me genera una especie de antojo, no sé cómo decirlo. Bueno, de paso les tengo una adivinanza.
0: A ver.
2: Hay un invento argentino que tiene poder de arreglar cualquier cosa.
0: A un invento, qué bueno eso, me gusta.
2: Un invento argentino.
0: ¿Qué es un pega-pega? ¿Qué es?
2: No. Si estás triste.
0: A ver.
2: Te acompaña el mate.
0: ¿El mate? Uh-huh. Qué lindo.
2: Si estás feliz, acompaña el festejo.
0: Bien.
2: Si estudias, te da energía.
0: Bien.
2: Y si estás a dieta, bueno.
0: Te llena.
2: Bueno, mira, ahí desde la cena hasta que vos caes.

0: Tiene dos tapas, un corazón dulce y millones de fanáticos.
1: ¡Qué lindo,
0: ¿De
1: chicos!
0: ¿De quién creen que estamos hablando?
1: ¿De quién creen que estamos hablando?
0: Del alfajor, porque hoy se celebra el Día del Alfajor, señoras
1: Grande
0: y
1: Alfa.
0: Señores.
1: ¡Qué lindo!
0: Así que aunque parezca simple, dulce, bueno, hay de chocolate, hay alfajor blanco, de maicena, glaseados, triples, bueno, con dulce de leche, muy fruta, y podrías seguir hasta cansarme, porque la verdad es que las combinaciones para hacer un alfajor son infinitas.
1: Bueno, naturalmente les tengo que preguntar, ¿cuál es la versión de ustedes les gusta más?
2: La de membrillo.
1: La de membrillo.
2: La de membrillo toda la vida.
1: La de membrillo. ¿Usted?
0: A mí me gustan como de chocolate, triple.
1: El que viene con dulce de leche, te gustaba,
0: claro,
1: el clásico.
0: Viene con dulce de leche y es como el cosito, las tapas son de chocolate también.
1: Claro, es perfecto. El dulce, el chocolate, el tradicional de chocolate.
2: Sí, señor.
1: A Gaby le gusta el relleno. El triple, le gusta el triple. Claro, sí. El capitán del espacio.
2: Oh, buen alfajor.
1: Claro.
2: O el Jorgito.
1: Bueno. A mí me gusta los rellenos con dulce de leche, pero en blanco, la capita blanca.
2: Capa blanca.
1: Sí, yo siempre te rompo el...
2: El molde.
1: Muy de... ¿Cómo? ¡No, chicos! Bueno, me gusta ese.
2: Sí, señor.
1: Probé unos que venían rellenos de... No, no me voy a decir ninguna cosa. Frutas. ¿Se hacían esas cosas preparadas de fruta?
2: ¡Rico!
0: Mira, Duilio, ahí te metes en un terreno peligroso. Epa. Porque los fanáticos del alfajor te dirían que eso no es un verdadero alfajor.
1: Claro, está bien. Yo te
0: no
1: digo
0: hablo
1: lo
0: por
1: que...
0: mí, hablo por los fanáticos.
1: Cuento lo que probé, mi amor.
0: Ajá, ¿y qué tal?
1: No, a mí no me gusta.
0: Es
1: interesante, pero no es el sabor que me gusta a mí.
2: Sí, señor.
1: Lo probé en Córdoba, los amigos de Córdoba, en Tanti, en Los Cocos... había una estancia, un establecimiento que se llama Establecimiento El Rosario.
2: Sí, señor.
1: No sé si todavía existe, porque hace un rato que no voy por la zona, pero hacía unas cosas muy lindas en artesanías para comer, ¿no? Uh-huh. Sí.
0: Rico. Bueno, me llamó. Nosotros aquí en Santiago del Estero tenemos, para mí, el mejor alfajor lejos.
1: Cuidado.
0: No, sí, por supuesto.
1: El de la
0: con
1: H.
0: Mucho cuidado, sí.
1: El de la H, hondeños.
0: Sí.
2: Sí. Los bueno. hondos.
0: Los hondos.
2: Claro, sí. Exactamente.
1: Hay varios, ¿no? ¿Cuántas marcas hay en Termas? Fajores, no, ¿hay alguna marca? No sé.
0: Hay muchas casas que venden.
1: Hay Aure, hay uno, es Aure.
2: Sí, señor.
1: El Hondeños es el otro. Uh-huh. Y después busquen, chicos, ¿cuántas marcas tenemos de alfajores en Termas de Río Hondo? Tom, yo también tengo lo mismo.
2: Sí,
1: le mandamos un abrazo a esta gente, ¿no?
2: Los Nevados.
1: El alfajor es de chocolate y punto,
0: muy
1: me
0: bien,
1: dicen acá.
0: Muy bien, Nasser, muy bien.
1: Con cobertura blanca. Y se enojan del otro lado. Me encanta. Bueno, sí, vamos a ir un ratito a charlar con los amigos. En un ratito nada más.
2: Sí, señor.
1: Que van a estar con nosotros en este impacto visual que vamos a tener con la gente que se incorpora al espacio de ADN de radio. Mientras tanto, reitero, 21 grados la temperatura, 21.2, y la máxima se estima en 24 para esta jornada. Bueno, tenemos.
2: Sí, señor, información porque ANSES aumenta un 38% el plan alimentar y llegará a casi 150.000 pesos para familias con más de 3 hijos, ¿no?
1: Uh-huh.
2: Para el gobierno, el plan alimentar de ANSES es clave para sostener indicadores sociales en medio de un delicado contexto económico de la República Argentina, y así quedó plasmado en la resolución 161-2026. Donde se establece una suba del 38% en los valores vigentes y redefinieron los criterios de acceso para madres, padres y embarazadas que perciben asignaciones sociales.
1: Bueno, está con nosotros, ya lo quiero ver, al licenciado Gustavo Umaño, que está en línea con nosotros, imagen para él. Gustavo, querido, licenciado en deportes, es coordinador general del Polideportivo de la Universidad Nacional en Santiago del Estero. Gustavo, Maru, Gabriel, Duilio, te saludamos para LB11. ¿Cómo va, amigo? Buen día.
3: ¿Qué tal? Muy buenos días, chicos. Un gusto, la verdad, que poder comunicar con ustedes por el tema del polideportivo de la universidad, sobre todo un lugar de encuentro social y recreativo y deportivo que tenemos aquí en la Avenida Costera Norte y Noveno Pasaje del barrio Guaycondo, ¿no?
1: Bueno, te vemos ahí. Mira, si buscar que te quede atrás de una sombra y que te quede frente de luz, ahí sí te podemos ver perfecto. Qué lindo el predio, Gustavo, qué lindo que es este espacio.
3: Sí, la verdad que en general soy hace 22 años de la universidad y 18 años de mi vida he pasado aquí en el polideportivo, un lugar que atractivamente para mi vida en particular es muy grato. Mis hijos han nacido aquí y muchos deportistas universitarios que he tenido la posibilidad de acompañar

0: tanto en natación, como en vóley, como en rugby, como en hockey, como en fútbol sala. Bueno, la verdad que el lugar de privilegiado que tiene la universidad, ¿no? Para toda la comunidad, tanto universitaria como la comunidad santiagueña, ¿no?
1: Claro, vamos a levantar un poquito la salida del audio si se puede para,
2: sí, señor,
1: para que lo escuchemos mejor a Gustavo. A ver, soy yo, me parece, Gaby, ¿eh? Bueno, 9:56, van a inaugurar en el polideportivo, amigo mío, una moderna cancha de futsal que tanto piden los amigos que les gusta el deporte.
0: Sí, bueno, este caso en particular, aparte de la maratón que tenemos el domingo,
1: sí,
0: que es la tercera maratón que realizamos a nivel local, digamos, cumpliendo 53 años la universidad, también vamos a hacer una evaluación de nuestra cancha de futsal con el cerramiento perimetral correspondiente, que es un mallado, digamos, que va a permitir, te voy a mostrar un poco cómo está quedando, que
1: dale,
0: la verdad que es una locura para nosotros. Es una de las pocas canchas que tienen las medidas reglamentarias, ¿sí? Y a la vuelta un mallado de contención, digamos, que permite la continuidad del juego y no que la pelota se te escape y nada de eso, que bueno, yeah, que tiene el futsal en particular, ¿no?
1: Claro, mirá las imágenes, qué buenas que están.
0: Sí, sí, la verdad que dentro de todo lo que es la naturaleza del poli, que está rodeada por tanta belleza de árboles que a uno lo impacta, ¿me entiendes?
1: Sí.
0: De encontrarnos con esta cancha en particular.
1: ¿Y qué característica tiene, Gustavo? Hermoso, ¿no? Contame cómo es el piso, si tiene algún tratamiento especial, cómo lo han pensado eso.
0: Y el piso, digamos, es un piso antideslizante que tiene con pintura. Está todo nivelado para que la pelota tenga, digamos, el recorrido que corresponde.
1: Bien.
0: Las medidas son reglamentarias a la cancha de futsal. Y bueno, todo lo que tiene adentro, digamos, los arcos son reglamentarios. Tenemos ahora iluminación, que la estamos mejorando, pero tenemos una iluminación que por lo pronto es con la que vamos a inaugurar en esta temporada, que va a ser la temporada en que vamos a alargar dentro de la universidad. El Mundial se juega en la UNCE, que es uno de los eventos, bien, deportivos más importantes que tenemos, en donde participan todos los equipos que participan, como en el Mundial que vamos a jugar ahora en el 2026, digamos, el torneo mundialista, digamos. Lo mismo va a suceder aquí. Vamos a tener equipos de todas las facultades, que cada equipo va a representar a un país. Y el equipo campeón, y el segundo y el tercero, va a recibir su casaca correspondiente al país ganador, ¿no?
1: Bien, bueno, al goleador le van a dar el diploma de recibido.
2: Un honoris causa.
1: ¡Eso!
0: ¡Eso! Le adelantamos su futuro profesional.
1: Claro. Le ponemos dos profes más para que le ayuden en la tesis.
0: Dibu Martínez vamos a conseguir, sin duda. Que un Messi también.
3: Seguro.
1: 9:59, Maru Corazón.
3: Gustavo, ¿qué importancia tiene sumar estos nuevos espacios deportivos dentro de lo que es la vida universitaria en general, ¿no?
0: Y como sabemos todo, el deporte conforma la salud. En realidad, el deporte es parte de la salud. O sea, nosotros tratamos que los chicos, más allá de dedicar su tiempo al estudio, tengan un momento de ocio, pero que sea controlado.
3: Claro.
0: Y para eso nosotros tenemos un área que es el área nuestra de deporte y recreación de la universidad, que está en este momento coordinada por el profesor Ariel Ruiz, que es uno de los primeros actores en el deporte universitario. En realidad, la verdad que es un profesor
1: mucha experiencia,
0: que tiene toda la impronta propia y la persona que siempre nos ha acompañado con el deporte universitario. En sus principios, les cuento, la universidad solamente tenía representatividad en tres disciplinas, que era fútbol, vóley y básquet. Uh-huh. A partir de un proceso que hemos ido generando con el profe Ariel, hemos creado 11 disciplinas, de las cuales hoy establemente tenemos 7 nada más, uh-huh, que nos representan a nivel local, digamos, y nos representan a nivel federativo nacional, cuando tenemos los encuentros universitarios.
1: Profe.
0: Entonces, crear un espacio, un ámbito que es el de competencia de futsal, que atrapa, que está como muy de moda y a nivel regional y nacional universitario, son dos competencias muy fuertes. Entonces, creemos que podemos brindarle a nuestros estudiantes la posibilidad de crecer en el deporte y desarrollarse. Como tenemos profes especializados en esa área, entonces creemos que este espacio nos va a provocar eso, justamente crear la excelencia o el elitismo, digamos, deportivo, aparte del elitismo educativo. No conforme a eso, provocamos que esto pueda lograrse a través de la propagación de esto que tenemos, que es la beca deportiva, esto que es una beca que atrapa al estudiante universitario en tal sentido que le permite estudiar y practicar un deporte y a la vez poder ser ayudado económicamente por una beca deportiva que tenemos dentro, bien, del área de bienestar estudiantil, ¿no?
1: Me encanta. Bueno, ¿todavía tienen el equipo de rugby o...?

0: se fue diluyendo en el tiempo.
1: Hemos perdido, es algo que vamos a recuperar en el transcurso, no te digo de este año, pero del otro sí, son perfecto. Dos disciplinas que quiero recuperar. Una que es el Shaiwi, que ha sido institucionalmente algo fantástico para nosotros toda la vida. Uh-huh. Tenemos excelentes personas, seres humanos y jugadores de Shaiwi. Tenemos ahora la propuesta de volver a retomar los chicos y retomar también el hockey universitario, que hace 3 años atrás que hemos dejado de practicar, hockey, pero bueno, claro. Una cuestión de espacio, pero ahora con las nuevas gestiones que tenemos, las nuevas autoridades, agradecerle la verdad al rector que está poniendo toda la ficha en el polideportivo y está poniendo todo a disposición para que esto crezca y que crezca el deporte. Creemos que este año próximo, 2027, vamos a reincorporar lo que es el shaiwi universitario y el hockey universitario.
0: Profe querido, tienen un polideportivo que realmente es una belleza, es uno de los espacios, están sobre la costanera para que la gente se ubique. Ahí muy cerquita del río, cerca del hipódromo y de otros clubes que hay en la zona, muy lindos realmente. Me decías que van a hacer una, ¿qué es? ¿Media maratón? ¿Prueba atlética de calle? ¿Cómo lo han pensado?
1: Sí, a ver, la palabra maratón implica otro recorrido claro. Deportivo, o sea, técnicamente, para quienes sabemos de la parte de deporte. Le ponemos el nombre maratón porque es la palabra atrapante para todo el que le gusta correr, sobre todo. En este caso tenemos una carrera que va a ser dividida en tres distancias. La primera es de 10 kilómetros, ¿sí? La segunda es de 5 kilómetros y después tenemos también una caminata recreativa, digamos, bien. De 3 kilómetros, a donde están participando. Teníamos pensado un grupo, la verdad que el impacto pensaba que iba a ser entre 2.000 personas y yo decía, bueno, profe, vamos a tener 2.500 y la verdad que nos sentimos tan superados que tenemos casi 3.700 inscriptos bien. Ya en la maratón. Esta y que la verdad que nos pone orgulloso, no sé, claro. A mí se me pone piel de gallina cada vez que entro al Exer y veo cada vez más gente sumarse a esta actividad. La verdad que esperamos que la convocatoria de este domingo va a ser una convocatoria muy grande, en donde no tan solo participa la comunidad universitaria, sino participa toda la comunidad en general de Santiago, ¿no? Que eso es lo que trata la universidad, es de insertarse en toda esta comunidad santiagueña, ¿no?
0: Bueno, el domingo me decís, ¿a qué hora va a ser la cosa?
1: Bien, el domingo tenemos programado de la siguiente manera. De 7 de la mañana a 9 de la mañana es el periodo de acreditación. Quienes se han inscrito a través de los links que tenemos de inscripción y de los QR van a llegarse al polideportivo en el sector de acreditación, que va a ser el salón que tenemos nosotros aquí. Las personas van a recibir su número para poder competir. Se le va a dar de alta para poder participar de todos los sorteos que vamos a tener durante todas las jornadas. Uh-huh. Y a las 10 de la mañana en punto va a ser la largada de la maratón.
0: 10 de la mañana en punto a la maratón. Bueno, la gente que te está escuchando y le encantó todo lo que contaste, decirle dónde se puede preinscribir, a ver.
1: Pueden entrar a la página de Bienestar Estudiantil, llegan al link de maratón y ahí van a redireccionarse para poder inscribirse. Y si no, aparecen el QR de la maratón y también sacando una imagen del QR van a poder redireccionarse para poder inscribirse en la maratón.
0: Estamos queridos, felicidades.
1: Lo que sí te quería contar que también, si ustedes, si lo que se quieren inscribir, ven que la página 10 kilómetros no lo deja, es porque la verdad que el cupo de 10 kilómetros, lo que teníamos pensado, que eran casi de 1.700 inscriptos, lo hemos completado hace 4 días atrás y no tenemos más lugar para 10 kilómetros, pero sí tenemos lugar para 5 y para 3 kilómetros.
0: Buenísimo, bueno, atento a la gente, quedan para 5 y para 3. Bueno, Tavo, te mandamos un abrazo, amigo querido, gracias por tu tiempo, felicidades por la tarea que llevan adelante y lo seguimos acompañando desde aquí.
1: Muchas gracias por convocarnos, la verdad que nos alegra mucho sentirnos parte del programa de hoy. Les pido perdón por este, no sé,
0: nada.
1: El ruido que hay afuera, la todo verdad que perfecto. Es un viento muy grande hoy en Santiago justamente, y muchas de las imágenes no me ayudaban, pero bueno, les quería mostrar este gran logro que tenemos de contar con la primera de las canchas de futsal reglamentarias y cubiertas, y bueno, bien. Esperamos que nos sigan invitando y estamos a disposición para todo lo que necesiten, tanto para ustedes como para la comunidad santiagueña. Es una universidad de inserción y eso es lo que queremos hacer, insertarnos en la comunidad de Santiago, ¿no?
0: Con muy bien, tenemos aquí. Gracias, mi querido, muy amable, un abrazo grande. Pasado para las noticias, señores, el profesor Gustavo Maño con nosotros, responsable, es el coordinador general, perdón, del polideportivo. ¿Qué polideportivo que tiene? La Universidad Nacional de Santiago del Estero. Se viene la cancha de futsal que va a ser a pleno con
2: sí, señor.
0: Un montón de cosas.

0: Se vienen estas pruebas atléticas de 10.000, que ya no hay para inscribirse, pero sí hay para 5.000 y 3.000 metros. Y un montón de cosas más que es maravilloso, ¿eh?
1: Así es.
0: Bueno, ¿hacemos la pausa, ahorita?
1: Hacemos la pausa, sí.
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la mañana, 10 minutos. La temperatura en estos momentos, 21 grados, 2 décimas. Hay viento del sur a 23 kilómetros por hora. El ámbito internacional, ascienden a 9 los casos sospechosos de antivirus en el crucero. Investigan a una mujer que no estuvo a bordo. 5 cuadros fueron confirmados por laboratorio, según reportó la Organización Mundial de la Salud. En paralelo, la empresa del crucero reconoció que más de 30 pasajeros bajaron en una isla del Atlántico tras la primera muerte.

Más noticias del ámbito nacional. Juicio por la muerte de Diego Armando Maradona, declaran los médicos que lo atendieron antes de la operación por hematoma. Se trata de Guillermo Burrit, de Marcos Correa, Oscar Franco, Martín Cesarini, Flavio Tunesi. En el debate que fue anulado, aseguraron que no era necesario la cirugía. Cinco médicos que evaluaron a Diego Armando Maradona semanas antes de su muerte declararán hoy jueves ante el tribunal que lleva adelante el juicio y podrían operar detalles determinantes.

0: impactantes imágenes del temporal en Buenos Aires. Granizo, ráfagas de viento, autos bajo el agua. Una tormenta eléctrica llegó a varias localidades y los vecinos capturaron momentos dramáticos de la lluvia. Un fuerte temporal fue registrado por los vecinos en distintas localidades. Las lluvias comenzaron el día miércoles, pero este jueves a la madrugada se intensificó. Fueron varias las zonas que se vieron afectadas por el diluvio. Muchas personas compartieron videos de cómo se ve el cielo y las circunstancias en las que estas intensas precipitaciones y ráfagas de viento provocaron serias consecuencias. En Pergamino, provincia de Buenos Aires, se difundió la cantidad de granizo caído en horas de la tarde de ayer. Deportes, Racing más complicado. ¿Cuáles son los chances para que pueda avanzar en la segunda fase de la Copa Sudamericana? La derrota ante Botafogo lo dejó en el tercer lugar con su grupo y necesita otros resultados para ser segundo. Boca quedó tercero en el grupo de la Copa Libertadores. ¿Y qué necesita para clasificarse a los octavos de final? El equipo de Claudio Úbeda jugará las dos últimas fechas en la Bombonera. Retrocedió en el puesto del grupo D de la Copa Libertadores después del empate sin goles ante Universidad Católica de Chile y Cruzeiro de Brasil en Santiago. El resultado dejó al equipo de Claudio Úbeda momentáneamente fuera de la zona de clasificación a los octavos de final, a un punto por debajo de ambos. Con un equipo alternativo, River visita Carabobo de Venezuela por la Copa Sudamericana. Será hoy jueves a las 21:30 por la cuarta fecha del Grupo H de la Copa Sudamericana. Para este partido, Eduardo Coudet decidió preservar a varios titulares pensando en el cruce de octavos de final del torneo Apertura frente a San Lorenzo el próximo domingo. Más deporte, Fórmula 1. Alpine hizo una incorporación clave a su estructura en plena temporada de la Fórmula 1. La escudería francesa reformó su estructura técnica y en las últimas horas anunció una llegada que genera expectativa en el paddock. Se trata de Joseph Grimmer, ingeniero que viene de Mercedes-Benz, que se va a sumar al equipo francés como responsable del diseño mecánico para potenciar el desarrollo del A526. La temperatura en estos momentos es de 21 grados 2 décimas. Hay viento del sector sur a 23 kilómetros por hora. 15 minutos han pasado de las 10 de la mañana en Santiago del Estero. 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

0: 10 de la mañana, 22 minutos, ya en 2, en 1, en 0, 10, 23, chicos, sin el palito, a mí me gusta la hora sin el palito.
1: Sí, por, a todos.
0: A todos les gusta sin el palito la hora.
1: Sí, señor.
0: ¿Viste los relojes digitales?
1: Que no marcan las horas.
0: Cómo, me extraño el mono relojero, chicos.
1: Sí, capanga.
0: Bueno, el día de hoy es el día del alfajor, dijimos gordita, ¿no?
2: Así es, día del alfajor, así que los que están del otro lado y nosotros también, seguramente hoy en la siesta clavemos un alfajorcito.
1: Bueno, un chiquito o un grandote.
0: Ah, ya estamos.
1: Sí,
0: ahí.
1: Señor.
0: Ya estamos. Bueno, ahí estaba el famoso marplatense, ¿no?
2: Ah, sí.
0: O, señor. O bonaerense, no sé, como quieren ustedes.
2: Bueno, que, ¿recuerdan el alfajor? No para, sé si es este.
0: ¿Cuál?
2: ¿El que tenía sal?
0: No, no sé cuál es.
1: Ah, el sal marina. Sal, que salió hace poco.
2: Claro, que era como de Mar del Plata.
0: Ah, el mismo, sí, claro.
1: Salado.
0: Los Habana. Oh, bueno, chicos.
1: Capital de Cuba.
0: Sí, perdón, bueno.
1: Sí, señor.
0: Me
1: voy con Javier Díaz Sandoval.
0: Lo tenemos a Alfajorcito Díaz Sandoval en
1: sí,
0: línea.
1: Señor, membrillito.
0: Ahora cuando volvemos de Javi vamos a hablar de Mundo de Circo, ¿no?
1: Sí, señor, Javi.
3: Bueno, muy bien, Gaby, Duilio. Aquí estamos nosotros en Calle Alsina y obviamente lo que es el barrio Primera Junta, porque la ingeniera Norma Fuentes, intendente de la capital, está visitando la obra, cómo está marchando actualmente. Bueno, una obra importante que tenía antes, no tienes, ingeniera, cómo se está trabajando, qué tipo de pavimento se está colocando actualmente.
4: Bueno, han hecho un trabajo de identificación, obviamente, a requerimiento de los vecinos de este barrio tan importante, posterior de un trabajo que necesitaba y con algunos sufrimientos muy importantes, así que se ha retirado el adoquinado y se está trabajando con un hormigón H25 de 15 centímetros de espesor, lo que va a mejorar notablemente la capa de rodamiento, así que con mucha alegría haber podido hacer estas obras, que son 14 cuadras dentro de este barrio, en un contexto muy complejo, ¿no? Así que quiero agradecer siempre, no solamente al equipo que ha diseñado este trabajo, sino también el equipo económico que lleva adelante la gestión municipal, que está siendo muy ordenado y que nos permite avanzar por etapas, pero con un trabajo sólido en el tema tan importante como es la ejecución de obras de pavimento.
3: Ingeniera, lo decía recién usted, el tema de los apartamentos y este barrio sobre todo se ha trabajado y mucho, quedan algunos en algunos lugares, Santiago del Estero se va a trabajar, se va a aprovechar, digo, el levantamiento de los apartamentos, o sea, tener.
4: Mire, siempre el equipo técnico de estudio y proyecto va haciendo los relevamientos, va previendo todo el esquema de trabajo que hay que hacer. El tema a veces es el financiamiento, que demoramos, vamos a concluir y seguramente estaremos empezando en otros sectores de la ciudad.
3: Pedido de los vecinos, esta obra tan importante, varios pedidos, obviamente, que tienen tendencia, se va a seguir trabajando en parte de los pedidos.
4: Nosotros tenemos un proyecto en donde hemos hecho mucho hincapié en la obra pública y entendemos que esta obra pública mejora la calidad de los vecinos. Esta calle, en este caso la calle Neuquén, que estamos entre Alsina y Rioja, permite también dinamizar un corredor muy importante de este barrio.
3: Ingeniero, lo último, se ha habilitado para la circulación en Viamonte, el puente pluvial de la avenida Aguirre. ¿Cuándo se prevé? ¿Tiene fecha? ¿Qué falta para que se inaugure?
4: Nosotros como modalidad lo que queremos es entorpecer lo menos posible la vida de las personas.

0: personas, así que apenas está terminado, que ya está terminado, ya está liberado al uso del público, que es lo importante. Y después seguramente haremos una inauguración, pero estamos viendo también la posibilidad de hacer la intersección de Alsina y Aguirre, que es una intersección muy importante, y entendemos que es la reconformación de un canal muy importante que originalmente fue de riego y que se ha transformado en uno de los desagües principales de la ciudad.
1: Muchas gracias y gracias por estar con ADN y el Bebaso, ¿no?
0: Muchas gracias a ustedes, muchos cariños.
2: Señor.
1: No, bueno, muchas gracias, ingeniera. Bueno, la palabra de Norma Fuentes, intendente de la capital, y saludando a todo el equipo de ADN Radio también. Y la palabra donde se han levantado los adoquines, se está realizando en la pavimentación normal, obviamente de lo que tiene que ver con la calle Neuquén, entre Avenida Alsina y calle de Rioja, el barrio Primera Junta, compañeros.
2: Bueno, seguro la intendente la vamos a tener estos días en el Smart City, ahí en un cara a cara charlando con ella. No la invitamos ahora al programa porque está muy ocupada, pero bueno, eso, Javi. Así que en un ratito volvemos con más informaciones, ¿te parece?
1: Luego, Toledo.
2: Hasta luego, señor Javier Díaz Sandoval, Gaby, querido.
3: Sí, señor, en la mañana de la radio de los santiagueños, cuando han pasado apenas 28 minutos, ¿no? De las 10 de la mañana en toda la República Argentina, te actualizo los datos del tiempo,
2: A
3: ¿no?
2: ver qué dice.
3: En la madre de ciudades, cielo completamente encapotado, 21 grados, una décima el reporte de las 10 de la mañana.
2: Una, dos, tres, cuatro, ocho. 10. Tengo 10 en la mano y ya te voy a contar de qué se trata. Pero antes, chicos, le damos la bienvenida.
3: Sí, señor, exactamente. Tenemos el mundo del circo.
2: Lindo.
4: Qué divertido.
3: En Santiago del Estero, porque el Circo Lunar hace estreno mañana
2: Sí.
3: en nuestra provincia. Y bueno, tenemos a la directora,
2: Yo
3: la que organiza.
2: soñé toda mi vida ser el hombre bala.
3: ¿Sí?
2: Sí.
4: Wow.
3: ¿Perdido o no perdido?
2: Bala perdida, chicos.
4: Bala
2: ¿Cómo le
4: perdida.
2: va, Yamila querida? Yamila Sierra hermosa, buen día. Sierra.
4: Sierra.
2: ¿Cómo estás,
4: Buen
2: Yamila?
4: día,
2: Buen
4: ¿cómo
2: día.
4: están?
2: Un placer
4: Muy feliz
2: tenerte.
4: de estar acá.
2: Qué
4: Me
2: lindo que
4: voy
2: has
4: a ir
2: venido.
4: con la tonada, ¿eh?
2: ¿Viste?
4: Ya la voy a
2: Bien.
4: aprender.
2: Bueno, Yamila, ella es oriunda de Escobar, en la provincia de Buenos Aires,
4: Sí.
2: la capital nacional de las flores.
4: Claro.
2: Le hemos robado una, la tenemos acá en Santiago.
3: No.
2: Lindo. Bueno, Yami, ¿cómo estás? ¿Desde cuándo en Santiago?
4: Estoy hace 2 semanas.
2: 2 semanas.
4: Sí, conociendo Santiago, yendo y
2: Bien.
4: viniendo igual, porque estábamos con el circo trabajando en Santa
2: Uh-huh.
4: Fe y estábamos armando las instalaciones del otro aquí. Y
2: Ah.
4: mañana ya es nuestro gran debut a las 20:30 horas.
2: Atención, mañana viernes, 8:30, ya nos va a contar de eso. Bueno, Circo Lunar, ¿es la primera que vienen a Santiago?
4: Es la primera vez que Super Circus Lunara se encuentra aquí en Santiago del Estero, pues somos
2: Lindo.
4: un circo joven,
2: Ajá.
4: de 4 años casi de edad.
2: Son unos bebitos
4: Sí,
2: hermosos.
4: sí, sí,
2: Bueno, contame bondades del circo, vendeme un poco, quiero ir a verlos y quiero ir con esa ilusión que un circo me genera.
4: Super Circus Lunar es un circo tradicional. A nosotros nos gustan los circos tradicionales donde podés ir a disfrutar con tu familia y recordar el antiguo circo que iba tu abuela, tus tíos. Tenemos malabaristas, contorsionistas, equilibristas, obviamente los payasos, el globo de la muerte, los motociclistas suicidas.
5: Ay, no, qué miedo que me da eso. Es como
4: Eso.
5: que estás con ansiedad mirando.
2: El hombre
4: Adrenalina pura.
2: bala.
5: Sí.
4: Los motociclistas es adrenalina pura. Yo todas las funciones los miro, pero los miro con terror y con adrenalina así como una espectadora más.
2: Yami, vení, damos una vueltita.
4: No, ni por casualidad.
2: Qué lindo,
4: Pero bueno,
2: bueno.
4: esa es la máxima atracción que tenemos. Pero como te digo que somos un circo tradicional, no nos olvidamos de la tecnología actual. Así que traemos sonido y luces de primer nivel.
2: Pará, ya me vas a contar, porque esto me
4: Sí.
2: enloquece, es una cosa maravillosa encontrarme los circos con el espíritu de siempre, los clásicos, pero con una tecnología de punta, de tiempo.
4: Sí.
2: Bueno, ¿cuántas personas entramos en la carpa?
4: En la carpa 700.
2: ¡Oh, qué lindo número
4: Sí,
2: eso!
4: sí, sí.
2: Bueno, y la pista es bien importante, ¿no?
4: Sí, es un escenario sobre escenario.
2: Escenario sobre
4: Sí,
2: escenario.
4: escenario para que en altura, para que todos puedan ver todo el show y no perderse nada.
2: Bien,
4: Me encanta.
2: aparte de todo esto que es maravilloso, que te deja la adrenalina dando vuelta en la cabeza, ¿tenemos los clásicos, el humor, para los chicos y demás?
4: Tenemos mucho humor, tenemos muchas cosas también para los niños que son sorpresa,
2: ¡Apa!
4: nieva en vivo en un momento,
5: ¡Ay!
4: Sí, la función dura una hora y media con un intermedio de 10 minutos, porque también tenemos otra sorpresa en la carpa chica cuando ingresan.
2: ¿La?
4: Que es para

0: en la carpa más chica. Ajá. Porque tenemos dos carpas, la del ingreso y después la carpa principal.
1: Bien.
0: En la carpa del ingreso también tenemos, para tanto para los adultos como para los niños, es la sorpresa.
1: Claro, me están haciendo dibujitos allá. Pole, claro, Valero me dicen acá.
0: ¿Sabés que estamos haciendo eso?
1: ¿Sí? Pero
0: de verdad.
2: Por él, vamos. Este es tu momento de brillar.
1: ¡Chicos!
0: Y necesitamos a alguien no que sabía. Haga de hombre bala.
1: Ustedes lo tenían preparado para mí,
3: esto. Por supuesto.
2: ¡Sorpresa!
1: ¡Qué lindo!
0: Capaz que lo estrenamos en Santiago y con vos.
1: Bueno, mi amor, con mucho placer.
0: Porque ya lo mandamos a hacer.
1: ¿Te vemos en escena vos o estás no, atrás de cámaras?
0: No, yo estoy aquí, allá, por todos lados, atrás de escena, pero no, ya no. Ya no bien. Estoy más.
1: Se hacen como, perdón, amor, sí. Se hacen como las viejas épocas, un presentador cuando empieza el...
0: Sí, no, tenemos presentador. Tenemos presentador porque es un circo tradicional.
1: Claro, claro.
0: Así que todos los actos están presentados por un locutor.
1: Qué maravilla.
2: Te iba a preguntar,
0: Mateo Vidal se llama nuestro bueno. locutor.
2: Le mandamos un beso a Mateo. Te iba a preguntar, Yami, ¿cómo es la vida en el circo? ¿Cómo es esto de levantarse, ir, estar de aquí para allá?
0: Y la verdad es que nosotros tenemos hormiguitas. Necesitamos estar de aquí para allá. Después, cuando ya nos quedamos un mes y algo, es como, ¿y bueno, y qué viene? ¿Y a dónde vamos? Y queremos estar en otro lugar. Nos encantan claro. todas las ciudades, nos encanta quedarnos más de un mes, porque la verdad que el movimiento es grande y es cansador. Claro, claro. Es
1: una pequeña comunidad grande que hay que mover.
0: Sí, claro. Somos 40 uh-huh. personas constantemente
1: y
0: conviviendo.
1: Las estructuras
0: y las dimensiones. Los viajes, son claro. 30 viajes que
1: ¿hacen
0: tenemos.
1: ¿Hacen todos ustedes o contratan gente también para que los ayude en esto de montaje?
0: Contratamos en la ciudad, acá contratamos 30 personas para 30 el montaje.
1: 30 puestos de laburo durante el mes.
0: Sí, sí, y también contratamos para publicidad y para gastronomía.
1: Es un tema el circo, maravilloso. Sí. Bueno, ya mi querida, contame, hasta aquí llegamos a la parte tradicional con sí. algunos detalles muy bonitos, sí. Incluyendo la invitación para que vaya a hacer el... Bueno, ahora vamos a la parte tecnológica.
0: Vamos.
1: Y esto es lo que rompe moldes.
0: Sí, porque nosotros tenemos animatrónicos, animales animatrónicos, tenemos un mundo jurásico donde van a poder ingresar a primer carpa, a la más chica, ajá. antes de la principal, donde van a ver el show de una hora y media. Ahí van a encontrar un dinosaurio animatrónico hermoso con movimientos súper reales y también wow. dinosaurios herbívoros y carnívoros para que los niños puedan también llevarse tarea para casa para estudiarlos.
2: Muy bien, educativo además.
0: Sí, es un circo también que tenemos que traer esto, la educación de los animales para que los niños y los grandes, pues nosotros estamos a favor que los animales estén en su hábitat natural. Los dinosaurios ya se extinguieron, pero también tenemos una parte de selva donde van a poder ver elefante, jirafa, camello. Y también estos animales sabemos que no tenemos que tenernos ni en un circo, ni en un zoológico, porque tienen su vida, tienen que estar en su hábitat natural. Pero bueno, está bueno para que los chicos puedan tomarse una foto al lado de un elefante y ver el tamaño real que tiene.
2: Qué increíble.
1: Bueno,
2: ¿no?
1: Me muestran carteles de vuelta. Dice, aquí quedaron varios dinos, me dicen. Bueno, yo vengo de la época en que el circo venía con el león, con el elefante, los caballitos, los monos,
3: el
1: los
3: tigre de gala.
1: Los tigres, los leones.
3: Sí,
1: los perritos que hacían de las... Bueno.
0: Claro, era cultural. Nosotros, claro. al ser un circo joven y nuevo, jamás tuvimos animales trabajando
1: perfecto.
0: En el circo.
1: Perfecto. Pero lo que te quiero decir, cómo se va contrastando la época.
0: Sí.
1: Por suerte se tomó la conciencia, los circos se aggiornaron.
0: Sí.
1: Y ustedes que vienen de una modernidad, toman elementos de época y esto de estos tiempos tan tecnológicos.
0: Claro, y mostrarlo de otra manera.
1: Lindo.
0: De una manera educativa.
1: ¿Cuántas personas trabajan en el acto en sí mismo, en el circo?
0: En todo el circo, 40 personas.
1: ¿Y en las funciones también?
0: 40? En la función, no, en la función, en el escenario son 20.
1: 20.
0: Pero bueno, somos
1: ya
0: 40 porque atrás de escena también estamos. Claro. Están las personas que manejan el telón, que nadie se está pensando, ¿quién abre y cierra el telón? Bueno, ahí tenemos una persona. Los elementos, ¿quién los pasa? Tenemos 4 personas que pasan los elementos. Los motoristas, que son los que usan para cuando se suben los artistas, que ustedes
1: claro.
0: ven un número de altura, se necesita un motor. Para eso hay un motorista. No es que cualquiera vaya y atiende el
1: claro,
0: motor. Sonido y luces, también tenemos un sonidista y un iluminador.
1: Ajá.
0: El portero que te atiende, los que te van a vender los pochoclos, los
1: claro.
0: panchos, la vestuarista.
1: Es mucho
0: el
1: más artístico que visual, me dicen.
0: Claro,
1: ¿no?
0: El capataz que está constantemente viendo cómo está la carpa, si está bien, si viene viento, si viene lluvia.
1: Uh-huh.
0: El electricista, tenemos soldador.
1: Es una tropa,
3: wow.
1: eso.
3: Wow.
1: Bueno,
2: y el detrás es igual.
3: Ciudad.
2: Claro. Claro, sí. y el detrás de escena es igual o más importante muchas veces que la escena en sí, ¿no?
0: Sí, la publicidad también. Mientras están actuando los artistas, hay un publicista que está fuera de la carpa recorriendo la ciudad haciendo publicidad. Claro. En este momento me toca a mí, pero también está el avión, que no sé si lo escucharon. No. Hoy, bueno, hay mucho viento, así que hoy no va a poder salir. Pero también tenemos un avión que sale a hacer publicidad todas las mañanas y las
1: viernes 20:30 de Utah, sí. Qué lindo.
3: Espectacular, sí, infancia se llama eso.
1: Claro, bueno. ¿Dónde va a estar el circo? ¿Dónde está en todo caso?
0: Estamos en Avenida Libertad y Sebastián Ábalos Sur.
1: Bien.
0: Ahí, justamente, y en esa esquina que es súper
1: maravillosa
0: conocida.
1: Esquina.
0: Sí.
1: Claro, qué lindo. Paso todos los días por ahí, así que...
3: Sí, señor.
1: Si demoro mañana, chicos, ya saben cómo es la cosa. Me quedé a ayudarlos en la inauguración. Sí. Bueno, ya mi querida... ¿qué van a hacer después de Santiago? ¿Hasta cuándo se quedan, estiman ustedes?
0: Estimamos quedarnos 3 semanas a un mes, porque ya tenemos irnos a Tucumán. Porque,
1: van a Tucumán, el paso siguiente
0: vienen las
1: pensado.
0: Vacaciones de invierno, así que vacaciones de invierno hacemos en Tucumán.
1: Bien. La Avenida Roca en Tucumán, no sé.
0: Sí, que ahora está Circo Ánima y después vamos nosotros.
1: Bueno.
0: Así que pueden ir ahora, si quieren ir a nuestro circo, o que es un circo tradicional para toda la familia, y también, bueno, hay otros circos como este, pero bueno, vengan al nuestro. Nosotros estamos en Santiago,
1: no sé cuál es la duda. Buenísimo. Bueno, estamos charlando con Yamila Sierra, que ella es la cabeza visible en esto de mostrarnos el Super Circo Lunara, que debuta mañana, decíamos, ¿no?
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1: Se pone el chip y larga toda la
0: info. Y también por WhatsApp. Sí, la información esa es súper importante.
1: Está muy hermoso.
0: Y también les cuento, que me estaba olvidando, que en los jardines y escuelas estuvimos dejando folletos con promoción para niños hasta 7 años.
1: Toma.
0: Si presentan ese folleto el día viernes, por cada adulto que haga una entrada en sector preferencia, ingresa un menor hasta 7 años gratis.
2: Muy bien.
1: Señores, un aplauso para Yamila. Tráiganla todos los días a la radio.
3: Sí, señor.
1: Bueno, amor, lo último. Tuvieron de la mano de Yamila los amigos del Super Circo Lunara de traernos de regalo de entradas. Así que las vamos a sortear, me parece, ¿no?
3: Sí, señor, las vamos a sortear aquí en la radio.
1: Me dicen que no atrás, que se la quieren guardar, no sean malos, chicos.
3: Sí. Allá que de una.
2: Todos queremos ir al circo.
3: Todos queremos ir al circo.
0: Pero a todos bueno. En el circo.
1: Sí, mi amor, ahí vamos a estar.
3: Yamila, que es de familias de artistas, me contaron que hay alguien dando vueltas por los océanos. Haciendo malabares en un crucero.
0: Mi niño, mi hijito, me van a hacer llorar.
1: Sos una nena.
0: Tengo 44 años.
1: No diga eso, es una mentira, chicos.
0: No soy una niña. Tengo un hijo de 20 años, malabarista, que está en MSC Cruceros, en el World Europa, por tercer año consecutivo. Tercer contrato. Así que me faltan como 5 meses para verlo.
1: Para poder que monta, mi amor.
0: Sí, voy a cruzar el océano.
1: Pero está feliz. si el nene es feliz, la mamá también.
0: Sí,
1: está
0: obvio, yo estoy súper feliz de eso.
1: Bueno, ya mi corazón, gracias por haber venido. Lo mejor este tiempo que vas a estar en Santiago.
0: Sí.
1: La gente los va a elegir, señores, Super Circo Lunara. Mañana, 8:30 de la noche, debuta en Libertad y Sebastián Ábalos. Vos vas a poder ir, nosotros vamos a poder ir y también te vamos a regalar entradas que gente nos llegaron a esta casa para que ustedes tengan la chance gratis. Un besote a todos.
0: Gracias, muchas gracias por recibirnos.
1: Maravilloso, chicos. 10:40, hacemos la pausa, Gaby.
3: Sí, señor, y la música suena Circo Beat de Fito Páez, ya que estamos.

10 de la mañana, 43 minutos. La temperatura en estos momentos, 21 grados, una décima. El cielo está nublado en Santiago del Estero. Hay viento del sur a 34 kilómetros por hora. El porcentual de humedad descendió a 60%. Hay pronóstico de tormentas fuertes y vientos para esta mañana.

Del ámbito internacional, en medio de las presiones de Trump, Irán revisa la propuesta de Estados Unidos para terminar con la guerra. La tensión en el estrecho de Hormuz disminuye ante la expectativa de un acuerdo entre Teherán y Washington, reforzada por el anuncio del presidente norteamericano de que las conversaciones entre ambas partes son muy buenas. El petróleo se derrumbó hasta el 12% por la expectativa de un acuerdo entre Estados Unidos. Israel atacó Hezbollah en Beirut por primera vez desde que comenzó la tregua. Irán está analizando la propuesta de Estados Unidos para llegar a un acuerdo y ponerle fin a la guerra de Medio Oriente.

noticias, el jefe de la diplomacia de Estados Unidos se reunió con el Papa León XIV para intentar acercar posiciones tras las críticas de Trump. Del ámbito nacional, trabajadores del INTI realizan un paro por los 700 despidos que analiza aplicar el gobierno.

Tolosán la muerte gigante se construye en nuestra provincia y genera revuelo y polémica. La inmensa obra, rodeada de andamios sobre la Ruta 1, captó la atención de los vecinos. El predio se convertiría en un santuario dedicado a esta figura popular y ya genera debate en toda la comunidad. Una imponente estructura rodeada de andamios en la zona de la bajada, Departamento Banda, desató una fuerte polémica sobre la Ruta 1 entre fincas y viviendas. Avanza a paso firme en la construcción de una gigantesca estatua de San La Muerte que conformó por completo la fisonomía del lugar. El predio, que lleva el nombre de Santuario de Sanación y Liberación para los Hijos de Dios, capta la atención ineludible de los que pasan por ahí.

0: cierre o promociones desesperadas para activar las ventas. El caso de una histórica zapatería en Peatonal sacude a todos. ...41 minutos de las 10 de la mañana. Desde el ANSES ya se dio a conocer el calendario completo de ANSES para los cobros de los haberes del mes de mayo de este año 2026. Jubilaciones y pensiones que no superen los haberes mínimos cobrarán el día 11 de mayo, documentos terminados en cero. Para el 12 de mayo, documentos terminados en uno. Mientras tanto, que para las jubilaciones y pensiones que superen el haber mínimo, el pago comienza el día 22 de mayo, documentos terminados en cero y en uno. Además también, asignación universal por hijo, asignación familiar por hijo, comenzará el pago de los haberes del mes de mayo el día 11, con documentos terminados en cero. 48 minutos han pasado de las 10 de la mañana. La temperatura en estos momentos, 21 grados, una décima. Viento del sur a 34 kilómetros por hora. 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

0: Bueno, señores, vamos a la pausa de las noticias. Son las 11 de la mañana, llegan a... ¡Epa!
1: Puede pasar.
0: Bueno, ya en media hora vamos a tener la Urquiza. Bueno, ¿cómo estás?
2: Bien.
0: ¿Cómo estás, Gaby?
1: Estoy... Muy bien.
0: ¿Me decías?
2: Estoy mejor.
1: ¿Por qué?
2: No, era como una competencia. Claro. Mira, qué bien, tú dijiste muy bien. No, pero
0: el que advirtió lo que acaba de pasar se da cuenta que están tan bien que pelean por decir yo estoy mejor. Eso es felicidad plena, chicos.
2: Es felicidad. Y es felicidad también porque hoy es jueves. Jueves 7 de mayo. ¿Se fue la primera semanita de mayo?
1: Ah, sí, como quien no quiere la cosa.
2: ¿Qué tal comenzó su mes?
0: Yo bien, bárbaro, el mes de la patria, no se olvide. El lunes venimos todos con la...
1: Con la escarapela.
0: Con la esca. Hay que buscar escarapelita, chicos.
2: Vienen ahora escarapelas muy bonitas, hechas como de canutillos y cositas lindas.
0: No me veo con esa, pero está bien.
2: ¿Y si le traigo una así, la usaría?
0: Qué mala que es. Me pego una apretada. Bueno, sí, la uso. Me pongo, soy... Porque lo que importa son los colores.
1: Así sí, señor. Es. Que dejan la vida bien. Por los colores.
0: Bueno, Franco dice que el tema de Adorni tenía que haberse terminado mucho antes. El ex funcionario libertario pasó por un

0: Un programa de stream, que no es el nuestro porque lo invitamos y no tuvo tiempo de llegar, consideró que el conflicto empioja, dice él.
1: Sí, señor.
0: Dudé en decirlo, ¿no? Empioja la relación del gobierno con la ciudadanía. Aunque no quiso opinar sobre la continuidad del actual jefe de gabinete, coincidió con Patricia Bullrich en que debería presentar la declaración jurada. Y coincide con todos nosotros.
1: Sí, señor.
0: Aunque al ciudadano común siempre da la sensación que te mienten. Dice, Maru tiene dos casas y un auto. Y la gente piensa, esto es lo que me contás. ¿Y la que no?
2: Así es.
0: Bueno, señora.
2: Bueno, te cuento que hay preocupación internacional por el brote de antivirus detectado en el crucero, que bueno, había partido desde Argentina rumbo a la Antártica.
0: Sí.
2: Ahora las autoridades sanitarias rastrean a 29 pasajeros que desembarcaron antes de que se activara la alerta sanitaria. Bueno, según trascendió, estas personas habían bajado del barco en la isla Santa Elena y luego viajaron a distintos países, por lo que la Organización Mundial de la Salud y varios gobiernos iniciaron un operativo de seguimiento internacional.
0: Bien.
2: El brote, bueno, ya sabemos que dejó al menos 3 personas fallecidas y varios casos sospechosos. La cepa detectada sería la variante Andes, la única conocida con posibilidad de transmisión entre humanos. Aunque, bueno, los especialistas remarcan que eso es poco frecuente.
0: Perfecto. Bueno, ¿agregas algo?
2: Sí, no, bueno, como para confirmar, bueno, saben que el antivirus suele transmitirse por contacto con roedores o sus secreciones y, bueno, puede provocar un síndrome respiratorio grave.
0: Y en este caso, como bien dijo Maru, también lo podemos, en esta versión del mal, lo podemos contagiar nosotros.
2: Así es.
0: Gaby, querido.
1: Sí, señor, nos vamos a la comunicación, ¿no?, con el señor, en un día muy particular, ¿no?, especial, en la radio de los santiagueños. Estamos hablando de Edgardo Rosas,
0: sí,
1: representante de choferes de taxis.
0: Hoy es el día, ¿no?
1: El día del taxista, sí,
0: qué
1: señor.
0: Lindo.
1: Así que antes que nada, Edgardo, feliz día de parte de Duilio, Gabriel, Maru. Y bueno, bienvenido al EB11.
3: Bueno, muchísimas gracias por la experiencia de ustedes en el contacto.
1: Imagino. Sí.
3: En este día tan caro el sentimiento del taxista, ¿no?
1: Por supuesto que sí, ¿no? Bueno, imagino que es un día donde uno reflexiona sobre la profesión y demás cuestiones, ¿no?
3: Sin ninguna duda. Más en los tiempos que estamos viviendo, con más razón.
1: ¿Cómo visualizás la realidad de los taxistas en estos tiempos donde, bueno, obviamente lo económico... Te vamos a pedir si te podés mover a un lugar donde no te dé el viento.
0: Eso, ¿no?
1: Exactamente,
0: claro,
1: sí. Es el viento que da en el micrófono de tu teléfono, pero te decía, ¿no?, en estos tiempos de tecnologías, en estos tiempos donde el oficio del taxi o del tachero se ve tan golpeado por otras alternativas que invadieron nuestro país, ¿no?
3: Sí, lamentablemente la tecnología a veces me viene a poner de otro lado. Nos juega en contra, ¿verdad?
1: Sí.
3: Porque tantas plataformas es como nosotros decimos, es una competencia desleal.
1: Sí.
3: Entonces perjudica mucho al sector.
1: Claro.
0: ¿Qué cantidad de taxistas tenemos en Santiago del Estero, amigo Edgardo?
3: No entendí la pregunta.
0: Decir, ¿qué cantidad aproximadamente de taxistas, de gente que labura de esto, tenemos en Santiago?
3: Más o menos. Bueno, acá en Santiago hoy ha bajado mucho lo que es la actividad y se ha perdido muchos puestos de trabajo, ¿verdad? Por eso con precisión no se puede dar un número exacto.
0: Bien, bueno.
1: Edgardo, bueno, hoy también, bueno, decías que es una fecha cara, ¿no?, para el sentimiento de los taxistas. Comentanos, bueno, el porqué y comentá la audiencia, por supuesto, también, ¿no?
3: Bueno, el porqué es porque se firmó el primer convenio colectivo, y no por cualquier persona, sino por la compañera Eva Perón.
1: Sí.
3: Entonces es un sentimiento muy caro que nosotros los taxistas nos llevamos. Al menos la diligencia,
0: claro,
3: con mucho...
0: 7 de mayo, claro.

0: Exactamente.
1: Perdón.
0: Por supuesto. Hoy, bueno, obviamente al margen del recuerdo, contanos, ¿no? ¿Qué es lo que tenés la posibilidad de hablar con tus compañeros taxistas? ¿Qué es lo que se habla, ¿no? en el universo tachero?
1: Bueno, en el universo de lo que hablamos el día a día, lo que estamos pasando, que disminuye mucho el trabajo, tal es así, por las plataformas en este caso, ¿no? Pero el usuario tiene que entender que nosotros, con nuestro sacrificio de peón del taxi, porque la verdad, nuestro esfuerzo no es peón del taxi.
0: Sí.
1: El convenio colectivo así lo dice. Necesitamos nosotros del servicio, necesitamos del usuario. Si bien no estamos, reconozco, no estamos dando una prestación como tendría que ser, por eso el avance de tanta las plataformas en este momento. Pero debo también reconocer y agradecer a los que todavía se resisten a no dejar el servicio.
0: ¿Qué consideras, Edgardo? La seguridad que da
1: el taxi no la da una plataforma. Porque las exigencias son muchas y le da la certeza y la tranquilidad al pasajero a la hora de usarlo, ¿verdad?
0: Bueno, eso lo hablábamos con Luciano Ledesma, el representante de la Federación de Propietarios de Taxis y Radiotaxis, el otro día en Actualidad Política. Te consulto, mencionabas que son conscientes que no se está brindando un buen servicio desde los taxistas, ¿no? Desde el taxi en sí. ¿Qué crees que es lo que falta, ¿no? Para que ese servicio sea o vuelva a ser de excelencia?
1: Y bueno, acá lo principal es que el público acompañe y las empresas estén a la altura de las circunstancias, de poder dar el servicio no en 40 minutos, no en 30 minutos, sino en tiempos moderados, como era la costumbre anteriormente.
0: Sí.
1: El pasajero esperaba 15 minutos, un ejemplo, pero sabía que el coche llegaba. ¿Me entiende? Y después en las paradas tiene que estar el taxi presente ahí para el usuario cotidiano que anda constantemente haciendo sus trámites y uno brindarle el servicio como corresponde.
0: Te consulto, Edgardo, ¿no? ¿Hay románticos del taxi que se niegan hoy a adentrarse en ese mundo de aplicaciones y no van a la vieja confiable y dicen, no, me pido un taxi y vamos y continuamos con este servicio?
1: Es que sí, hay mucha gente, muchos usuarios que no quieren tener el contacto con la aplicación.
0: Bien.
1: Están acostumbrados al taxi y si somos como largos, vamos a morir de pie con el taxi.
2: Claro. Y Edgardo, aquí Maru te habla. ¿Cómo impactan actualmente estas aplicaciones de transportes en el trabajo del día a día del taxi?
1: Lo que pasa es que la aplicación es una variable en la economía que está pegando mucho. El problema es que no hay reglas de juego claras.
2: Claro.
1: Como hay compañeros que la están usando porque algunas circunstancias, llámese el alquiler del vehículo, el gasto diario que tiene el chofer para hacer la prestación, cuando llega a la casa llega con las manos vacías, entonces busca la alternativa. Por eso digo yo que el acompañamiento hoy por hoy de la comunidad es fundamental para que nuestro sector no se pierda. Y la fuente de trabajo, porque son muchas familias que viven del sector. Y la aplicación hoy por hoy no tiene reglas claras, ni con el usuario lo respeta, porque cuando ellos quieren le incrementa la tarifa y cuando ellos quieren le baja la tarifa. Nosotros tenemos una tarifa estable, con lluvia, con sol, con el calor, con el clima que estemos viviendo en ese momento.
0: Sí.
1: ¿Entiendes? De día una tarifa, de noche una, pero son tarifas estables, que nosotros está regulado, en vez de eso no están regulados. A mí me exigen un carnet profesional, ellos cualquiera puede usar un carnet particular y hacer una prestación. Entonces aquí también juega un rol muy importante lo que es el ente controlador, uh-huh. que sería Tránsito. La actividad de hoy por hoy está muy, muy golpeada de donde la vea, llámese por el usuario que usa la plataforma, llámese por el ente controlador, y obviamente los mismos compañeros que por ahí se ven en la obligación también de usarla porque no llega.
0: Claro.
1: No alcanza el dinero hoy.
0: Edgardo, te consulto, hablabas de la familia y me parece algo fundamental, ¿no? Sobre todo en estos tiempos donde muchos hablan de reinventarse y demás. ¿Qué es lo que opina la familia del tachero, ¿no? Donde, bueno, te toca salir a laburar a la calle todos los días, pero sabes que competís con monstruos de las apps de movilidad y que por ahí la situación se te hace difícil.
1: Bueno, en realidad, por empezar, el dueño de casa, por decirlo de una manera, ¿no? El hombre de la casa, ¿qué es tachero? Va siguiendo el tachero. ¿La familia cómo acompaña? Lo acompaña incentivándolo a que siga. Uh-huh. Pero también, hoy por hoy, está la costumbre, por decir así, cotidiana, que, bueno, vamos a no reinventarlo, vamos a acompañar haciendo algún tipo de actividad, llámese, está muy, muy, por decir así, dice la palabra de moda, llámese hacer las tortillas, llámese hacer distintas diversidades de comida,
0: sí.
1: para acompañar, si no, no se llega.
0: Claro, totalmente. ¿Entiendes?
1: Esa es la situación hoy por hoy.
0: Por último, Edgardo, te consulto, ¿no? ¿Consideras que el servicio de tradicional, ¿no? De taxis, va a desaparecer?
1: Yo creo, soy muy, muy optimista, no creo que desaparezca. Uh-huh. Cuando hay gente que, vuelvo a repetirlo, así como el usuario lo dice, lo decimos nosotros. Somos como el árbol, vamos a morir de pie, pero vamos a mantener el sistema. Uh-huh. Sí, pido a la comunidad que nos acompañe, porque somos parte de esta comunidad también, no somos extraterrestres, somos parte que venimos de años trabajando en esto. Uh-huh. Y sería una lástima, una picardía que esta actividad sea avasallada por ciertas plataformas y no tengamos el acompañamiento para poder seguir adelante con algo tradicional. Uh-huh. Que en el mundo existe, no en Santiago, en el mundo.
0: Claro.
1: ¿Me entiendes? Entonces sí apelo a la solidaridad del usuario a que nos acompañe a usar más el servicio.
0: Claro. Edgardo, te saludamos de aquí, te mandamos un abrazo enorme y por último, ¿no? ¿Qué mensaje le querés dejar a ese compañero taxista que te está escuchando en la radio mientras transita las calles de Santiago del Estero?
1: Y bueno, en primer lugar, felicitarlo por el día del taxista y que siga peleando desde atrás del volante, como nosotros decimos, y dar lo mejor de él para que el usuario vuelva a enamorar, para que vuelva a usar el sistema.
0: Edgardo,
1: un abrazo grande para todos.
0: Te mandamos un abrazo a nosotros también, gracias por tu tiempo, ¿eh?
1: No, al contrario, gracias por ustedes de prestarle la atención una vez más.
0: Por favor. Edgardo Rosas, ¿no? Representante de los peones de taxi de Santiago del Estero, dialogando con la radio de los santiagueños en este Día del Taxista aquí en nuestro país. 11:16 en toda la República Argentina.
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0: 29 minutos han pasado ya de las 11 de la mañana en toda la República Argentina. Ya en un ratito nada más se suma Nancy Urquiza con las informaciones a través del dial de la radio de los santiagueños. No sin antes irme a la calle con Javier Díaz Sandoval. Javi, te escucho.
1: Bueno, muy bien, Gaby, gracias por este nuevo contacto. Te comento que se siguen realizando operativos que tienen que ver con el desmalezamiento de los yuyales en diferentes acequias y también la quita de basura en diferentes acequias de Santiago del Estero Capital. Hablamos con el director de Servicios Urbanos, con Héctor Batalla, que se refería al tema de la siguiente manera.
2: Sí, nosotros justamente ayer hemos tenido un operativo muy grande, lo que es la Yeso Vieja, de La Madrid a Solís. Y estamos llegando con el desmalezamiento y la limpieza en todos los barrios. Hoy estamos en la autonomía, en las dos tomas de la autonomía. Es algo que no es nuestro, pero nosotros lo estamos haciendo ahora, desmalezando.
3: Bien, se sigue trabajando. ¿Con qué se ha encontrado en ese sector, en otros sectores de acequia? Por ejemplo, el tema de la basura sigue siendo el foco principal de problemática para el municipio, para los vecinos sobre todo.
2: Sí, bueno, nosotros ahí nos hemos encontrado con colchones, lavan ropa viejo, siendo que obra pública hace un mes y medio ha limpiado todo lo que es la acequia, si no ha abierto, o sea, y la gente no nos ayuda, no nos está ayudando. En algunos lugares sí, pero la gente no tiene conciencia de que va a llover y después son los más perjudicados son ellos.
3: Director, ¿van a seguir trabajando en otros sectores de Santiago del Estero?
2: Sí, sí, no, en todos los barrios vamos a seguir. Ya tenemos una planificado todo lo que, a dónde vamos a ir cada barrio durante toda la semana que viene.
3: Ahora, cuando los vecinos se encuentran y terminan de limpiar la sequía, lugares que tenían yuyales, basurales, ¿qué le dicen? ¿Toman conciencia? ¿Qué le dicen?
2: Sí, la gente, si no sigue ayudando, pero ¿qué pasa? Te comento, hay algo que la gente paga los carritos. Esos carritos le levantan y a la vuelta tiran. Ese es el problema que estamos teniendo, ¿entienden? Nosotros, ¿qué le estamos ofreciendo? Nosotros le estamos ofreciendo el basural donde nosotros tenemos para que ellos puedan ir a tirar ahí. Y bueno, en eso estamos trabajando. No solamente en eso, para ver a dónde ellos pueden depositar lo que sacan, ¿entiendes? O sea, sea escombro, sea basura, todo eso estamos viendo a dónde pueden tirar ellos para que no tengamos estos casos de problemas, ¿entiendes?
3: Bien, director, muchas gracias.
2: No, por favor.
0: Javi.
1: Bueno, muy bien, la palabra de Héctor Batalla, que es director de Servicios Urbanos de la Municipalidad, hablando sobre diferentes operativos que se están haciendo cargo y sobre todo temas basurales, que es muy complicado contener.

0: no solamente de gente que por ahí no respeta lo limpio, sino también a la gente sobre todo que quiere tirar y, por qué no, ser más educada en el tema basurales, ¿no?
1: Exactamente, no, lo escuchábamos al director ahí, bueno, es una batalla contra los basurales en la madre de ciudades, ¿no?
0: Exactamente, muy complicado, hay que remarcar que sí, hay lugares muy importantes, que sí hay gente que respeta el tema de sacar la basura a horario, de no tirar los escombros correspondientes, pero hay otros que lamentablemente hacen un sinfín de situaciones para entorpecer la limpieza de la ciudad y sobre todo el trabajo de servicio urbano en ese marco, ¿no?
1: ¿Sabes cómo vas a solucionar eso?
0: ¿Con qué?
1: Tocándole el bolsillo.
0: Claro, sanciones.
1: Por supuesto que sí.
0: Lo que pasa es que, voy a ser muy sincero,
1: diga,
0: algunos funcionarios me han comentado en off que no quieren tomar medidas más austeras,
1: severas,
0: más complicadas, más el tema de económico, por ejemplo, porque si no ya sería, es preferible educar y seguir hablando con los vecinos y haciendo campañas de concientización sobre el tema del ambiente, el tema del respeto, lo vial y todo eso, ¿no?
1: Bueno, sí, pero eso para
0: la medida es más complicado.
1: Javi, eso me parece, ¿no? A mí, y si hay alguna autoridad de la municipalidad escuchándonos, me parece que para mí eso para los niños está bien, pero para los viejos o para los que ya peinamos algunas canas,
0: sí,
1: y te toca el bolsillo y ya vas a ver cómo vas a ser un ciudadano ejemplar con el tema del cuidado de la, claro, higiene. Porque, a ver, yo vivo en el Centenario, ¿no? Y todas las noches veo a los muchachos de la municipalidad trabajando y demás, pero al otro día, y seguimos en la misma.
0: Bueno, tenés toda la razón, Gaby. Bueno, yo vivo en la primera junta, el sector donde estuvo, no el sector donde estuvo el intendente, pero muy cerca, y los basurales que hay en alrededor, por ejemplo, Domingo French, Castelli,
1: claro,
0: Monte, la misma Aguirre, bueno, hay que ver. Y es una zona que dentro de todo dice que, bueno, es casi residencial. Igualmente hay sectores que está muy complicado el tema de la basura.
1: Exactamente. Yo, por ejemplo, vivía en La Banda, ¿no? Y siempre el problema era con mis vecinos que hacían una quema indiscriminada de basura, arruinándote, sí, la ropa, arruinando un montón de cosas y demás. ¿Qué pasó? Ayer, Formosa y Misiones, en esa esquina, quemaron basura.
0: Bueno.
1: Y vos decís,
0: increíble, ¿eh?
1: ¿Quién le pone el cascabel al gato? Y no es en contra de las autoridades, sino para decir, che, vamos a endurecer esto. Porque sí, la educación se inicia desde casa y demás, y me parece perfecto que los niños, los adolescentes y demás sean la cara nueva o lo visible de la conciencia en cuanto a la limpieza en la ciudad. Pero, ¿y qué hacemos con los canosos?
0: Claro, claro. Bueno, mirá que se ha tomado medidas importantes en algunos sectores, por ejemplo,
1: sí,
0: tanto centros operativos como la Dirección de Servicios Urbanos han puesto carteles, han puesto hasta cámaras de seguridad, Gaby, en algunos sectores, por ejemplo, en mi barrio, en el barrio Esmata, sí, en el barrio San Martín, en algunos sectores donde tiraban, era muy habitual ver que tiraban la basura, pero así, nada, siguen,
1: claro,
0: tirando, y es algo increíble. Es más, cuando quieren atar la basura, que es increíble, pero eso también me contó,
1: sí,
0: un funcionario, cuando quieren atar la bolsa de la basura, lo terminan rompiendo al propósito para sacar lo que tienen adentro y tiran en la calle, en la vereda, en cualquier lado.
1: Sí, también me pasa eso con algunos cuando dejo la bolsa de basura antes de que pase el recolector, pero bueno. Javi, gran trabajo. Bueno, seguramente vamos a continuar hablando de esto porque hay que mantener limpia la ciudad. Te mandamos, sí, un abrazo enorme, ¿eh?
0: Un abrazo, Gaby. En un ratito, la palabra de la Universidad Nacional sobre la marcha del próximo martes.
1: Por supuesto que sí. Javier Díaz Sandoval en la mañana de la Radio de los Santiagueños. La información llega de la mano de Nancy Urquiza a la Radio de los Santiagueños.
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38 minutos han pasado ya de las 11 de la mañana en Santiago del Estero. La temperatura en estos momentos es de 20 grados una décima. Cielo parcialmente nublado. Con viento del sector sur a 47 kilómetros por hora.

Títulos del ámbito nacional. Patricia Bullrich le exigió a Manuel Adorni que presente su declaración jurada de inmediato. La presidenta del bloque de senadores oficialistas lanzó un duro ultimátum al funcionario para que aclare su situación patrimonial ante la justicia.

títulos nacionales. La bancaria anunció un paro nacional para el miércoles 13 de mayo con el Banco Central y el hipotecario. La protesta se realizará durante las últimas 3 horas de atención en rechazo al cierre de tesorerías regionales y desvinculaciones. La Asociación Bancaria convocó a un paro nacional de actividades para el próximo miércoles 13 de mayo, afectando exclusivamente al Banco Central de la República Argentina y al Banco Hipotecario. La medida de fuerza confirmada por el gremio que conduce Sergio Palazzo se llevará a cabo durante las últimas 3 horas de atención al público, en respuesta a una serie de políticas de ajuste que denuncian los trabajadores del sector.

destacan la importancia de la prevención y el acompañamiento en el Día Mundial de la Salud Mental Materna. El pasado 6 de mayo se conmemoró el Día Mundial de la Salud Materna, una fecha clave para visibilizar la necesidad de detectar y de tratar a tiempo trastornos como la ansiedad o la depresión durante el embarazo, el parto y el posparto. Del ámbito policial, motochorro le robó una mochila con más de 600 mil pesos a una mujer que esperaba el colectivo. El triste episodio ocurrió en horas del mediodía, según el relato de la víctima. Una moto 110 la sorprendió por la espalda, le dio un tirón y se la arrancó. La policía trabaja para identificarlo. Un indignante hecho de inseguridad ocurrió en horas del mediodía alrededor de las 12:40 en la jornada de ayer en la rotonda que une Avenida Aristóbulo del Valle y El Empalme en la Ruta Nacional 34 en la ciudad de La Banda. Se trata de una mujer de 49 años, de nombre Mónica, domiciliada en la ciudad de Forres, en el departamento Robles. Se encontraba apostada en la parada de colectivos aguardando el transporte público y en ese momento de distracción, el sujeto a bordo de la motocicleta 110 cilindradas apareció de manera

0: jóvenes de 18 y hasta 35 años ya pueden inscribirse al programa de Capital Humano. Es una convocatoria 2026 de Progresar Formación Profesional que ya está abierta. Incluye cursos con salida laboral y un incentivo económico con inscripción disponible hasta el mes de noviembre. El 6 de mayo, en un contexto donde formarse puede marcar la diferencia para conseguir trabajo, el Gobierno Nacional reactivó la convocatoria del programa Progresar Formación Profesional. La propuesta impulsada por el Ministerio de Capital Humano apunta a jóvenes y adultos que buscan adquirir habilidades concretas y mejorar sus oportunidades laborales en un incentivo económico durante el proceso. El programa ya abrió su inscripción, suma nuevos cambios, más tiempo para anotarse y una ampliación en la edad para ciertos perfiles. Está dirigida para jóvenes entre 18 y 24 años y, sin embargo, el límite se extiende hasta los 35 para personas que no tienen empleo registrado, lo que amplía un alcance del programa. Uno de los puntos centrales es el ingreso para postularse. Son que el solicitante no debe tener ni superar 3 salarios mínimos. Además, es obligatorio tener una cuenta en la aplicación Mi Argentina. También lo es inscribirse en un curso validado por el Instituto Nacional de Educación Tecnológica. La inscripción se realiza a través de la plataforma argentina.gov.ar/educación/progresar. 44 minutos han pasado de las 11 de la mañana en Santiago del Estero. Bajó la temperatura 20 grados una décima, cielo parcialmente nublado. Llegaremos a una temperatura máxima de 24 grados. Pronóstico de tormentas fuertes, viento por esta hora de la mañana, viento del sur a 47 kilómetros por hora. 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

0: Sí, nos dijeron las entradas para el circo.
1: Sí, señor, las van a traer. Pero no, me confirmaron.
0: Bueno.
2: Lo que sí tenemos.
0: Pará. Mira la cámara, esta cara. A ver. Pon esta cara. A la cámara. Gracias. Bueno.
1: Sí, señor.
0: Hola, Mauricio. Mauricio Prieto nos está saludando, chicos, ¿no?
1: Sí, señor.
2: Prieto que nos dice, buen día, un saludo para todo el equipo. Quiero mis entradas.
0: Queremos las entradas.
1: Sí, señor.
0: Bueno, chicos, hoy es el Día Nacional del Taxista. Hoy es el Día Nacional de la Minería.
1: Sí, señor, hay que ser minero.
0: Sí, señor. Oh, muy bien. Sí, señor. Sale el 11 hoy, chicos, ¿eh?
1: Exactamente.
0: El minero. Bueno, hoy es el Día del Trabajador Gráfico, Néstor.
1: Exactamente.
2: No, Néstor. Él es diseñador.
0: Ah, gráfico. Diseñador, bueno.
2: Que pero fue sí, hace entraría. Poco también, hace como 3 semanas fue el Día del Diseñador Gráfico.
0: Sí, señora. Claro. Sí, señora. Bueno, 3854.
2: 030-080.
0: Gaby, querido, tenemos contacto y amigos en la línea telefónica.
1: Sí, señor, estamos hablando, bueno, que se viene la cuarta marcha federal por la educación y la universidad pública, además de la ciencia nacional. Y para eso tenemos el placer de dialogar con Eve Coronel. Ella es directora de la Escuela de Artes y Oficios. Eve, te damos la bienvenida. Gabriel Álvarez, Maru Gramajo, Julio Porelo, te saludamos.
3: ¿Qué tal, Gabriel y a todo el equipo? Bueno, voy a hacer una pequeña corrección. Hemos tenido elecciones el año pasado. Uh-huh. Y ahora yo soy la decana de la Facultad de Agronomía y Agroindustrias.
0: Ah, muy bien, muy bien. Muchas gracias, ¿eh?
1: Decana, muchas gracias. Bueno. Ahora sí, bueno, imagino que con las expectativas, no buenas, pero sí, bueno, expectativas al fin por una nueva marcha en defensa de la universidad pública, como así también con preocupación, decana.
3: Claro que sí, el contexto nacional de ajuste presupuestario de tantas instituciones y también de la UNCE, nos afecta en todo el desarrollo de nuestras actividades. Uh-huh. Así que estamos marchando en defensa de la educación pública y la ciencia nacional.
1: Decana, le consulta. Para... Sí, no, dígame. Sí.
3: Bueno, yo comento que para nuestra comunidad, la educación pública y en especial la universidad,

0: Realidad es una herramienta y una oportunidad de jerarquización de cada una de las personas que atraviesan nuestras instituciones, aun cuando sean carreras de grado, de pregrado, o como son las capacitaciones y formaciones que se dictan en diferentes ámbitos de nuestra institución. Siempre aportan a un mejor desempeño laboral o a un desempeño profesional de nuestro pueblo.
1: Exactamente. Doctora, le consulto, ¿no? Bueno, hay una vasta trayectoria de usted allí en la vida universitaria, sobre todo en la Escuela de Artes y Oficios. ¿Tiene la posibilidad de dialogar con los estudiantes? ¿Cómo es la relación y bueno, qué es lo que opinan también los estudiantes respecto a esta realidad que lamentablemente le toca vivir no solamente a la UNCE, sino a varias o a todas las universidades nacionales del país?
0: Bueno, ahí tengo que decir que nuestros estudiantes en general, tanto de la Escuela de Artes, que son estudios cortos, curtos, capacitaciones, que le da una formación para el trabajo, como los estudiantes de grado, participan de la vida universitaria y ven este tiempo con preocupación, porque saben que aquí van a encontrar respuestas a sus necesidades y también están viendo que los ajustes presupuestarios nos están limitando en todo lo que nosotros podemos ofrecerle en la parte práctica de equipamientos, de formación técnica. Y en todo lo que significa también la movilidad, que es algo muy importante para nuestros estudiantes. Así que nosotros esperamos un gran acompañamiento, no solamente de los estudiantes de grados, de los profesores que saben las limitaciones que tenemos, sino también de toda la comunidad, que siempre está siendo beneficiaria de una o de otra manera a través de nuestra institución.
1: Doctora,
0: Yo
1: le
0: quiero recordar que desde nuestra institución también se promueven todo lo que son los posgrados y tenemos muchos becarios CONICET, egresados nuestros, y formados en la ciencia y la tecnología con alto nivel. Y que también es muy valorado, porque lo recuerdo porque para hoy es algo natural que eso ocurra en la universidad.
2: Sí.
0: Pero hace un tiempo eso no era así, y se había trabajado muchísimo, y en tiempos que se apoyaba la universidad se ha podido tener todo un crecimiento en la parte de ciencia, tecnología, con laboratorios doble dependencia, CONICET y UNCE, que hoy nos brindan muchísimo desarrollo.
2: Doctora, y ya que hace referencia a esto, ¿cómo afecta esta situación puntualmente a la investigación y a la extensión universitaria?
0: Bueno, muchísimo los afecta, porque sabrán que los recursos presupuestarios no son importantes por sí mismos, sino porque los recursos presupuestarios nos permiten hacer, nos permiten adquirir equipamiento para la producción, para la ciencia, para el desarrollo tecnológico, para los traslados que son siempre necesarios, para el fortalecimiento interinstitución. Bueno, entonces, la limitación en los recursos limita nuestro potencial de brindar a la comunidad y al país todo lo que nosotros estamos en capacidades hoy de brindarle. Entonces, realmente vemos que además de limitar los presupuestos, los servicios que son tan necesarios para el funcionamiento de la universidad, están creciendo en su costo
2: Claro.
0: y ya nos consumen gran parte del magro presupuesto que tenemos.
1: doctora.

0: doctora, un presupuesto completamente desactualizado, teniendo en cuenta que estamos a 7 de mayo del 2026 y es un presupuesto, si no me equivoco, del año pasado, ¿verdad?
1: Claro, claro. Entonces, la verdad que ustedes saben que los avances en los precios de todos, en los costos de los de la energía eléctrica y de todos los otros servicios, se han incrementado muy por encima de la inflación que se declara, ¿no es cierto?
0: Doctora,
1: y con presupuestos ajustados, evidentemente nos alcanza para mucho menos.
0: Doctora, consultarle, ¿no? Si esto no tiene una pronta solución, ¿estamos a las puertas de que la actividad universitaria entre en un terreno de parálisis total?
1: Bueno, yo quiero decir que la institución funciona por el compromiso y el corazón que le pone la gente a su tarea diariamente. No es solamente un sueldo que uno percibe en la institución, porque uno puede ver que a través de su trabajo tenemos la formación de nuestros jóvenes y ellos a partir de eso pueden lograr un mejor posicionamiento laboral y en su vida. Entonces, yo me atrevería a decir que nos dificultan muchísimo todo esto y que también nos compromete muchísimo. Nosotros estamos dispuestos a dar todas las batallas necesarias para que el gobierno nacional comprenda que es un camino inconducente el que lleva adelante y va en contra no solamente de las instituciones, sino del pueblo argentino, de sus oportunidades de aspirar a una mejor calidad de vida.
0: Exactamente.
1: Y nosotros llamamos a la reflexión a las autoridades para que pongan su atención en las necesidades del pueblo, y la educación es una gran necesidad de nuestro pueblo. En la medida que nosotros nos alejemos de ese camino de la atención de las preocupaciones y necesidades del pueblo, bueno, va a ir en detrimento de toda la nación. Tenemos que poder hacer comprender al pueblo y hacer comprender a las autoridades, y la única manera que entendemos es manifestándonos.
0: Doctora, bueno, conversando, ¿no?, con muchos colegas de usted, profesores y demás, no solamente desde el punto de vista periodístico, sino también en las aulas, ¿no? Un reclamo vigente también es lo salarial en cuanto a los docentes. ¿Cómo están con el tema de las paritarias?
1: Bueno, nosotros hemos perdido más del 40% del salario. Y los precios han incrementado enormemente, desde los alimentos, bueno, todos nosotros los bienes, los servicios a los que uno accede. Por lo tanto, se ha deteriorado nuestra calidad de vida. Como ocurre en muchos segmentos de sociales, creo que son muy contados los que pueden decir que no han sido afectados por esta crisis.
0: Claro, totalmente.
1: Así que estamos junto al pueblo sufriendo lo que está sufriendo nuestro pueblo, y el deterioro general de salarios, de recursos, para poder llevar adelante una vida digna.
0: Exactamente. Doctora, le agradecemos por su tiempo y, bueno, obviamente todo el apoyo a la Marcha Federal por la Educación, la Universidad Pública y la Ciencia Nacional. Gracias por su tiempo.
1: Muchas gracias. Solamente quiero invitar a toda la comunidad. No es una marcha de universitarios, es una marcha en defensa de la universidad y de la educación. Por eso queremos estar acompañados de todas las familias, de los empleados, de todos los sectores, porque siempre, en toda medida, nuestra institución ha tenido un alcance y un impacto en toda nuestra comunidad. Así que los esperamos a todos. El día 12 de mayo a las 9:30 vamos a tener la concentración

0: en nuestra universidad, en la Avenida Belgrano 1912, y vamos a marchar hasta la plaza.
1: Perfecto. Doctora, muchísimas gracias, ¿eh?
0: Gracias a ustedes.
1: Por favor, cariños. La doctora Eve Coronel, decana de la Facultad de Agronomía, Agroindustria de la Universidad Nacional de Santiago del Estero. Se nos viene la cuarta marcha federal por la educación, la universidad pública y la ciencia nacional el próximo martes, 9 de la mañana, concentración en la Universidad Nacional de Santiago del Estero. 12.03 en toda la República Argentina y las informaciones de la mano de Nancy Urquiza.

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7 minutos han pasado ya del mediodía en Santiago del Estero. La temperatura en estos momentos 20 grados una décima.

Hay viento del sector sur a 47 kilómetros por hora. Noticias del ámbito local. El doctor Gerardo Zamora analizó la situación de la Marina Mercante en el Senado. El legislador santiagueño mantuvo un encuentro con referentes sindicales del sector marítimo y fluvial. Durante la reunión abordaron el impacto de la crisis en el empleo y en el sistema productivo. Durante la jornada, el legislador santiagueño recibió a las autoridades de la Federación Sindical Marítima y Fluvial y a los dirigentes de los distintos centros y sindicatos que nuclean a los trabajadores del sector. En la mesa de diálogo, los referentes evaluaron el impacto directo de la coyuntura actual en el sostenimiento del empleo, en la cadena de producción y en el desarrollo estratégico de Argentina. Más del ámbito local, el doctor Agustín Tello explicó en LB11 qué deben hacer los santiagueños ante una estafa bancaria. El especialista dialogó con A Primera Hora y detalló los pasos legales para recuperar el dinero sustraído. Las entidades bancarias tienen la obligación ineludible de proteger a los usuarios, dijo. Del ámbito policial, le pegaron dos tiros a una mujer en un confuso episodio en un corralón de la ciudad capital. La víctima tiene 20 años, tuvo que ser trasladada de urgencia al hospital regional con heridas en la cadera y en el antebrazo. El hecho ocurrió en la zona oeste de la ciudad capital. Un violento hecho ocurrió anoche alrededor de las 23:30 en cercanías del segundo pasaje y ruta 9, en el barrio Santa Rosa de Lima de la ciudad capital. Alterados, los vecinos alertaron de la situación a efectivos de la policía comunitaria número 10. Acudieron al lugar y se entrevistaron con una joven de 20 años, de nombre Alejandra. La muchacha indicó que momentos antes se encontraba golpeando un portón de un corralón de la zona, cuando de pronto sintió una explosión y un fuerte golpe en la chapa. Casi en simultáneo con el estruendo, un dolor punzante la paralizó. La joven había recibido dos disparos directos que le provocaron heridas sangrantes en la cadera derecha y en el antebrazo. Le acababan de disparar. Mediante tareas investigativas, los uniformados lograron establecer que el autor de los disparos sería un hombre de 46 años y de nombre Carlos, domiciliado en el barrio Autonomía. El sujeto fue interceptado y trasladado a la sede policial. En el procedimiento, los efectivos lograron secuestrar un rifle de aire comprimido que sería el arma utilizada en el ataque.

0: 11 minutos del mediodía en Santiago del Estero. La temperatura en estos momentos es de 20 grados una décima. Recordamos que estamos en alerta amarilla por esta zona para los departamentos Atamisqui, Departamento Banda, Capital, Choya, Loreto, Ojo de Agua, Robles, San Martín y Departamento Silípica. El área será afectada por vientos del sector sur y sudoeste, con velocidades entre 35 y 50 kilómetros por hora y ráfagas que pueden alcanzar los 80 kilómetros. Para mañana viernes, comenzaremos la jornada con una temperatura mínima de 7 grados, una máxima de 19 grados, cielo parcialmente nublado por la madrugada, ligeramente nublado por la mañana y algo nublado por la tarde. Por ahora prevalece viento del sector sur a 47 kilómetros por hora, con una temperatura de 20 grados una décima en estos momentos. Así se presenta el mediodía santiagueño. 12 minutos de las 12. 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
1: Estas fueron las noticias en LB11.

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0: 15 minutos de las 12 del mediodía en toda la República Argentina. Continuamos con la información de la mano de Javier Díaz Sandoval. Javi, te escuchamos.
1: Bueno, muy bien. El próximo martes se va a rezar una marcha universitaria que tiene que ver con el desfinanciamiento de las universidades a nivel nacional. En ese marco, habló el decano, el rector de la Universidad Nacional, estamos hablando de Marcelino Ledesma, que se refería al tema de la siguiente manera, ¿no?
2: Esta marcha a nivel nacional está planteada en pos de la defensa de la universidad pública y del cumplimiento de la ley de financiamiento universitario planteada desde el Congreso de la Nación. En ese sentido, desde la Universidad Nacional de Santiago del Estero, la comunidad en diálogo ha decidido plantear a nivel de Santiago del Estero el desarrollo de la cuarta marcha aquí en la ciudad de Santiago, que va a realizarse también el día martes 12 de mayo con una convocatoria en la sede central de nuestra universidad a las 9:30 para comenzar a partir de las 10 a hacer esta manifestación colectiva, pública, comunitaria, en defensa de nuestra universidad. Esta marcha, como decía, va a tener su lugar de partida en la sede central, la Avenida Belgrano Sur 1912,

0: y va a transitar la Avenida Belgrano hasta la calle Libertad para tener como punto de llegada un lugar muy importante e icónico para nos, para los santiagueños, que es la Plaza Libertad, y poder en la retreta de la Plaza Libertad hacer la manifestación final. Invitamos a toda la comunidad, tanto universitaria, estudiantes, docentes, no docentes, graduados, pero también a toda la comunidad santiagueña a acompañarnos en este proceso que reivindica el valor que tiene la universidad pública para la ciudadanía santiagueña y argentina, que pone en valor el desarrollo de la ciencia y que valora también a la universidad como un espacio de crecimiento social, tecnológico, económico, cultural, etc.
1: Bueno, muy bien, Gaby, la palabra del rector de la Universidad Nacional de Santiago del Estero, Marcelino Ledesma, hablando sobre esta cuarta marcha que se va a dar sobre la Avenida Belgrano, sede central, y van a partir rumbo con finalización a Plaza Libertad, ¿no?
2: Exactamente, 9 de la mañana del próximo martes, Javi.
1: 9:30 exactamente, para ser más preciso, y se prevé que estén todas las facultades presentes y también sobre los centros de estudiantes. Que en un ratito vamos a escuchar a una estudiante sobre los centros, cómo se están organizando y qué opina de la situación actual.
2: Maravilloso, maravilloso, Javi, gran información, buena data a esta hora del mediodía ya, así que seguramente lo esperamos en un próximo contacto, ¿eh?
1: Hasta luego, por favor.
2: Javier Díaz, Sandoval, y toda la información en la mañana o el mediodía de la radio de los santiagueños, 12:20.
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0: Señores, 12:22, en este jueves maravilloso que estamos, volvió a nublarse, chicos.
1: Sí, señor, el sol no quiere salir porque está tímido.
0: No, pero sí, hace un ratito le pasó la timidez unos minutos.
1: Unos minutitos, pero sí. Después se le...
2: Volvió a ser tímido.
1: Claro. Enrojeció sus mejillas.
0: Como decía Les Luthiers, codo con Les Luthiers yo, ¿no?
1: Sí, señor.
0: Un poquito fanático soy de ellos.
1: Oh, bien ahí.
0: Ya el sol se ponía...

0: por Levante, ¿viste?
1: Exactamente.
0: Lindo. Bueno, chicos, 12:22, Día Nacional de la Minería, del Taxista, del Trabajador Gráfico. Hoy se recuerda también que nació el actor Gary Cooper. ¿Cómo me gustaba ver las películas de Gary Cooper?
1: Gary Cooper.
0: Sí, sí, sí. Claro, hay que buscar Gary Cooper. En 1901. Hoy se recuerda el natalicio de María Eva Duarte. A la postre, Evita.
1: Sí, señor.
0: De Perón, bueno. ¿Qué año fue? 1919. Ahí está, gracias. Bueno, hoy se recuerda también que nacía la actriz porno Tracy Lords. ¿A quién le importa? Bueno.
1: Hoy casi. Claro. Casi.
0: Sí. No, ¿lo tenemos a Mati Turello? Lo tenemos. Bueno, ahí vamos con él. Ponemos la imagen, por favor, chicos. Hoy se recuerda, ¿qué más? Lo último que quería decir. El Papa Juan Pablo II iniciaba su noveno viaje a América Latina, la visita a Uruguay, Bolivia, Perú y Paraguay. 1988. ¿Te gustó lo de...?
1: Sí, no, casi.
0: José 23, señores, lo veo. Lo tenemos acá en línea telefónica, Javi, ¿eh?
1: Sí, señor, ¿no? Estamos
0: con nosotros
1: hablando del titular del ente de turismo de Termas de Río Hondo, secretario del ente de turismo de Termas, Matías Turello. Mati, te damos la bienvenida a Radio LB11. Buenas tardes.
2: Buenas tardes, buenos días, chicos, a ustedes ahí en el piso y a toda la audiencia. Acá estamos en las termas con un poquito, estamos de busito, vino cambio.
0: Bajó la temperatura, Mati querido,
2: Sí, ahí hubo mucho viento, hubieron ráfagas de viento y bueno, se pronosticaba que iba a bajar un poquito la temperatura, así que parece que todo el fin de semana ya vino el frío, que ya parece que es para quedarse, ¿no?
0: Bueno, yo te digo, el calor lo van a poner ustedes con la inauguración de la temporada turística,
2: Así es. Bueno, estamos contentos de inaugurar una nueva temporada, esta temporada 2026, donde, bueno, o sea, va a ser mañana en la explanada del casino, a partir de las 20 horas, con artistas locales, artistas de Santiago, también de la provincia, y el cierre que tenemos con los Abuelos de la Nada.
0: Qué cartelera, ¿no?
1: Sí, señor, cartelera de primer nivel.
3: Sí, por supuesto. Matías, te pregunto, ¿con qué se va a encontrar el vecino, el turista que vaya mañana a la plaza?
2: Nosotros mañana, ya hace ya casi un mes más o menos, yo estoy como presidente del ente de turismo, pero también estoy en las cámaras intermedias, tanto en el centro de comercio como en la cámara hotelera, también formo parte de las entidades. Y ya hace un mes que estamos haciendo eventos todos los fines de semana, impulsados por las entidades, pero con iniciativa del sector privado, donde gestionamos al municipio que nos permitan cortar las calles y armamos paseos gastronómicos en diferentes sectores de la ciudad, donde se han hecho ya en la calle Solano, en Caseros y Rivadavia, en la calle Sarmiento, donde también estamos trabajando en conjunto entre el sector privado y el Estado. Y bueno, casualmente mañana va a ser otro día de esos, el día viernes, ya cuando llegan, se va a hacer en el Paseo del Bajo, en lo que es la Plaza Eva Perón. Van a haber también cortes de calle donde se va a hacer peatonal, la calle Rivadavia y San Martín, donde todos los gastronómicos pueden ofrecer su gastronomía y arman cocina a la vista de la gente, ponen mesas y sillas para que la gente esté en la parte de la calle que se arma peatonal, con bandas en vivo, sorteos, premios. Eso es lo que sería en el día de mañana, el día viernes.
0: Va a estar bueno, me gusta, las bandas en vivo, va a haber DJ, me dijeron también, y un montón de cosas más que van a hacer que Termas tenga otra gotita de gala, ¿no?, en esta fiesta del turismo.
2: Así es. Nosotros, desde la parte privada estamos haciendo un esfuerzo enorme porque la temporada, como está el país, que está complicado, estamos trabajando en conjunto entre el sector público-privado para realizar estos eventos y siempre que vienen turistas, todos los fines de semana algo van a encontrar seguro. Sea una fiesta en el centro, boliches al aire libre que se han armado también.
0: Buenísimo.
2: Y siempre, con respecto a la gastronomía, lo que fue la semana pasada, el Día del Trabajador, se hizo por primera vez en casi 35 o 40 años que están los negocios gastronómicos en esas zonas.

0: La más importante, se ha hecho un maratón gastronómico de 12 horas de gastronomía desde las 12 del mediodía hasta las 12 de la noche.
1: Qué lindo.
0: Y estuvo Marcelo Toledo en el cierre. Todo esto son espectáculos gratis para los turistas que no visitan, tanto como para la gente de acá de Termas. Y la verdad que ha salido muy bueno. Lo hemos invitado al subsecretario de la provincia que vino a participar, vino a comer locro en el Sombrado.
1: Nos estuvo contando ayer aquí en la radio.
0: Sí. Así que bueno, esa es la idea y tenemos pensado seguir con estos eventos porque la verdad que hacen falta y son atractivos también para los turistas. Aparte, obviamente, de las cosas que tienen siempre, el museo, el autódromo, la costanera, la feria
1: y
0: que
1: la gente que son ustedes, Mati, que le meten todo el power.
0: Así es, sí, la atención de los mozos, de las camareras en los hoteles, la verdad que la calidez de la gente del santiagueño, del termeño, siempre se destaca, ¿no?
1: Bueno, Mati, vos en lo privado te dedicás en la parte gastronómica, ¿qué es eso? ¿El rubro hotelería, ropas, cómo es?
0: Sí, no, yo tengo hoteles, tengo un hotel que tiene 25 habitaciones y aparte tengo una par también ahora que yo alquilo los establecimientos y después, bueno, los trabajo, ¿no?
1: Claro.
0: Y después también tenemos, bueno, dos bares, que hay uno que está en la plaza principal, ahí al lado del Banco Nación, y otro que es un más bar de noche, que es una gintonería. Así que, bueno, estamos en lo que es gastronomía y hotelería, en ese rubro.
1: Bueno, ¿y cómo la van peleando? Pues te pregunto esto, está bien, va a venir la época ahora de la temporada y la cosa de alguna forma los va a acompañar. Pero digo, en este tiempo, ¿cómo la venís peleando?
0: Mira, la venimos peleando con respecto a la gastronomía en hacer eventos especiales por ahí los días de semana como para tratar de sumar un poquito más de gente.
1: Sí, señor.
0: Yo aparte de gastronómico también, o sea, de la hotelería soy chef, entonces me defiendo bastante en la cocina y también, por ejemplo, a veces hacemos noches especiales de pizzas a la parrilla y uno invita porque no es común, entonces cuando uno hace tipos de eventos así especiales con bandas en vivo o algo, la gente viene porque uno ya los invita, entre que los conocidos, los amigos que tiene, como que le va buscando la vuelta haciendo noches especiales. Hemos hecho también noche de sushi, que acá no tenemos, por ejemplo, restaurante de sushi en las termas, entonces cuando se hacen así eventos especiales, la gente viene, ¿no?
1: Claro, abren caminos en esto de acompañarnos. Bueno, y el público de Santiago, los hermanos de Tucumán y el resto del país que mira con tanto amor a Termas de Río Hondo, ¿no?
0: Así es, bueno, siempre son los turistas más cercanos y los que lo vemos todos los fines de semana, tanto el tucumano como el santiagueño, yo creo que son los más importantes que tenemos por una cuestión geográfica de que los tenemos a 60, 80 kilómetros y se pegan esas escapadas de fin de semana, de que creemos que va a ser así esta temporada, ¿no? Porque está duro la situación en todo el país. Y viendo también lo que fue la costa atlántica y Córdoba, de que sabemos que el promedio de pernote había sido entre 3 y 4 noches, bueno, creemos que va a ser así. Esperemos que se pueda por lo menos zafar, trabajar algo. Más que nada, también la gente, bueno, yo en uno de los hoteles trabajo con contingentes, pero también está dura la mano con el tema de la venta para los jubilados, porque...
1: Claro.
0: Los jubilados que son el fuerte que tenemos durante la temporada alta, a partir de ahora de junio hasta septiembre, por ahí son como los que más están golpeados con esta situación.
1: Claro.
0: Entonces eso se ve reflejado también en la venta de las agencias, tanto de Córdoba como de Buenos Aires. Pero bueno, le estamos buscando la vuelta, no vamos a bajar los brazos, hemos salido de cosas peores, así que...
1: Te felicito, hermano, porque realmente te estoy escuchando y te estamos escuchando acá con Gaby y con Maru. Realmente le pones una pasión a esto y me parece que como presidente de este ente la estás transmitiendo a tus pares,
0: Sí, bueno, te agradezco y sí, hay que trabajar y bueno, nosotros en la comisión siempre tratamos de hacerlo... Lo mejor que se pueda de parte nuestra para impulsar también el turismo, para gestionar acciones, más que nada, obviamente, para el sector privado, que son los que la estamos pasando tan mal. Así
1: seguro,
0: que bueno.
1: Seguro, seguro. Bueno,
0: los entonces, invitamos, ¿no? Que vengan mañana. Aparte, tenemos
1: vida,
0: el turismo carretera también.
1: Por supuesto, estamos a full con todo esto. Bueno, Mati, mañana, ¿a qué hora me decías y en qué plaza va a ser esto?
0: Es en la Plaza Vaperón, se va a llamar el evento La Plaza del Encuentro, eso es en

0: Rivadavia y San Martín, estaban ahí los chicos trabajando de Electrotecnia, poniendo las luces, poniendo guirnaldas, porque eso se ambienta todo con decoración, con luces, y
1: Claro.
0: queda muy lindo.
1: Sí,
0: Eso es lo
1: señor.
0: que sería mañana a partir de las 20 horas más o menos. Y después, bueno, tenemos el sábado también, que tenemos al mediodía, a la mañana, en realidad, 9 y media más o menos, 10, se hace la recepción del primer turista, donde se lo recibe en el acceso sur, los esperan ahí la gente de la Secretaría de Turismo, los acompañan hasta la plaza principal y ahí, bueno, se hace todo lo que es protocolar, con regalos institucionales a lo que es el primer turista de la temporada.
1: Bueno, yo te digo algo. ¿Dónde tenés un lugar, me dijiste, frente a la plaza, al lado del Banco Nación o algo así?
0: Al lado del Banco Nación, sí, te tiro el chivo, se llama María Café, es
1: Bien.
0: de mi mujer en realidad, y bueno, ahí
1: Sí.
0: tenemos un barcito donde es confitería, pizzería, y está
1: Ajá.
0: ubicado justo enfrente de la plaza principal. Entonces, por
1: Bien.
0: ejemplo, bueno, el día del evento, de la inauguración, hay 4 o 5 bares que están juntos uno al lado del otro en la plaza y en las esquinas, y es donde se concentra toda la gente en lo que es el sábado cuando es la inauguración.
1: Eso es
0: Así
1: el
0: que
1: bar
0: estamos presentes.
1: tradicional, ese es el bar tradicional. Después lo otro que dijiste que es
0: Así
1: una
0: es. Es una shintonería que se llama La
1: shintonería.
0: Colorada, que bueno, tiene un patio hermoso también al aire libre en la parte de atrás, que la verdad que es muy lindo. Este es bastante
1: Ese,
0: nuevo,
1: ¿a dónde está?
0: tiene 3 años. Ese está enfrente de la iglesia, por la
1: Enfrente de la
0: calle
1: iglesia.
0: Francisco Solano y Sarmiento.
1: Hermoso.
0: Ahí también, si se quieren venir a tomar unos gin, ahí los invitamos.
1: Sí, el único que está anotando el de la comida soy yo frente a la plaza. Los otros anotan el de la sintonería.
2: Qué
1: ¡Paren!
2: bueno,
0: La
2: Luis.
0: próxima vez que les haga pizza a la parrilla, los invito, si las pruebo.
1: Gracias,
2: Uy, qué lindo.
1: corazón.
3: Espectacular.
1: Qué
2: Sí, ahí
1: lindo.
2: estaremos.
1: Mati, querido, un abrazo desde el
0: Bueno.
1: corazón. Gracias por tu buena onda y lo mejor esta temporada, amigo.
0: Muchas gracias a ustedes por dejarme darme este espacio y bueno, los esperamos a todos cuando quieran visitar Termas de Riondo. Abrazo.
1: Un fenómeno, señores. Bueno, ahí lo tenemos, nuestro amigo Matías
3: Sí, señor, exactamente.
1: Torello, que es presidente del ente de turismo, dijimos,
3: Exactamente,
1: ¿no?
3: secretario
1: Así
3: del Ente
1: es.
3: de Turismo de Termas de Riondo,
1: Bueno,
3: ¿no?
1: hay que darle power a estos chicos. ¿Viste
2: Sí.
1: la onda con la que habla?
3: Sí, por supuesto. Pero te invita a ir,
1: Pero
2: ¿no? Sí,
1: totalmente.
2: por
3: Te
2: supuesto.
3: tienta.
1: Ahí queda Termas de Riondo. Mañana por la tarde esta plaza maravillosa que se arma. Mañana es el tema de mañana sábado. No, pasado mañana
3: Pasado
1: arranca la
2: mañana.
1: temporada del
2: Así es.
1: sábado.
2: Vamos a festejar tu cumpleaños,
1: Vamos a festejar
2: Julio.
1: el cumpleaños de Porelo.
2: Claro.
1: Vamos al TC también.
3: Exactamente.
1: Vamos, vamos, Termas, como siempre, todo el año, te espera.
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0: 38 de las 12 en toda la República Argentina. Me voy con Javier Díaz Sandoval a la calle. Javi, te escucho.
1: Bueno, muy bien. Mientras te digo que el viento continúa muy fuerte en la ciudad capital, totalmente nublado. En cualquier momento va a llover, Gaby, te digo, ¿eh?
0: Sí, señor.
1: Sí, en cualquier momento. Bueno, hablamos de los nubarrones que sigue atravesando las universidades en la República Argentina y la UNCE no queda afuera. Hablamos con un centro de estudiantes muy importante de la Universidad de Santiago y Noelia Escalada se refería a cómo ve la situación como estudiante y joven de la siguiente manera.
2: Bueno, ya no se dan, no hay tanto presupuesto para las ayudantías estudiantiles tienen un aporte mínimo, los docentes también, los docentes están haciendo demasiados paros, lo que afecta la vida estudiantil, el tema de las mesas de exámenes, los chicos estaban preocupados, angustiados, personalmente he recibido muchísimos alumnos con angustia porque perdían mesas, porque no sabían qué iba a pasar con el año académico, no pueden avanzar con sus carreras y tenemos muchísimos alumnos del interior que cuesta dinero, pensiones, la vida acá en Capital es cara y con todo lo que cuesta llevar, ¿no? Venir, salir de tu propia casa, del interior, para que no haya clases, para que no podamos avanzar con nuestra carrera. Y un año más es un año más de dinero, de plata, de lejos de la familia, de pérdidas de cumpleaños, de un montón de cuestiones y la angustia de no saber qué es lo que va a pasar a futuro. Porque algo que veníamos hablando con muchos de los estudiantes, siempre se nos ha dicho que tenemos que estudiar para tener un futuro, para ser alguien en la vida. Y hoy no podemos ver eso. Hoy estamos en la incertidumbre de que realmente vale la pena todo lo que estamos haciendo y por eso estamos luchando por una universidad pública gratuita y que pueda sostener esto. Y la universidad pública ha sido el que ha sostenido y ha cumplido muchos de los sueños de los que estamos hoy aquí.
3: Ahora te pregunto, si lo tuvieses enfrente al presidente de la nación, ¿qué le dirías vos o el centro de estudiantes? ¿Qué le dirías?
2: Que Argentina tiene muchísimos profesionales. Y el daño que está causando la universidad pública está siendo irreparable. La producción de conocimiento, las profesiones, la educación está totalmente devaluada. ¿Qué nos queda para el futuro? Y eso es lo que nos preocupa más y lo que nos duele más.
3: Un placer, muchas gracias. ¿No?
2: Muchas gracias a ustedes.
1: Bueno, muy bien. La palabra de Noelia Escalada, del Centro de Estudiantes, de uno de los centros más importantes de estudiantes de la Universidad Nacional de Santiago del Estero, hablando sobre la situación y el desfinanciamiento de la universidad y la marcha que se va a realizar el próximo martes.
4: Bueno, Javi, gran tarea como siempre. Si nos queda material, lo estamos recuperando, sabés, como siempre lo hacemos. Te queremos agradecer porque ya estamos al límite y con compromiso, ¿sí?
1: Bueno, un cariño, Duilio, a todo el equipo de ADN Radio y seguramente mañana con más info a través de ADN.
4: Pero como siempre, de la mano de Javierito Díaz Sandoval, ¿eh?
0: Sí, señor, culminando su tarea informativa en la jornada 12:42.
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4: Bueno, Maru, querido, tenemos ganadores de las entradas para los que estuvieron atentos con nuestro canal de YouTube,
6: Así es, Duilio, porque estuvieron llegando muchos mensajes para ganarse las entradas del Cine Rex. Así que tenemos los 5 ganadores y los voy a nombrar, así que atentos todos los que están del otro lado. El primer ganador es Antonio Dardo Rafael Olivera, con DNI terminado.

0: faltaban 352. Se lleva su primer par de entradas.
1: ¡Vamos!
2: Bien.
0: También otro ganador, perdón, otro ganador es Mauricio Prieto, con DNI que termina en 370. Otra ganadora es Gema Baigorria, con DNI terminado en 253. La cuarta ganadora es Constanza Rodolfo, que se gana también un par de entradas con DNI terminado en 120.
2: Sí, señora.
0: Y el último ganador del par de entradas del Cine Rex es Andrea Savi con DNI terminado en 485.
2: Felicidades a los ganadores y ganadores y ganadores y...
0: Y ganadores.
1: Ganadoros.
2: Ganadoros me faltaba.
0: Recuerden, todos los ganadores tienen que mandar un mensajito al Instagram de la radio, de ADN, de la radio LB11, para dejar sus datos y poder pasar a buscarlas.
2: Vamos, dice el amigo Antonio. Bueno, Antonio Dardo, querido. Lo ponemos ya porque lo tengo en línea telefónica, Javi, querido, ¿no?
1: Sí, señor.
2: Está en línea telefónica el doctor...
0: Miguel Jacobo.
2: Sí, señora.
0: Así es.
2: El doctor Miguel Jacobo, que es uno de los especialistas en neurología más importantes que tiene la provincia de Santiago del Estero, y que es una de las caras visibles de un congreso que se va a hacer dentro de muy poquito tiempo en Termas de Río Hondo. Doctor Jacobo, si nos estás escuchando y viendo, te damos la bienvenida. Buen día, Duilio, Maru, Gabriel.
3: Hola, ¿cómo les va? ¿Cómo están ustedes? Es un placer. No sé si se me escucha bien.
2: Perfectamente, como si estuviésemos a la par, te digo, ¿eh?
3: Buenísimo, no estoy en Santiago del Estero, por eso les agradezco muchísimo la comodidad de poder agradecerles, digamos, esta entrevista. Bueno. La verdad que lo hacen muy fácil ustedes.
2: Bueno, doctor querido, gracias. Un placer verte, te estamos disfrutando en la imagen y te estamos disfrutando en el audio. Bueno, contanos un poquito de este congreso de neurología que se va a llevar a cabo en Santiago del Estero, que tiene tanta preeminencia y que genera tanta importancia.
3: Bueno, la verdad que esto es una política de salud, digamos como un proyecto con convenciones, pero de jerarquía no solamente dentro de nuestro país, sino fuera de Argentina. Y así nació el Neurotermas. No podría decirte si fue el año 2014, pero la verdad que cada vez teníamos gente de mayor renombre. Hay una frase que nunca me voy a olvidar en Milán, en Italia, cuando después de un Neurotermas, después de la pandemia fue eso, una persona, un español, me dijo: ¿por qué todo el mundo en Argentina quiere ir a Termas? Y la verdad que eso me llenó de alegría, porque los congresos, nosotros en la pandemia, y como están haciendo ustedes ahora, que seguramente ustedes son más avezados en el tema, hemos empezado a trabajar mucho en virtualidad. Uh-huh. ¿Sí? Entonces, los congresos no solo son presenciales, sino también podemos verlos en tiempo y forma, y tenemos la suerte para ello de contar también, gracias al gobierno, de personal altísimamente capacitado para esto. Entonces, esta sucesión de congresos con referentes internacionales, donde se abordaban temas prácticamente, digamos, bien medulares de patologías como enfermedad de Parkinson, enfermedad de Alzheimer, esclerosis múltiple, miastenia gravis, accidentes cerebrovasculares, esclerosis lateral amiotrófica, tumores del sistema nervioso central, neuropatías, bueno, nos ha llevado a tener un lugar honestamente ganado, y realmente esto es un compromiso de médicos, de instituciones y fundamentalmente del apoyo del gobierno de la provincia,
2: sí,
3: que nos ha llevado en el año 2023 a hacer algo inédito, que el primer Congreso Argentino de Neurología en Santiago del Estero. En realidad, este

0: recordado Congreso Argentino porque directamente fue algo que tuvo expresión mediante la virtualidad en muchísimos países del mundo. Un recuerdo hermoso. Entonces, a raíz de lo que sucedió en 2023, volvió el Neuroterma, volviendo. Cada vez le ponemos una orientación, digamos, un leitmotiv distinto. En el año 2025 fue neurología y neurocirugía, y este año HILAC significa avances en neurología. Todos los avances en las patologías como que he mencionado van a estar, digamos, expresadas por estos referentes mundiales, todos, con la presencia de tres invitados extranjeros, que hasta el momento
1: A
0: vienen,
1: ver.
0: sí, tres invitados extranjeros que son, bueno, muy, muy reconocidos. El doctor Alex Rovira es una personalidad en el Centro Valdebrón, en Barcelona. Ahí hemos tenido la suerte de rotar muchos neurólogos, o varios neurólogos de Santiago del Estero. También el doctor Luciano Sposato, que es un argentino que se fue a vivir hace muchos años a Canadá y hoy es un referente mundial, ¿no? Él vive en Ontario, pero es un referente mundial en enfermedad cerebrovascular. El primero es un especialista en diagnóstico por imágenes, un brillante especialista en diagnóstico por imagen. Y el último, el doctor Raúl García Bonito, es tal vez en Colombia, en todo el país de Colombia, el referente indiscutido en esclerosis múltiple. Entonces, la verdad que ellos sin duda que le dan a la reunión, diría por un lado, un toque de distinción,
1: Sí.
0: claro, pero nuestros neurólogos o nuestros referentes argentinos son personas vastamente reconocidas en el mundo. A ver, me voy a quedar seguramente corto, pero por ejemplo, el doctor Gerjanic ha sido uno de los pocos argentinos presidentes de la Federación Mundial de Enfermedad de Parkinson. No voy a decir a las personalidades a nivel mundial por el cual fue consultado, pero bueno, lo puedo decir a una, el Papa,
1: Porque
0: por aquel entonces Papa Juan Pablo
1: algunos,
0: II.
1: algunos nada más en la pasada.
0: Sí, la verdad que es un
1: Una
0: honor que
1: referencia
0: sea argentino.
1: ineludible.
0: Bueno, el Pedro Lilik es un neurocirujano intervencionista que es, a ver, sería injusto por ahí decir, pero es la verdad, es el número uno, el más solicitado en
1: Claro.
0: cualquier tipo de cirugía por cualquier persona a conciencia o sa a sabiendas que es una persona que tiene un renombre mundial. El doctor Jorge Correale es autor, es el único latinoamericano autor de los nuevos criterios para esclerosis múltiple, que es algo que ha revolucionado digamos, la historia de la esclerosis múltiple,
1: Claro.
0: pero de la actualización en el 2017 y ahora en el 2024. O sea, es una persona reconocida en el mundo. Y bueno, Ricardo Alegre, que es jefe en Flenni de todo el departamento Alzheimer, está en la vanguardia de todo lo que es la investigación en Alzheimer, que ha dado un gran paso Alzheimer.
1: Bien.
0: Entonces, seguramente, porque son 20 argentinos, si empiezo a nombrarlos, me voy a olvidar de alguno, pero todos tienen ese plafón, digamos.
1: Claro, hay una
0: Todos.
1: calidad innata en todo esto, una tarea, una
0: Mirá,
1: preparación y una transferencia.
0: ¿sabes dónde se ve esto, Duilio?
1: A
0: ¿Dónde se
1: ver.
0: ve? El año pasado, por ejemplo, como estábamos conectados en tiempo y forma con todos los países de Latinoamérica, que aparte participan, pueden participar con preguntas y respuestas. Hemos
1: Claro.
0: este año hemos determinado conferencias de 30 minutos, porque las preguntas se extienden y se extienden, y uno quiere quedar bien si hay un mexicano, un colombiano, un uruguayo, un chileno, hubo personas de España. Nos ha sorprendido incluso, porque esto es para países de habla hispana, que haya tantos brasileros conectados. Entonces las preguntas sobre las del auditorio, realmente por la jerarquía de los disertantes, por lo que están volcando, porque son conferencias preestablecidas. Este año todo tiene que ver con avances.
1: Claro.
0: Lo del año que viene, si nos va bien, todavía no te lo comento, pero bueno, ojalá tenga esa línea de continuidad. Hoy
1: Seguramente.
0: Neurotermas, hoy ocupa un lugar Yo siempre digo, trato de

0: ser lo más modesto, un lugar en la neurología argentina, pero es un evento reconocido
1: en... Tremendo, es tremendo. Estás hablando de patologías, Miguel, querido. Estás hablando de patologías que afectan directamente a una inmensa cantidad de la población y que muchas veces no terminamos de tomar conciencia de lo impactante.
0: Sí, pues por supuesto. Mirá, la charla del doctor Hershani, que ya me han ido pasando sus conferencias,
1: bien.
0: Es una conferencia que yo hace poco, no te voy a decir el lugar del mundo, porque la verdad que temo equivocarme, de Estados Unidos, pero se llama la pandemia del Parkinson, que es lo que viene. En Alzheimer sabemos que el hecho de que la proyección de vida, la expectativa de vida aumenta, vamos a tener el doble de pacientes de Alzheimer que tenemos hoy en el año 2050. Estamos hablando de millones de afectados. Claro. Entonces, lo que se ha avanzado en esclerosis múltiple, ni hablar, va a venir un especialista también de esclerosis lateral amiotrófica, que es una entidad devastadora dentro de la neurología.
1: Sí, señor.
0: Pero bueno, lo hago público porque él lo hace público, nada más. Bien, la que bien. Padece el ex, creo que senador Bullrich.
1: No te vayas, Miki, tiene una pregunta.
2: Exactamente, sí, doctor. Bueno, obviamente uno escucha los nombres importantes que llegan, ¿no?, a Santiago del Estero en estas... bueno, en estos congresos y también con la innovación médica que se está viviendo hoy no solamente en nuestra zona del mundo, sino también, bueno, a escala global. Le consulto, ¿era imaginable esto hace algunos años atrás, sobre todo en una ciudad del interior de la provincia y del interior del país, ¿no? Esto significa federalizar el conocimiento.
0: Mire, es una excelente pregunta. Esto siempre digo que ha sido un trabajo conjunto. Y la gente cuanto más grande, cuanto más reconocida, más humilde. Yo recuerdo que fue un evento que, bueno, hay una institución muy cara al sentimiento mío, tengo un maestro ahí de toda la vida que se llama Jorge Correal en Fleni, y me acuerdo que estábamos en un congreso fuera del país, y toda la gente de Fleni, que es gente muy querida, muy sería larguísimo, dice, ¿por qué ver Jorge? Jorge venía a Santiago todos los años. Ahora lo vamos a distinguir porque creo que no sé si ha venido desde el año 1900, no, salvo la pandemia, antes del 2000. Hay veces que venía dos o tres veces por año a Santiago, pero no importa. ¿Qué quiero decir? Vinieron ellos y ahí fue cuando era una política de Fleni salir un poco al... Le cuento más o menos la historia. Salir al interior de la Argentina, lo cual se eligió Santiago por X razones. Y ahí me recuerdo perfectamente que se interesó el gobernador Zamora, y en el acto quiso, digamos, empezar a tomar esta política de las convenciones como política, digamos, dentro, una arista dentro de las políticas de salud. Ni hablar cuando vino a la universidad, porque esto es una cosa que tiene, como bien lo decía ayer el jefe de gabinete, o el subsecretario de salud, no recuerdo cuál. Integramos la universidad porque hay muchos alumnos de medicina que están cursando neurología, sí, obviamente, que van por el hecho de que por ahí es su primer contacto con eventos de esta jerarquía, que como bien decía tu colega Duilio,
1: sí,
0: no tienen un repique. Esto es muy difícil hacerlo en el interior. Solo te cuento algo. El Mar del Plata se lo viene haciendo hace, no sé, 25 años, porque tienen todo armado. Todo sacarlo de Mar del Plata un año, ¿no?, me ha costado a mí. He tenido la suerte de ser el presidente del Congreso.
1: Ah, pero fue mucho trabajo claro.
0: Sí, más es un año de trabajar todos los días. Obviamente no he estado solo. Como ahora tampoco estoy solo. Me olvidaba, quiero recalcar que me acompañan los doctores, neurólogos, excelentes neurólogos, mejores personas, jóvenes, la doctora Valentina Yoca Lascano y el doctor Pablo Divi. Y el doctor Diego Pavón, que va a ser coordinador del apéndice de neurocirugía.
1: Bien.
0: Entonces, esto es algo que si uno no tuviese el apoyo del gobierno, la sede donde se realiza el evento es una sede reconocida por todos, porque, a ver... siempre decimos o me preguntan, ¿no te has dado tiempo para llevarlos a conocer al golf? ¿O no te has dado? No, muchas veces es gente que viene, da la disertación, viene y vuelve en el mismo día.
1: Claro.
0: Porque lo que siempre hemos tenido, siempre hemos tenido suerte a decir, es buscar una fecha que puedan estar en Argentina la mayor parte de los convocados. Si no me vas a creer, te digo algo. Casi nunca tuvimos que apelar a un plan B.
1: Muy bien.
0: Porque uno siempre dice,
1: eso es previsión.
0: No puede Pedro Lilic, y hay que buscar un uh-huh. una alternativa, que en la Argentina de hecho que los hay.
1: Bien.
0: ¿Sí? No vamos a decir, es el único. Pero nunca, siempre, esto se gesta obviamente en forma personal, en el Congreso Argentino, un año antes, se va hablando, se va charlando, se va viendo que, bueno, es un trabajo.
1: Bueno,
0: sabiendo que el gobierno apoya y la disposición de la gente, uh-huh. porque me quedaría corto si yo digo hablar de tal o cual persona en términos de Riondo. La nueva intendenta me atendió de una manera espectacular. Lo mismo Jorge, cuando estaba, todo lo que ha hecho por este tipo de reuniones en Termas, bien. Que ya tiene un lugar
1: establecido. 7, 8 y 9 decíamos, ¿no?
0: ¿Eh?
1: 7, 8 y 9 de agosto.
0: 7, 8 y 9 de agosto, prometo mandarles todo lo que vaya.
1: Te vamos a estar esperando. Saliendo. Estamos charlando con una eminencia, aparte el doctor Jacobo. Bueno, ¿dónde estás? Me dijiste, no estás en Santiago, ¿dónde estás?
0: No, ahora en Buenos Aires, donde voy a aprovechar en mis minutos de trabajo que tengo acá. Mañana a la mañana ya estoy en Santiago.
1: Bien.
0: Ahora estoy en Buenos Aires en un evento justamente científico, donde me han dado unos minutos, 10 minutos para presentarlo en forma personal, porque
1: este es virtual,
0: ya tiene una demanda en las redes, que es lo que uno se entusiasma con eso, ¿no?
1: Claro,
0: ustedes totalmente. Están invitados también. Veo siempre colegas suyos de Tucumán, de Salta, que vienen a hacer alguna entrevista a alguna persona puntual.
1: Doctor Jacobo, una eminencia, lo tenemos en Santiago del Estero, una personalidad que se expande por Argentina y el mundo, no es así, déjame que lo diga, pero nosotros disfrutamos y sabemos lo que es, ¿no? Vamos a hacer el famoso, nadie es profeta en su tierra, no, así no es la cosa. Doctor Jacobo, querido, agradecerte, en serio.
0: Termino con algo.
1: A ver.
0: Yo creo que contestándole la pregunta a este hombre que en Milán, un español, me dijo, ¿por qué en Argentina? Porque él no conocía Termas, entonces había venido a Buenos Aires a dar conferencias, y me dice, ¿por qué quieren ir a Termas? Y yo creo que mucho reside, y eso lo digo con mucha humildad, en el ser, en lo que somos los santiagueños, ¿sí? Uh-huh. En lo que somos en cuanto al ser hospitalario, a un distintivo, ¿eh? Pero siempre digo eso, yo, a ver, lo digo con mucha humildad, he tenido oportunidades de irme acá, de aquí, gracias a Dios he tomado la decisión que más correcta, que es quedarme en mi pago, pero esto es, tenemos algo, es que hay que reconocerlo, que se enojen los tucumanos, pero tenemos algo que hace que la gente quiera venir, como decía este profesor español, ¿qué pasa que la gente quiere venir siempre a tu tierra? Él, ¿cómo usaba la palabra? No me acuerdo. A tu comarca, así bien. Era, a tu comarca.
1: Bueno, me encanta.
0: Me encanta, Miki. Otra cosa que es importante.
1: Lo breve, chiquito, te pido disculpas, pero nos están golpeando la puerta del estudio 2 porque el programa que sigue está listo para empezar.
0: Se difunde Termas de Riondo en todo el mundo durante el Congreso, obviamente.
1: Sí.
0: Eso va de suyo.
1: Me encanta. Aparte, no va a ser la única. Si me permitís o nos permitís a todos, vamos a volver a buscarte una charla porque es sabrosísimo escucharte. Gracias.
0: Siempre es un placer hablar contigo y con tus amigos. Siempre,
1: gracias.
0: Siempre ir a la radio es un placer.
1: Bueno, un abrazo gigante. El doctor Miguel Jacobo, en serio, personalidad. Aparte, déjame que lo diga, Gaby, Maru.
2: Sí, señor.
1: Un tipazo, chicos. Un tipazo, un tipo excepcional, realmente. Bueno, neurología y neurocirugía, Neurotermas, los avances de esta neurología 2026 con todo lo que va a significar, y lo vamos a seguir en algún momento más. Sí,
2: sí, señor.
1: Chicos, ¿nos fuimos?
3: Nos fuimos. 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
1: Un beso, Maru hermosa.
3: Nos volvemos a encontrar mañana 8:30 como todos los días en ADN de Radio.
1: Chau, Gabito, querido.
2: Cariños.
1: Nos quedamos con la actualidad política.
2: Exactamente.
1: ¿Ya están los invitados?
2: Estamos todos.
1: ¡Ay, qué lindo! Abrazo. Gracias.

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0: Una de la tarde, 6 minutos de la una de la tarde, apertura, inicio, comienzo, para esto que es actualidad política en la radio de los santiagueños. En la apertura misma del programa, el saludo correspondiente de sus conductores, el señor Gabriel Álvarez, Ariel Sequeira. Colega, compañero, amigo, muy buenas tardes.
1: ¿Cómo le va, Ariel? Un saludo naturalmente a toda nuestra audiencia, ¿no? Un placer,
0: sí, como señor.
1: Todas las tardes en este día nublado sobre la madre de ciudades, pero con el terreno despejado para la información,
0: ¿no? Nublado y ventoso.
1: Sí, señor. Ventoso. Me comenta mi señora esposa que por Real Sayana ya se largó la tormenta, ¿no?
0: Bueno, viene llegando.
1: Viene llegando.
0: Y con esto del Adorni Gate hay para, no sé, qué sé yo, aristas que son muy banales, otras que, bueno, hablan precisamente, ¿no?, de lo que transita hoy por hoy la República,
1: sí,
0: no los argentinos, sino lo que transita la República, con un poder judicial siempre en la mira, lamentablemente, con una dirigencia política, no estoy hablando de los legisladores, también le podemos dedicar unos párrafos, pero con una dirigencia política que deja bastante que desear según los tiempos que corren en el país. Y no estoy hablando solo de economía, ¿no? Al referirme a la República estoy hablando de cuestiones eminentemente políticas y también con las connotaciones lógicas que tiene que tener, que son las sociales.
1: Exactamente, sí, una realidad social que está dejando mucho que desear y la verdad desde el gobierno no hay tacto, no hay piedad contra nadie en...

0: en torno al ajuste, en torno a lo que se está llevando a cabo desde el Ejecutivo Nacional en todas sus dimensiones, ¿no?
1: Bueno, lo último, digo, porque yo hablaba recién del maltrato a la República, creo lo último fue la presentación, ¿no?, del jefe de gabinete de ministros en el Congreso de la Nación, entornado por todo el gabinete, y esto fue lo llamativo.
0: Sí, señor.
1: Sí, toda esa comitiva encabezada por el propio presidente de la Nación, que ayer desde los Estados Unidos volvió a brindarle, ya no sé si hablar de confianza, ¿no?, al funcionario, pero marcó, por lo menos ante periodistas que le son afines, estoy hablando de Majul y de Trebuc, marcó muy en claro que no se va a bajar de esa posición, que para él su jefe de gabinete es intocable, independientemente de todas las denuncias con las que tendrá que afrontar en los tiempos por venir. Y me dejó algo bastante, a mí particularmente, digo, un periodista molesto, el hecho de que dijeran que en julio van a presentar la, bueno, esto, ¿no?, la declaración jurada de bienes. En julio recién, se tendría que haberla presentado cuando ingresó como funcionario, no esperar a julio.
0: Bueno, la misma Patricia Bullrich, ¿no?, lo está obligando a presentar esa declaración jurada.
1: Hay alguien que tiene mucho para decir de todo esto, que ya dio bastante, digo yo, ¿no?, ya como espectador, más como periodista, nos abrió los ojos frente a algunas cuestiones que no las teníamos nosotros, por lo menos en concreto, ¿no? Sí, no, sí, las conocíamos, independientemente de todo lo turbio que se mueve en torno al jefe de gabinete de ministros de la Nación.
0: Antes le quiero hacer escuchar esto, ¿eh?
1: A ver.
0: Están los días contados, escuchen.
2: El presidente tiene esa tendencia a bancar funcionarios o inclusive hasta amigos de él hasta último momento. Pasó con Esper. Las pruebas que tenía sobre la mesa el presidente respecto de la vinculación de Esper con el narco eran abrumadoras, y sin embargo lo sostuvo hasta último momento. Se fue Esper, no porque el presidente lo echó. Así que acá creo que va a pasar lo mismo. Me parece que va a pasar lo mismo. El presidente no va a tomar la decisión. Me parece que van a forzar a Dorni, el que sea, el que tome la decisión. Y si bien hasta ahora no se dio esa situación, me parece que después de la declaración del lunes del contratista, creo que sí, ahora sí están los días contados, y me parece que en breve se va a venir la renuncia.
1: Su voz más que reconocida, ¿no? Estamos hablando, bueno, lo escuchábamos recién el audio.
0: Sí, señor.
1: Sí, del diputado nacional Rodolfo Dailades. Está en línea, diputado Gabriel Álvarez y Ariel Sequeira lo están saludando. Buenas tardes, ¿cómo le va?
3: Hola, ¿qué tal? ¿Cómo le va? Buenas tardes. No me están viendo, ¿no?
1: En este momento nosotros No. Suena clarísimo, pero no lo vemos.
3: Tengo un problema en la cámara, no sé qué pasa, pero bueno, si me escuchan bien.
1: Perfecto. Así. Diputado, le pregunto, esto de la denuncia por espionaje, ¿es una denuncia que está ya instalada en la justicia? ¿En qué juzgado está? ¿Esto es en serio?
3: Sí. Efectivamente, presentaron la denuncia finalmente, o es de manera formal, el lunes a la tarde.
1: Sí.
3: El martes a la mañana se hizo el sorteo.
1: Sí.
3: La jueza que va a investigar el caso, o que va a estar que tiene la causa,
1: sí,
3: es la distinguidísima y para nada corrupta María Eugenia Capuchetti.
1: Ah, muy bien.
3: Y la fiscal del caso es la doctora Paloma Ochoa,
1: sí,
3: de quien tengo buenas referencias. Y yo ya me presenté el mismo martes,
1: bien,
3: una vez que me enteré de la radicación de la denuncia,
1: sí,
3: hice una presentación con unas manifestaciones en donde postulo que se rechace el mamarracho ese de con formato de denuncia penal y con varios argumentos. Y
1: bien,
3: además le digo, acá no me tienen que investigar a mí, no hay que investigar absolutamente nada de esta payasada de espionaje ilegal. Acá hay que investigar a Dorni,
1: sí,
3: y a la plata que a Dorni está haciéndole gastar al pueblo argentino en la custodia de su esposa, que no tiene ni derecho, ni está justificado, ni está en situación de riesgo, ni amenazada como para justificar que le estemos pagando 6 policías federales.
1: Seguramente. Diputado, le pregunto algo que lo que se viene hablando, bueno, a partir de lo que fue esa escandalosa presentación en el Congreso de la Nación, no lo digo por Adorno, que de por sí es escandaloso, sino por el presidente de la Nación y todos los exabruptos a lo que él es tan devoto. Le pregunto lo siguiente, diputado, Digo esto para avanzar un poco más en todas estas cuestiones, para entender mejor todo esto y que nos quede por lo menos a nosotros perfectamente claro. ¿Sí? ¿Qué delitos se le imputarían hoy por hoy, sí, al jefe de gabinete de ministros? ¿Cuáles serían los delitos?
3: Bueno, hay varias causas radicadas en la justicia federal acá en Comodoro Py. La más avanzada, sí. La que se lleva todas las los flashes y los titulares, es la causa por enriquecimiento ilícito. Bien. El delito es enriquecimiento ilícito. En esa causa se investiga, sí, todo el crecimiento patrimonial injustificado de Adorni, ¿no? Sus casas, sí, nuevas, casa de fin de semana, camionetas, sí, viajes caros. Un nivel de vida que no tiene nada que ver, no es compatible con los ingresos que en su momento él dijo que tenía.
1: Sí,
3: y,
1: sí.
3: Y además los ingresos de la mujer, que tampoco era, hasta hace 4 o 5 meses era una monotributista. Esa es una causa por enriquecimiento ilícito. Después hay otra causa que ya inició, creo que hay 2 o 3 denuncias que hizo la diputada Pagano. Se investiga unas licitaciones públicas en donde hay irregularidades, o sea, licitaciones públicas manejadas por Adorni,
1: sí,
3: en donde hay irregularidades. Bueno, en ese caso hay que ver cuál es el nivel de participación de Adorni, si hay algún acuerdo espurio en relación con eso, en cuyo caso puede ser cohecho, coimas.
1: Sí.
3: Y obviamente incumplimiento de los deberes de funcionario público, negociaciones incompatibles con la función pública, son todos casos de fraude a la administración pública por parte de funcionarios. Y también está denunciado la custodia, creo que la diputada Pagano también formuló una denuncia penal a partir de lo que yo dije en el recinto, de que se están utilizando fondos públicos de manera injustificada e ilegalmente en la custodia de la esposa de Adorni. Eso está, sí, denunciado, y eso configura el delito de malversación de fondos públicos. Bueno, esas son todas las figuras que...
1: Diputado,
3: que están alrededor, sí, de Adorni.
1: Diputado, hablando de Pagano nos llevó o nos retrotrajo al tiempo del menemismo, habló de posibilidades de sobresueldos a los ministros y funcionarios allegados de segunda y hasta de tercera línea en el actual gobierno de la nación, y apuntándole directamente, si Adorni dijo que era el cajero de Karina. Cuando usted leyó todo esto o escuchó todo esto, depende del medio con el que haya accedido a estos tópicos que estoy marcando, ¿qué impresión le causaron?
3: No, a ver, lo de los sobresueldos ya es una versión cada vez más firme, cada vez más fuerte, que suena, pero todavía no hay ningún elemento. Lo cierto es que yo no tengo absolutamente ninguna duda que efectivamente el gobierno nacional paga sobresueldos a sus funcionarios, porque lo que tiene que saber la gente es que la mayoría de los funcionarios de este gobierno,
1: sí,
3: tenían muy buena posición económica y tenían trabajos en el sector privado en donde podían ganar mucha guita, porque la mayoría son todos timberos, ¿no? Son todos mesa de dineristas, trabajan alrededor del sistema financiero. Ninguno labura en serio de todo este gabinete. Ahora, pasar de una actividad muy rentable como es la timba financiera al gobierno nacional, en donde hasta el año pasado el jefe de gabinete cobraba 3 millones de pesos, y no hay mucha, no hay algún, no resiste ningún análisis. Claramente esta gente tenía ingresos por afuera de su recibo de sueldo. Si no, no se entiende cómo hace 2 años y medio que están pegados al gobierno cuando tienen miles de posibilidades en el sector privado de tener mejores ingresos. Así que no tengo dudas. Pero bueno, todavía no hay elementos concretos. En la época de Menem, como decía usted, Ariel,
1: sí,
3: el caso salta porque ya estaba el rumor, pero Domingo Cavallo reconoce. Dice, sí, yo cobro sobresueldo, yo no puedo vivir con menos de $10,000 por mes.
1: Así fue.
3: Lo
1: así
3: recuerda fue. Eso.
1: Sí, sí, sí.
3: Por ahí el compañero que está al lado suyo no, porque es jovencito, pero...
0: No, vimos videos, doctor.
3: Ah, bueno. Entonces, ¿y qué pasó? Se inició una investigación y la única salame que terminó condenada, María Julia Sobaray. O sea, cobraba todo el mundo sobresueldo, y María Julia terminó condenada por eso. La única condena que tiene, o sea, no la condenaron por chorear Entel, sino por cobrar sobresueldo.
1: ¿Y sobresueldo qué delito?

0: Pues, ¿cómo se encuadra?
1: Bueno, eso es malversación. Eso es malversación de fondos públicos, porque ese dinero en el presupuesto nacional está para algo. Lo han desviado de su finalidad para hacer estos pagos, con lo cual hay malversación, hay incumplimiento de los deberes funcionarios públicos, etcétera. El problema es que en la época de Menem, los sobresueldos los pagaba la CIDE, que además también le llevaba 10 mil dólares por mes a cada uno de los jueces federales de Comodoro Py. También cobraban sobresueldo los jueces. Ahora yo creo que es más difícil pensar que es la CIDE la que está pagando los sobresueldos, porque la CIDE la maneja, y sobre todo la guita de la CIDE, la maneja Santiago Caputo, que es el rival interno de Karina Milei. Entonces me parece medio riesgoso por parte de la estructura de Karina pensar que si le das esa responsabilidad a Caputo, no la va a hacer jugar públicamente con algún medio de prensa en el marco de su pelea con la secretaria general, ¿no?
2: Doctor Taylade, aquí Gabriel lo saluda. ¿Estamos ante el gobierno más, entre comillas, espiado de la historia? Digo, pasó con Andis, pasó con la periodista de TN, pasó, si no me equivoco, en su momento con la inteligencia rusa. Corríjame si estoy
1: Exacto.
2: equivocado.
1: No, no, no está equivocado, es así, es así. Esta gente se autopercibe espiada. La verdad, no hace falta gastar un centavo en un espía para tener información sobre el gobierno, sobre sus funcionarios. Lo de la esposa de Adorni son sitios públicos que yo mencioné, sitios públicos en donde llama mucho la atención que se baje una señora con un perro blanco carísimo en sus brazos, con dos guardaespaldas, entrando dos chicos al colegio. O en el bar, en el famoso bar este que yo mencioné, la fernetería en Palermo, donde también va con amigas, hay dos culatas, dos guardaespaldas que quedan en la vereda. Es todo muy llamativo, y si a todo eso le sumás que Adorni es una persona repugnante para gran parte de la sociedad argentina, otros lo quieren mucho, pero para una gran mayoría es un ser despreciable. Entonces se cae de Maduro que me van a empezar a llamar. Atención a mi perfil, digamos, a lo que me dedico desde hace muchos años. Pero volviendo y cerrando la respuesta, este gobierno recurre al espionaje. Esos ejemplos que diste, Gabriel, son perfectos. Digamos, cuando hay un despelote que los desborda, una crisis política y económica, recurren al espionaje. Siempre está el espionaje dando vuelta. Lo más gracioso o patético de todo es que si yo tuviera una estructura que pudiera desplegar actividades de espionaje o de inteligencia, los primeros, o los rusos, o las periodistas estas, los primeros que se tienen que enterar son los de la CIDE. La CIDE está principalmente para detectar espías en el territorio nacional, espías de extranjeros y espías nacionales. Esa es la primera función de la CIDE. Entonces, que un diputado nacional de alto perfil como yo maneje una estructura de inteligencia, y si no lo sabe la CIDE, muchachos, cierren y dedíquense a otra cosa.
2: Yo creo, doctor, que esto viene justificado porque en su momento usted fue, ¿no?, el director de contrainteligencia de la AFI. No, no creo que haya otra cuestión. Creo que realizó cursos de inteligencia también en el gobierno de la doctora Kirchner, ¿no?
1: Claro, sí, digamos, sobre la base de ese antecedente, que por supuesto no niego porque trabajé orgullosamente en ese momento la Agencia Federal de Inteligencia, que estaba encabezada por Oscar Parrilli. El compañero Parrilli me llamó, me dijo: te necesito que me des una mano acá, y por supuesto fui, y por supuesto hice el curso, que es obligatorio. El curso de ingreso es una suerte de nociones elementales sobre el funcionamiento del organismo y también sobre el ciclo de inteligencia, etcétera. Pero pasaron 10 años de eso o más, y la verdad que sostenerse en ese tema, apalancarse en que yo tuve un paso por la Secretaría de Inteligencia para decir que lo que dije el otro día en el recinto es espionaje, hay una diferencia enorme, y en el fondo es una gran pavada, ¿no?
0: Taylade, una cuestión más en este sentido. ¿Cuánto tiempo va a seguir sosteniendo el presidente? Porque hablamos del presidente. ¿Cuánto tiempo más va a sostener el presidente Adorni?
1: Mirá, no creo que mucho más. El presidente está haciendo un gran esfuerzo.
0: Sí.
1: pero...

0: para sostenerlo.
1: Ahora, ¿lo sostiene, Adorni o se está resguardando él?
0: No, yo la verdad que no creo en esa hipótesis que dice que no lo echan porque sabe mucho y va a hablar. La verdad que no lo creo eso. Que sabe mucho no tengo ninguna duda, pero no me parece que sea el motivo central de que lo mantienen. No creo que este hombre vaya a abrir mucho la boca, salvo que lo arrinconen, digamos, de manera muy grave en la justicia, que pueda enfrentar una prisión preventiva, algo ahí no sé qué puede pasar, porque las personalidades cambian, ¿no? Pero
1: sí.
0: Yo creo que hay un problema hay un problema mental en el presidente que confunde decencia con indecencia. Es decir, con Esper pasó lo mismo. Lo mantuvo hasta el último momento cuando las pruebas rebalsaban de sus vínculos con el narcotráfico. Y en este caso también hay evidencias abrumadoras del enriquecimiento ilícito, de que es un ladrón, básicamente, con este despliegue de gastos infernal, y el presidente no lo quiere ver. O no lo puede ver por alguna patología mental que tiene, por algún problema que le impide percibir las cosas como son, o vaya a saber por qué. Y en términos políticos, el presidente apostó a mantenerlo a Adorni, porque Adorni, hay que reconocer, fue muy útil para el gobierno. Fue una persona que desarrolló su labor de manera muy eficaz, esta suerte de batalla comunicacional, la batalla cultural. El tipo todos los días aparecía, marcaba agenda, se reía de los argentinos, se burlaba de los argentinos, y a partir de ahí desarrolló esa actividad, como decía, con mucha eficacia. El presidente lo pone de jefe de gabinete para que ese rol de vocero se potencie, no para que sea el jefe de la administración pública, como dice la Constitución, porque el otro día vimos en el Congreso
1: que
0: no tiene la más puta idea de dónde está parado, no sabe absolutamente nada de la gestión, no tiene idea de los temas, no está atrás de esos temas, con lo cual él trabaja y pensaba que iba a trabajar de vocero. Bueno, eso se terminó, porque a partir de la declaración del contratista del lunes por los $245,000 en efectivo, ya no hay posibilidades que Manuel Adorni sea un vocero.
1: Bien.
0: En los términos clásicos, no va a poder enfrentar un micrófono sin que se le pregunte básicamente sobre sus actos de corrupción, sobre su enriquecimiento patrimonial. Entonces, lo que pensaba el presidente, o lo que yo entiendo que pensaba el presidente, se frustró. Y ahora, después de que ayer salió Bullrich a matarlo, a desmarcarse, a señalarle al gobierno, hay que hacer algo porque esto nos lleva puesto, bueno, probablemente ahora sí le van a soltar la mano.
1: Diputado, en principio, muchas gracias. Espero que tengamos la oportunidad de seguir conversando. Es muy rico todo esto para llevarle mucha información a la gente, particularmente aquí en Santiago del Estero. Somos el multimedio más importante de la provincia, y dejo para una próxima conversación. Me parece que la denuncia en contra de su persona por espionaje fue un acto fallido del gobierno. ¿Qué quiere que le diga? Me parece que...
0: Sí. Coincido, porque me permitió... después, si usted lo le parece bien, le mando mi presentación.
1: Por favor.
0: Mi presentación,
1: por favor,
0: porque es muy ilustrativa. No solo de la payasada que denunciaron, sino también porque estoy proponiendo pruebas que evidentemente están poniendo nervioso a algunos. Estoy proponiendo... que la geolocalización del vehículo de Bettina, las cámaras del bar, las cámaras de los lugares que ella frecuentaba, como para demostrar que con la plata de todos nosotros se dan la gran vida, la custodia policial, etcétera.
1: Bien. Diputado, una vez más, muchas gracias. Gracias.
0: Bueno, no, gracias a ustedes. Les mando un abrazo.
1: Hasta luego, hasta luego. El diputado nacional Rodolfo Tailade. Es para seguir conversando esto, pero me parece que también hay que esperar, ¿no? Que algunos acontecimientos se desplieguen, se desarrollen, se proyecten, para ver realmente qué es lo que va a hacer la justicia, por un lado, que me parece que ya sabemos, tenemos en claro cuáles son las denuncias en contra del funcionario, habrá que ver cómo actúan, y de allí en más para avanzar sobre pasos seguros y no sobre la anécdota nada más.
2: ¿Eh? Exactamente, sí. Y veremos cómo se resuelve esto en un presidente que está completamente desgastado defendiendo lo indefendible.
1: Bueno, 28 minutos de la una de la tarde, sin pausa, estamos con invitados en los estudios.
2: Por supuesto que sí.
1: Nos acompaña prestigiosa presencia, en el multimedio, prestigiosa presencia aquí en la radio de los santiagueños, un hombre del...

0: Derecho, un académico, ilustre académico, reconocido a nivel, obviamente, provincial y también a nivel nacional, que en los últimos días, bueno, esto se ha concretado y se ha materializado precisamente, ¿no?, en disposiciones asumidas por el Senado de la Nación y por la legislatura a nivel local. Conocido nuestro, en algún momento nos ha ilustrado con derecho constitucional de una manera, fue, digamos, algo así, digo, más allá de la entrevista, fue como el privilegio de una clase especial para los que estamos en esta mesa.
1: Sí, señor, una masterclass, ¿no? El doctor Pablo Lucatelli, reconocido por su aporte al desarrollo del derecho constitucional, parlamentario, ambiental, así como también a la formación de recursos humanos y al fortalecimiento institucional en la provincia y en la región. Doctor, gracias por su tiempo. Bienvenido a LB11.
2: Muy buenos días, muchas gracias por la invitación. Yo siempre digo que a veces me toca recibir distinciones, salutaciones, pero todo se hace en equipo. Yo creo que después de haber terminado el siglo pasado, hoy habitan los millennials, hoy aprendimos de los jóvenes, que son los agentes del cambio. Mis alumnos, mis jugadores, a los cuales a veces dirijo en los partidos de rugby, mis jugadoras y jugadores cuando fui presidente de la Federación de Hockey a nivel provincial y regional, mis alumnos, los colegas cuando uno colabora desde el Colegio de Abogados, de la Academia Nacional de Derecho de Córdoba y diferentes institutos como el Instituto Iberoamericano de Derecho Parlamentario y la Asociación Argentina de Derecho Parlamentario. Hay mucho, sobre todo gente que quiere colaborar, sin dejar de mencionar el motor de todo esto, que fue la Red Latinoamericana de Estudio e Investigación en Derechos Humanos y Humanitario, cuyo presidente honorario hoy es el profesor Eduardo Yugdar.
0: Yo quiero destacar algo por el rigor de la entrevista, me parece, porque recién hicimos las apreciaciones y las alusiones de vida, pero esto es así. Sí, el doctor Locatelli, que nos acompaña, es profesor de la Universidad Católica de Santiago del Estero, fue distinguido en el Senado de la Nación y por la legislatura santiagueña en mérito a su trayectoria como hombre del derecho, bueno, y además por el despliegue de toda su actividad social, no me cabe ninguna duda. Yo quiero aprovechar algo, doctor, por ahí no quiero perderme simplemente en la cuestión esta, puntual, ¿no?, que no es menor, por supuesto, para un hombre de su prestigio, pero no quiero desaprovecharlo, dígame. Soy sincero, le pregunto, ¿cómo ve a la República hoy, después de 2 años de gobierno libertario? ¿Cómo está la República? Yo puedo tener una opinión, pero quiero desde el lado técnico y desde su profesionalismo que nos diga cómo está la República hoy. Quizás está mejor de lo que nosotros la vemos, ¿o no?
2: Usted sabe, como ciudadano, y es mi obligación expresarlo, cuando hablamos de República hablamos de separación de poderes, como enseñaba antes en su momento el profesor Francisco Cerro, hoy su hijo en la Universidad Católica. Es importante tener en cuenta lo que se llaman frenos y contrapesos, el control entre los poderes del Estado. Yo creo que el ciudadano se ha olvidado de participar. Yo creo que aquí el tema es la población, porque cuando uno está en Estado, tiene territorio, la población y el poder que lo ejerce el gobierno. Yo creo que veo que el ciudadano no participa como debería participar. Usted fíjese cuando le han recortado el presupuesto en las universidades. Tendría que haber salido, sobre todo me incluyo porque yo soy egresado de una universidad nacional pública. ¿Qué nos pasa? Yo siempre cuando hablo y analizo las cosas, incluso al enemigo hay que buscarlo donde no está. Yo creo que en la Argentina el ciudadano ha sido vencido, ha sido desprovisto de ese patriotismo, desprovisto de esas ganas de pelear por lo común, por lo que es de todos. En cambio, los millennials, los jóvenes que son agentes de cambio, van marcando sus presencias. Usted fíjese en todas las cosas que van pasando últimamente, los jóvenes. Creo que mi camada, como siempre digo, mi generación, seguimos enseñando hace más de 100 años en las mismas aulas y el mundo ha cambiado. El mundo ha cambiado y las aulas no. Si bien hoy buscamos aulas invertidas, buscamos una participación del estudiante. ¿Y por qué le mezclo el estudio? Porque todo es cultura.

0: y ese deber cívico que tenemos de participar lo hemos perdido la nuestra generación, ocupado en un individualismo que a este gobierno le viene bien al gobierno nacional.
1: ¿Se cansó de la política una parte de la sociedad? Es una pregunta.
0: Es una pregunta a medio responder, muy buena, porque solo me queda decirle que hay cosas que se han hecho muy bien. Yo nunca me olvido cuando el Parlamento necesitaba tomar valor, en su momento el vicegobernador don José Emilio Néder me propuso, me dice, doctor, hagamos la Asociación Argentina. Vino Víctor Hipólito Martínez, el primer presidente del Senado, vuelta a la democracia. Busquemos llevar Santiago del Estero a diferentes lugares. Creamos el Instituto Iberoamericano. En el Colegio de Abogados hicimos un centro de agua, bosque y ambiente. Trabajamos para traer el mejor hockey del mundo. Y el gobernador en su momento, el doctor Gerardo Zamora, tuvo la visión, que la tuvo antes también la doctora Claudia Ledesma de Zamora, de hacer un estadio único de hockey. Le hablo de lo que yo he participado. En estos últimos 15 años, los jóvenes nos han acompañado y nos han enseñado que la identidad se construye haciendo, con conductas. Y usted me acaba de hacer una pregunta que no las tengo en los libros porque no está escrito. Los jóvenes son a la gente del cambio. Usted me pregunta por qué hoy tenemos un presidente, es porque los jóvenes, que muchos lo han acompañado, hoy están desilusionados porque no tienen el lugar que se les había prometido. Entonces, siempre me pregunto por qué siempre mi madre, socióloga, fundadora del Bachillerato Humanista Moderno, ALCO con Cormillón en la década del 70, decía un aforismo que me lo puso en la heladera de mi casa. Cuando usted ve a un niño, siempre dos pensamientos vienen a usted. Uno de ternura que es, y otro de respeto por lo que puede hacer. Entonces yo veo que hoy los jóvenes nos están golpeando la puerta a nuestra generación. Participen, participen. Ellos, donde no hay calidad de vida, no se quedan. Buscan la sinceridad. Jamás me hubiese atrevido yo a cuestionar una decisión de mi padre. En cambio, mis hijos me preguntan, ¿por qué? No es que me desobedece, ¿por qué? Bueno, eso usted lo traslada a la política.
1: Bien.
0: Y donde vemos que los municipios son los primeros escenarios donde la gente participa, y hoy se viene a poco tiempo una elección municipal, fíjese cómo está la ciudadanía. El problema es que lo buscamos la respuesta en el gobierno, y yo creo que hay que empezar por el ciudadano, que es el titular de la soberanía, porque si bien no delibera ni gobierna por sus representantes, el que lo elige y el que también tiene que buscar a nivel nacional, tanto que se ha hablado de la participación, sí. Y no lo elige al defensor del pueblo de la nación,
1: claro.
0: Ah, que el que tiene legitimación.
1: Pero aclaro, o sea, esto a la gente que no se escucha, el doctor nos está llevando al tema. Cuando hablamos de la república, territorio, población, poder, gobierno, y nos quedamos ahora ahí en este centro, en la gente, y este es el meollo de toda esta cuestión. La verdad es que a mí me gusta ver a los dirigentes políticos comprometidos o a la gente que entiende cuál es el lugar que tiene que ocupar y lo asume, pero me preocupa la otra gente que no veo que se sienta alentada. O se le pasan por alto los buenos ejemplos que los hay. Santiago del Estero es particular, ya le voy a trasladar con tiempo otra pregunta más, pero digo, me parece que la gente, no sé si está llegando directamente lo que la gente de bien, como dice el presidente, en política está haciendo, no sé.
0: Usted sabe que hace unos años, usted sabe que una de las pasiones mías ha sido el hockey, y veía que nuestros varones del interior de hockey era lo mejor, y siguen siendo lo mejor. Entonces, me pidió en su momento el doctor Carlos Silva Nedro, ¿usted se anima a acompañar a unos dirigentes del interior? Tenemos toda la estructura de la región, de la Confederación Argentina, y fuimos a todos los rincones. Fueron campeones argentinos. Entraban bien vestido ese santiagueño, ese chango moreno y esas chicas con las trenzas, con los colores de nuestra bandera provincial. Entonces la pregunta que nos tenemos que hacer, ¿estamos los preparados santiagueños para dejarnos ayudar? A veces nos molesta que nos ayuden, porque una cosa es ayudar en solidaridad y otra que se lo vea como limosna. Yo creo que las formas, y eso siempre lo hablo en las instituciones que he tenido la suerte de acompañar en su creación o en desplegarlas. Por eso yo creo que la distinción

0: que se me ha dado de diploma de honor del Senado de Nación por parte del senador nacional José Emilio Néder, él me decía: usted se preocupa por el otro, sí, porque son los que vienen, son los que van a coexistir con mis hijos. ¿Qué mejor herencia que le puedo dejar a mis hijos que se acerque a alguien y lo vea entrar al club o que vaya a una fiesta y lo salude? Porque ¿cuál es el elemento que usted está viendo que se ha perdido en estos 2 años? El respeto. ¿Decir cualquier cosa está bien? No. Empezando por todo, por los políticos. Yo no puedo pensar diferente y manejarme de la forma que yo crea. El protocolo está y está el ceremonial. Y le digo una cosa que aprendí en una clase de grado, y lo aprendí hace muy poquito. Estaba en la UCSE escuchando clases del doctor Francisco Cerro y le decía a su alumno: ¿cómo se va del caos al orden? Reglas, precedencia, jerarquía, ubicuidad, pero todo con respeto, orden, grado. Entonces, si no, vamos a seguir en un desorden, sí, en un caos, y el orden jurídico no va a funcionar. Por eso su primera pregunta ha sido certera. ¿Cómo vivimos en una república? ¿Hay control? ¿Hay jerarquía? ¿Hay grados de responsabilidad? ¿Hay publicidad? ¿Hay transparencia? ¿Hay encuentro? ¿Hay diálogo? Tantas preguntas que nos quedamos en silencio. ¿Y por qué? Porque no participa la ciudadanía. Usted fíjese cómo todos aquellos que hemos egresado de las universidades nacionales tendríamos que decir: señor, soy producto de esto y yo no estoy haciendo nada por defenderla.
1: Doctor, hablaba del factor de cambio que implican los jóvenes y demás, y hablaba, bueno, de por ahí la no participación en defensa de cuestiones que, a criterio personal, digo, no tienen que unirnos más que desunirnos, sobre todo en este periodo de polarización, de dudas. Ariel le consultaba respecto a si la gente se cansó de la política, pero me gustaría preguntarle: ¿hay conciencia de lo que es la política en un país donde nos ha costado tanto llegar a la etapa democrática?
0: Yo quiero decirle una cosa, y esto es mi opinión personal. Nosotros tenemos que aprender a escucharnos. Fíjese, habla uno y le está hablando el otro antes que le conteste. No nos escuchamos porque no aceptamos al que piensa diferente. Pero tenemos un objetivo común, que es la república. Yo siempre le digo a mis alumnos: miren un detalle, ¿qué diferencia hay entre el rey de España y el rey de Inglaterra? Al de Inglaterra se lo corona, al español se lo proclama. Bien. Entonces, ¿nosotros qué queremos? Un país en donde en los partidos, fíjese, y usted que es joven me va a entender, ¿qué disfruta más hoy? ¿Qué disfrutamos más? Y me voy a incluir porque yo soy dirigente deportivo. ¿La alegría de ganar o la tristeza del perdedor? ¿Qué está haciendo? Por eso dice: cuando un niño mata a un pájaro, ¿qué muere en el niño? ¿Qué está muriendo en la ciudadanía? No nos preocupemos tanto, porque la planificación tiene que ser por ley, el relevamiento tiene que ser por ley. Y resulta que cuando hablamos del Parlamento, a veces la gente cree que trabaja una vez a la semana y se olvida de que hay comisión de labor parlamentaria, orden del día. Sino, ¿cómo usted cómo hace para ordenar todos los temas si no lleva un orden día? Entonces hay trabajos previos de análisis. Todo desacreditamos, todo dudamos. Por eso, yo me acuerdo una entrevista que me hicieron aquí en el multimedio, cuando me preguntaron sobre García Mancilla, y yo le dije: si el Parlamento funciona, el doctor García Mancilla renuncia. ¿Se acuerda?
2: Sí, sí.
0: Y se lo dije 20 días antes. Ajá. Y aquí, ¿sabe qué le quiero adelantar? En Argentina todo se hace en equipo, pero la regla es que tenemos que aceptar al que piensa diferente. Ahora bien, nosotros ya no nos sirve el ejemplo. Tiene que ser ejemplo y con conducta llevarlo al otro, porque necesita ver y necesita sentir. Porque muchas veces al ejemplo lo vemos, pero no lo percibimos porque ya tenemos prejuicio, que son actores. Entonces, incluso, ¿cómo hago yo para convencer? Que es vencer con estos argumentos. No culpemos tanto a los políticos, porque siempre vamos buscando

0: Nosotros, ¿qué es lo que nos beneficia? Sin pensar que el mañana puede gobernar otro. Entonces, si tenemos reglas claras hacia adelante, yo le voy a dar un solo ejemplo. Luego del pacto de la Moncloa y la constitución del 78, los españoles decidieron planificar su manejo del agua, que es lo que yo entiendo, y sigue vigente esa ley española del año 85, si bien algunos textos refundados, pero siempre esa dirección. El agua es innegociable. El agua debe llegar, debe ser tomada, depurada, transportada y distribuida. Después veremos de qué forma lo hacemos con un estilo de mayor solidaridad, no, pero esto es lo que se hace. Nosotros venimos cambiando y la sociedad también hay que verla, que ya no sabe cómo responder. Hoy usted le pregunta cómo está la gente y la gente está preocupada porque no le alcanza. Y usted le quiere a veces agregar cosas, y la verdad, un docente que va a un alumno que usted sabe que más de 20 minutos no lo atiende y le damos una clase de 2 horas, estamos siguiendo un sistema de hace 100 años con jóvenes que hoy en 20 minutos han interpretado, analizado, y cualquier duda tiene todo a disposición más allá de la inteligencia artificial.
1: Yo me quedo con algo que marcaba usted recién y me preocupa a mí, digo, por la visión que se me ofrece de la sociedad, que es el contexto en el que nos movemos todos. Cuando usted dice hoy, da la impresión de que, tomando esta referencia futbolera, uno se alegra más con la derrota del rival que con el triunfo del equipo de sus amores. Y la verdad que, si esto es así, yo quisiera remitirme a algo que siempre me impactó mucho y es la racionalidad con la que una escritora judía, Hannah Arendt, interpreta, ¿no?, las acciones que son reprobables en determinados sujetos. Y me gustó trasladarlo al ámbito de la sociedad. Ella habló de la banalidad del mal en el juicio a Adolf Eichmann. Y yo me quedé pensando cuando leía todo esto, lo leí en varias oportunidades, si hoy por hoy en la sociedad, una parte de la sociedad argentina no estará afectada por un síndrome de la banalidad del mal. Y ella lo define muy bien cuando dice, la banalidad del mal, más allá del concepto de la maldad misma, es cuando la persona no quiere pensar, no quiere revisar lo que hace, acata lo que le dicen sin importarle moral o inmoral. Lo ejecuta y lo hace sin detenerse a repensar que es él el que está ejecutando algo que a lo mejor no es bueno. ¿Nos estará pasando algo de esto, doctor?
0: Hace unos días, conversando con un sociólogo y una psicóloga, a veces siempre dice, ¿quién es el amigo? Está el amigo el de las malas y está el amigo de las buenas. Y ese a veces es más peligroso, porque que dice que te vaya bien, pero no mejor que a mí. Entonces, yo quiero que a tu gobierno no le vaya bien porque me puede generar más votos, o yo te acompaño porque el día de mañana te puedo suceder. Y llevándolo al campo deportivo, llevándolo plenamente al campo deportivo, fíjate cómo tratamos a los jóvenes y a los niños como si fueran adultos. Hoy está mezclado lo profesional con lo amateur. ¿Cómo hace un equipo amateur como para competir con un equipo profesional, como pasa en el rugby, que están algunas actividades empezando a ser rentadas, lo de los entrenadores, que nunca lo fue? Yo creo que nuestra sociedad debe buscar hacer un pacto, sincerarnos. Aquí pasó esto y se resolvió bien o mal, pero sincerarnos. Sincerarnos, o sea, que no haya cera en el medio del mármol del Carrara. De ahí viene la sinceridad. No me des un mármol pegado con cera, sino dámelo sin cera, que me sirva de base para un diálogo, para que podamos construir los muros, para que una sociedad pueda crecer. Pero nos cuesta tanto, estamos llenos de tantos miedos y de la utilización de lo que yo te puedo decir a vos se ha usado en mi contra. Por eso el ser sincero, a veces lo hablo, mira el sincericidio. A veces preferimos no saludar que pedir disculpas. No estamos preparados para vivir con, que es coexistir o convivir. Entonces, van pasando el tiempo y ¿qué es lo que vamos dejando? A mí no me preocupa dejarle un mundo mejor a mi hijo. A mí me preocupa dejar personas mejores con las que va a convivir, que son los que van a mejorar el mundo. No nos olvidemos la cuestión humana. No cuesta nada. A veces siempre hablo de los profesores de educación física, porque cuando era joven Muchos de mis compañeros, era el primer abrazo que recibían.

0: cresta muy alto, da vida, umbral de dolor alto, un cerebro multifocal. Entonces yo creo que la sociedad debe hacer un acuerdo. ¿Hacia dónde vamos? Usted pregunte a las instituciones, ¿hacia dónde vamos? No es lo que queremos, ¿hacia dónde van? ¿Cuáles son los fines por los cuales han sido creados? Ahora también, los grandes maestros son los que dejan discípulos. Los profesores enseñan, dan sus clases. Yo creo que mi vida de servicio es para que mi vida sirva. Usted me pregunta, ¿soy un hombre feliz? Sí, porque me siento útil. La utilidad bien entendida, no importa qué puede pasar. El otro día mi hijo me dice, ha venido un señor, me pidió unos pesos y le di, no era mucho, era casi nada. Papá, ¿vos tienes miedo que te mienta? No, hago lo que siento. Yo creo que hemos dejado de sentir, por eso no nos ponemos conectar, no hemos enfrascado. Creo que ese es un gran daño que hizo la pandemia de ese aspecto. Si bien necesitábamos cuidarnos entre todos, después de la pandemia hemos salido totalmente individualistas. Dígame, si usted le pregunta a un joven hoy los nombres de los vecinos, no sabe. Mi papá, mi mamá sabía desde la esquina hacia la otra. ¿No le parece? Hay muchas cosas desde la pequeñez de esos niños en donde debemos trabajar. ¿Cuántas veces salen a pedir socorro y no saben el nombre del vecino? ¿Ah? No saben el nombre del vecino. Entonces, en estas pequeñas cosas, usted lo traslada a la política, es porque la escuela va a ser el segundo hogar cuando la familia sea el primero. La familia que sea, conformada por abuelo, papá, mamá, con o sin ellos, tutor. Pero cuando la familia vuelva a ser la primera.
1: Doctor, estamos, bueno, coincido con su análisis, ¿no? En una sociedad individualista, en una sociedad que, como usted decía, piensa en lo que quiero y no necesariamente hacia dónde vamos. ¿Cómo analizamos hoy la cultura del descarte con un montón de personas que hoy están quedando descartados de este sistema, entre comillas, en medio de esta coyuntura que vive la Argentina o en este bucle infinito, ¿no?, de nuestra política que, queramos o no, nos rige desde el puerto de Buenos Aires?
0: Bueno, usted ha dicho la cosa importantísima. Usted ve la línea de ferrocarril, todas van hacia Buenos Aires. El país ha sido creado para que todo confluya en Buenos Aires. Yo en mi tesis doctoral le dedico un párrafo grande a las líneas de ferrocarril, que nunca las va a ver inundadas, porque los ingleses, grandes colonos, aplicaron el régimen monzónico de la India, porque en la época de Avellaneda no había 200 años registro. Pero su pregunta es muy interesante. Yo en una conferencia hace unos meses di la respuesta a su pregunta. Papá, ¿cómo yo sé que estoy vivo? Porque cuando tú pases y le des de comer a un perro y no te afecte una persona que te ha tirado en la calle, realmente estás muerto, hijo. Estás muerto, pero no muerto por la vida terrenal, sino muerto por lo espiritual, porque te da lo mismo. Eso es lo que nos pasa. Hemos naturalizado que el dolor de los otros no nos debe afectar. Y antes sí, si usted le preguntaba a su abuela y el vecino te dijo, venga, que un plato más. ¿Cuánto nos decimos nosotros? Es siempre un plato de comida más para el amigo que viene y la primera que te decía era la abuela. Yo creo que eso es lo que pasa. Tenemos miedo a veces de hacer arreglar la luz de la casa o el plomero porque no queremos dejar ingresar a nadie que nos arregle. Somos temerosos. En cambio los jóvenes no. A lo descartable lo aplican inmediatamente porque la calidad de vida es su esencia. Y no formado con nosotros para jubilarlos de un trabajo de 30 años. Ellos sabiendo que pueden perder 7, 8 años de trabajo, pero no le da calidad de vida, lo dejan. Yo creo que hemos naturalizado el dolor en el aspecto que no nos impacta. Porque no se olvide que los representantes, el ciudadano, todos somos humanos. Y a veces, fíjense, ¿cuánta gente tiene más perro que busca ayudar a una persona? Hablan de seres sintientes, que no me parece mal. No me parece mal, es más para los santiagueños, un familiar es un perro. ¿Quién no le da un lugar al perro al lado de la mesa? Algunos a veces lo hace sentar y no molesta. O sea, yo creo que tenemos que trabajar en encontrarnos. Buscar un código que nos permita decir, puedo dialogar con vos aunque no piensa, no te quiero imponer pensamiento, pero no me lo imponga vos tampoco. Pero veamos de esto, que algo nos une

0: lo que realmente nos une. Usted ve el himno y lo canta todo el mundo. Sí. Ve la bandera y está. Entonces, ¿qué es lo que nos está pasando? Yo creo que el soberano, que es el pueblo, es el que tiene que encontrarse. Empezando por los vecinos. ¿Cuántas veces no nos importa qué le pasa al vecino? Pero usted, cuando ve situaciones límite, la solidaridad en Santiago del Estero se lo ve. Yo veo a mi vecino, se enfermó una vecina de mucha edad y salió a buscar solucionar. Pero no esperemos las situaciones límites. Yo creo que nosotros, la santiaguinidad, trabajamos sobre situaciones límites, pero los jóvenes no, ellos van avanzando, son más compañeros, se van integrando. Muy difícil usted va a ver un joven que ve un perro tirado y no haga algo. Nosotros tal vez lo de que pecamos ya, yo digo pecamos, realmente contamos con más canas, nos hemos vuelto más indiferentes.
1: Bien. Doctor, siempre es enriquecedor, ¿no? Escucharlo. Llegamos casi al final. Por último, quisiera preguntarle, ¿ven los nuevos dirigentes en las nuevas clases, ¿no? La altura necesaria como para dejar el yo quiero, sino y asumir, mejor dicho, el vamos hacia allá?
0: Yo puedo dar de mi experiencia deportiva. A mí me han acompañado muchísimos dirigentes al interior de Santiago del Estero. Me siento orgulloso porque hoy, imagínese un club como Lions, que era un caño de agua y tierra, fundado por Julio César Montenegro y Luis Roberto Luna Fría, campeón regional, jugando la Superliga, lo máximo de hockey. Y muchos dirigentes me han acompañado al interior, muchísimos. Lo mismo le puedo decir en el rugby, en diferentes barrios. Entonces, ¿qué le quiero decir como mensaje? Nunca dejen de soñar, porque la parte de la planificación que no vemos son los sueños, los anhelos, porque un niño cuando no tiene anhelo no tiene chance. Entonces, los más grandes, y me emociono, no le quitemos la chance.
1: Doctor, muchísimas gracias.
2: Muchas gracias.
1: El doctor Pablo Lucatelli.
2: Sí, señor, estamos llegando prácticamente al final, bueno, con muchas cuestiones en el camino, la verdad que son para mí clases magistrales, ¿cierto? Ya en la charla entre nosotros.
1: Sí, señor.
2: El invitado agradeciéndole siempre que puede, se llega y conversa con el multimedio, charla con el multimedio. Pero me gusta llevarle mensaje positivo a la gente cuando tenemos que hablar de estas cuestiones, de la república, de la democracia, de la convivencia social. Ayer un especialista en economía nos hablaba de las coincidencias, de llegar a arribar a acuerdos con posiciones extremas en lo económico, ¿no? Productividad, equidad en el reparto, obviamente, de todo, y hoy, una vez más, otra eminencia nos vuelve a hablar de esto, ¿no? De la necesidad de que los argentinos nos encontremos.
1: Sí, señor.
2: Yo veo, sin embargo, en Santiago del Estero, veo como más amable todo esto. Yo lo percibo más amable, me parece que es más sencillo conversar, me parece que uno puede plantear, si se quiere, hasta una mesa de debate en el lugar más idóneo, ¿no? Que es en la familia.
1: Por supuesto.
2: Eso de que no hable ni de política ni de religión, mentira. Hay una mesa de la familia, creo que es un lugar en donde en la familia de Santiago del Estero se conversa en cosas serias, interesantes, profundas, y donde uno puede rescatar todo esto. Ojalá sirva lo que sucede en un medio de comunicación, en este medio de comunicación, sirva, ¿por qué no?, para llevar algunos argumentos más.
1: Por supuesto.
2: A la mesa en la que confluyen los santiagueños cada fin de semana.
1: Y no solamente en la familia, sino también en los amigos, ¿no? Que sí, son la familia que uno elige.
2: Claro que sí, claro que sí, exacto. Perfecto.
1: Ariel, bueno, será hasta mañana.
2: Sí, señor.
1: Dios quiere.
2: Sí, Dios quiere.
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6: Soy la hermana Melchorita y hoy quiero contarles algo que le pasó a un hombre trabajador, de esos que se levantan temprano y no deben nada a nadie. Durante años todo le fue bien, su negocio crecía, su familia estaba tranquila, sus proyectos avanzaban, pero cuando las cosas empezaron a mejorar, también.

0: estaba Shelly, Jetty. Pero yo. Yo con mis hombres, todos estoy bien de código.
1: Bien.
0: Che bien, tengo dos que me han grabado y tengo grabaciones yo de ellos.
2: No lo utilizarías en la contra de nadie, digamos.
0: No.
1: ¿Sabes por qué no, amigo? Porque te quemas. Te quemas. Hacer eso es quemarte, claro. y que ningún chabón después confíe en vos, ¿entiendes? Es al pedo.
0: Sí, te haces arder al pedo.
1: Aparte, la que come callada, come, ¿sabes qué? Se empacha comiendo.
0: Come las veces que quiera, te voy a decir una.
2: 17 minutos de las 6 de la tarde, señoras. ¿Tiene alguna conclusión esta noticia? ¿Tiene algo? ¿Esta historia continuará?
1: Sherimoa, ¿cómo se llama la acusada?
0: Yo quiero comunicarme con ella.
2: Maricel, ¿no? ¿Cómo se llama?
1: Meralvis.
0: Meralvis de Los Ángeles, Díaz Faceli. No. No tenemos
2: hay teléfono, nada de la chica.
0: Mi sueño, chica.
2: Este fue el momento que ustedes están esperando todos los días de las no noticias de Mamma Mía, con toda la información del nuevo diario web. Si te querés informar de manera justa y precisa, www.nuevodiarioweb.com.ar. Y nosotros estamos aquí para hacer mierda, ese gran trabajo periodístico que están los muchachos del cuarto piso.
1: Da, da, da, da. Van a querer sacar la mierda de
2: los
1: aquí,
2: chicos, ¿no? Que están allá también. Y nosotros, sácate, le liquidamos la vida.
1: La mierda.
2: ¿Cómo es la gente? ¿Cómo me hace calentar? Estamos en 40 por ahí midiendo una cosa. Todo por,
1: mudo.
2: Para mí, todo por los invitados.
0: Por los invitados,
2: o sea,
0: obviamente.
2: Qué gente de mierda, en realidad. Nosotros estamos todos los días aquí,
1: y están,
2: hermano.
1: Están mudos, ¿no?
2: Y nadie opina, nadie nada. Y ahora no está hablando nadie igual.
1: Ah, pero cuando se sienten ahí, van a aparecer todos los maricones de aquí del chat a tirar. ¿Has visto cómo son?
2: Gorda, ¿qué has almorzado hoy? Pero discúlpame que...
0: Manga, terminamos la sección de noticias a mí. Cambiemos ahora sí.
1: The music.
0: The music. Y hoy he comido... Bueno, hoy he podido comer un poquito más sólido.
2: Bien.
0: Hoy mi madre me ha hecho...
1: Obvio que ella no ha podido, se ha metido a la fuerza.
2: Claro.
0: Me he comido como unas patitas de... No son patitas, son como unas nuggets.
1: Formitas.
0: Como unas nuggets con una ensaladita. Y bueno, papita y zapallito al horno.
2: Bien. Esta dieta va a continuar cuando puedas
0: esperemos
2: comer.
0: Esperemos que no. Hoy creo que ya voy a desromper la dieta, pero no sé bien. Dependiendo cómo siga, porque la verdad que ahora está como en modo carozo y Lombardi. Y
1: qué caroso.
0: Es como que la herida ya está cicatrizada. Siento como que está cicatrizada porque ya no siento tanto gustito a sangrecita.
2: Bien.
0: Pero se está endureciendo, entonces está tironeando todo el tiempo. Me lastima.
2: Claro, claro.
0: Me siento que me lastima. Encima está justo al fondo, o sea, justo donde la mandíbula hace todo, ¿me entiendes? Come, traga, hablas, todo hace ahí. Entonces todo te llega ahí.
2: Igual tienes hinchadito un toque el cachetito.
0: Sí, sí.
1: Parece
0: sí,
1: que
0: sí.
1: Tienes papera, gordo. No.
0: Pero bueno, yo para cumplirle a mi gente.
1: Después moría de una infección.
0: Te juro.
1: Dios.
0: Así que no sé, por lo menos estoy tomando las pastillas contra la infección, contra todo. Estoy tomando todo.
1: Contra viento y marea. Contra el COVID y el coronavirus.
0: Y el coronavirus también, así que nada. Pero bueno, ando un poquito...
2: Un poquito más o menos.
1: Abarundaba.
2: ¿Vos que sos así gastronómicamente espectacular?
1: Hoy he comido empanaditas de ensalada, empanaditas de acelga, queso, huevo y cebollita rehogada. Muy buena. Muy buena. Y porque no puedes comer, querida.
0: Pero empanaditas de acelga, sí, amiga, si es blandito.
1: Ah, no sabía, bueno.
0: Todo lo que es comida con acelga me encanta a mí.
1: Yo, para los que no saben, yo soy muy del frisado. Yo soy una mina, yo tengo una salsa, por ejemplo, el otro día he hecho una salsa boloñesa, una olla. No, he hecho una olla grande, la he puesto en una tupper grande, cuadrado, y como más o menos que quede chatita, digamos, y después lo he desmoldado cuando estaba congelado y lo corto con un cuchillo, entonces tengo así.
2: Claro, tremendo.
1: Cuadrados de salsa boloñesa congelados.
2: Claro.
1: Y después voy descongelando y voy cocinando fideo, arroz, ravioles, lo que quiera comer.
0: Qué chico.
1: Así que, y hoy tenía las empanadas esas, en realidad me las había dado mi vieja antes de ayer, me había dado 5 empanadas y me había dado una milanesa con papa frita. Y yo, mano, voy a comer todo.

0: Exacto, le digo.
1: ¿Y qué hay? ¿Qué haces? Un poco ahora.
0: No, he comido solo la milanesa con papas y a las empanadas las he puesto en un tupper y las he metido al freezer.
1: Igual, frizar es la que va, ¿no?
0: Es
1: que
0: es conservar, amigo.
1: Obvio.
0: Porque
1: obvio.
0: Si vos dejas en la heladera, se te echa a perder.
1: Yo, por ejemplo, yo frizo hasta... Cuando yo hago milanesa, soy tan pesado que las corto en cuadraditos y todos los pedazos que sobran los guardo para hacer salsa. Frizo. Frizo y después hago salsita de trocitos de carne.
0: De una.
1: Todo, todo. Y lo que sobra también. Obviamente que si sobra poquitito, generalmente sale, le das a alguien la
2: ¿qué
1: comida.
2: ¿Qué es que tienes por ahí?
1: ¿Por qué?
0: Che, qué agresiva que está, boludo.
1: ¿Por qué? No entiendo por qué.
2: Por la situación esta de cortar tan cuadradito y tan...
1: ¿Estás malita? Ah, sí, sí. Bueno, los que cocinamos somos como medio minuciosos para la...
0: Sí,
1: una,
0: somos medio pesados. Y mañana, porque mañana ya tengo el menú listo para mañana. Aparte alto, antes de que les cuente eso. Hoy, imagínate el viento yendo que ha salido... Y yo estaba sin internet en mi casa. Y nada, supuestamente yo había solicitado hace un mes y me han dicho, no hay una boca disponible en tu manzana, tienes que esperar a que vayan a poner otro panel, bla, bla, bla, bla, bla, porque quería poner fibra óptica. La cosa es que hoy me levanto re caliente ya, porque ya me estaba atrasando con laburo y no tenía internet. Y los he llamado, los de la empresa, los he re puteado.
1: ¡No!
0: Y me dicen, hasta la 1 de la tarde va a tener internet. Ok, lo voy a esperar, nomás se escuchaba. Eso habrá sido a las 9:15 a.m. Me levanto, voy a comprar pan para desayunar.
1: Ah, el pego del viento, imposible.
0: No, me levanto, voy a comprar para desayunar. Mira, parece que los han llamado a los técnicos. Vete ya, nomás se escuchaba. A los 15 minutos ya estaba la camioneta en mi domicilio colocándome el internet.
1: Tremendo.
0: Encima, yo tenía que... coser todos los muebles de mi pieza porque me he comprado un escritorio y tenía que hacer lugar ya para poner el escritorio, para armar mi compu, todo mi espacio, mi coworking, te va a decir. Entonces yo, imagínate, tenía que sacar el colchón a mi cama de 2 plazas, pararla a la cama, sacar todas las cosas de mi placar. Arriba del placar tengo 2 valijas con ropa.
1: ¡Qué quilombo! Me cansó de escucharlo.
0: Sacó todo, tenía que coser el placar. Entre eso, bueno, imagínate, la puerta abierta del frente porque entraban y salían los técnicos.
2: ¿Qué quilombo? ¿Técnicos? ¿Qué tal, chicos?
1: No.
0: Una hermosura.
1: ¡No!
0: ¿No te mandó foto?
2: No me mandó foto.
1: Le quiero mandar un saludo a Facu Roldán y parte de la Reserva de Central Córdoba que dicen que no se la bancan. No. Saca foto del culo del técnico.
0: No, saca una foto de espalda y pues le mando a mi mamá en realidad. Ya me están poniendo internet, le he puesto.
1: Escucha, le mando un beso a mi amigo Facu Roldán y a parte de la Reserva de Central Córdoba que están viéndonos, escuchándonos a través de la radio y que dice que no nos bancamos invitarlos.
2: Me gustaría que venga una sección tuya.
0: Es el otro jueves.
1: El jueves que viene. Panchuco, el jueves que viene con Maxi aquí, los dos arqueros. Uno es arquero y el otro defensor, porte grande, un morochón.
2: No hemos dicho cómo se llama la sección.
0: No, todavía no hemos dicho. Va a ser polémica. Me sirven igual. El jueves que viene los agarro aquí los dos.
1: Criaturas,
0: tan machitos son.
1: Vamos a ver.
0: Hacen los picantes. Después, todos son picantes. Resulta que vienen aquí y se quedan mudos ante la cámara.
1: Vamos a ver. Bueno, ahí está. Ellos han tirado. Ahí está. Maxi, Facu, el jueves que viene, si se animan a venir al programa, a la sección de mi amigo Faceli.
2: Che, yo voy a dormir una siesta.
1: Escucha, gorda. Ponete bien. Ponete bien.
2: Un ruidajerío ahí, ¿qué onda?
1: Escucha, ponete bien. Cura esa muela hoy, porque mañana es viernes. Mi querido Ivo, ahora sí, ponele play, papi. Ponele play. Así decía un locutor. En el...
2: Escucha esa voz conocida.
1: Escucha. Mañana
3: vuelvo a ser libre otra vez.
1: En vivo. Con banda completa. Un quilombo, no sé cómo vamos a hacer mañana. En este estudio, show en vivo de Los Apos.

0: bájale un poquito.
1: ¿Sabes qué es lo peor de toda esta situación? Que yo iba a bajar a pedir permiso a la coordinadora si podíamos traer alguito para tomar, y ni vos pueden tomar.
0: No, no puedo.

0: No, ese güey está como una pelotuda aquí sentado.
1: No, es en el sábado a la noche.
2: No, si no puede el viernes, no vas a poder el sábado, gorda.
1: Dios
2: el proverá. Martes, como Benja.
1: Dios proveerá los permisos.
0: Es que ella va a tomar el fin de semana, amigo. ¿Vos crees?
1: No, ya sé. No pago el burrito, mira si yo no voy a tomar.
0: Vos, escucha, yo te voy a dar una técnica. Vos te armas la promo, metes en el vaso la pajita, ahí en la garganta, ponétela directamente, en la campanita. Succiona y que vaya directo al estómago.
1: Bien.
0: No. Cosa que el alcohol ni te toque la muela. Si no, amiga, un algodón. Das una bolita, lo mojas, te lo pones en la muela que te lo tape y métele el
2: Ernex, toda la noche. Ernex.
3: Pero el problema no es que tome.
1: Escucha. ¿Cómo?
4: Eso. Ya te olvidé.
1: Mañana los verdaderos, los apasionados andeños, los únicos. No me venga después con cháchara todo. Nosotros, ¿te acuerdas que quilamos mucho en UPCN con los muchachos, no?
5: Amiga, nosotros con UPCN con el calor encima.
1: Fuerte. ¿Cómo han transpirado los chachos? Ahí había.
0: Encima ellos van vestidos como trajeaditos, así.
1: Sí, no sé.
5: Varios chicos ahí.
1: Ojo que. No, no, me acabo de acordar, perdón, no me voy a acordar. Pero han pasado cosas ese día.
5: Sea amiga,
1: con la que te jedi.
0: Dale.
1: No, así que bueno, mañana, tremendo cierre. Tremendo cierre de semana.
0: Basta 22.
1: Che, encima son un montón, amiga. No sé cómo van a entrar aquí todo.
5: Siempre entran.
1: Entran.
5: Siempre.
0: Donde entran dos, entran tres.
1: Claro, exactamente.
5: Supe estar con 22.
0: No, amigo. No, es un montón. Basta, para poner un stop.
5: No puedo contar eso porque
0: poner un stop.
1: Conocida. No, un montón. Ya están en nuestros estudios, en las instalaciones, los invitados.
0: Bien.
5: Los invitados.
1: Los invitados santiagueños. Porque hoy tenemos nueva sección de mi amigo Diego Facelli. En un ratito, Facu Leiva, Marcos Gómez, capitán de Olayon, figura de Olayon, rugby puro después del clásico del domingo en esta mesa.
0: No, ha sido el domingo, es el sábado.
1: El sábado.
5: Dale con el domingo. Tengo que succionar la saliva que tenga.
1: Quédense ahí. Porque la pausita, vamos, escupimos la sangrecita de la muela y volvimos con nueva sección de Mamma Mía. Quédense, ya venimos, ahí nomás, dale, ya venimos.

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0: sí. 54 minutos pasaron de las 18 horas en Santiago del Estero. March, 17 grados. Está por empezar a bajar la temperatura, a ponerse jotera, te va a decir una.
1: Hola.
0: No, ¿qué digo? No te voy a dar el micrófono, yo te voy a entrevistar a vos.
2: Puesto en penitencia lo tuyo.
0: Manchetado.
1: Escuchá, se acabó la mentira ahora.
0: Se acabó la pantomima porque ahora está temblando la bombacha.
1: Mi dos amor. Meses después, por fin llegó el momento que tanto estábamos esperando todos.
0: Sí, sí, sí. Hoy labura, se escucha.
1: Hoy labura de verdad porque tenemos sección nueva de nuestro querido compañero... ¡Diego Facelli!
2: Son malas minas las dos. Son malas minas las dos. Vos, mirá.
0: ¿Pero por qué, che, amiga, amiguita?
2: No, pues escuchá, en vez de apoyar, en vez de decir amiga, tranquila, lo vas a hacer bien, no. Se ponen a cuchichear ahí, no, que mirá, está re nerviosa, no
0: yo
2: sé
0: te voy
2: qué.
0: A dar tips nada más, como para que vos sepas.
2: Okay.
0: Si vos hoy, por ejemplo, la haces fiera y haces cagada, la gente va a reír mucho de vos y va
2: okay.
0: a tener. Hoy en este momento, todos los medios, desde otros medios, también están observando a ver cómo te sale la sección. A ver, te sale mal o te sales bien.
2: Bien.
0: ¿Ok? Así que con eso puedes ir tranquila ya.
2: No, yo estoy tranquila como pez en el agua.
3: Chat récord, ¿eh?
1: Récord de semana hoy el chat.
0: Así.
2: Fuerte. O sea, es más presión, digamos.
0: Sí, sí, sí, amiga. O sea, están viendo
2: presión.
0: Que tan mal hablas.
2: Bien. No. No soy como esas amigas así. Tuyas que tienes vos, ¿eh? Bueno, voy
0: a ver. Vamos, arranque.
2: No, ¿qué vas a decir?
0: No, todo tuyo.
2: ¿Callanque? Bueno, al fin hoy les voy a presentar mi nueva sección que se llama Desmintiendo el Deporte.
0: No.
2: El segmento donde agarramos todos los prejuicios, rumores y teorías falopas sobre, en este caso, los rugbyers.
0: Bueno, fuerte.
2: Y veremos qué tan reales son. Bueno, ¿vos has visto esa pantomima que hacen ellos?
0: Claro.
2: ¿Serán todos chamulleros?
0: No.
2: ¿Realmente serán tan deportistas como se muestran
0: en
2: redes? Personas no grata en el club después. ¿Se enamorarán o solamente responden historias de Instagram? ¿Qué opinan ustedes?
0: No sé.
1: Para mí fuertísima.
0: Para mí fuertísima la sección.
2: Es que...
0: Yo no me hago cargo de esto ante el equipo que esté ahora presente.
2: Todo esto está avalado por Chiso 22, a mi coordinadora Claudia Nazar y a mi querido José María Canto.
0: No, todos.
2: Y la última, unas últimas ahí dudas que quizás tenga el chat y eso... ¿De verdad vivirán a proteína?
0: No.
2: ¿Y tercer tiempo? Hoy. No los he traído yo, la producción me los ha puesto.
0: No,
2: porque sabían que yo iba a seguir pateando el segmento. Así que

0: Hoy al fin inauguramos segmento y tenemos aquí a nuestros amigos Facu Leiva.
1: Sí, señor.
0: Y Marcos.
1: Marcos Gómez.
0: Gómez. Un
1: aplauso.
0: Estaba por decir González, ya le iba a cagar desde el inicio. ¿Cómo están, chicos? ¿Todo bien? Bienvenidos, bien, bienvenidos a mi nuevo segmento. Son los primeros. Básicamente me están ayudando a...
2: Ya venimos al baño nosotros.
0: Bueno, vayan, vayan. Me voy a sentir menos observado igual. ¿Cómo están? ¿Qué tal? ¿Qué tal? Cuéntenme ustedes cómo están. ¿Qué les parece esta invitación? ¿Se esperaban este segmento?
3: Primero, buenas noches. Sí. Gracias por la invitación. Lindo. La verdad que no ha sido una sorpresa la invitación, al menos de mi parte.
0: Sí.
3: Por ahí Marco últimamente está un poquito más famoso, que lo invitan a varios streaming, entrevistas y demás, así que me ha tocado ahora acompañar a Marquito.
0: Bien.
3: Así que gracias.
0: Bien. Ah, vos sos Facu y él es Marcos. Yo pensaba que era una chévere.
1: No conoce a los invitados.
0: Es que yo no, o sea, literal. Yo literal no tenía idea. Esto ha sido como una sorpresa para mí. Hoy he llegado y al stream me he dicho: hoy laburas, tienes que hacer esto, toma.
2: No, lo que pasa es que, para, yo le voy a contar a los chicos. Hay una sección en donde el señor, la productora general del programa es la Chiso 22, digamos. La flamante iba a decir, pero no es flamante. La Chiso 22. Lo cual es una productora muy exigente. Y bueno, venían diagramando como una sección con Diego Faceli, a la cual el señor Faceli, el alumno Faceli, venía como pateando la sección. Entonces la productora se ha puesto firme y le ha traído la producción, en un gran esfuerzo de producción, ha contratado a el capitán de O'Lions y a su extrema figura para que sea obligadamente el primer día de su sección. Él no sabía quién eran los invitados. O sea que, bueno, de ahí esta confusión. Pero bueno, ahora ya está. Ya están los changos aquí.
0: Me encanta porque la gente en el chat, mi vida, ellos creían que iban a hablar de rugby. No, igual.
1: Bien,
0: no, sí le voy a preguntar de rugby porque la verdad el sábado he ido a verlos jugar. Y hay muchas cosas, hay 90% de las cosas que no entendía, digamos.
3: ¿A quién has alentado vos? Quiero saber.
0: Bueno, en realidad me han hecho ponerme del lado de lawn tennis porque estaban mis amigas paradas ahí. Pero en mi defensa diré que yo he ido varias veces a alentar a los Lions.
1: Tiene concubinato.
0: Tengo
1: también
0: historia ahí.
1: Tiene concubinato ahí.
0: Te estoy haciendo de boca, Pero...
1: ¿Cómo se pone ahora,
0: Mira, me estás tirando la nariz,
1: hija de puta. Boquillona,
0: Pero no, el sábado he ido y la verdad que yo quiero que me cuenten ustedes un poco del deporte porque la verdad es que no he entendido nada. Desde el scrum, los try, al final he visto que les han anulado el try porque iban a ganar ustedes.
3: Sí.
0: Y bueno, se armó una ahí.
1: Una trifulca.
0: Han quedado todos ardidos porque han salido empatando.
2: O sea, ¿vos estás diciendo que lawn tennis ha choreado el partido?
0: No estoy diciendo eso. Se han empatado.
2: Bueno, pero pará, ¿usted le han anulado un try?
0: Sí.
2: ¿Se puede anular un try? Pues, ¿me explico un poco qué ha pasado ahí en el final? Marcos, vos como capitán hijo, por favor, explícale a la gente.
4: Y bueno, ahí en la jugada...
0: Háblale al micrófono, mi vida.
2: Micrófono, amigo.
4: Ahí en la última jugada ha habido un pase para adelante que se llama un pase forward. Ajá. Y que lo han corroborado los árbitros después y bueno, lo terminan anulando el try.
2: Pero estaba bien anulado, digamos, usted, o había ahí una manito, un choreo, un bar.
4: En el video se ve así que el pase para adelante.
3: Obvio que en el momento, digamos, en la euforia y demás, ha sido una jugada muy rápida y ha habido reclamos y demás, pero después se ve, digamos, los videos que está bien ejecutada la sanción, digamos, y de ejecutarlo al try.
0: Los chicos de lawn tennis estaban ardidos porque no les habían cobrado una supuesta falta a uno de los jugadores antes de que ha pasado esa jugada. Que supuestamente, por lo que he entendido, he escuchado, te iba a decir.
1: Una va a chumear nomás, una cerveza de chumear.
0: No.
3: Mira, nomás que está de nuestro lado, está defendiendo.
0: No.
1: Es que también tiene gente ahí.
0: Estoy contando lo que mis amigas decían. Que supuestamente no, el árbitro no había cobrado un ¿cómo se dice? Un tackle alto, ¿puede ser? Un
3: tackle alto, sí.
0: Y bueno, y la jugada había seguido y que por eso después les han anulado a ustedes el try, digamos.
3: Claro.
0: Pero que si no, iba a ganar los Lions, digamos.
3: Sí.
1: Escucha, Marcos, ¿vos qué tal sos jugando? O sea, ¿sos eufórico, tranqui, te enojas?
2: Qué sorete que sos, porque ahí están poniendo.
1: Marcos, no,
4: nervioso.
1: No.
4: Marcos,
1: no. Bueno, Marcos, dale, Marcos, dame de comer. Hable nomás.
0: No.
1: ¿Qué tal sos vos en la jugada?
4: Bien.

0: Alto, chicos, cuando hable, acérquense el micrófono. Ajá. Lo pueden mover a su gusto, al pie del micrófono.
1: No tengas miedo, Marcos.
2: Bien. Sentite
1: como en tu casa.
2: Entregamos el 100, sería en la cancha, así que...
1: ¿Pero te enojas mucho o no tanto?
2: No, antes de eso.
1: ¿Cómo era ese antes?
3: Hace una semana.
1: ¿Qué podías llegar a hacer, Marcos, enojado, por ejemplo?
2: No, y pegar un tackle fuerte.
1: Ok.
4: pero los jugadores de rugby tienen como ese mote de rudos.
0: De fortachones.
4: Así que se los rebancan, todo. Que en este caso, por lo que está diciendo el chat, es como que el señor Marcos era de pocas pulgas. Facu, vos que sos... Iba a decir el veterano, pero te iba a matar, amigo. Pero casi, digamos.
3: Entre bomberos, no.
4: El experimentado del equipo. ¿El hombre fuera de la cancha es igual de rudo que adentro de la cancha o en la casa manda la mujer? Porque bueno.
3: Lo has dicho todo.
4: Yo pregunto.
0: Yo conozco uno que es un osito de peluche.
4: No, de nosotros dos.
1: Igual si tienen cara de mandados ustedes también, o sea, eran locos, ¿eh?
0: ¿Qué onda? Alto, eso les iba a preguntar, ¿están en pareja? ¿Están casados?
1: Che, no hemos preguntado nada, estamos preguntando nada, así que, dale.
0: ¿Están en pareja? ¿Están casados? ¿Conviviendo? ¿Separados?
2: Sí, bueno, yo estoy en pareja, casado sería.
0: De una.
1: ¿En pareja, casado? Bien. ¡Ay, no! ¡Qué lindo!
0: Lo descartamos ya.
1: Chao, Marcos, vete. Chao, Marcos. Gracias por venir.
0: Gusto.
1: No nos sirve para el equipo. Ahora vamos con el siguiente.
0: Dale, Facu, que vos sigues en juego.
3: Yo, en una situación ahí complicada.
0: Chicos, es tan complicadísimo.
1: No vas a poder creer cuando salte uno con la manutención aquí en el chat.
0: No, por favor.
1: Brian Gómez, ¿cómo es el otro?
4: ¿Podrías explicar un poco esto de situación complicada?
3: Ah, bueno, hoy estoy separado, digamos. Bien. Me he casado hace un par de años y bueno, hoy estoy separado.
1: Bien. ¿Llorarías, por ejemplo?
3: No.
1: ¿Lloras? ¿Así te emocionas?
3: Ya he llorado.
1: ¿Ya has llorado?
0: Me gusta.
1: ¿Los Jackbys lloran entonces? Obvio. Eso me agrada.
0: Esa es una de las preguntas que tenía para hacerle, si los Jackbys lloran. Porque bueno, uno tiene la imagen de que ellos son indestructibles.
1: ¿Cómo
0: son? ¿Son más emocionales? ¿Son más duros? ¿Cómo vos personalmente, cómo te consideras?
3: No, y depende de las situaciones. Obviamente que si hablamos del lado del rugby, digamos, hay partidos que obviamente como los clásicos o finales o partidos decisivos que obviamente te emocionan y sí...
0: Lloras de emoción y de bronca también, me imagino.
3: Mucho más.
0: Mucho más de bronca que de emoción.
3: Sí.
0: Bien.
1: Escúchame, amiga, parame un segundo. Vamos a ordenar el programa. Mi amiga tiene, en este caso, la sección se basa en verdaderos o falsos. Ella va a tirar afirmaciones para que ustedes digan si es verdadero o es falso, de acuerdo a los jugadores, ¿ok? Así que. A partir de ahí vamos a ir charlando a ver qué sale y qué no sale. Pero ustedes no van a decir si es verdadero o falso.
4: ¿Podemos repreguntar en el verdadero y falso nosotros?
0: Obvio, sí, puedes dar tu humilde opinión. Mojate la lengua antes.
1: Sí. Amiga, ¿tienes ahí los verdaderos o falsos?
0: Sí, tengo el primer verdadero falso que dice el tercer tiempo es más importante que el partido. ¿Qué tanta importancia tiene el tercer tiempo? Para ustedes.
1: ¿Es verdadero o falsa la afirmación?
2: No, falsa.
1: Sí, falsa.
2: Le damos más, o sea, el 100% de importancia al partido, pero siempre también es importante después compartir el tercer tiempo.
1: No te asustes que no se escucha eso.
0: Esa es la cucaracha.
1: Esa es la cucaracha. ¿Qué onda con ese tercer? No entiendo ese tercer tiempo porque ya me han dicho que es súper copado y súper importante.
0: Vos conoces igual.
1: Vos te callas.
0: No te hagas aquí la cocorita.
1: Vos a mí no me vas a hacer pasar vergüenza. ¿Cómo es ese tercer tiempo? ¿De qué se trata? Cuéntenme.
2: Y bueno, pues cuando termina el partido se comparte con el otro equipo una comida.
0: Es con el otro equipo.
2: Claro.
0: Yo pensaba que era solo íntimo de ustedes, digamos.
4: Pero escucha, ponele. No digo que haya sido este el caso, pero Lontenio Lavio muchas veces terminó muy heavy. Muy heavy. Igual hay tercer tiempo.
3: Sí, siempre.
4: Y ahí no pasa nada.
3: No.
4: O en alguna vez había alguna que se.
3: No, la verdad es que me toca estar en muchos. muchos más que Marco tercer tiempo, y no, nunca ha pasado nada, o sea, todo lo que pasa en la cancha queda ahí.
0: Bueno, pero esos son más grandes igual. Que... capaz que los más problemáticos son los más changuitos.
1: No, a mí me parece que ya es cultura de ustedes que sí o sí tienen que llevar.
0: Porque, boludo, yo ni en pedo perdería un partido y me juntaría después del partido con el otro equipo. Los botellazos,
4: ¿no? ¿Qué hace eso? Lo que pasa es que ahí hay un lado cultural que tiene el rugby, que no sé si lo tienen otros deportes, claramente. Que es el respeto y la confraternidad, digamos. O sea, exactamente. El jugador de rugby tiene eso. O sea, termina el partido y se han hecho recontra cagada en el partido, pero el tercer tiempo es sagrado. No existe en ningún otro deporte.
1: O sea, que tienen amigos de otros equipos también. Sí, o sea, se llevan bien.
4: ¿Qué quieres saber vos? A ver, ¿a dónde quieres llegar con tu...?
1: No, yo quiero hacer el programa nada más. Ella... acompañar a mi compañera que está en su sección.
0: Escuchá, hablando de quilombo, digamos, de pelea en la cancha, perdió la oración.
1: Verdadero o falso.
0: Verdadero o falso. Hay muchas veces que se arman esos quilombos en la cancha, ustedes sabrán en qué situaciones, pero aquí dice, hay jugadores que entran a pelear aunque no sepan ni por qué empezó la pelea. ¿Es verdadero o falso?
2: Falso.
0: Falso. Está dudado, Fácula está dudando.
4: Cada uno tiene su opinión.
3: Sí, a ver, si pasa, digamos, en situaciones de partido de que por ahí uno está alejado de... porque siempre la pelota es lo que se pelea, digamos, en el partido. Está alejado de esa situación y va derecho a defender a su compañero. O sea, por ahí va a defender. Se llama una trifulca, lo que fuese, va a defender.
1: Eso,
3: derecho.
1: Eso está bueno también, eso, igual. O sea, por lo lado, están pegando a tu compañero y me meto. Y bueno, sí, ya está, después pregunto qué onda.
3: Sí pasa eso, o sea, sí pasa. O sea, tampoco... no somos tampoco unas máquinas que hacemos todo bien, porque... claro. Como todos los deportes, tenemos gente que cometemos errores y otros que no, y así que...
0: Aparte, pero aparte es normal la reacción de uno, todo el mundo reacciona. Obvio. Más si ves que se están agachando, bueno, tus compañeros, claro. Yo, por ejemplo, no dudaría en meterme, claro. ¿Sabes qué?
4: Eso sí pasa en todos los deportes.
1: ¿Qué pasa? No hables al aire a mí.
4: Me olvido, boludo, que no tengo micrófono. Eso sí pasa en todos los deportes. Muy normal que haya un barullo y van ahí todos a copa la parada.
1: Nosotros sí lo hemos dicho una vez cuando éramos de nuestro grupo de amigas. Nosotros hemos dicho, si mi amiga está cuarteando y la quieren hacer cagar, y vamos a tener que saltar por ella. Claro. ¿Qué quiere que te diga? La vamos a tener que acompañar.
0: Aunque tenga la culpa.
1: Aunque tenga la culpa, yo después la puteo, pero bueno, vamos a tener que saltar por ella, obviamente.
4: Ah, vos igual defiendes.
1: Y bueno, la amiga hay que defenderla, gorda. ¿Qué le vamos a dejar que la hagan cagar?
4: No, está bien.
0: Difícil para que me hagan cagar a mí, te digo, ¿eh?
1: Ah, bueno, pero vos has visto que por ahí... es justificado.
0: Sí, bueno, pero está difícil también.
1: Verdadero o falso, amiga.
0: Verdadero o falso. Todo equipo tiene al menos un jugador que nunca entendió las reglas del juego.
2: Sí,
3: verdadero.
0: Sí. Más de uno. Al toque, más de uno. ¿Cuáles son esas reglas o esas situaciones comunes, digamos, en donde vos dices, che, este culiao no ha entendido nada, digamos, en el equipo, digamos?
2: Y bueno, hoy tiene reglas nuevas, sería, ¿entiendes? Por ejemplo, una jugada, un 50-22...
0: No, bueno, espera, háblame en español porque...
2: Bueno, yo le iba explicando lo que estaba ahí.
0: ¿Qué es un 50-22?
2: Si vos pateas, si vos estás, la cancha se divide en mitades, ¿viste?
0: Bien.
2: Sí. Si vos pateas dentro de tus 50, de tus 50 metros...
0: Ah, cada equipo tiene sus...
2: No, es que la cancha está dividida en 5, 22, 10, 50...
0: Ah.
2: Del otro lado está la de 10...
0: Ah, 22, ok. ¿Sí?
2: Si vos pateas dentro de tus 50, la pelota tiene que pasar las 22 contrarias, picar y salir, sería.
0: Bien. ¿Entiendes? ¿En qué situación, digamos?
2: En cualquiera.
0: En o cualquiera.
2: Si patean a un jugador nosotros, el jugador devuelve.
4: Yo creo que no
0: entiendo. Estoy acaba de fingiendo decir que demencia.
1: Un gol y ¿en gol en qué?
4: No, Marco está explicando perfecto.
0: No, alto, porque me están opacando ustedes, queriendo tirar abajo,
4: Nosotros somos la vecina, aquí estamos charlando mientras
0: vos. Vos sos mala mina, mi amiga me está acompañando en el programa que estoy haciendo con los chicos, un re programa.
4: A mí me encantaría saber cuál es ese del equipo que siempre se pierde, porque ahí hay que tirar nombre y apellido y hablar de ese ser humano.
2: Y no, pasa que por ahí es el momento del partido también, ¿sí?
1: Mira cómo lo justifica.
3: ¿Quién es? Capitán, está bien.
1: Es capitán.
3: Él es capitán, así que tiene que defenderse.
1: Ah, compañero. Él no, vos no mandas al frente.
2: No. Bueno, pero él es el histórico capitán, así que tampoco podría ganar.
1: Bien,
0: mira, los dos.

0: Capitanes, y justo aquí tengo un verdadero falso que dice: el mejor jugador del equipo casi nunca es el capitán.
1: Sí. ¿Verdadero o falso?
2: Verdadero.
0: ¿Qué define el capitán? ¿Hacen una votación? ¿Cómo es la elección del capitán, digamos?
1: Tipo un tecanasta negra. Así.
0: Buena pregunta. ¿Cómo, o sea, claro, cómo es en el rugby, digamos?
3: Y ha ido evolucionando un poco más, digamos, y el rugby se ha ido haciendo mucho más profesional. Si bien a nosotros los jugadores no nos pagan, es amateur, pero se ha ido profesionalizando mucho. Antes, comúnmente, a los capitanes los elegían entre los jugadores. Ahora llega un entrenador, digamos, y va viendo con quién se siente más cómodo y demás.
1: Ah, de
3: pero cine. Creo que nuestro club, digamos, sigue, digamos, con esa...
0: Con ese norma.
3: Lineamiento, digamos, de, creo que a Marquito lo hemos elegido también en un par de asados que hemos hecho y ahí vamos hablando un poco y viendo que es el que más se va encaminando, digamos,
1: claro,
3: a hacerlo.
1: Y ahí entre se juntan todos y dicen, vos quedas como capitán.
3: Sí, comúnmente se juntan los jugadores más grandes o referentes del equipo y, uh-huh, y bueno, van.
1: Ah, ¿cómo así ha sido que, cómo te han dicho vos que ibas a ser capitán?
2: Y no, bueno, este año me ha tocado ser suceder, no sé la palabra, la sucesión del que
1: nadie
2: que
1: sabe cómo decirlo igual.
0: Lo has heredado, sí, digamos. Heredado,
2: que era Juan Pablo Enrique el capitán.
1: Bien.
2: Y bueno, no ha podido seguir jugando él. Y bueno, venido y me ha dicho, te toca, sería.
1: No.
0: Ah, bueno, bien.
3: Y ahí, por él venía su
1: capitán. Claro, y ahí no puedes decir.
2: Claro, yo ya venía acompañándolo, pero bueno, él era el capitán que estaba en su momento, en el 2023, ¿entiendes?
4: Y el capitán, que él, vos haces las arengas.
0: ¿Qué serían las arengas?
2: Poco porque no soy de hablar mucho, ¿viste?
1: Ah.
2: Sí.
0: O sea que hoy estás hablando un montón, digamos, estás haciendo un esfuerzo.
4: No, el chat está en el chat.
0: Escucha, Facu se ríe. ¿Qué serían las arengas? Porque te he reído cuando he preguntado eso.
3: No, bueno, son palabras motivadoras. Que uno dice en el equipo como para levantar el equipo o va viendo en ciertos momentos que está apagando el partido.
0: A ver, demás. Estamos en un partido de rugby, todos, el equipo, las chicas, aquí las chicas trans de Santiago. ¿Cómo nos animarías a salir a jugar? A ver, háceme una arenga.
3: La verdad que me da
1: cringe, así.
0: Un equipo inclusivo. Boludo, un equipo LGBT, Q+.
1: Así.
0: A ver, una que se te ocurra, aunque sea cortita.
3: No, y bueno, se habla mucho de la parte sentimental, digamos, hablaría, che, primero dejemos toda la cancha, toda la semana nos rompemos el entrenando bajo la lluvia, el sol, el calor.
1: Ah, tienen que hacer todo una
0: todo,
1: palabrería
0: todo
1: así.
3: Dejamos cosas de lado, algunos dejan hijos, de todo por venir a entrenar.
1: Ah, viajamos, se emocionan para salir, entonces.

0: son amigues también, no es 100%
1: amigos. Suma uno que otro.
0: Hay uno que otro impostor ahí.
1: Claro, no, que ya te entre todo el colectivo.
0: Porque aquí los trolos te dicen amiga, pero amiga incluye
1: la
0: todo.
1: La Facunda, por ejemplo.
0: Amiga incluye todo.
1: Te sale la Facunda, te aparece cualquiera.
0: Te aparece la Aspi, bueno, está nuestra community manager.
2: Ay, me vas a saltar la herida.
3: Pero que va a impactar, las porristas van a tener un impacto fuerte en el rival, olvídate.
0: Obvio, claro, van a estar re envidiosas todas.
1: Sí, tenemos verdaderos.
0: Vamos a armar eso, ¿eh?
1: Sí, vamos a armar. Voy a hablar con el presidente del equipo.
0: El próximo verdadero falso es: en un scrum se habla más basura que en una cancha de fútbol.
4: Uy, él te va a contar eso, ¿no?
2: ¿Cómo se le pregunta a mi voz?
0: ¿Es verdadero o falso? Si en un scrum se habla más basura que en una cancha de fútbol. O sea, ¿qué tanto se putean ahí?
4: Malas palabras en la scrum, en la formación.
2: Y no, porque no te da tiempo nada. La presión que hay con los gordos ahí, o sea, no te da tiempo ni a respirar.
0: Claro, ¿sabes vos qué es un scrum, no?
1: No sé qué es un scrum.
0: Es cuando se...
1: Me da sanguchito.
0: O sea, no sé en qué momento...
4: Es una formación fija.
0: Pero en qué... O sea, ¿por qué sucede el scrum, digamos?
4: Eso cuando la, cuando la flota va hacia adelante.
2: Es un opón, se llama.
0: No, chico.
1: Bueno, vamos. Escucha, pues no pregunte más.
0: Bueno, pero si pregunto es porque no sé y quiero que me expliquen.
1: Cállate vos, viejo hispalo.
0: Depende del scrum, ponen ahí en el chat.
1: Claro.
0: ¿Sabes qué es un scrum?
1: Scrum de crema americana.
0: No,
4: lo que pasa es que el scrum se puede suceder en diferentes formas, digamos, de juego, pero es comúnmente cuando se te cae la pelota hacia adelante.
0: Ok.
2: Se llama no-con. Has hecho un no-con.
0: O sea, tipo, vos vas corriendo y te cae la pelota. Claro. ¿Y dónde se hace el scrum? Ahí donde, donde cae la pelota.
1: Claro, y ahí se. Ahí
0: el
1: se
0: scrum es cuando se agarran así.
2: Claro, así.
0: Hagamos un scrum.
2: Vamos a un scrum.
0: Dos y dos.
1: Scrum de equipo. ¿Cómo se. El mínimo de. Bueno, un super scrum.
4: Con empuje. Venimos
1: a Scrum Berry. A ver. Se viene el mega scrum. Los chicos van a hacer un scrum. Rico los chicos, les voy a negar. Ahí va, ahí se viene. Despacito, amiga, que te van a hacer saltar la clavícula, ¿eh? Ay, no. A viejo, te van a matar. Vos no estás operado todavía. Ahí va. Ay, no. Che, es un granduto. Amiga, ¿y vos que sos supuestamente poderosa, copada? No, te han ganado con fuerza.
0: No, Marquito, se me hace que tiene unos dejos de homofobia. Casi me quebró la nuca.
5: Decí que no soy yo, mira, me va a saltar la peluca.
1: Bueno. Marquito, me está lastimando, se escuchaba nomás.
0: No, nera, y encima pone aquí la cabeza. Mira.
1: No.
0: Casi me lo echó la tumba cabeza.
3: Color, nosotros dos estábamos sin aire, hija. Escucha, toca.
1: No te vas a alterar así. Te va a salir el corazón, ya.
3: Grande, hija. No, pero ¿cuántos scrum por partido puedes llegar a ver, más o menos?
2: Y 11, 12 scrum.
3: No, boludo.
2: Es un promedio ahí, entre 12 y 13 scrum, así.
4: Pero vos, imagínate que ahora hemos formado nosotros como pilares. Y esos reciben la presión de todos los de atrás.
2: Porque
4: y los del frente.
2: Tres primeras líneas. Atrás entran dos segundas líneas. O sea, nosotros metemos la cabeza entre las piernas de los dos adelante. Y atrás de los segundos días fueron tres más,
0: ¿sí? Che, pero te pueden desnucar, negra. Bueno, pasó una vez entre una presión en la nuca.
2: Por eso los que son los primeras líneas, los que van adelante, como me he entrado ahí, tienen entrenamientos especiales por el tema del cuello, todas esas cosas.
0: De una, ¿y cómo se forman de por estatura, no? ¿O es por...?
2: Y normalmente, cuando vos sos chico y empiezas el deporte, es lo que son los primeras líneas, son los más gorditos y todo.
0: De una.
1: Bien. Por eso después, cuando yo era gordito me decían que podía jugar bien al rugby.
2: Y después los segundos líneas son los más altos, los terceros líneas.
0: ¿Y vos querías ir a gimnasia artística?
6: Disculpen, ¿podrían enseñarle a Dieguín la posición del scrum? ¿Cómo va la espalda y cómo debe colocarse?
3: Me está poniendo brillo la habla.
0: Me estoy poniendo, tengo paspada la boca, che. A ver, ¿qué quieren que me enseñe?
6: La posición del scrum, porque para colocarse en el scrum hay una posición especial.
0: A ver, enséñenme, che.
1: Capitán.
4: Ay, Marquito.
0: Capitán, venga.
1: Marquito, por favor, no has hablado.
0: Dale, Marquito.
4: Dale,
0: Marquito. Sin homofobia esta vez, porque me has matado la anterior,
1: Y así como lo ven, Marquito es más chiquitito que Diego, imagínense. Es más jovencito. Ahí va. Ajá, vamos con la 3. Si sabes, Diego, cuál es la 3, no te hagas la boluda. Ahí va. Ah, mirá.

0: Super estrella. Me imagino.
1: No puede agacharse más, gordo.
0: Yo me agacho, así me salta la muela. No, tremendo porque...
2: Chicos, es toda una...
0: Es una táctica.
2: Sí.
0: Con razón tienen la espalda derecha todos los changos.
2: No, y con razón tienen así el cuello también.
0: No, tremendo. Yo no aguanto ni dos scrum, olvídate. No,
3: muy técnico es.
0: Es muy técnico. Sí. Porque aparte vos metes mal la... Vos me ibas diciendo, poné la cabeza por este lado. Claro. Vos llegas a meter mal la cabeza, te puede hacer mal.
4: Lo que son los primeras líneas, los tres gordos de adelante, eso es un mundo aparte, ¿no?
0: Eso es tremendo.
4: No, ellos tienen su mundo. El primera línea es primera línea.
0: Mente el cerebro, aparte.
2: Después de un partido de rugby, ¿cuánto les cuesta recuperarse? Porque deben terminar hechos pedazo, ¿no?
3: Sí.
2: ¿Cuántos días de recuperación tienen, digamos?
4: Recién el sábado.
2: De una.
3: Y todo depende, digamos, de la preparación que vas teniendo. Creo que nosotros como club hemos ido evolucionando y el tema del gimnasio y todas esas cosas nos ha ido fortaleciendo a que la recuperación también sea más temprana.
2: Claro. O sea, ponele, ustedes han jugado el sábado. ¿Y cuándo vuelven a entrenar
3: el
2: después?
3: Lunes.
2: O sea, el lunes, che, un día, pocoto, yo de un... Yo, al entrenador, nos vemos el otro sábado, no más de ver.
3: El lunes es hacer pesas y a la noche tenemos entreno regenerativo, más que nada, que no hacemos contacto, pero sí corremos mucho, digamos.
2: ¿Cómo son los entrenos? Porque tienen una parte, como sería como práctica, sí, en la cancha, y tienen gimnasio también, ¿no?
3: Sí, el gimnasio es más, cada uno va en el horario que puede.
2: De bueno, como personal, digamos.
3: Exactamente, van a diferentes gimnasios y bueno, obviamente tienen sus rutinas, por el PF le pasa la rutina y si no, bueno, cada gimnasio tiene... Yo, por ejemplo, estoy en el gimnasio del club.
2: Bien.
3: Yo estoy encargado del gimnasio del club y bueno, yo les planifico a los chicos del plantel superior y de juveniles.
2: Bien.
3: Así que Marco va a otro gimnasio y... También sigue el profe de ese gimnasio, que es el preparador físico nuestro.
2: Vamos a tener que ir al gimnasio del club, amiga.
0: Vamos a reír.
2: Che Leona, vamos
0: ese
2: a estar.
0: Es un personaje que tiene que pasar por este programa. Alejandro Faisal. Es el preparador físico de...
2: De Marquito.
0: De Marquito.
2: Escucha, les quería preguntar, porque hace un rato he escuchado que Marcos ha dicho un forward, ¿puede ser? ¿Qué es un forward?
4: Y normalmente el forward son los 8 delanteros del equipo, el que pone adelante el equipo. Para que ellos los tres cuartos no se ensucien las uñas.
2: No, Danilo. O sea, vos serías un forward.
4: Claro.
2: Y él, el que no se ensucia las uñas. Claro. Bien. ¿Cómo es la formación? 8 adelante, 8 forwards.
4: Claro, los forwards son 8.
2: Forwards son los primeros, digamos.
4: Claro.
2: ¿En cuánto se dividen?
4: Y tienen la primera línea que son 3, segunda línea que son 2 y la tercera línea que son 3.
2: O sea, esos primeros 8 son forwards.
4: Claro.
2: ¿Y los 3/4 cuántos son?
3: 7.
2: 7 atrás.
3: 7.
2: ¿Y los backs qué son? ¿Backs? ¿Cómo era?
3: Claro, los backs le dicen a todos a los 3/4, digamos, que somos 7.
2: O sea, claro, ustedes son los backs, son los 3/4. Bien, bueno, porque aquí tengo un verdadero falso que dice: los forwards son más inteligentes tácticamente que los backs.
5: ¿Verdadero falso?
4: Falso.
2: Falso. Marquito que es forward, está diciendo que es falso.
4: Puedes tener uno habilidoso ahí, que normalmente suele ser el número 8 o el 7 del equipo, que es por el que piensa un poquito más, pero después los otros.
2: Bien.
0: Bueno, bien.
2: Che, todo
0: bien.
2: Un tema, negra.
3: Lo que pasa, no sé si piensan más, disculpen ahí, porque ellos, como contaba Marco, juegan mucho mal contacto continuo de juego. Entonces, todos ahora están permanentemente en contacto. Entonces, imagínate cómo están reagitados, ¿no? Y entonces es mucho más difícil tomar decisiones, digamos, en ese momento. Por eso siempre el medio scrum es un back que los guía a los forward. O sea, él le va dando órdenes, qué es lo que tienen que ir haciendo.
0: ¡Muda! ¿Estamos viendo eso, Ivo?
2: A ver.
0: Ahí está, mira, ¿eh?
4: Hasta.
0: No entiendo ni acá. Yemeritas verdes juntas y yemeritas verdes separadas.
2: No, dice hooker. Alto, eso.
0: No sabes.
2: No, porque parecía. Pensaba que era como una formación de un scrum, boludo.
4: Sí,
2: por
4: sí,
2: cómo.
4: Sí,
2: es. Ah, no, bien, has visto.
4: Muy bien.
2: Sí, estaba viendo bien. Tomá, 22. No, vos, viejo fiero.
0: Bien, hooker, ¿qué sería el hooker? El que va adelante.
4: Claro, él es el que maneja el scrum, el que tira los lines.
0: Ah, el famosito. El que se hace famosito.
2: Escucha, y cuando están por hacer un scrum, ¿hay alguno que dice como una jugada en código o algo así?
4: Y no, normalmente sí se encarga del 9 y el 8 sería.
2: Bien.
0: Medio scrum y el 8 es número 8. Ah, bueno, se llama número 8.
2: Está
0: número
2: 8. El número 8 es como el que encabeza, puede ser.
4: Claro, el que maneja.
2: El que maneja. Y tiene 4 atrás.
4: No.
2: Porque ahí aparecen
3: adelante, tienen los 4.
2: Ah, está de atrás.
3: Claro.
2: O sea, los de adelante son el hooker, el pilar izquierdo y el pilar derecho. No, es que no veo bien, me da la luz, boluda. Después está la segunda línea.
0: La taradez no es culpa de la luz, ¿eh?
2: Cállate. Está la segunda línea, que son el 4 y el 5. Claro, sí. Ah, bien. Y después el 7, el 6. No, el 7, el 9, porque tiene un cosito abajo.
4: No, el 7, el 8 y el 6. O sea, la tercera línea.
2: Bien. Y los otros no participan, digamos.
4: En el scrum, ¿no?
2: Que son los backs. Los tres cuartos.
0: Bien. Y Agucho te está atacando en el chat y dice, saquen a ese de ahí, no sabe ni preguntar.
2: No, Agucho, quédate tranquilo que no tengo idea del rugby.
0: Justamente por estás preguntando para aprender, está bien, amigo.
2: Justamente para eso los he traído a los chicos, para que me enseñen, porque de ahora en más quiero ser una mina que va a ver rugby, ¿entiendes?
0: Sí, no.
2: No
0: lo logró el padre, lo vamos a lograr. Eso, mira vos.
2: Si no, lamentablemente, Paz, si estás viendo esto, en tu otra vida tendrás un hijo rugby.
0: Sí, no. A mí me llevó una temporadita nomás. Temporadita 2 días era. Sí, yo me he ido.
3: ¿Puedo jugar rugby?
0: Sí, yo tenía el lawn tennis y me han metido ahí a ver qué onda. No, podía llorar yo. Claro. Decía que me dolía la panza. Y no me dolía nunca la panza. Pero no me gustaba, chicos. No. Pero bien, se lo ve un lindo equipo para verlo desde afuera.
2: Para ir a apreciar.
0: Sí.
2: El deporte. Sí. No, ya se me han acabado los verdaderos falsos.
0: Bien, yo necesito ahora volver de nuevo y quiero preguntar, ¿qué tanto se levanta con el rugby? Quiero saber que, si tienen que escrachar a otros, escrachen, pero...
4: No, yo no.
0: No, nunca.
2: Bueno, Marquito, nota.
0: ¿No has usado rugby vos en tu relación para levantar?
4: No, yo estoy con mi señora de pareja desde muy chico.
0: ¿Desde muy chiquitos?
4: A los 17 años.
0: ¡No! Pero ya jugabas al rugby.
4: Sí, siempre jugaba desde los 9 años.
0: Nah, tu mujer te ha visto rugby, que no se haga tan
2: ninguna tarada igual, sí, ¿eh?
4: No, le gustaban los jugadores rugby igual.
0: ¿No le gustaban? ¿Qué le ha llamado, qué le ha traído de vos?
4: Mi simpatía.
0: Lo calladito.
3: La labia.
0: La labia. No me vas a decir tus poemas o tu frase porque no te creen ni ahí.
2: Sos mala, ¿eh?
0: Escucha, ¿allá utilizamos el rugby un poco o no?
3: Creo que no. ¿No?
0: ¿No?
2: Sí, dale, Facu, si no mientas.
3: No, si hay chicos, digamos que... Aparte cómo se viste, cómo salen, cómo... O sea, creo que... Que marcan como una tendencia, digamos, y lo hacen. Pero
0: es que sales con tu grupito.
3: Capaz que yo llego tarde a todo eso.
2: Pero sabes que siento que el rugby se ha puesto muy de moda últimamente.
3: ¿Ahora otra vez?
2: Sí. Lo veo mucho en TikTok, lo veo en Twitter, es como que están en su auge, digamos. Porque hace unos años atrás es como que el que estaba en su auge era el jugador de fútbol. Y ahora estoy viendo como que de vuelta los rugby están en el foco, digamos.
0: Estas son tendencias gays, capaz que vos ni las sepas. Pero para nosotros, bien, dentro del radar y para las chicas, para, los rugby están empezando a cotizar.
2: Para las girlies y para los gays.
0: Sí, están empezando a cotizar.
2: Sí.
0: Así que vayan bien bañados a esa cancha. Así.
2: Bueno.
3: Es que me llega información sobre el capitán.
2: Sí.
3: Aparte, yo tengo un montón de gente que puede dar información sobre el capitán.
2: Ojo con lo que vas a decir,
3: ¿no? Me dicen que le pregunte si él se considera muy romántico.
4: A veces, soy poco romántico igual.
2: Alto, yo quiero saber, ¿de qué signos son?
4: Yo, Aries.
3: ¿Y vos? Tauro.
0: Me quedo con el Tauro, el Aries no.
2: No, el Aries es impiloteable. No, me quedo con Tauro también.
0: No. Es que Aries es muy blanco-negro, no tiene un gris para nada. O te quiere o te odia, no hay otra. No sé, ¿sos romántico?
4: No.
2: ¿Y cómo has conquistado a tu chica?
4: Pasa que ella tampoco es muy romántica, así que es muy joven.
0: ¿Qué signo es ella?
4: No sé, septiembre.
2: ¿Cuándo cumple? Virgo.
0: ¿Qué signo es? Septiembre.
2: ¿Cuándo cumple?

0: cumple? ¿Qué fecha cumple?
1: 8 de septiembre.
0: Virgo. Virgo es.
2: Ah, no, bien,
0: sí,
2: no,
0: porque sí. También son medio secotas, sí, así que seca. Tal para claro. Cual. Sí, tal para
3: son
0: cual.
3: Son brujas, por eso saben todas esas cosas de David. Mi amigo tiene cara de romántico, Facu. ¿Has hecho cosas románticas?
0: Sos de sí. Facu, sos de Tauro.
3: ¿Has hecho
0: que los
3: cosas
0: Tauros...
3: románticas en tu vida?
4: No, no, no creo, che. No me acuerdo al menos ahora.
0: No, o no, no se quiere acordar. Para mí no se quiere acordar.
4: Sí, bailo folclore. Por ahí capaz que...
3: No, zambita,
4: una zambita, una cosa de eso.
0: Canaliza sí. La pasión en el baile, quizás.
4: Mira, pasa que bailaba folclore antes de jugar, así que... Bueno, tiene una historial ahí yo de folclore de 10 años, 11 bailando, así que...
3: Poco confiable tus informantes, Augusto. No, bueno, ¿qué quiere que haga?
0: Mira, mi cuñada es la más romántica, ponen ahí.
4: Esa es la hermana.
0: Están quebrando una lanza por tu señora, Marquito, ¿eh?
4: Es tu...
2: Claro.
3: Tu señora está viendo.
2: Gómez,
3: bien.
0: Es poco un Gómez.
2: Gómez.
0: Gómez. Y mira, te pones poco confiable en tus informantes a gusto.
3: Bueno, yo a mí me dicen que capaz que ha sido en justamente porque no es nada romántico.
0: Claro. Ah, como claro. Te han sarcasmeado, digamos.
3: Claro.
0: Pregúntale a Facu si le gusta Córdoba, porque ya no nos viene a visitar, te pone Guillermo García.
4: Guillote, un saludo a Guillote, che, a toda la barra. No, bueno, viajo a Córdoba ahora el 22, tengo que viajar, porque bueno, he estado yo hace un par de años con un problema de salud, por eso he dejado de jugar 2 años, y bueno, me he hecho tratamiento allá de quimio y demás, así que he vuelto a jugar este año otra vez. Y me viajo a Córdoba a hacer los controles, así que ahí tengo mi banda amiga también. Así que.
5: ¿También sí. Shag Beers o no?
4: Sí, son santiagueños.
0: Y ellos son como una secta, amiga.
4: Allá hay más santiagueños que aquí, en Córdoba.
5: Mira, escuchen, Shag Beers en otras partes, en otras provincias, ¿tienen también amigos o no?
1: Sí, sí.
5: ¿De dónde más o menos tienes vos amigos?
1: Y normalmente vos, cuando sos chico, te alojas en otros clubes, ¿has visto? Bueno, vas siendo conocido de lo que es Tucumán, Salta. Y bueno, por ahí que algunos se va a estudiar Córdoba, por imaginar eso.
5: Escuchen, ¿qué es lo que más o menos, esta pregunta ya más inspiradora, te voy a decir, porque estamos saliendo por radio, que ser informativos también. Los jóvenes que quieren, porque nos ven muchos jóvenes también, que quieran empezar en el rugby, que estén mirando, quieran llegar así a equipos, y ¿qué es lo que tienen que tener presente o que tienen que saber para poder entrar en ese ambiente?
1: Y no, y que vayan, que van a formar un grupo de amigos, bueno, que sí tienes que tener mucha disciplina a la hora de entrenar, mucho compromiso, porque es un deporte de contacto, te puedes golpear, sería, si no te entrenas, no le pones ganas, te vas a terminar golpeando, sería.
5: Allá vos, ¿qué onda? ¿Qué,
4: no,
5: qué,
4: también, qué bueno, los dos tenemos hijos, yo tengo uno de 5 que está arrancando.
5: Ah, bien.
4: Si bien ellos no hacen contacto desde temprana edad, pero bueno, le van explicando de a poco el deporte cómo es, y nada, yo pienso que más que los chicos, los papás los tienen que acompañar. Está ahí, creo que hoy en día los padres como que van y los dejan en un club y lo van a buscar, por ahí se tienen que interiorizar un poquito más con el entrenador, con el club y demás. Bien. Hoy va por ese lado los padres más que los hijos.
0: ¿Cómo sería que ellos nos hacen contacto, digamos, como que no juegan tan bruto, digamos, como
4: es que
0: los
4: no
0: grandes?
4: Es que no hacen tackle a los 5, 6 y 7, creo que no hacen contacto.
0: O sea,
4: no,
0: no solo, hacen, no solo se, claro, solo
4: ellos
0: se
4: juegan,
0: quitan.
4: Ellos juegan con una cintita en la cintura que llevan la pelota y cuando te sacan una cinta, se frenan.
0: Ah, mirá.
4: Y tienen que dar pase ahí.
0: Mirá, tremendo, no sabía eso. Pensaba que desde chiquito jugaban así.
4: Rugby tag se llama.
3: Marcos le escribe canciones a Arjona, así romántico. Dice: fuerza, capitán. Medí las palabras y no vas a dormir afuera.
1: Sí, cuñado veterinario. Él es mi médico personal.
3: Él es tu médico personal. Igual,
1: me
3: muy bien.
1: Me cosido, me arreglo la oreja.
3: ¿La oreja es cuándo? Eso es.
1: No, y esta hace mucho tiempo la tengo en la
3: oreja. Mira lo que es la oreja.
0: A ver.
3: Eso es típico en un jugador rugby.
1: Y este me ha cosido hace poquito. Ya, no me saco los puntos todavía.
3: Mira.
0: Tremendo. No, me desmayo, o sea, ahora me muero, gordo.
3: Me muero.
0: Ya de por sí que de ir corriendo y sepa que vienen a taclearme, no, o sea, tiro la pelota y salgo corriendo.
3: Nosotros somos como semi familia, así, nosotros somos como externos.

0: De una familia en la banda, o sea, compartimos muchas cosas nosotros.
1: Bien.
0: Y yo siempre me siento a lo de.
1: ¿Para qué?
0: Bueno, si llegamos un quilombo, yo estoy ahí. Bueno, olvídate, nunca enfrente. Siempre al costado. Fuerte el hijo, fuerte mi hijo también. Son dos personajes fuertes que no hay que traer aquí porque puede quedar las instalaciones totalmente deterioradas, claramente.
2: ¿A sus papá?
3: Sí, sí, 10 años cumplió ahora mi hijo.
2: No, yo que se trae con Amaru, ¿sabes qué? Cae el Amaru nomás te destrozan 2 segundos el estudio, sí, ¿sabes sí, qué? Sí, sí. Vas a tener que laburar gratis después,
0: no,
2: viejo.
0: No, son fuertes los dos, complicado. Hay un tema de mitos y realidades con el tema del rugby, que es esto de que son románticos a la hora de escuchar música. O sea, estás en tu casa y el jugador de rugby sí le mete una Arjona, sí le mete una. Va en el auto y le mete una Alejandro Sanz. Hay eso y ha habido como hasta un censo en donde que sí, como que son muy de lentos. ¿Es verdad esto? En el plantel de O'Lions hay jugadores que le escuchan una Alesa, la Margarita dijo no.
3: Y depende, Arjona. Depende de los momentos que vas en la camioneta ahí pensando.
0: Bien, bien el capitán.
2: El capitán está diciendo que sí, no sí. Está queriendo quedar expuesto,
0: pero sí.
2: Pero te está diciendo indirectamente que sí escucha música Facu. Romántica.
4: No, yo también, sí, sí. Yo lo mismo soy muy, muy del palo folclore, como te he dicho, o del rock nacional, así que capaz que sí escucho zambas, cosas así, me gusta. Pero también el equipo, sí, sobre todo las primeras líneas, son los más románticos.
0: ¡Isha!
4: Sí. Se saben todas las canciones. Es más, una vez, me acuerdo hace un par de años atrás, varios, hemos hecho un karaoke en un tercer tiempo.
5: ¡Ay, no, no, no, no, no!
4: Era forward contra tres cuartos. Y obviamente era música lenta y hemos perdido. Los forward saben todas las canciones lentas.
0: Soy muy fan de Agu Bernasconi, sí. Te tiran esos
4: todos,
0: Maxi Espíndola.
2: Arjona Negra.
0: Bien, bien.
6: Morat, dice ahí, mirá.
0: Fanáticos de Morat.
4: Sí, sí.
0: Bien, mirá. Me gusta.
2: Facu, contale a tu amigo loco de la Cruz que le gusta Britney, te ponen no. Ahí.
0: Ahí, ahí.
4: Y tercera línea, imagínate.
0: No.
4: Baila y baila.
2: ¡Amo!
4: Sí.
3: No, y ahí ponen Mati Santillán, él le gusta mucho las canciones de Flores Amarillas de...
2: De Floricienta.
0: De Floricienta.
2: Las de Margarita. Bueno, ahí te puedes juntar a escuchar Margarita con...
0: Nos juntamos a escuchar Margarita, ¿cómo se llama?
3: Matillán.
0: Matillán, nos juntamos.
2: Escucha, bueno, ya que han tocado el tema romance, yo, bueno, les voy a contar a los chicos realmente no. A qué han venido. Sí, cómo no. Tengo que aprovechar que están aquí, les tengo que pedir consejos.
0: Bien, bien, bien.
2: Porque
0: vamos con la parte consejos.
2: He tenido una historia de amor con un Jaguar. Hace mucho.
0: No vamos a decir el equipo.
2: No vamos a decir ni el equipo ni el nombre. Pero nada, me he olvidado ya cómo conquistar. Y me estoy hablando con otro de vuelta. Así que necesito que ustedes me den consejos de amor. De... Bueno, vos estás casado, ¿vos? Marquitos.
0: Algo de conquistar tienes que saber.
2: Tiene, ay, no, yo necesito... 17, muy chanquito. Bueno, yo necesito que me cuentes... Que respondan las preguntas que les voy a hacer para que yo sepa cómo voy a encarar a este chico.
1: Cagó pedo. Lo está quedando.
2: No, los estoy obligando a que me ayuden.
0: A que me pregunte, ¿traga o escupe?
1: No, no, no, no suma, che.
2: No, en todo caso sería, ¿te gusta que trague o escupe?
0: Ahí, ahí tapate el escudo.
2: Vos, ustedes cualquier cosa, paso palabra. Y pasamos a la siguiente pregunta. No, son 5 preguntas cortitas, che. Ya bien, estamos bien, corto de tiempo, ya nos tenemos que ir.
0: No, bueno, sí.
2: Yo quiero saber qué detalle hace que un Jaguar diga.
0: Déjame esa background que estabas poniendo, amigo. Por favor.
2: Algo que ustedes digan, che, no, esta persona sí me interesa de verdad. ¿En qué se fijan? ¿En qué te has fijado vos en tu señora, por ejemplo? ¿Qué ha hecho ella para cautivarte?
3: Y bueno, hemos charlado.
0: Bien.
3: Hemos conocido en Bariloche igual.
0: De los 17, amigos, está lleno.
2: Boluda,
4: vale.
0: Claro,
2: no, no, sí, como sí, que bro, no. Sí. Es un montón que te pongas de novio.
0: Mi mejor novio que se conoce en Bariloche. Mira.
3: No, y bueno, me conocí en Bariloche y el año siguiente no hemos puesto novio. Sería.
2: Pero en Bariloche se le empezó a tirotear, digamos.
3: Sí, sí.
2: ¿Qué es lo que te ha generado que te fijes en ella, digamos?
3: No sé mucho responder esas preguntas.
2: No, bueno.
5: ¡Mijo!
2: Disfrazala, Marco, disfrazala. Ayúdame, dame una mano.
3: ¿Cómo me preguntó?
2: ¿Qué actitud de ella te ha cautivado?
3: Bueno, que era muy linda. Es muy
2: okay,
3: linda.
2: Bueno, pero yo soy troll y soy fiero. Dame una ayuda, pues. No me estás ayudando, Marco, dale.
5: Bueno, bien, igual.
2: ¿Vos Facu?
4: Y para mí, bueno, aparte obviamente te tiene que atraer, digamos, como le he dicho Marco, esa parte, pero capaz que esté bien vestida, que tenga así color.
2: Banco. Yo siempre hablo de eso, siempre hablo de eso.
5: Bien.
2: Del chico, la higiene y el perfume es muy importante, muy importante. ¿Qué es más importante? ¿La actitud, el humor o la confianza?
3: Y la actitud, por ahí capaz, para el que le ponen las cosas, ¿sí? La actitud con la que va a hacer las cosas.
2: Okay, la actitud con la que va a la cita, digamos.
5: Claro. Muda.
2: ¿Qué tanta onda le
5: Perdedores
2: pone?
5: Perdedores no le gustan a Marco, me vea. Marquitos no le gusta.
2: ¿Vos, Facu?
4: Voy con Marco también.
2: Comparte la respuesta, sí, sí, sí. Digamos. ¿Cuál es el mejor chamuyo que les han tirado? Fuerte, ¿eh?
4: No me acuerdo. No,
5: capaz que no era fuerte, amiga.
2: Y capaz que no lo quieren contar, claro. Amiga.
5: O algo que te haya dicho tu pareja.
2: ¿Vos tienes algún chamuyo que tomaste ese hecho que no quieras contar?
5: ¿Por qué tiene nombre? No. ¿Por qué tiene nombre? Puedo decir, porque es ilegal. Si lo digo, igual te voy a matar, pero es ilegal. No lo puedo decir porque es un chamuyo fuerte. En borracho. Sí, bueno, se incluye drogas, todo.
2: No,
5: es como... fuerte. No va bien con el programa.
4: Sí, sí.
5: Sí, no va bien.
4: No es la hora.
5: No es la hora. Pero uno dice cada cosa en la cama, gorda, se promete cada cosa el borracho.
2: Bueno, amiga, pero aquí estamos, les estoy preguntando a los chicos.
4: Ay, justo, mira, un tío mío dice depende la hora. Eso también tiene que.
5: Ok.
4: Chamucha, depende la hora.
5: Bien.
4: Y el momento que.
5: A ver, ¿qué te han dicho alguna vez como para levantarte así que te han tirado como
2: O que te hayan vuelto loco?
4: No sé, por ahí soy fácil, depende de la hora.
2: No. Depende de.
5: Esto va a salir portada del nuevo diario, ¿eh?
2: Depende de cuántos vasos de Fernet tengas.
5: Facundo abajo, soy fácil. Depende de la hora. Me sirve.
4: No, pero es una forma de decir. Yo pienso que los chamuchos depende de la persona que te gusta, vos, que te lo haga. La verdad, que eso, cualquier cosa creo que es lindo. Que te diga, que te tenga presente.
0: Por ejemplo. Yo si tuviera que chamullarlo a Facu, le hablaría de sus ojos, mirá los ojos que tiene.
5: Tiene re lindos ojos, sí. Tiene re lindos ojos.
2: ¿Vos qué le dirías?
5: Y yo te diría...
2: Ojo 22, que estamos en radio abierta.
5: No, che.
2: No sé si te doy cuenta que se olvidó del dolor de muela, ¿no? No tiene dolor de muela.
5: Siempre la dosis de Shagbir te viene bien para la muela. Está bueno.
0: No te has babio ni un poquito.
2: Todo el primer bloque esto que le dolía la muela, que no podía hablar. Te has olvidado del dolor de muela.
0: ¿Qué chamuyo le dirías de los ojos? A ver qué.
5: Ay, amiga, encima de los ojos. Más complicado. Quisiera hacer libro para que me mires todas las noches.
2: No.
5: Así. Moda.
2: Te bloqueo de Instagram.
5: El libro gordo de Petete, gorda. Enciclopedia.
2: Qué buena.
5: Atlas. Marquito, vos qué tienes lindo.
2: Todo.
5: Vos sos hegemónico. Pero nunca te he dicho tu mujer que sos hegemónico. Hegemónico es que sos como el ideal, ¿me entiendes? Príncipe azul.
0: Él en las reuniones de ese familiar que yo te cuento, él es como el que. Todos queremos ser él, ¿entiendes?
5: Claro, que vos sos
0: el marcado, gigante.
5: Claro, tío. Es que encima no sos ni muy... A mí no me gustan tan grandotos. Porque hay otros que juegan rugby que son bien grandotos.
2: Y si no van a aparecer una pareja de pilares, gordo. Imagínate, vos 2 metros, Marco 2 metros.
5: No, che. Pero, no sé, Marco, ¿qué te podría decir?
2: Ojo que está viendo la señora.
5: No, por favor. Yo soy el velero para que vos seas mi capitán. Así.
2: Chicos, les pido mil disculpas por este mal momento que están pasando, ¿no? La verdad que se me está yendo de las manos el segmento.
0: Una de las mejores secciones de todos los años, te aviso.
2: De una.
0: Olvídate.
2: ¿Ustedes qué prefieren? Bueno, ¿Sabes qué me pone muy difícil? Él está

0: casado. Entonces, como que se limitan las preguntas que yo he preparado, ¿entiendes?
1: Vos tirá la pregunta y él que se encargue de
0: Vos contestaste cuando nosotros. No estabas casado, te va a decir.
2: Tenía 16 años.
0: Porque vos no te olvides que yo les estoy pidiendo ayuda para conquistar un rugbyer.
1: Claro.
0: ¿Qué les gusta más, que los chamuchen o tener que remar la situación? Porque, por ejemplo, te pongo un ejemplo. A mí, cuando el chabón... Si yo le doy señales de que el chabón me gusta y el chabón me tira, a mí ya no me gusta. A mí me gusta andar atrás, ir, tener que buscar, pesado. Si le gusto, ya no me gusta.
1: A ver, a usted.
0: Es como el reto de tener que conquistar, ¿entiendes?
3: Sí, sí.
0: ¿Qué te gusta más?
3: Obviamente que eso también depende de que el flaco te vaya dando también señales, porque si vos vas a andar por detrás o vas a... y te va despistando, es como que...
0: Shh, cállate vos.
3: Me parece que si te da señales,
1: bien,
3: sí.
1: Bien Facundo.
0: Ay, gracias, Facu, me estás diciendo... me estás diciendo que estoy bien encaminado.
1: Bien Facundo, muy bien.
0: Y vos sabes todas las señales, ¿eh?
1: Yo, por ejemplo, a Marcos, que es de pocas palabras, no lo veo con muchas... Así, veo pocas pulgas.
0: Ojo, esos te sorprenden, ¿eh?
1: Te sorprende.
0: Lo agarras en chamba un sábado con dos vodka encima, ¿sabes qué?
1: No.
0: Te cruzan una avenida.
1: No. Pero escucha, ¿has sido insistidor con tu mujer para conquistarla?
4: No.
1: ¿Ahí no al toque?
4: Al toque se enamoró.
0: ¡Vamos, Marco!
1: Es que es de Aries, ustedes no están entendiendo.
4: ¿Cómo es?
1: Ya. Amiga, ¿tienes otra pregunta más?
0: Sí, tengo la última. Si alguien los quisiera conquistar hoy, ¿qué tendría que hacer sí o sí? No. Vos sos un viejo con mi billetera, raja de aquí.
1: Así.
3: ¿Qué tendría que hacer hoy para conquistar?
0: Quizá vos me lo puedes contar mejor, que estás soltero hoy. A Marco se le complica.
1: Bueno, no, igual, pero
3: la pregunta no.
1: El criterio. Criterio, claro, abierto.
3: Criterio, o sea, no. Capaz que si él está peleado con la mujer, lo tiene que reconquistar. La mujer te puede responder qué puede hacer.
0: Bien.
1: Claro. Mira cómo te llama el
0: programa. O sea, no. ¿Qué tendría que hacer la mujer para reconquistarlo?
1: Claro. Ajá.
0: Porque no se olviden que aquí los tienen que conquistar a ustedes.
3: Claro. A mí, por ejemplo, que me invita a comer y me cocine.
0: Justo.
1: Pues lo estás invitando a comer, ¿no?
0: No, cuando quiera, igual les cocino, yo no tengo drama.
1: No. Ay, has cagado conmigo, no cocino ni acá.
2: Pero le pido a la chica que cocine. Te miento.
0: No, imagínate, bueno, escuchá, Facu. Sí. Esta es de la que compra la comida, te arma, literal, hasta en la asadera, te pone y mete al horno. Y cuando el chongo llega, se hace la que está sacando del horno.
2: Yo miento bien.
1: Pero no está bien lo que estás diciendo, ¿entiendes? No cocina. Claro. Nada. Tengo un amigo que no le hace falta estar machado, dice.
0: Y hay un DF en Instagram que me vaya a seguir.
1: Mira, con una buena zamba lo perdiste, Facu. O sea,
0: una
1: mujer
0: una
1: que te invite a bailar una zamba, gana ahí con vos.
3: Sí, puede ser, pero no.
1: Ni quiero
3: no
1: que
3: me
1: baje.
3: He conquistado así tampoco.
1: Baja no, bien como zamba.
0: No, ya te
1: las gauchas entonces.
0: Así. Ya te he dicho que para conquistarlo lo tiene que invitar a comer y cocinarle una buena comida.
3: Bien. Claro.
1: Y allá.
0: Y vos, Marquitos.
1: Para conquistarte.
4: Voy por el lado de la comida igual.
1: Bien. Vas por el lado de la comida, sos de
0: comer. ¿Son de buen comer?
4: No. Sí.
1: Y el Jaguar es de buen comer.
0: Y con lo que gastan, amigos.
1: Milanesa con fideo. ¿Cuántas milanesas hay que hacer más o menos? ¿Comes?
4: 3, 4.
1: Ah, ¿te comes 4? Ah, estamos re bien, podemos ser amigos igual.
0: Come como Shagbir, la gorda.
1: No te digo novio, pero amigos comemos igual, ¿eh? Allá vos sos de comer mucho.
3: Sí, también.
1: ¿Milanesas cuántas?
3: También, la misma cantidad.
1: Ah, re bien, güey.
0: Igual, si lo invitaría a comer, si tengo que invitar a comer, en pedo tengo milanesa con fideo, amiga. No hay
2: aparte
0: chance.
2: Aparte, compras 6 kilos de milanesa.
0: No, pero aparte, más allá de la cantidad que haya que comprar, si vos invitas a comer a alguien para conquistar, hay que hacer una buena comida y cocinar, no sé.
3: Yo calculo que un rugby le tiene que. Lo invitas vos, que estás conquistando un rugby, me dice. Lo invitas, hace un asadito para dos.
4: Un asado con papas.
3: Y un vaso de Fernet y lo esperas ahí.
0: De una.
2: Ah, yo no soy rugby, pero encima también me conquista.
3: Una picadita ahí antes.
0: Encima es chef fernetero.
3: Claro,
1: Betty Varelo.

0: Divarelo, de Divarelo. Escuchá, ¿comida preferida tuya?
1: La mía era lasaña.
2: Banco.
1: Sí.
0: ¿Vos, Marco?
3: El asado.
0: Asadito. ¿Algún corte en especial?
3: Y el queperí, la entraña.
0: Queperí, la entraña.
2: Bien. Banco, banco.
0: Pregúntenle qué comí anoche, dice.
2: No. No. Yo no como milanesa, lo de Marcos es peligroso, se enoja poner ahí. Che, no, te quieren bajar, Marcos, cuñado, ¿eh?
0: Ah, bien. ¿O comes 6 hamburguesas? Sí, sí. ¿De en pan?
3: Sí.
0: ¿6? Es un montón. No me voy a quejar.
3: Pasa que ahí con mi cuñado, cuando comemos en la casa de mi mamá, y van a colear a todos mis
2: cuñados. ¡No!
3: Si quieren comer todas las milanesas, y bueno, un peleado ahí por una milanesa que quedaba. Yo le dije, no, es mía.
2: Ah, sí, como vos, Marcos, no. Amiga.
4: Marco, podríamos ser
2: chef. Escucha, Marcos, un día he cocinado. Otra vez le tiró. Una vez les he cocinado arroz amarillo con salsa de albóndigas y le he escondido el pan, jodiendo yo a ella. Casi se pide un Uber y se va. Porque le había escondido el pan.
4: No, me han hecho ver. A mí no me gusta que me toquen la comida.
1: Claro,
4: está bien. Yo no invito la comida a nadie encima. No me pidan que les invite, nada de esas cosas. Cerré el programa porque ya me he hecho acuerdo, me he hecho caliente.
2: No. Bueno, no. Hermoso.
0: No, tremenda sección, amigo.
2: Me voy a tener que comprar la pulserita roja.
0: ¿Para qué?
2: Porque esta me está envidiando.
0: No.
2: Mírala. Mañana vaya a buscar 2 de long tenis y ella los va a sentar aquí.
4: No.
2: Porque ella va a traer de la competencia, no, obvio.
4: Trae 2 pumas directamente.
2: ¿A qué puma traerías?
0: Goiti. Al puma no Goiti. Sabe.
4: Goiti. Así.
2: No sabes.
4: Esa cuña.
0: Es fundamental para nosotros como equipo de trabajo saber la verdad de cómo se han sentido. Porque puedes... ser una realidad que me digan, y la verdad que lo hemos pasado para el ojete, y está dentro de las posibilidades, digamos. Pero ¿cómo la han pasado?
3: Bien. Igual soy así, no soy de hablar mucho. Así que...
0: No, eso lo puedo asimilar, pero vos bien, Facu.
1: Ah, está muy bueno.
0: O sea, ¿volverían al programa?
3: Sí.
1: Me pareció corto, es más.
2: Esa es la buena onda.
4: Un streaming, bueno. Pero de Shagbeers nomás. ¿Se animarían algún día a hacer? Sí. Nosotros les prestamos el estudio, vienen. No sé, ustedes eligen quiénes vendrían y se animan a conducir así un programa copado así. Los produzco, no tengo drama.
2: O la próxima que vengan más. Que no vengan 2, que vengan 6 de última.
4: Ah, bueno.
2: Es que ahí vamos a poder hacer como el scrum y todas esas cosas.
0: A mí me parece muy bien que vengan un día así, yo los veo de casa.
4: Sale un programa. No, vos vas a venir a producir vas a venir también, a laburar.
0: Bueno, pero trato hecho entonces. Ustedes sí. Elegirían
1: tenemos muchos, ustedes muchos dos personajes.
0: Y uno más, o dos.
4: Dos, cuatro serían.
0: Cuatro. Usted tiene que buscar 2 más. Y hacemos un Mamma Mía
2: Especial Rugby.
0: Especial Rugby, las 3 horas ustedes.
2: Escucha, propongo esta, en vivo. Y si nos está escuchando la coordinadora, el viernes 16 de julio, el 18 de julio están los Pumas aquí, podemos tirar el viernes una especial de Rugby.
0: Uy, tremendo.
1: Lo traemos cierto. Sopa. Si está.
0: Bueno, traemos sopa, juega los Pumas.
1: Claro.
2: Ojo, después no digan que nos he tirado.
0: Es buena esa.
2: Después no digan que no produzco.
0: Es buena esa,
4: Me gusta.
0: Ya laburo para todo el año, mi rey.
4: No te labura más, Dale, amigo.
0: Che, fuerte el aplauso para los chicos. Gracias por venir, de verdad, ¿no? Gracias por la buena onda.
3: Gracias por la invitación.
0: A la gente del chat ahí también, muy grosso. Bueno, no
2: che,
0: tengo que ir.
2: Che, alto ese Fran, ¿para si hater de ustedes o qué? Lleven gente que hable la próxima,
0: ¿no? No, pasa que el Shagbeer que viene al programa tiene su
2: hater. Alto, igual han hablado más que los jugadores de fútbol que hemos traído. Esos son mudos. Sí, no hablan nada.
0: No. Es buena la estrategia que está usando.
2: No, amigo. Posta. Si no hubiesen hablado, se los hubiese dicho. Pero los jugadores de fútbol no hablan nada.
0: Chicos, muchas gracias. Gracias por la buena onda, todo. Comemos un asado o lasaña cuando quieran. Cocina ahí.
2: Cocino lasaña, yo me comprometo.
0: Ivo en la operación. Poli Terreiro hoy en las fotos para el nuevo diario. Tremendo. Y nosotros nos encontramos mañana. Diego Faceli y la señorita Hechizo 22.
4: El señor Augusto González, nos vemos mañana. ¡Chau, chis!
0: ¡Chau, gente!

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0: que va a tener a Güemes, que va a tener a Mitre, a Sarmiento. Bueno, hay mucho, mucho para contarles con respecto a eso, y al polideportivo, por supuesto, la Liga Santiagueña, que tendrá dos clásicos en este fin de semana. Bueno, hay mucho para contarles hasta las 22 horas, y por supuesto el clásico polideportivo, como los tenemos acostumbrados todos los días en este deportivo de Radio LB11, en donde arrancamos ahora y nos quedamos hasta las 22 horas. Mi nombre es Alfonso Díaz, detrás de el vidrio está nuestra compañera Pilar Ablos, por supuesto, con la puesta al aire, está Gabriela Basualdo también en la producción, y está el amigo Iván Arias, también. Iván, ¿cómo te va? Buenas noches, bienvenido, ¿cómo estás?
1: A ver, está. El saludo grande para vos, Alfo, para Pilar, para Gaby, para todos los oyentes que nos escuchan desde el otro lado, la gente que se va sumando al stream. No se olviden de suscribirse, activar la campanita para recibir las notificaciones de todos los programas. Estamos en Duplex, no está de más aclarar, a través del multi-stream, donde también se pueden suscribir y activar la campanita. La gente que nos está escuchando en AM890, FM88.1, también estamos en la web www.radiolb11.com.ar. Con mucha información, vamos a hablar del fútbol. Hoy jueves, jueves de copas. Hoy van a participar los últimos en cuanto a Copa Sudamericana y Copa Libertadores. Y obviamente vamos a estar charlando de lo que se va a venir el fin de semana. Y digo el fin de semana porque comienza la parte más atrapante de la Liga Profesional de Fútbol, que tendrá arranque el día sábado. Obviamente mañana solamente va a jugar Banfield por Copa Argentina frente al conjunto de San Martín de Tucumán. Y después
0: Está un poquito bajo tu micrófono, me parece.
1: A ver.
0: Bueno. Sí, ahí lo vamos probando.
1: Ahora sí. Uh-huh. Bien, ahí perfecto. Está bien. Y como decía, bueno, muchas cuestiones que tienen que ver con la primera división del fútbol argentino. Vamos a hablar de los cruces que se van a venir, los árbitros, los encargados de impartir justicia, los horarios, para repasar. Y atentos porque mañana, esto sí lo vamos a hacer mañana.
0: Sí.
1: Se viene el famoso PRODE de los playoffs.
0: Bien.
1: ¿Se acuerda en algún momento que habíamos armado el PRODE de los playoffs?
0: De los playoffs.
1: ¿Cómo está para el PRODE de los playoffs?
0: Estamos bien. Estamos bien.
1: Está heavy. Sí. Mañana vamos a armar el PRODE de cada uno de nosotros con respecto a los playoffs de la Liga Profesional de Fútbol, de lo que se va a venir y quiénes van a clasificar. Está complicada la cuestión, pero...
0: Hay lindos partidos.
1: Hay hermosos partidos, hay lindos cruces. Tenemos clásicos de por medio, partidos demasiado atrapantes y alguno que en nuestro pensamiento decimos que puede llegar a dar la sorpresa. Vamos a hablar de Copa Libertadores, también decíamos Copa Sudamericana. Platense en estos momentos está jugando su partido, el único argentino por el torneo internacional, y después River lo hará por Copa Sudamericana frente al conjunto de Carabobo. Por otra parte, estaremos hablando también de la Liga Santiagueña de Fútbol, tendremos dos clásicos, el derbi del norte de la zona capital, y después tendremos el derbi de la capital del agro. Muy atrapante, ¿eh? Vamos a hablar de esas cuestiones, entre tantas otras cosas, sin dejar atrás Liga Nacional de Básquet.
0: Bueno, saludos para Fran Díaz, que nos va saludando ahí en el chat también del Deportivo de Radio LB11.
1: Y la gente que se va sumando. Hablen de Stucky.
0: Mañana, amigo, el amigo Fran, mañana que se prenda, porque mañana vienen los dos capitanes. Viene el capitán de Estudiantes y viene el capitán de Comercio. Así que vamos a tener una linda previa del clásico también y le vamos a contar formaciones. Bueno, lo cierto es que tiene una baja asegurada. Claro. David Lastra está lesionado.
1: Seguramente, una pieza importante.
0: Exactamente, seguramente va a ser baja para el partido del día domingo. Pero bueno, mañana nos vamos a meter a pleno con el clásico entre Comercio y Estudiantes.
1: Mucha historia, muchas cosas para hablar. Jugadores que pasaron por ambos equipos, directores técnicos, las hazañas que han conseguido cada uno de los equipos. Y obviamente, nosotros vamos a estar abriendo el debate. Porque nos gusta la opinión de la gente, nos gusta que se vayan sumando. ¿Cuál es la opinión en cuanto a lo personal en grandeza? En cuanto
0: ¿cuál es más grande?
1: A cómo se llevan en cada una de estas cuestiones. Muchas veces Santiago se limita, o hay periodistas en Santiago del Estero que se limitan a ciertas cuestiones, pero esto hay que hablarlo.
0: Sí.
1: Porque esto se habla en una charla entre amigos y es algo que necesita salir al aire. Ahora, con respecto a la grandeza, con respecto a los duelos, con respecto a las competencias, cómo le fue a Comercio en la cancha de Estudiantes, cómo le fue a Estudiantes en la cancha de Comercio, el significado de cada uno de los estadios, las convocatorias que han tenido ambos clubes y campeonatos que siempre quedan en la memoria.
0: Exactamente.
1: Sí, porque el campeonato de Comercio tuvo una nostalgia, como así también tuvo una nostalgia el campeonato de Estudiantes en el año 2013.
0: Exactamente.
1: O sea, son muchísimas cosas y muchos condimentos, la cual mañana lo va a disfrutar. Así que súmense.
0: Mañana.
1: Y no se pierdan.
0: Hoy no se vayan, quédense.
1: Porque vamos a tener mucha gente. Y hoy no se vayan, porque hoy tenemos notas imperdibles.
0: Bueno, vamos a arrancar hablando con la gente de Independiente Fernández.
1: Sí,
0: porque,
1: por supuesto.
0: Bueno, vamos a hacer la previa también del clásico de Fernández, porque...

0: Van a jugar, exactamente, van a jugar el próximo domingo. Va a tener la particularidad de que se va a jugar con los dos públicos. Va a jugar con público local y la gente de Independiente va a poder ir a la cancha de Sportivo Fernández.
1: Claro, por supuesto. Ahí tenemos a otro de nuestros invitados. Ya en un rato vamos a estar hablando con él.
0: ¿Está Marcos Carrizo?
1: ¿Está Marcos Carrizo? Sí. A ver, tenemos la oportunidad de charlar con Marcos Carrizo.
0: Ya nos van a
1: decir si la tenemos a Pilar.
0: Está, perfecto.
1: Bueno, ahora sí.
0: Bueno, estamos entonces con comunicación con Marcos Carrizo. Ahí está, ahí lo vemos a Marcos Carrizo. Entonces, Marcos, ¿cómo te va? Muy buenas noches, bienvenido al Deportivo. Bueno, gracias por atendernos. Y bueno, me imagino que esperando el momento de que llegue el domingo, ya en estos últimos días previos al partido.
1: A ver.
2: Alfonso, ¿qué tal todo? ¿Cómo están?
0: Bien, ¿escuchan? Bueno, sí, ahí te escuchamos.
1: Perfecto,
0: ahí
1: es espectacular, Marcos. Sale maravilloso.
2: Bien, aquí estamos tranquilos, esperando el partido el día domingo, por supuesto con todos los nervios, pero bueno, consciente y tranquilo de que va a ser un gran domingo para nosotros.
0: Nosotros recién hablábamos de los clásicos, ¿no? Bueno, que este domingo se va a jugar también el clásico del norte con Comercio y Estudiantes, pero el clásico de Fernández cada vez se va poniendo mejor porque los dos equipos siempre van elevando la vara, mantienen la base, buscan refuerzo de jerarquía y van siempre por más. Y siempre terminan siendo partidos buenos el clásico de Fernández.
2: Sí, tal cual es así. Nosotros, como dice vos recién, Alfonso, se pone más emocionante el clásico de Fernández. Ahora tiene la particularidad que hay muchos chicos de aquí de la ciudad que van a jugar en ambos equipos. Este año Independiente es 100% chicos del club. Gran base, la reserva del año pasado que ha sido campeón. Y bueno, la verdad que no hemos incorporado ningún jugador de afuera, nada, simplemente dos chicos del club. Y Sportivo Fernández, también tienen cuantos chicos aquí en Fernández, pero va a estar lindo el clásico porque la familia va a ver muchos jugadores aquí de la ciudad, ¿no?
1: Bueno, será un clásico prácticamente con potrero de cada uno de los clubes, o sea, Independiente con todas las formativas que Marcos conoce de las divisiones formativas de este club Independiente. Creo que, no sé si él me va a decir si es la primera o la segunda casa Independiente de Fernández, pero lo cierto que va a contar con estos chicos que han participado en divisiones formativas y obviamente, por otro lado, el tinte que se le va a dar con gente originaria de Fernández.
2: Sí, tal cual. Son chicos que los vengo acompañando en el proceso de divisiones formativas. Y bueno, tengo la suerte de que estén todos en el plantel de primera. Y la verdad que es un hermoso desafío para ellos, para la institución también, ¿no? Porque no es fácil afrontar un torneo con todos los chicos del club, más con el prestigio de Independiente, que siempre está peleando arriba. Y bueno, gracias a Dios los chicos lo defienden bien en la camiseta del club y entienden entienden el sentido de pertenencia que es lo que buscamos, y bueno, por suerte venimos mostrando un buen fútbol y creo que el día domingo no va a ser una excepción. Vamos a mostrar un gran partido y vamos a conseguir el triunfo para nuestra casa, ¿no?
0: Ahora, Marcos, ¿cómo se trabaja con chicos que, si bien es cierto, jugaron un montón de clásicos ya en las formativas, en la reserva, pero no es lo mismo jugar en primera, para algunos seguramente va a ser su primer clásico y de visitante, ¿cómo se trabaja desde lo emocional con esos chicos? Porque, bueno, desde lo táctico van a plantear seguramente un partido muy parecido a lo que vienen haciendo, pero desde lo emocional, ¿cómo se trabaja con esos chicos que por ahí van a tener su primer clásico el domingo?
2: Nosotros aquí en el plantel de primera tenemos a Víctor Coronel y a Alexander Gómez, que son los dos mayores del club.
1: Referentes.
2: Y son chicos que tienen muchos torneos encima, muchos partidos, muchos clásicos. Y bueno, hemos hecho mucho hincapié con ellos desde el día martes, ¿no? Sí. Como tratar de tranquilidad a los chicos, que no sé, o sea, que vamos a jugar un partido más. Sí, es cierto que es clásico, pero bueno, hablando de más que nada, haciendo la parte humana, airando un poco también lo que es la sociedad aquí en Fernández, ¿no? De la euforia que se vive. Porque esa es la realidad. Y bueno, la verdad que hoy hemos hecho un buen fútbol, los chicos están tranquilos, por el momento creo que todavía no están dimensionando lo que se va a jugar el domingo, más que nada, pero bueno, tratamos de que más que nada va a ser el día sábado, ¿no? Las horas previas al partido, que donde más vamos a tratar de que ellos estén tranquilos, concentrados y que nada los afecte antes de ir a la cancha, ¿no?
1: Marcos, en cuanto al funcionamiento del equipo, a lo que podemos llegar a ver el domingo, ¿cómo se preparan esa cuestión? ¿Con qué Independiente los vamos a cruzar? Y obviamente remarcar esto que decía Alfo, ¿no? Que van a jugar de visitantes en una cancha difícil y que más allá de ser complicada, hay que remarcar que el clásico de Fernández siempre tuvo goles.
2: Bueno, primero ante todo, el día domingo vamos contra un equipo de

0: mucha jerarquía que hay deportivos que tienen buenos nombres, y bueno, tenemos que saber contrarrestar todo eso nosotros. Luego, Independiente es un equipo que juega al fútbol, pregona el buen fútbol, los chicos lo tienen asimilado de divisiones formativas, y bueno, por eso cada vez que van subiendo y llegan a primera, llega ya con una idea, con una forma de juego que es difícil cambiarlo aquí en Independiente. Si te digo que nos vamos a defender, es mentirte, porque los chicos no se saben defender, nos gusta ir siempre al frente, al ataque. Y creo que va a ser un lindo partido, golpe por golpe, porque vamos, los dos equipos vamos a proponer, y bueno, la verdad que, como te digo, el año pasado tuve la suerte ya de ganar la cancha de Deportivo, y creo que dentro de todo nos conocemos los nombres que hay en la vereda del frente, y yo también sé lo que tenemos nosotros, pero sabemos que planteando un fútbol de igual a igual, nosotros vamos a plasmar lo que a nosotros nos gusta, ¿no? Que es buen fútbol, y siempre ir de frente, atacar nomás, porque de defendernos nosotros no lo sabemos y no lo hacemos en ninguna cancha, ¿no?
1: Sí. Marcos, bueno, estaba la información por confirmar si se iba a jugar con público visitante. No sé si sabes eso, si ya se ha confirmado de que los hinchas de Independiente van a poder ir a la cancha de Deportivo.
0: Sí, se juegan con ambas parcialidades.
1: Bien, bien. Eso también es un condimento especial, ¿no?
0: Sí, por supuesto. Más apoyo para nosotros, para los chicos del club.
1: Sí, me imagino que, bueno, la semana también es diferente, Marco, ¿no? Porque debe tener vecinos que son deportivos, no sé si tendrá familia que es deportivo y que es de Independiente, y esa previa debe ser linda, ¿no? Porque no se habla de otra cosa de que no es el partido del domingo.
0: Sí, mira, te cuento lo que sucede. El día viernes hay un encuentro de jugadores y clásico y de deportivo.
1: Bien.
0: El día sábado se juega el clásico de divisiones formativas.
2: Sí.
0: Claro. En la cancha de Indio. Y el día domingo se juega el clásico en la cancha de deportivo. O sea que aquí esta semana ha sido, está siendo tremenda.
1: Claro, esto es todo deportivo independiente.
0: hasta de los veteranos se habla el clásico, así que está muy picanteado toda esta semana.
2: Bueno, hoy, con respecto a los mitos del clásico, cuando gana uno, pierde el otro, prácticamente hay que agarrarse el día lunes después, ¿no?
0: Totalmente. No, quiero una, termina el partido nomás.
1: Claro. Che, Marco, nosotros recién hablábamos con Iván, que decíamos que sos el Ferguson de Sportivo Fernández, de Independiente Fernández, perdón, porque ¿hace cuánto que estás en Independiente?
0: Bueno, yo en el club he comenzado a trabajar la primera etapa en el 2008 hasta el 2010, después con una situación laboral no he seguido en informativas, y he vuelto a partir del 2016 hasta el día de hoy, ¿no?
1: Claro,
0: o sea. Y en el plantel de primera estoy desde el 2023 a cargo.
1: Bueno, es difícil encontrar un técnico que sí se sostenga tanto en el tiempo, y bueno, con resultados que fueron muy buenos, otros no tanto, pero bueno, es importante la responsabilidad o la idea de la comisión directiva también de mantener un cuerpo técnico, ¿no?
0: Sí, la verdad que, bueno, yo siempre soy agradecido a Gerardo Paz, que es el que ha confiado en mí en su momento, y bueno, me abrió su apoyo, primero en divisiones formativas, de poder despegar y trabajar de manera libre, que podamos a los chicos que puedan competir de igual a igual con todos los clubes de Santiago, que en su momento nos costaba mucho, y bueno, luego después en el 2023 era confiar en mi persona y mi cuerpo técnico para hacernos cargo de Independiente en plantel de primera. No, he tenido suerte de jugar la final de la Copa de Plata, la hemos perdido con Centro del Córdoba, luego salir campeón del petit torneo. Después del 2024 hemos tenido la suerte de llegar a semifinales, bueno, perdemos con Unión Santiago, y el año pasado cuando cambió la comisión que asume Sebastián Adara, ha confiado también en mi persona, en mi cuerpo técnico, y creo que el año pasado también hemos hecho un gran torneo, hemos quedado entre los cuatro primeros de la general, pero bueno, nos faltó ese cachito de suerte para poder jugar la final del primer torneo. Luego en el segundo no hemos andado muy bien, pero dentro de todo siempre tratamos de que las comisiones directivas nos brindan su apoyo y que podamos formar esto, ¿no? En un Independiente con chicos de la ciudad, aquí de Fernández, que los chicos de divisiones formativas sean protagonistas y puedan ir subiendo el plantel de primera y en el reserva. Que tal es así que el año pasado hemos sido campeones de reserva del torneo de apertura y después ganando el anual, nada menos que Unión Santiago de Centro de Córdoba, que creo que se da muy pocas veces esto, ¿no?
2: Sí.
0: Y bueno, y gracias a Dios el trabajo a largo, corto plazo siempre da su fruto, ¿no?
2: Y con respecto, Marcos, al momento actual que vive Independiente Fernández, más allá de los logros que se han conseguido con anterioridad, hoy están punteros de la zona. Hoy, por otra parte, vuelven a tomar el protagonismo en Fernández, vamos a hablar con lo cierto, y después en divisiones formativas también presentan un equipo que se ubica dentro de los primeros puestos. O sea, ¿qué análisis también se puede sacar de todas esas cuestiones? Y si dentro de

0: ustedes también hay una exigencia año tras año.
1: Sí, la verdad, nosotros somos un cuerpo técnico bastante exigente, no nos quedábamos laureles, por así decirlo, tratamos de que los niños que vienen al club sientan el sentido de pertenencia independiente, que sepan que venimos a competir, que en su estadía en las divisiones formativas no sea solamente jugar los 4 años y decir jugado divisiones inferiores, no, al contrario, queremos que ellos sientan que pueden competir de igual a igual con clubes como Central Córdoba, Mitre, Sarmiento, Comercio, que a mi entender, hoy Unión Santiago, a mi entender son de lo más fuerte que divisiones formativas, por el trabajo que hacen, que se brindan. Y bueno, después lo que es el tema de primera división y reserva, mantenemos una línea de jugadores que, como te digo, de ser competitivo, de ser responsable. Somos un cuerpo técnico muy exigente. Desde el día lunes comenzamos ya a mandarle mensajitos a los chicos en el grupo, que estén conscientes de lo que vamos a hacer, de cómo nos vamos a trabajar, de los cuidados personales principalmente, en todo, desde las categorías inferiores hasta primera. Y sobre todo te pedimos a los padres, ¿no?, que nos ayuden, que nos acompañen, que ellos son una parte muy fundamental para que los chicos sean protagonistas.
2: Marcos, ¿tuviste algún problema para armar el equipo esta semana o todos los muchachos estaban al 100, digo, con respecto a lesiones y demás?
1: No, al contrario, esta semana tenemos todo el plantel disponible. La semana anterior sí nos afectó la gripe. Había chicos que también han estado con bastante síntomas gripales, que es muy fuerte, que no lo pude tener el partido con Inde Beltrán. En cambio, esta semana estamos todos, estamos completos. Los 25 están.
0: Marcos, ¿hay un equipo definido?
1: Sí, prácticamente está definido los 11. Enzo López, Matías Moyano, Lautaro Díaz, Walter Cerda, Martín Coronel, Carlos Rodríguez, Víctor Coronel, Alexandre Gómez, Ángel Silva, Leo Mancilla y Alfredo Cabeza.
2: Bueno, sin secretos, ahí está.
1: No, no hay secretos.
2: Exactamente. Ya está todo en la mesa y bueno, y que salga lo que tenga que salir el domingo, Marcos.
1: Sí, por supuesto, con toda la confianza. Y ojalá Dios quiera el resultado nos acompañe y podamos conseguir un triunfo. O sumar con el empate menos sirve porque la verdad que el primer objetivo es entrar entre los dos primeros, así poder jugar los playoffs, ¿no? A mano a mano.
2: Bueno, no sé si le queda algo más para preguntar a
0: Marcos. Solamente desearle lo mejor de los éxitos para el día domingo. Gracias por la amabilidad de siempre, Marcos, porque sí, siempre estuvo predispuesto
2: está,
0: para
2: está las en la ¿Está en la casa ya o sigue en el club?
1: Acabo de llegar a mi casa, tengo la división informativa de vuelta a mi casa. Se sorprendió mi señora porque estoy temprano.
2: Y encima que viene temprano te jodemos para hablar de fútbol, para seguir hablando de fútbol.
1: No, por favor, siempre el que mejor nos gusta, lo que más nos apasiona. Exacto. Trabajo en una escuela de la mañana y tengo todos los chicos de formativa de India, de deportivo, nos estamos chicaneando toda la semana, así que todo fútbol nomás.
2: Bueno, Marcos, agradecerte por la habilidad de atendernos, de siempre ser tan gentil con nosotros y bueno, toda la suerte del mundo para el domingo.
1: No, muchísimas gracias a ustedes por tenerme presente, tener presente la tuya independiente. No es fácil para un club interior competir de la forma que lo hacemos y gracias a Dios a veces las cosas no salen bien y bueno, y agradecerle a usted, ¿no?, por siempre tenerlo presente, por valorar el esfuerzo de lo que hacemos cada uno aquí en la institución y bueno, sobre todas las cosas, difundir el fútbol interior, que es muy importante.
2: Gracias, Marco, un abrazo.
0: Gracias,
1: Gracias a ustedes también.
2: Bueno, ahí estaba entonces Marcos Carrizo, técnico de Independiente Fernández. Lindo clásico se viene para el domingo.
0: Hermoso, ¿no? Decía que son los clásicos que vienen convirtiendo goles en cada partido, porque habrá que buscar en el historial cuándo fue el último 0-0 entre ambos.
2: Sí.
0: Lo cierto que en la mayoría que me ha tocado ir, siempre hubo goles. Es más, recuerdo hasta un 3-3, sí, también sobre la hora que lo termina empatando Independiente.
2: Sí, a mí el último que me tocó ir creo que fue 1-1, que fuimos con Gaby Álvarez.
0: Claro, un domingo a la mañana.
2: Un domingo a la mañana. Fue el último clásico que me tocó ir. Pero bueno, lástima que justo juega Güemes a la misma hora, ¿no?
0: Sí, si porque no, estaba lindo atrapantes de ir. Es más, a nosotros que somos amantes del fútbol y de la Liga Santiagueña nos atrapa y decimos, queremos ir a Fernández a disputar el clásico, que más allá de la rivalidad hay mucho entorno familiar.
2: Exactamente.
0: Y después, bueno, también está el clásico del norte que siempre es atrapante.
2: Exactamente. ¿Eh? Bueno, vamos a una pausa. La primera del Deportivo, a la vuelta hay más información. Hasta las 22 nos quedamos. Esperando.

0: 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Han pasado 49 minutos de la hora 20. Actualizamos ahí rapidito los resultados del fútbol de Copa Libertadores, Iván.
1: Bueno, perfecto. Por Copa Internacional, Platense en estos momentos empata frente al conjunto de Peñarol. Lo perdió por 1-0 con el gol de Batista para el conjunto carbonero, mientras que apareció Agustín Lagos para el Calamar. A falta de 2 minutos para el final del partido, igualdad hasta el momento en Saavedra. Y nos vamos a la Copa Sudamericana para hablar de River, que va a jugar 21:30. Mientras tanto, otros partidos que se están disputando, está haciendo final en Chile, O'Higgins y Sao Paulo empatan 0-0, mientras que Boston River está cayendo por 3-2 frente a Millonarios en condición de visitante. Y otro de los partidos que se disputa en estos momentos están en el tramo final. Mirasol le gana a la Liga Universitaria de Quito por 2-0.
0: Bueno, ¿cómo anda Gaby Basualdo? ¿Cómo le va? Buenas noches.
2: Buenas noches, ¿todo bien?
0: Todo tranquilo, todo tranquilo. Bueno, estamos con otro invitado, es uno de esos santiagueños que anda desparramado por el resto del país y que triunfa. Bueno, hay mucho talento santiagueño en toda la República Argentina, en todo el mundo. Isair Andal es uno de ellos. Bueno, Isair, ¿cómo te va? Buenas noches. Bienvenido, jugador de básquet de Liga Argentina. ¿Cómo estás, Isair? Buenas noches. Bienvenido al Deportivo de Radio 11. Gracias por venir.
3: Bueno, buenas noches. Gracias por la invitación. Estoy contento de estar aquí. Y bueno, que charlemos un ratito de lo que es el básquet y la Liga Argentina.
0: Bueno, recién hablábamos fuera de micrófono de la Liga Argentina, que es una carnicería durísima la Liga Argentina, ¿no?
3: Y es una competencia muy dura en la que los equipos se arman muy bien. A ver, hay un solo ascenso, son una barbaridad de equipos que se arman con un presupuesto muy grande, que se arman muy bien para ascender y bueno, hay uno solo, pero bueno, podemos disfrutar de los partidos que son una verdadera carnicería.
2: Son como los partidos de la Primera Nacional del fútbol, que ascienden pocos y que quizás es la parte más entretenida de todos los torneos.
3: Sí, es como la B del fútbol, es la segunda categoría también, pero sí, los equipos, por ahí vos ves equipo del último, le gana el primero, el segundo, o sea, la verdad que son muy impredecibles los partidos.
0: Sí, bueno, vos estuviste en Salta Básquet la última temporada. Bueno, lograron avanzar en los playoffs y terminaron perdiendo en octavos de final, nos contabas recién. Bueno, ¿cuál es el balance que haces de la campaña que tuvieron en lo grupal y bueno, y después en lo individual también?
3: Bueno, desde lo grupal empiezo muy positiva. Siento que a pesar de muchas situaciones que hemos tenido durante toda la temporada, hemos podido sobrellevar bien, poder hacer nuestro juego, poder lograr nuestra identidad y dejando una buena imagen a pesar de quedar afuera en octavos. Creo que el equipo en muchos partidos ha demostrado mucha actitud, mucha garra, y es lo que valoro. Y desde lo personal, creo que he tenido mi mejor temporada hasta ahora, que no son tantas, pero siento que he logrado un crecimiento muy grande desde lo personal y más que nada desde mi juego. He podido agregarle un montón de cosas, he podido nutrirme de los conocimientos de los entrenadores, de los jugadores que tenía, que algunos que tienen mucha experiencia. Y nada, he podido tener mi primera experiencia como inicial en la mayor parte del torneo y con muy buenos minutos.
1: Bueno, al mismo tiempo también conlleva una gran responsabilidad, vamos a tomar esa frase, por el simple hecho de que, además de disfrutarlo a tu torneo, te terminaste convirtiendo en una parte fundamental de Salta Básquet.
3: Sí, la verdad que yo siento que el equipo ha confiado mucho en mí.
1: Sí.
3: Han tenido varias muestras de que el entrenador también, los compañeros también me decían: Tomás, a la voz, o no soy uno de los más grandes del equipo, no era uno de los más grandes, era uno de los más chicos, que yo notaba que podía dar ese salto de calidad que el equipo necesitaba, tanto desde atrás como en adelante, en donde me toque, yo estaba dispuesto, sí, a entregar lo máximo, y los chicos lo reconocían.

0: fue el partido más complicado que tuvo Salta Basket en el torneo?
1: Bueno, mira, te voy a contar una experiencia grata y no grata. Yo la temporada pasada he jugado en Jujuy Basket.
0: Sí.
1: Y era mi primera vez que yo volvía al Estadio Federación a jugar contra mi ex equipo. Yo jugando en Salta Basket, por cercanía, clase.
0: Claro, sí, clase. Por supuesto.
2: Es como los salteños y los tucumanos.
1: Claro. Claro, pero en mucha menor medida.
0: Sí. Claro.
1: El Estadio Federación de Jujuy se juega colmado. Yo he jugado a favor colmado. Y bueno, tenía esos nervios de... A ver, ¿cómo me van a recibir?
2: Claro, vos no sabías si te iban a putear o te iban a saludar.
1: Yo pensaba que me iban a recibir bien porque... A ver, ya te voy adelantando un poco. Yo pensaba que me iban a recibir bien porque dos temporadas he jugado ahí, claro. He dejado buena imagen, la gente me quería, creía. Cuando estoy haciendo la entrada en calor, los nenes con carteles, o sea... Barbaridad de carteles míos con mi cara, o sea, la foto de un dólar con mi cara en el medio. O sea, la verdad que cuando yo he visto eso, a mí me he desfigurado, he jugado todo el partido desfigurado, pero no les ha servido mucho porque justamente traigo, es la parte grata de que ha sido mi mejor partido de la temporada.
2: Claro. Sirvió como motivación.
3: Sí.
1: No sé si como motivación, porque la verdad que estaba sorprendido, pero para mal, porque digo, la gente que me escribía, que me decía, ojalá que vuelva, todos, hoy estaba con un cartel con mi cara, con los dólares con mi cara, veía dólares, por todo lo veía dólares con mi cara, no entendía eso, y bueno, eso sí, creo que está catalogado como uno de los mejores partidos de la temporada porque hemos ido a doble suplementario.
0: Sí.
1: Y lo ganamos, digamos, y creo que ha sido mi pico más alto en puntos y en valoración, creo.
2: Faltaba que meta la última bola vos y listo.
1: Y listo, sí. Y yo, la verdad, me he mantenido tranquilo, nunca grito un gol, pero...
2: Porque, respetuoso, digamos.
0: Claro, siempre con el respeto.
1: Sí, respeto, por ahí me decían, hubiese gritado, pero la verdad que no me salía porque estaba tan congelado de la situación que me había pasado que no, o sea, no entendía nada. Lo único que rescato es que al último la gente que la verdad verdaderamente me quería se acercaba a querer darme la mano o por ahí yo salía y me pedían una foto, que es la gente que de verdad... sabe cómo es el deporte, sabe que no me he ido por traicionarlo, sabe que es mi trabajo. Y la verdad que es una anécdota, porque tengo el cartel así en casa, digamos.
2: Claro, tu cara con el dólar.
1: Sí. Tengo la cara con el dólar, que dice mercenario arriba, una cosa de loco, pero lo tengo como recuerdo ya.
2: Bueno, imagino la cara, claro, haciendo el traje color y nenito con la...
1: los nenitos que me pedían fotos, me pedían que le firme la camiseta, estaban... Abdala, me decían y me mostraban la cara.
0: Ahora, en cosas picantes que hemos visto en el básquet nosotros, y más o menos terminó esto superando al Olímpico Quimsa, por ejemplo. Porque pasar de Olímpico a Quimsa o de Quimsa a Olímpico... A ver, no vamos a decir la verdad. De pasar de Olímpico a Quimsa, la situación es grave.
3: Sí, es
0: ahora, de Quimsa a Olímpico, por ahí no era tanta la cuestión, pero... Bueno, la banda es una cosa...
2: Claro, él jugó al Olímpico también.
3: Claro.
2: ¿Sabe cómo es la gente de Olímpico también?
1: No, la gente de Olímpico es muy picante. Sí. Pero la situación que me pasa a mí... Creo que en el básquet no se da tanto.
2: Eso es algo de fútbol.
1: Fútbol, ¿me entiendes? Claro, sí. Porque por ahí te pueden decir una barbaridad que no me salvó de que me digan barbaridades tampoco, ¿me entiendes? Me han dicho barbaridades igual.
2: Pero todo el idioma.
1: ¿Me entiendes? Claro, pero sí, el hincha del Olímpico, volviendo al tema, es muy pasional. Yo lo veo, siempre he ido a la cancha y veía cada cosa en el Olímpico que no me olvido más, pero porque el hincha del Olímpico es así.
0: El otro día nos tocaba hablar justamente de los clásicos más picantes. Bueno, no descartamos tampoco que en algún momento se dio a Quilmes y Peñarol, que era más por facciones de barras de fútbol.
1: Bueno, eso eran batallas campales, eran partidos, porque esos partidos se daban afuera, eran batallas.
2: Terminaban con armas y todo.
1: Sí, eso, esas cosas sí, a mí me llaman la atención porque nunca la he vivido por ahí, el folclore en el Olímpico de Quimsa queda más ahí.
0: Claro, sí.
1: No se trasladaba tanto afuera.
2: Sí, justo teníamos preguntas ahí de canchas picantes, canchas difíciles en la Liga Argentina.

0: Porque hay un montón, por ahí en la Liga Nacional son canchas que, bueno, más vos puntuales. Tenés comodidades y demás. En la Liga Argentina por ahí te encontrás con canchas que son muy buenas, pero con canchas que también por ahí tenés la gente muy cerca o entras por donde entra la gente. Canchas picantes que te tocó jugar, bueno, sacando esta de experiencia en Jujuy.
1: Primero lo pongo Jujuy, claro, porque sí, se jugaba estadio lleno. Y a veces las canchas dependen de qué te esté jugando también. Por ejemplo, a mí saco la Liga Argentina en el Federal, me tocó jugar contra San Martín de Tucumán en el Barrio Jardín. En San Martín de Tucumán iba la hinchada de San Martín de Tucumán, que es una de las más picantes en el fútbol también.
2: Sí, claro.
1: Y nosotros pasábamos para entrar al vestuario por debajo de la tribuna de la barra. O sea, imagínate que no nos han tirado. Eso, esa cosa también. Como jugador, no me olvido más. O sea, son cosas que te van nutriendo, diciendo, mira cómo estas cosas pueden pasar, pero pero son increíbles.
0: Sí, porque además eso te pasa con 20 años, con 21 años. No es que vos vienes con una espalda grande y te
3: vas atrás.
0: O sea, hay que tener personalidad para aguantar todas esas cosas con 19, 20 años.
1: Sí, hay que tener carácter, hay que saber sobrellevarlo, que las emociones no te ganen, porque voy a llegar a contestar algo al Barra y el Barra te va a esperar, te va a esperar y te va a querer pegar. Y lo que no entienden es que por ahí eso queda en el juego.
0: Claro.
1: Por ahí se cruzan muchos jugadores, pero queda en el juego. No se pasa, pero por ahí el hincha eso tampoco no lo entiende mucho. Por eso hay que tener cuidado también.
0: Sí. Yo creo que Zahir, vos nos contabas recién, tenés 22 años. 22 años. Y tuviste ya, digamos, por experiencia en distintas categorías y por muchos equipos.
1: Sí, he empezado aquí en el Olímpico, uh-huh. He jugado todas mis categorías formativas aquí, he debutado en la liga aquí.
0: Sí.
1: De ahí me voy a Zárate, tengo un paso por Zárate, recién ascendido en la liga. Y de ahí empieza mi travesía por Jujuy, donde ahí juego el Federal. Estoy dos temporadas en Jujuy, porque Jujuy compra la plaza, juega Liga Argentina, ahí mi primera Liga Argentina. Y de ahí me voy a, tengo un paso por la Pampa, después de la Liga Argentina de Jujuy tengo un paso por la Pampa, en Ferro de General Pico, y ahí es donde Salta me firma.
0: Bien, o sea, digamos, jugaste en varias categorías, en equipo importante, porque Ferro General Pico también tiene, es un equipo histórico en básquet, exactamente, sí. Sí. Y bueno, ¿y de qué técnico tomaste cosas o qué técnico te ha marcado en esta corta carrera que vas teniendo?
1: A ver, he tenido muchos técnicos que a mí me han marcado por situaciones particulares. Si te digo un par que se me vienen a la mente, es por supuesto el que me hace debutar en la Liga Nacional, que es Leo Gutiérrez. Otro que a mí me da la oportunidad de mostrarme, porque creo que mi salto en mi juego está en mi primer paso por Jujuy en el Federal, que es que Fabián Daverio.
2: Sí.
1: Él dirige el Federal y la Liga Argentina en Jujuy. Y después he tenido varios en el Olímpico, como Jadil Navac, o que es asistente independiente, sí, o Tweety,
2: sí,
1: Jerez, que hoy está entrenando a las mayores del Olímpico, que me han marcado por situaciones u otras. Después en la selección también lo he tenido al Flaco Paz, que me ha dado, ha sido el entrenador que me ha dado la oportunidad de vestir la camiseta de Santiago. Y en U15, 2019, juego en el argentino de selecciones y me lleva Mauro Montenegro, el asistente de Fabián de Jujuy. Que siento que ahí también ha sido un punto de inflexión en mi carrera ese argentino de selección.
0: ¿Qué te acordás del día del debut de la Liga Argentina? ¿Con cuántos años debutaste en Liga Nacional, perdón, con Leo? ¿Qué partido fue? ¿Cómo fue el momento ese donde te mandaron a la cancha?
1: Ha sido cuando yo tenía 18 años, ha sido en el 2022. He visto que ha venido Leo Lema.
3: Sí.
1: Se daba vuelta, me miraba a mí y me hacía ojito como diciendo, ahora está por entrar, me decía. Y yo no sabía dónde meterme. A mí me quería saltar el corazón del pecho, era impresionante. Y cuando Leo me dice, entra, yo me siento en el banco de suplente y digo, ¿qué está pasando? Yo no podía creer, porque la gente como que empezó a aplaudir, claro, porque me veía a mí el chico de
0: del club,
1: juvenil.